0: murió a los 97 años de edad. Y entre quienes hoy podrían tener una pieza todavía más cotizada, está un inesperado coleccionista mexicano, Andy López Beltrán. En marzo de 2024, según registros de importación revelados por Latinus, Andy habría adquirido en Tokio una obra de Kusama valuada en unos $30,000, o sea, $500,000. Una pieza de los años 90, de 12.5 kilos de peso, enviada por paquetería hasta su pequeño departamento familiar en Copilco. De Tokio a Copilco. Ahora que Kusama murió, el valor artístico y también el monetario de su obra va a subir como la espuma. Pero ¿y el valor político? ¿Qué tendría que ver Kusama? Mientras en Morena predicaban la presunta austeridad republicana, uno de los hijos del expresidente López Obrador compraba arte contemporáneo en Japón por $500,000. Viajaba a todo lujo, pagaba cuentazas en restaurantes y salía con bolsas llenas de tiendas exclusivas. ¿Es ilegal? Por supuesto que no. ¿Puede Andy gastarse su dinero en lo que le plazca? Por supuesto que sí. Pero dejemos algo en claro. La austeridad franciscana entonces solo era parte del discurso. Aunque se enojen y digan, ahora van a decir que hay listas para ir a restaurantes y a cuáles podemos ir y a cuáles no. Ustedes pusieron la vara, no nosotros. El pueblo bueno puede aprender a vivir en la justa medianía con solo un par de zapatos y 200 pesos en la cartera. Eso sí, el príncipe tropical tiene permiso para ejercer el arte de gastar en lujos y hasta en un Yayoi Kusama. Descanse en paz, fuera de política, la gran artista japonesa. Soy Enrique Hernández Alcázar, bienvenidos, bienvenidas, comenzamos.
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0: Estamos en la señal de W Radio y en vivo y en directo como cada tarde con todos ustedes. Bueno, finalmente han vinculado a proceso al contraalmirante Fernando Farías Laguna, acusado de encabezar, pertenecer, dirigir, operar una red de huachicol fiscal en las aduanas marítimas de México. ¿Qué significa esto? Pues que no va a salir el altiplano, entre otras cosas. Pero también déjeme decirle que durante la audiencia otra vez salió el nombre que Morena no quiere escuchar y que Morena quiere ignorar y que la fiscalía hace para otro lado, que está en la carpeta de investigación en las declaraciones de dos testigos colaborativos de la propia Fiscalía General de la República. Sí, el nombre de Andy López Beltrán. Mario Rodríguez es corresponsal de W Radio allá en el Estado de México. ¿Cómo estás, Mario?
4: Excelente tarde, Enrique. Te saludo con mucho gusto. Fíjate que CIPS, esta audiencia culminó ya alrededor de las 4 de la tarde. ¿Qué es lo que se dijo? Bueno, pues en términos generales, Fernando Farías Laguna, bueno, pues fue vinculado a proceso. En principio, eventualmente se dictó como medida el que permanezca en esta prisión de máxima seguridad del altiplano aquí en territorio mexiquense, y sobre todo también se abrió un plazo de investigación complementaria del orden de 4 meses. Sin embargo, lo que también pudimos apreciar es que, bueno, pues la defensa de Fernando tuvo a bien vertir algunos comentarios y sobre todo referir elementos bastante claves en lo que refiere a la propia diligencia. En términos generales, bueno, pues precisó que habría en este caso nombres de políticos tabasqueños que habrían sido ventilados por verbalización por parte de la Fiscalía General de la República, es decir, estaban contenidos, como bien apuntabas al principio, dentro de esta carpeta de investigación. Asimismo, bueno, pues también habría mandado llamar en este caso a quien fuera el tío político de estos dos marinos. Hay que recordar que no solamente está Fernando, sino también su hermano Manuel, vinculados a proceso por esta carpeta de huachicol fiscal. Sin embargo, bueno, pues también reconoce que la Fiscalía General de la República se le hizo este requerimiento, pero no lo cumplieron, es decir, asegura que, bueno, pues no hay pista del paradero en este caso de este ex mandado mando militar. En términos generales, así fue como se desarrolló la diligencia, y como bien apuntas, yo no va a salir del altiplano. Te repito, una de las medidas es que permanezca en esta prisión de máxima seguridad, en donde también, dicho sea de paso, se encuentra su hermano y otros perfiles que fueron detenidos justo hace pocos meses y que también enfrentan esta misma acusación de delincuencia organizada en la modalidad de cometer delitos en materia de hidrocarburos.
0: Bueno, pues ahí está esta primera audiencia. Ya se tiene fecha programada de una segunda audiencia. ¿Va a pasar estos días ya en la cárcel el contralmirante Mario?
4: Va a pasar ya los días. Hay que recordar que ingresó la semana pasada, va a permanecer en la misma. Ahora, lo cierto es que, bueno, pues este plazo de investigación complementaria fenece en diciembre próximo. Hasta este momento no hay alguna apertura de algún procedimiento intermedio. Lo que sí podemos referir es que, bueno, pues la defensa de Ferman también adelantaba que habría de buscar algún recurso legal, pues para controvertir en este caso, pues el fallo que emitió la juzgadora responsable.
0: Bueno, gracias Mario por el reporte.
4: Gracias, excelente tarde.
0: Mario Rodríguez es corresponsal de W Radio allá en el Estado de México. Saludo en la línea telefónica, le agradezco la confianza en este espacio a Mónica Gámez, la esposa del contralmirante Fernando Farías Laguna. Mónica, ¿cómo estás? Buenas tardes.
5: Hola, buenas tardes, gracias a ustedes.
0: Después de esta vinculación a proceso de tu esposo, de Fernando Farías Laguna, ¿qué sigue? ¿Cómo te sientes? ¿Qué piensas?
5: Pues muy enojada, muy frustrada, porque como lo dijo mi esposo el día martes que lo vi, me dijo, si me vinculan al proceso, será una verdadera injusticia. Y pues lo que te puedo decir es que no nos vamos a dejar. Sheinbaum en la mañanera dijo que exoneraba a Rafael Ojeda y el actual secretario de Marina porque ellos denunciaron. Eso es una total mentira. Mi esposo no tiene ninguna denuncia de nadie. A él lo vinculan por un video de YouTube de inteligencia artificial. Y la presidenta no es jueza para decir que a ellos los exonera porque denunciaron, cuando fue mi esposo quien denunció esa red con su tío, bueno, su ex tío, Rafael Ojeda. Y porque a mi esposo lo tienen como presunto inocente según la fiscalía, pero en la cárcel. Y porque ahí los exoneran porque denunciaron cuando nosotros tenemos pruebas de que mi esposo denunció esa red. Es la única pregunta que tengo.
0: ¿Quién de toda esta trama puso a los hermanos Farías Laguna, particularmente a tu esposo Fernando Farías Laguna, en el ojo del huracán, en el ojo de la justicia o en el ojo de la conveniencia de justicia política?
5: O sea, ¿quién lo puso como en esta trama?
0: Sí.
5: Exacto. Pues no, eso sí, tenemos muchas teorías. No quiero profundizar en eso porque no quiero echar culpables, pero la lógica dice que es el personaje perfecto para ser utilizado como chivo expiatorio por el parentesco político. Político me refiero porque era tío de sangre, ¿no? Era tío político el exsecretario Rafael Ojeda. Entonces, mi esposo era el personaje ideal para este teatro que estaba armando, o que armaron más bien.
0: Decías hace ratito, ex tío, ¿esa relación política de parentesco terminó?
5: Sí, porque se divorció de su esposa.
0: La esposa es la que es familiar.
5: Aparte era tío político, ¿no? O sea, era tío político, no era tío de sangre, pues.
0: Sí, sí, sí. Rafael Ojeda, ese video que aparece en YouTube diciendo, no, pues hay que investigar eso, fue un video... ¿Dices realizado con inteligencia artificial?
5: No, ese no. Otro un video que sacaron en YouTube, que duró 2 horas en YouTube, casualmente lo ve la Marina, y de ahí se inició una investigación en contra de mi esposo. O sea, un audio de la Marina.
0: ¿Un video de inteligencia artificial provocó la denuncia contra tu esposo?
5: Exacto, es sí. No hay ninguna denuncia de nadie, ni por parte del actual secretario, ni por parte del exsecretario, como lo dice la presidenta. Eso no existe. Fue a raíz de un video de YouTube con inteligencia artificial que solamente lo vio la Marina. 2 horas estuvo en la red, desapareció, y hace poco se filtró y ya lo sacaron en medios. No quiero profundizar mucho en ese audio porque la verdad no me acuerdo exactamente qué dice, pero el punto es que menciona a mi esposo y ya por eso lo vinculan a ya lo mencionan en todo este entramado.
0: Aquí me dijo Epigmenio Mendieta hace varios meses, el abogado de tu esposo, que había fabricación de pruebas y que tu marido y su hermano eran chivos expiatorios para no llegar hasta arriba de la verdadera cabeza o cabezas que dirigen el huachicol fiscal en las aduanas marítimas.
5: Uh-huh. Sí, es, ajá, sí.
0: ¿Eso crees?
5: Pues tú qué crees. Pues tú qué crees, si no para acaso la voz.
0: ¿Cuál es ¿cuál es la acusación concreta que tienen contra tu esposo que consideran pues que está endeble, que no se ha podido probar? ¿Cómo estuvo la audiencia? ¿Has hablado con tu esposo?
5: Mira, palabras de mi esposo, porque me mandó una carta con el abogado hoy. Fue la audiencia una verdadera injusticia, me dijo, que te platiqué, Pigmenio. Y ya, no habló con el abogado, la verdad, va saliendo hace ratito. Me dijo, déjame, como que, no sé si está entrenado, pero no he hablado con él, pero la carta que sí me mandó, que tengo foto, dice, fue una verdadera injusticia, que te platiqué, Pigmenio. Ahí me quedé. No te quiero decir de más, porque no sé más, pues, ¿no?
0: Me gustaría
5: que esas preguntas se le hagan al abogado, la verdad, porque en temas legales no me quiero involucrar, porque no quiero perjudicar en nada la defensa. Yo no me quiero enfocar en que se haga justicia, en porque si la FGR afirma que se presume inocencia a mi esposo hasta que no haya una sentencia por parte de un juez o en su efecto, ¿por qué lo tienen en la cárcel si es presunto inocente? Y porque otros personajes que también aparecen en la carpeta, como ya han mencionado ustedes y varios medios, porque a ellos no se les molesta y no se les investiga. Porque aquí hay justicia selectiva. No queremos justicia selectiva, queremos justicia piso parejo. Mi esposo es presunto inocente, pero en la cárcel, ¿no? Y por meses, años, hasta que digan, sí es inocente, ¿no? Pero mientras ya se le fueron 2-3 años de vida, 4, no sé. Y la gente que sí está involucrada, que se pasa en la carpeta, está libre y sigue como si nada.
0: Hoy apareció el
5: y yo voy a hacer la voz todos los días. Yo no me voy a callar. Me quieren callar a través de amenazas que me da una carpeta de investigación. Yo no tengo nada que temer, pero yo no me voy a callar hasta que se haga justicia.
0: ¿Quién te ha amenazado de abrirte alguna carpeta de investigación?
5: A mí directamente no, al abogado, y el abogado me lo hizo saber. Que si me seguía dando entrevistas, eso fue el lunes, que si seguía dando entrevistas, me iba a abrir una carpeta de investigación a mí y a él.
0: ¿A ti y al abogado?
5: Sí. Y ahí ya me venía siguiendo, ¿no? O sea, pues eso ya lo expuse muchas veces, ya como que ya es lo mismo, pero también tú, o sea, ya tuve como, ¿cómo se dice? Pues ya una reacción, ¿no? Menos porque ahorita además ya le mandé poner cámaras al carro. Porque si me quieren hacer algo, nomás que, a lo mejor debe decirlo porque estoy diciendo todo, ¿no? O sea, todo me refiero, no todo, pero sí mis cómo va a defender, pero no me va a dejar, pues, ¿no?
0: ¿Tienes miedo?
5: Claro, pues, ¿cómo que tú no tuvieras miedo? Que te digan, te vamos a hacer con la carpeta y luego a los dos días te empiezan a seguir llegando a tu ciudad. Claro que tengo miedo, pero es más mi necesidad y mi sed de que sea justicia que el miedo. Y créeme que contra eso no creo que, a menos que me sí me callen, pues, ¿no? Ya sabes cómo, ¿no? Si no, pues aquí vamos a estar en la lucha. Y les pido por favor a los medios, a ustedes, que estoy muy agradecida con su espacio. Nos sentimos realmente solos, o sea, si pensamos que los medios es la única manera de llegar a que nos escuchen. Y sí, por favor, quiero que le den seguimiento diario. Yo sé que va a haber noticias a lo mejor que va a tener más relevancia en estos días, o no sé qué va a pasar en el país, pero por favor que no lo suelten, que un huequito de su tiempo ahí, de su, ¿cómo se dice? De su espacio, pues nos mencionen, porque sí queremos, no queremos que este es un caso más que le den carpetazo y ya, otro más, ¿no? Ya basta, la gente está cansada, el pueblo está cansado, queremos justicia. Ahorita soy yo y mañana puede ser tú.
0: ¿Qué sigue judicialmente en el caso de tu marido? ¿Qué estás esperando? Son horas
5: pues
0: muy
5: ya creo que van a, ¿no? Sí, creo que van a haber una fecha para la próxima audiencia, pero eso, la verdad, como te comento, no he hablado con el abogado en qué terminó, pues ya lo vinculado, ¿no? Pero no sé exactamente cuándo, si ya hay una fecha de la próxima audiencia o qué sigue. Desconozco mucho eso porque no he hablado con él, como te comento. Sé que ya acabó, pero no he hablado detalles.
0: ¿Conociste algún hecho de este tipo? ¿Cómo se enteró tu marido? ¿Cómo fue ese momento en donde fue señalado y se sintió perseguido?
5: Pues desde el año pasado que el año pasado pues todo empezó que... ¿Cómo estuvo? Mire, ya, tanta cosa. Pero fue el año pasado pues que... ¿Por qué lo involucran? Pues por un video de YouTube, y ahí le dieron una carpeta de investigación. Un video de YouTube con inteligencia artificial. Búscalo, está en YouTube todavía, porque ya lo filtraron, ya salieron todos lados. Yo no me acuerdo bien qué decía, pero lo mencionan como en minuto, a mitad del video, algo así. Y ya, ya con eso te jodieron la vida. Perdón la palabra, se me salió. Pero ya con eso, ya, ya tienes para que te caiga todo el peso de la ley. Mientras a otros, ni una simple declaración que le quieren tomar. Que hable el tío, que saque el tío. A ver, oye, mujer, te están diciendo esto, que Fernando te avisó de esto. ¿Es cierto o no es cierto? Es muy fácil. Y que él diga, no, no es cierto. O sí, sí, sabes que sí. O sea, pero ¿por qué, por qué la presidenta dice que el tío lo denunció? ¿A quién le denunció? O sea, ¿sí me entiendes?
0: Rafael Ojeda, el secretario de Marina de López Obrador.
5: Exacto, sí, ajá, sí. Que él denunció junto con el actual secretario. De denuncia no hay, formalmente no hay, en contra de mi esposo. Ni de Rafael Ojeda, ni del actual secretario.
0: ¿Tu esposo le avisó su tío político entonces de esto?
5: Sí, le avisó cuando Guerrero Alcántara se le acerca a Fernando para que exponer lo que estaba pasando por la cercanía que tenía con el tío para que pues que hacía, ¿no? Mm. Y fue cuando mi esposo le dijo, pues, te va a causar una cita con él y pues tú expone todo lo que está pasando y que él explique, porque Fernando, pues, como diciendo, okay, te ayudo y tú, pues tú expónete, o sea, ¿no? ¿Usted cree que si mi esposo estuve metido y Guerrero se le acerca, oye, quieres ponerle que hay una red de corrupción y esto y lo otro? ¿Tú crees que Fernando le va a decir, ah, sí, te acerco al tío? O sea, no tiene lógica, pues no sé. No tiene, no, o sea, no sé, no le encuentro sentido.
0: Bueno, pues estaremos muy pendientes de este caso. Mónica, te agradezco el testimonio, te agradezco el tiempo y la confianza en este espacio.
5: Ay, gracias, y por favor les reitero, no nos suelten, no nos dejen, no nos abandonen, que no pase como la euforia de que es la noticia del momento y después que ya se sepulte. O sea, hay que darle seguimiento, porque todo México tiene derecho a saber la información que no quieren sacar y porque la audiencia fue a puerta cerrada. Tenemos derecho a saber los mexicanos qué está pasando. Pero todo, no nomás lo que a ellos les convenga.
0: Hasta luego, gracias.
5: Ok, muchas gracias, un abrazo.
0: Hasta bye, luego. Bye. Gracias. Mónica Gámez, esposa del contraalmirante Fernando Farías Laguna, al que han vinculado hoy a proceso ahí en el penal del Altiplano. En la línea telefónica, Epigmenio Mendieta, abogado del contraalmirante Fernando Farías Laguna. Abogado, ¿cómo está?
6: Enrique, te gusto saludarte a ti y a todo el auditorio. Buenas tardes.
0: Muy buenas tardes. Nos decía hace unos minutos Mónica Gámez, la esposa de Fernando Farías Laguna, que a usted y a ella los han amenazado. Sí. Pues lanzarles una carpeta de investigación en su contra. ¿Esto fue el lunes?
6: Creo que hay alguna imprecisión ahí al respecto. No es una amenaza, hay una prevención, o existe una prevención por parte de la juez, en el sentido de que al decretarse una audiencia cerrada, pues estábamos obligados a preservar el sigilo y a no publicar lo que apareciera ahí propiamente. Entonces, un apercibimiento no es una amenaza.
0: Lo toma su esposa como una amenaza, dice que tiene miedo, dice que no la van a callar a menos que la callen, ya saben cómo.
6: Creo que es comprensible por parte de la familia. Yo creo que deberá ser atendible la preocupación que tienen la familia, su esposa, sus hijos, de verse involucrado en un proceso de esta naturaleza. Y creo que sí debe ser atendible cualquier situación en la que corra riesgo su vida y sus hijos. Me parece que las autoridades sí deberían actuar en consecuencia para preservar, pues, el valor más importante que puede tener cualquier familia, que es la vida.
0: ¿Con qué sabor de boca se quedó después de la vinculación a proceso de hoy? ¿Se lo esperaba ya?
6: Mira, yo tenía la certeza que podríamos tener un juez imparcial y que podríamos escuchar de manera razonada y cuidadosa, como nosotros lo hicimos en audiencia, el por qué en su caso se pudiera dictar un auto de vinculación. Pero desafortunadamente me parece que lo único que se hace es cumplir con la instrucción que dan desde la mañanera, porque incluso lo primero que hace la juez una vez que llega es decir, buenas tardes, estos son los datos que me están solicitando, me solicitan la vinculación, y desde ahorita digo que queda vinculado. Es decir, una manera poco ortodoxa, Enrique, pues lo que regularmente se estila con los jueces es que primero den todas las razones, que justifiquen, que puedan perfectamente correlacionar los datos de prueba, y después de todo eso, pues llegar a la decisión final. Pues no, aquí empezaron al revés. Lo primero que hace la jueza es decirnos el resultado, llegando, y posteriormente, a lo largo de prácticamente todo el día, justificar cuáles son las razones por las cuales llegó a esa decisión.
0: O sea, ¿te sentaste a ver la película y te contaron el final de entrada?
6: Sí, Enrique, exactamente así como lo describes de manera tan coloquial. Así sucedió.
0: ¿Esto qué le dice, abogado?
6: Pues me dice que está claramente establecido que a lo largo de este procedimiento seguirán pensando que los hermanos Farías Lagunas tenían la capacidad para mover, fíjate, así lo dice la juez, que están involucradas en este entramado secretarías, servidores públicos involucrados en secretarías de Estado, en una empresa paraestatal, empresas relacionadas con autorizaciones para importar combustible, agentes aduanales, empresas concesionarias de muelles, que tienen concesiones de muelles. También dice que están involucrados aduaneros, gasolineros, transportistas. Todo esto que te acabo de describir, Enrique, ella concluye que lo pueden mover dos marinos de mando medio. Hasta pareciera, y lo digo un poquito en broma, que tenían tanto poder como si fueran hijos de presidente.
0: Y solo eran tíos políticos, bueno, sobrinos políticos de el secretario de la defensa del momento.
6: Pero más aún, dice la juez que ahora que la conducta que le atribuye a Fernando es por haber influenciado al secretario de Marina. Es decir, el delito es que supuestamente influenció al secretario de Marina. Bueno, pues entonces la juez, con su resolución, acaba de involucrar en los hechos al secretario de Marina. Algo que dijo que la presidenta que no se debía hacer.
0: O sea, está muy enredado ese argumento. ¿Qué sigue jurídicamente? Tomando en cuenta, además, bueno, otra de las cosas que saltó hoy en la audiencia, usted me dirá si es correcto la información que hemos estado escuchando de diferentes medios de comunicación, reporteros, periodistas, ¿salió otra vez el nombre de Andy y de otro político tabasqueño?
6: Sí, esos nombres que ya se habían publicado semanas anteriores en distintos medios de comunicación, ahora fueron verbalizados en la audiencia de la solicitud de vinculación.
0: ¿La
6: agente del Ministerio Público? No. Los puso del conocimiento el agente del Ministerio Público de la Federación. Leyó textualmente las entrevistas de los testigos Santo y JSCP. De tal manera que los nombres que fueron publicados en los medios de comunicación ya los mencionó oficialmente.
0: La carpeta que queríamos a conocer esos documentos.
6: Efectivamente, ya los mencionó oficialmente el agente del Ministerio Público y esperamos que se vean igual reflejados en el auto de vinculación. Pero Enrique, antes ya habían aparecido en la orden de aprehensión.
0: Andy, entonces, ¿y el otro político tabasqueño quién es?
6: Es Adán Augusto López Hernández.
0: Son los dos personajes de Morena que están en las carpetas de investigación.
6: Que aparecen mencionados en la carpeta de investigación.
0: Su nombre en la audiencia.
6: Pero no los mencionan solamente de manera casuística. Dicen, pues, que ellos son los que facilitaban las operaciones, o dicen, en otro caso, que las operaciones son de ellos.
0: Es lo que dicen los testigos.
6: Eso es lo que dicen los testigos de la Fiscalía.
0: En su declaración ante el Ministerio Público como testigos, sí, colaboradores.
6: Además, para tu sorpresa, Enrique, estos dos testigos de los cuales estamos mencionando, ellos aceptan que sí participaron en actividades criminales, describen las actividades criminales, pero además aceptan que recibieron dinero y que ellos repartían el dinero, pero ellos no están vinculados, no están detenidos, no tienen órdenes de aprehensión, están libres.
0: O sea, digamos, es como los que dicen, ¿no? Antes de que me agarren, voy y declaro, colaboro.
6: Claro, y vas haciendo con la Fiscalía el proceso de selección. Subimos a unos, quitamos a otros y vamos avanzando con la investigación de acuerdo como lo necesitemos.
0: ¿Su defendido, Fernando Farías Laguna, nunca llegó a influenciar a Rafael Ojeda, como dijo la juez?
6: No en la función para cometer un ilícito. No en ese tenor. Sí, ahora, si por la relación que tenían ellos de familia en algún momento le pidió un consejo o le pidió, no, pues que venga el secretario y que lo diga, ¿no sería muy conveniente?
0: No han encontrado su dirección, ¿verdad?
6: No han encontrado su dirección. En la Secretaría de Marina no saben dónde vive y la Fiscalía General de la República tampoco lo ha podido encontrar. Aunque, pues, me parece que es muy obvio que todo el mundo sabe dónde vive.
0: En fin, ¿hay audiencia? ¿Hay fecha de audiencia? ¿Qué sigue judicialmente, jurídicamente?
6: La juez decretó un plazo de investigación de 4 meses y posterior a él, en este tiempo tendremos que hacer los actos de investigación que están necesarios para el efecto de llevar a cabo una investigación complementaria. Una vez terminado eso, pues entonces estaremos en la posibilidad de saber si cerramos la investigación y vendrá la etapa intermedia.
0: Bueno, es decir, ya para cuando estemos haciendo las compras de pánico navideñas.
6: Efectivamente, estaremos prácticamente a punto de cerrar. Es más, va a ser en diciembre, hoy estamos a 27 de diciembre. Bueno, ah, por lo menos hablemos
0: en el recalentado, casi.
6: En el recalentado, Enrique. Entonces ya platicaremos al respecto.
0: Gracias, abogado, y estamos en comunicación. Gracias.
6: Te abrazo, Enrique. Gracias por tu interés en el asunto.
0: Epigmenio Mendieta es abogado de los hermanos Farías Laguna. Uno de ellos, Fernando, fue hoy vinculado a proceso por presuntamente encabezar, operar una red de huachicol fiscal en las aduanas marítimas. Pausa y volvemos con más.
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1: Seis de la tarde con 29 minutos. Bueno, pues ya sabe usted que lo que pasó en Sinaloa, ayer digamos que se intentó resolver, ¿no? ¿Cómo? Adelantando el nombramiento de quien será eufemísticamente coordinadora de la defensa de la Cuarta Transformación y la Soberanía Nacional en Sinaloa, acá candidata a la gubernatura, que todavía no se puede decir porque pues estarían violando la ley por actos anticipados de campaña. Entonces, Morena nombra a sus coordinadores a partir de una encuesta, etcétera, pero la adelantaron. Y no solo eso, adelantaron el nombramiento o el anuncio en Morena de Sinaloa por la coyuntura que estaba viviendo, y frenaron y desaparecieron los mecanismos de elección interna del PT y del Verde, sus aliados, allá en Sinaloa. Es decir, negociaron con ellos, no, ya no va a haber más. Va a ser nuestra y así se va a quedar. Lo que pues a lo mejor les da posibilidades al PT y al Verde que tengan chance en otras de las 16 restantes, no, menos, 13 restantes gubernaturas que quedan ahí por nombrar a los coordinadores o coordinadoras. Bueno, dicho esto, pues la senadora con licencia Castro es la coordinadora. Ayer le dábamos a conocer toda la información. ¿Y cómo está el ambiente político en este momento en el estado de Sinaloa? La prioridad, ha dicho la gobernadora interina ya, es la seguridad. Pero tú, ¿cómo la ves? ¿Cómo la sientes? Daniela Casanova es corresponsal de W Radio allá en Culiacán. ¿Cómo estás, Daniela?
2: Hola, ¿qué tal? Muy buenas tardes, Enrique. Pues justo como lo comentas, Morena ha tomado el control del proceso político rumbo a 2027 en Sinaloa, luego de que el partido definiera a Imelda Castro como coordinadora estatal de la defensa de la transformación y soberanía nacional. La decisión, pues justo, vino acompañada de un movimiento de sus aliados. Tanto el Partido del Trabajo como el Partido Verde suspendieron sus propios procesos internos para definir candidatura y decidieron cerrar filas con Morena. Justo el diputado federal y dirigente del Partido Verde en Sinaloa, Ricardo Madrid, justificó esta decisión bajo el argumento de que hoy los une Sinaloa y que la unidad está por encima de cualquier aspiración personal. Aseguró que, aunque existen reglas y mecanismos para definir esta etapa, finalmente prevaleció la voluntad de que construir acuerdos y evitar decisiones ante los retos que enfrenta el estado, y particularmente en seguridad, economía y generación de oportunidades. Escuchemos.
3: Hoy nos une Sinaloa y vamos en unidad con Imelda Castro. Reconozco su experiencia, su trayectoria y el conocimiento que tiene en nuestro estado. Cuenta con mi respaldo para asumir esta nueva responsabilidad y para encabezar esta etapa de nuestro movimiento.
2: Esta mañana justo la recién nombrada gobernadora interina en Sinaloa, Graciela Domínguez Nava, fue cuestionada sobre esta definición. La mandataria reconoció a Imelda Castro como una compañera quien conoce desde hace muchos años y destacó su trayectoria de izquierda, pero dijo la definición política en manos de Morena. Escuchemos a la gobernadora.
4: Mi reconocimiento, es una compañera, la conozco desde hace muchísimos años, de una trayectoria de izquierda, y sabemos que va a ser un buen trabajo. El partido parece ser que dio a conocer los resultados, pero finalmente ya corresponde a Morena trabajar en ese sentido.
2: Aunque Graciela aseguró que el gobierno del estado será garante de la pluralidad y del piso parejo rumbo al proceso electoral, la definición de Imelda ocurre en un momento muy particular y sensible para Morena en Sinaloa, con un reacomodo de grupos y liderazgos después de la salida de Rubén Rocha Moya del gobierno estatal. Esto, Enrique, ocurre además mientras ciudadanos de Culiacán, Mazatlán y Los Mochis han convocado a manifestarse este sábado bajo el lema "Los sinaloenses no somos pieza de su ajedrez político", en rechazo a lo que las organizaciones consideran decisiones tomadas desde los grupos políticos en medio de la violencia, el abandono y la inseguridad que enfrenta el estado. Así las cosas en Sinaloa con el grupo de Morena, con la llegada de Graciela Domínguez Nava.
1: Bueno, muchísimas gracias. Gracias, Daniela.
2: Pendientes, muy buenas tardes.
1: Daniela Casanova es corresponsal de W Radio allá en Sinaloa. Esta mañana, por cierto, Imelda Castro habló con Gaby Barkentin aquí en Así las Cosas, en la primera emisión, y pues le decía que no es una mujer de grupos políticos, de fracciones políticas. Es decir, yo se lo contaba ahí en la columna que subí a X ayer, que pareciera que hay esta rebelión en la granja sinaloense, donde el objetivo hoy pues es planchar la narrativa de que el rochismo se está despedazando y que el rochismo quedó en el pasado y que ya no habrá rochismo. Finalmente, porque se ha convertido la figura de Rubén Rocha Moya, desafiante de la autoridad presidencial, en un pasivo muy incómodo para Morena, pues por las investigaciones, por supuesto, y por los señalamientos de presunto vínculo con el crimen organizado desde Estados Unidos. Veremos cómo lo resuelven. Ya estamos viendo algunos porristas del bienestar, algunos influencers guinda, algunos mañaneros y mañaneras que están lanzando, ahora sí que aumentando la resonancia y aumentando la dispersión de esas que no se pagan en el gobierno, de la narrativa de que Imelda Castro jamás de los jamases fue rochista o estuvo apoyando o codo con codo con Rubén Rocha Moya, aunque los tweets y aunque las fotos y aunque los videos de pronto hagan pensar que no fue tan así. Se entiende que es una operación cicatriz, se entiende que muerto el gober, viva la gober. Pausa, regresamos con más.
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6: Las lluvias de agosto han causado desbordamientos, saturación hidráulica y acumulación de basura en alcantarillas de Puerto Vallarta, informó la Unidad Estatal de Protección Civil y Bomberos Jalisco. Jalisco se consolida como el estado con las mejores finanzas públicas del país al convertirse en la primera y única entidad de México, que cuenta con 3 calificaciones crediticias triple A. Ciapa e Industriales Jalisco acordaron revisar y regularizar los adeudos de empresas afiliadas al organismo.
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1: Son 6 de la tarde con 39 minutos. Oiga, le decía yo al inicio del programa, pues de este asunto de la presunta austeridad, ¿no? Y ya sabemos que el Anditokyo Gate, pues le ha costado mucho al hijo del expresidente y al movimiento de la 4T, por cierto, pues que le vayan juntando, ¿no? Porque dicen los defensores de la 4T, algunos de sus integrantes, que esto es una campaña de la derecha y de Salinas Pliego mezclado con los argentinos y con unos marcianos que llegaron ya bailando cha-cha-cha y toda la cosa. Yo les diría más bien que, pues sí vayan cuidando mejor quienes integran sus cuadros. Porque no todos son Andrés Manuel López Obrador. Y lo dijimos desde que López Obrador hablaba de la austeridad, dijimos, pues a lo mejor Andrés sí puede andar con este personaje político de 200 pesos en la cartera, solo un par de zapatos, etcétera, etcétera. Claro, mostró su finca a la chingada, que no es cosa barata, aunque sea una herencia, pues, pero luego ya ves que salieron a condenar las herencias, ya le querían meter hasta impuestos. En fin, pero el resto, pues si nomás se fue a la chingada y se fue a la IDEM todo el asunto de la austeridad y empezaron a salir los viajes a Tokio, los viajes a Bale, los viajes a Europa, Portugal, Madrid, etcétera, de prominentes integrantes de la 4T. Bueno, pues parece que por el bien de los pobres viajamos en turista. Los pobres. Pero los austeros viajan en jet. Y en jet privada. Ayer platicábamos con Mario Maldonado sobre los vuelos de la gobernadora de Quintana Roo, Mara Lezama, que reconoció que sí utilizó aviones privados. Dice que fueron familiares, que jamás se pagaron con dinero público. Ok, perfecto. Solo la pregunta es, ¿quién pagó esos vuelos? Porque usa los mismos proveedores, las mismas empresas, los mismos aviones que Jorge Emilio González, el Niño Verde. ¿97 vuelos privados? Desde que era alcaldesa hasta que llegó a ser gobernadora. Orlando, Bale, ahí donde se esquía en la nieve. Traslados que cuestan hasta 400 mil pesos. Por traslado, ahora, 97, pues haga usted la suma, saque la calculadora. Pero bueno, ya saben cómo es ese güey. No me refiero a ningún inquilino de Palacio Nacional que opera las narrativas del algoritmo. No, me refiero a ese güey, Alex Marín y Cal, nuestro comediante de cabecera.
2: Amigos pilotos del mundo, pilotos de aviones privados, pilotos al servicio pronto y exquisito de los potentados. Amigos pilotos, tengo un mensaje de la 4T para ustedes. Pilotos, Mara les ama. Sí, les ama tanto que Mara ha hecho 97 vuelos privados en los últimos 10 años. Mara, cuando era alcaldesa, voló 31 veces en privado. Y el resto, ahora que gobierna el estado. Que por cierto, el estado está en estado crítico porque su principal ingreso era el turismo. Pero desde que Roberto Borges se lo vendió a los españoles y el Niño Verde se lo empezó a repartir entre sus amigos, el pobre estado está en estado de coma. Pero eso a Mara no le importa. Como si no amara darse una escapadita para nuevo riquear en Bale esquiando con los verdaderos millonarios. El punto es que Mara no tiene prohibido volar en avión privado, pero haciendo cuentas, el costo acumulado alcanza varias decenas de millones de pesos. Mara dice que no es como que Mara quemara el dinero del erario para financiar estos altos vuelos. Mara dice que han salido de su bolsillo. Pero Mara, con su sueldo de agente de la transformación, no tendría manera de darse esos lujitos. Dice que no lo haría si no amara a sus hijos. Y que todos estos vuelos han sido para cumplir con su rol de mamá Mara. ¿Y si Mara mamara de nuestro dinero para seguir volando? Porque ¿qué mamá da esos vuelos? Me imagino que solo una mamá que quiere cumplir caprichitos en Orlando, Bale, Roma, París, Madrid, Toronto, Vancouver, clásicos destinos turísticos. Ay, ojalá mamá me amara como Mara les ama a ustedes, queridos pilotos. Ojalá Mara amara a Quintana Roo como ahora lo ama el crimen organizado, porque basta visitar Cancún, Tulum o Playa del Carmen para que te ofrezcan toda la dulcería, guiño, guiño, tan campantes como si te ofrecieran las tresitas playeras. En fin, a Mara nadie la amará como los pilotos a los que Mara les ama. Vámonos a volar porque todavía queda verano y a Mara se le queman las habas por abrocharse el cinturón. Y recuerden, amigos, si Mara les ama, seguro también les regala las risas. Y esas aquí en la W.
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1: Qué bárbaro ese güey, Alejandro Marín y Cal. O bueno, debo de decir Jorge Alejandro Marín y Cal García Jurado. Por eso se puso arroba ese güey en las redes sociales. Qué cosa, ¿no? Salvador Zaragoza. ¿Cuántos viajes te echas al mes así?
4: No, pues...
1: ¿El metro?
4: No, no, ¿sabes qué uso?
1: No, el tren ligero hoy se cayó, bueno, se descompuso.
4: Ah.
1: ¿A Corno? Le tocó a Corno hoy.
4: ¿El tren ligero?
1: Pues no, que lo acaban de inaugurar la línea Jolote, Golden Choice. Una válvula se...
4: Bueno, el que yo sí he usado es el trolebús, la verdad es que... Gran.
1: Jala muy bien, ¿eh?
4: Sí.
1: Los nuevos, gran, ¿no? Los chinos.
4: Sí, los azules.
1: Son chinos.
4: Exactamente, que ya voy allá como por universidad y la verdad que la línea, así, rápida.
1: No, mira.
4: Y sus dadas que son ecológicos. Y
1: por
4: ya
1: mi había... casa no hay trolebús.
4: ¿No hay trolebús?
1: No, hay metrobús.
4: Ah, bueno, sí,
1: hay
4: también.
1: Hay metrobús. Uh-huh. Hay horas en las que es más fácil
4: y
1: horas
4: más lo, ya público. Lo hemos platicado aquí, te lo he dicho, me gusta mucho este transporte porque, pues, obviamente va mucha gente adulta. Los dejan subir gratis con su tarjeta de INAPAM, de adulto, sí, sí.

0: O meridianos, ¿cómo se
1: Totalmente.
0: dice el gentilicio de quienes están en Mérida?
1: Les gusta que les digan meridanos.
0: Meridanos. Ah, ya. Bueno, pues ahí está. Los meridanos. Oye, hablando de... Ahora sí que hablando de ese güey. Ese güey de Trump está incontrolable, pero pese a eso y pese a las tensiones de la relación bilateral entre México y Estados Unidos, tenemos récord de exportaciones en julio a Estados Unidos, 81.4 mil millones de dólares.
1: Así
0: Bueno,
1: es.
0: tenemos, me sonó a manada, México.
1: 81.420 millones de dólares.
0: Órale.
1: Y pues a los jaliscienses, a los tapatíos, pues si conoces a uno, les está derramando algo de eso. También a los chihuahuenses, un poquito a los queretanos, un poquito también a los nuevoleoneses. Digamos que esos son los cuatro estados: Querétaro, Nuevo León, Chihuahua, Jalisco, que se están llevando pues la mayor porción de esta bonanza exportadora, mi querido Enrique. Es allá. Y es en buena medida por este asunto de la inteligencia artificial, porque pues están comprando muchos electrónicos y es tanto lo que están comprando, pues que algo derrama de este lado y está compensando pues el estancamiento en otros asuntos, ¿no? Entonces sí, en efecto, en este momento México está rompiendo récord en exportaciones. Y si le sumas el pleito que traen canadienses y estadounidenses en
0: Sí,
1: este momento,
0: sobre todo
1: pues yo no
0: automotriz, ¿no?
1: descartaría que... Sí, yo no descartaría que sigan creciendo algunas inversiones y exportaciones, pues como consecuencia de un rebote, ¿no? Porque pues los canadienses no sabían de pleitos y de estas cosas, ¿no? Pues vivían allá en una burbuja de control y de paz con los estadounidenses hasta que llegó Trump y ahora pues los han metido en dinámicas parecidas a las de los latinos, ¿no? Donde nos desayunamos todos los días la incertidumbre.
0: Sí, los traen así como con las puntas de los pies en la orilla de las cataratas del Niágara, en donde
1: Correcto.
0: termina el lago, ya iba a decir Ontario, pero ya ves que le llamó hoy Trump el lago de América.
1: El lago de América, como el Golfo de América, que
0: Qué
1: así le
0: cosa.
1: llaman, ¿no? Bueno, tú sabes, el nivel ha llegado al pleito, es pleito político, pero es algo nuevo por los canadienses y también hay canadienses que están pensando venirse para acá. Entonces, no solo pensando, hay una farmacéutica que le puso 2.000 millones de dólares a un proyecto en Hidalgo, ya compró un terreno de 70 millones de dólares en Hidalgo. Entonces, la incertidumbre allá, sumado a lo que está pasando, particularmente con Texas, pues hace mucha lógica hacer inversiones de este lado. Entonces, pues sí, mi querido Enrique, yo creo que las exportaciones van a seguir creciendo. Yo creo que pueden superar este dinamismo económico entre Estados Unidos y México, el billón de dólares, ojo, billón en español, o sea, trillion en inglés.
0: Sí.
1: Y la verdad es algo que también tiene que ver con el superpeso, mi querido Enrique.
0: Bueno, sí, el superpeso que hoy presumía la presidenta Sheinbaum, por cierto, ¿no?
1: Sí, bueno, hay que entender que lo que se ha devaluado en mayor medida es el dólar, pero también ha puesto México de su parte al mantener finanzas sanas. Y la cosa es que como no se ha descarriado, digamos, el gasto o no nos hemos vuelto locos como en otros días, pues digamos, mantenemos cierta estabilidad económica que permite que el peso esté fuerte. Y como está fuerte, pues compras muchas cosas a buen precio en el exterior. Si tienes una moneda fuerte en México, pues te vas a Taiwán y te traes electrónicos, aquí los cambias de forma y los mandas a Estados Unidos. Eso es lo que está pasando en buena medida. Y bueno, pues lo que está ocurriendo evidentemente es que hay empresas que están haciendo su agosto literalmente, ¿no? Casi,
0: O sea,
1: casi, porque
0: digamos que
1: están
0: nos estamos volviendo
1: cerrando
0: como un
1: en agosto.
0: Silicon Valley por casualidad.
1: Me encantaría decirlo, pero son empresas extranjeras las que están haciendo el negocio. Son Foxconn, Wistron, Pegatron, Inventec, Jabil, le llaman, es una empresa estadounidense. En fin, estas empresas que vinieron a instalar productos aquí en México, vinieron a instalar plantas, perdón, aquí en
0: Sí,
1: México, están haciendo
0: plantas.
1: productos, importando cosas de Taiwán, en buena medida de Taiwán, no solo de allá, pero muchas de Taiwán, las unen, las pegan, las doblan, las cambian aquí con empleados mexicanos. Y las exportan, pero lo que se ve venir, Enrique, es que sí se arme una cadena local, es decir, que como sucedió con los coches, que pues nosotros no hacíamos ni puertas, y de pronto pues ya había empresas grandes que empezaron a hacer puertas como puertas y partes para motor, ¿no? Obviamente las regiomontanas como Grupo Alfa o Qubo en el centro del país empezaron a hacer piezas de motor. Lo que se ve venir es que haya ciertas empresas mexicanas que empiecen a entrarle al negocio de producir piezas mexicanas y ya no taiwanenses para exportar digamos, productos completos hacia los Estados Unidos. Eso es algo en donde Estados Unidos realmente no pone mucho problema. Estados Unidos está muy

0: mucho más, digamos, concentrado en temas de coches. No les gusta que México participe tanto en ese negocio, pero en este ámbito, en lo concerniente a, digamos, lo que son las GPUs, digamos, unidades gráficas de procesamiento que hace Nvidia, la empresa más valiosa de los Estados Unidos, ahí hasta ahora no han dicho algo relevante, por lo que se ve que vamos a seguir produciendo muchos de estos insumos, muchos de estos productos que son como tal servidores que nos, digamos, sirven a la postre para hacer inteligencia artificial y otras cosas, que valen lo mismo que un coche o más, ¿eh, Enrique? O sea, uno pensaría que al ser una computadora vale menos, ¿no? La cargas con las manos
1: Sí,
0: y
1: claro.
0: vale lo mismo o más que un coche.
1: Sí, pues
0: Y
1: es que ahí
0: ganan
1: está el
0: mucho.
1: motor de todo lo demás, ¿no?
0: Correcto, y las compran por miles. Entonces, estamos hablando de fabricaciones de millones de productos de este tipo, por lo que no es tan disparado compararlo con la industria automotriz, Enrique. Y
1: Ya,
0: además, falta lo que viene después de eso, que eso podemos hablar largo rato.
1: oye, riqueza minimalista, le llaman.
0: Pues sí, pero la cosa es que le entremos a producir nuestras propias partes, Enrique, porque si no, está bien, generan empleo, pero realmente las ganancias se las quedan estas empresas que menciono y no hay empresas mexicanas que estén quedando con las utilidades para hacer inversiones más grandes acá, ¿no?
1: Bueno.
0: Entonces, es muy productivo que nos metamos a ese negocio tan pronto como sea posible. Digo, no es Kimosabi, ¿verdad? Pero bueno,
1: Sí,
0: las empresas que
1: exacto.
0: puedan
1: Pero bueno,
0: meterle,
1: pues
0: lo hay.
1: que lo intenten, tú los asesoras. Gracias, Jonathan.
0: Un abrazo, mi querido Enrique.
1: Jonathan Ruiz, lo pueden leer en el diario El Economista con su parteaguas y escuchar aquí cada semana en este programa. Son las 6:52.
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1: Activistas y organizaciones civiles han convocado para la primera marcha por la muerte digna en México. Esto será mañana. Tienen el objetivo de exigir la legalización de la eutanasia en nuestro país y le van a entregar de manera formal casi 200.000 firmas ciudadanas a la presidenta Claudia Sheinbaum y al Congreso de la Ciudad de México. Esta movilización está impulsada principalmente por la activista y paciente terminal Samara Martínez, que padece lupus e insuficiencia renal crónica terminal, y promueve este proyecto federal conocido como la Ley Trasciende. Samara, ¿cómo estás? Gracias por conectarte con nosotros hoy.
3: Hola Enrique, buenas tardes, muy bien, ¿y tú?
1: Antes que nada, ¿cómo estás?
3: Bueno, ahorita sigo, ya verás, mi voz un poco desgastada, pero muy contenta por lo que se nos viene mañana, ¿no? Siendo la primera marcha en toda la historia de nuestro país, en pues marchar por una muerte digna. Entonces, muy contenta.
1: Es a las 9 de la mañana, mañana viernes 8 de agosto. ¿De dónde a dónde van a marchar, Samara?
3: Es correcto, estamos citando a las 9, pero realmente el contingente sale a las 9:30 de la mañana. Nos vemos en Bellas Artes y nos vamos a dirigir por los donceles hacia el Congreso de la Ciudad de México, porque ahí nos van a recibir, en este caso, la coordinadora de diputados en Ciudad de México, y le vamos a entregar en las escalinatas, perdón, del Congreso local las iniciativas, ahora pues para lo local, ¿no? Precisamente para este siguiente periodo legislativo. Después de ahí, importante, y esto un tanto en exclusiva porque nos acaban de avisar, nos va a recibir la jefa de gobierno de la Ciudad de México, Clara Brugada, porque pues también está muy interesante en que sea tema de prioridad político en este próximo periodo legislativo. Y ahí mismo, en Presidencia de la República, pues daremos entrega del expediente, como bien mencionabas, con casi 200.000 firmas de apoyo ciudadano, las iniciativas, pero también todo el trabajo y los esfuerzos que hemos hecho en este último año, que van desde encuestas, una aprobación de más del 70% de los mexicanos, que explica que apoya, ¿no?, la eutanasia en casos de que médicamente no haya más solución o remedio para la enfermedad. Y en este caso, bueno, pues estamos hablando de un expediente de alrededor de 700 páginas de precisamente todo lo que hemos realizado, pues para que esto finalmente sea una realidad en los próximos meses en nuestro país.
1: Pinta bien entonces, por lo menos la Ciudad de México, como punta de lanza para que se extienda esta ley, trasciende a todo el país, como ha pasado, voy a poner dos ejemplos, como la ley de interrupción del embarazo y como los matrimonios entre personas del mismo sexo.
3: Por supuesto, tú bien sabes que Ciudad de México, al final de cuentas, pues justo, ¿no? Este referente nacional que tenemos de la ciudad de las libertades, ¿no? Uh-huh. De una agenda, creo, progresiva a favor de, pues, de los derechos humanos. Y qué mejor que finalmente demos este gran paso a legislar la última de las libertades, que es decidir cómo irnos en casos extremos en donde, bueno, una enfermedad llegue a nuestras vidas, ¿no? Importante mencionar que hoy en día la primera causa de muerte en todo el mundo y evidentemente en México es derivado de una enfermedad pura, por lo que, bueno, pues esto, como siempre digo, nos viene a poner un derecho que más vale tenerlo y no necesitarlo que necesitarlo y no tenerlo.
1: En tu caso, y pues es el caso que puedes hablar porque lo has vivido, te has apasionado del mismo con todo lo que eso significa, tanto así para mañana ir a marchar, ir a entregar estas firmas, ir a exigir que se apruebe la ley Trasciende en la Ciudad de México, pero que de ahí se lleve a todos los congresos de los estados. ¿En qué momento decides la muerte digna, Samara? ¿Cómo lo platicaste con tu familia para que, si nos están oyendo en Chihuahua o en Guanajuato o en Yucatán, vayan internalizando esta circunstancia de la que tenemos que hablar y que la que tenemos que dar el debate en México?
3: Por supuesto, a ver, es importante decir que no es que nos queramos morir, ¿no? Yo actualmente tengo 31 años y desde los 16 habito un cuerpo con bastantes enfermedades y he pasado por todo tipo de procesos médicos, pues para lograr una buena calidad de vida. Implican 2 trasplantes de riñones, la pérdida de 4 órganos. Hoy mi vida depende de estar conectada a una máquina 10 horas al día, todos los días de mi vida. A sabiendas que pues eso no me va a curar, me mantiene viva, pero también eso tiene una fecha de caducidad. O sea, yo sé y estoy muy consciente que a los 35 no llego. Y ante esta ser mi realidad, pues sí digo, a ver, me voy a morir, pero yo no quiero morirme en una cama de hospital sin esencia, ¿no? O sea, sin esta esencia que siento que todavía obviamente me mantiene y creo que es visible. Y cuando me ves a alguien lleno de vida, porque... Claro. Aprendes a amar la muerte como un proceso natural de vida. Y entonces cuando amas la muerte...
1: Uf. Sí, es decidirte irte con toda tu dignidad y con toda tu esencia intacta, lúcida, consciente, pudiendo disfrutar los últimos momentos,
3: claro,
1: ¿no?
3: Yo siempre digo, a ver, es mejor el poder despedirme como se merece, ¿no? Con una celebración, yo digo que va a ser mi Thanatos Shower. En esta cuestión de celebrar y honrar, e irme, pues sí, bajo mis propios términos, cuando la enfermedad, una vez que llega, pues se apodera de casi toda tu vida. Entonces, por eso yo creo que es importante hablarlo, ¿no? El incluso ver cómo queremos partir. En mi caso, pues como bien dices, la realidad es que obviamente es cansado estar en una situación así. Y vaya, no lo digo desde la cuestión, desde esta lástima ni víctima, para nada. Lo digo como la realidad de dignidad. Lo que es habitar y de lo que muchas personas viven en México y que finalmente pues se tuvo una voz nacional con la que se identificara la gente y diga, sabes que yo también, yo ya no quiero seguir echándole ganas, yo ya no quiero, sabes, todas estas frases que nos dicen, pues déjaselo a manos de alguien más, todo va a estar bien, porque la realidad es que muchas enfermedades incurables, pues las cosas no es que estén bien, pero sí se afrontan con dignidad, como bien dices.
1: Qué bueno y qué bien que la jefa de gobierno los vaya a recibir. Eso es una señal de que esto va a avanzar más rápidamente en la Ciudad de México. Ojalá que la presidenta pudiera recibir de tus manos estas firmas. Espero que se lo den pronto y espero que mañana mismo le pregunten de nuevo en la mañanera ¿cuál es su postura? Porque solo ha dicho que hay que abrir la conversación. Sabemos que luego no es fácil, digamos, que afrontar el costo político o electoral que puede tener algo así. Le pasó a López Obrador siendo jefe de gobierno. No quiso aprobar lo del asunto de la interrupción a las 12 semanas del embarazo, antes de las 12 semanas, no lo quiso hacer. No quiso hacer lo de los matrimonios entre personas del mismo sexo, tampoco lo quiso hacer. Y eso que era jefe de gobierno entonces, ¿no?
3: Así es, entonces... Bueno, yo creo que también es un tema, hablar de cuidado siempre va a ser un tema de género, porque sin duda alguna las que cuidan más pues somos las mujeres, ¿no? Uh-huh. Y en este aspecto creo que ahora sí, de ciudadana a presidenta, pero sobre todo de mujer a mujer, es decirle, apoye esto desde una izquierda progresista, a favor de los derechos humanos, pero sobre todo a favor de las libertades, y justo en el tema de mujeres, que claro, tanto es esta parte representativa de su gobierno. Bueno, pues yo esperaría que en unas semanas nos hable para sentarnos a platicar.
1: Pues aquí estaremos reportándolo y te agradezco muchísimo la confianza, Samara. Este micrófono está abierto para debatir el tema, para entenderlo mejor y para conocer por qué es importante que se pueda dar esta libertad de la última decisión de vida de las personas en este país. Gracias, Samara.
3: Por supuesto. Gracias a ti, Enrique. Un abrazo y gracias a toda tu audiencia.
1: Muchísimas gracias. Gracias por conectarte vía Zoom. Samara Martínez es impulsora de la ley Trasciende, padece lupus e insuficiencia renal crónica terminal desde los 16 años de edad. Son las 7, un poquito pasaditas, pausa, regresamos con más.
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0: Ya son las 7 de la noche con 5 minutos. Gracias por seguir en la señal de W Radio en vivo desde las 6 de la tarde en el 96.9 de FM y en las plataformas digitales de W Radio para que nos vea, nos escuche, comente, opine. ¿Qué piensa, por ejemplo, de la ley Trasciende? Esta ley para que todos tengamos una muerte digna, que uno pueda decidir en estos casos de enfermedades terminales, pues no llegar a las últimas conectado, sin conciencia, sin voluntad, que pueda uno despedirse bien de la gente que ama. Híjole, hasta se me hace un nudo en la garganta, pero es un tema que sí creo que tenemos que interiorizar en cada familia, en cada rincón del país, y sobre todo con quienes toman las decisiones de hacer leyes. Porque pasó con el aborto legal. En muchos estados obligaban a niñas que resultan embarazadas, muchas de ellas por violencia sexual, y muchas de ellas por violencia sexual en su círculo más íntimo, a tener a sus hijos, a sus hijas, a edades que la niñez no tendría que estar trayendo seres humanos al mundo. En fin, 55-5166-8900 es el teléfono aquí en la cabina, 807-18-1414, desde cualquier punto del país, y en las redes sociales, desde cualquier punto del mundo, @EnriqueEnVivo, en Instagram, en Facebook, en X. Carla Santillán, ¿cómo estás?
1: Buenas tardes. Aquí estoy presente, lista con información y música, que es buena noticia y nos va a gustar.
0: Venga, vamos a escuchar de qué se trata.
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1: Familiares de los 43 estudiantes de la normal de Ayotzinapa desaparecidos hace casi 12 años se reunieron hoy con la presidenta Claudia Sheinbaum, quien les presentó algunos avances en las investigaciones. El encuentro duró más de 3 horas y, entre otros puntos, los padres de los jóvenes pidieron reforzar la investigación y la acusación contra el exgobernador de Guerrero, Ángel Aguirre. Al salir, así se pronunció Isidro Vicario, abogado de los padres.
3: Por eso les decía que de manera objetiva hay ciertos avances en las investigaciones, ¿no? Pero ahora que digamos que de esas investigaciones nos puedan dar luces del paradero, estamos lejos aún. Por eso los padres y madres reiteraron que sí es importante insistir en los folios del ejército mexicano, ¿no? Insistir en el regreso del GIEI.
1: La Suprema Corte de Justicia de la Nación avaló la reforma electoral de Michoacán que impone restricciones a las candidaturas independientes. De esto nos cuenta Octavio García.
4: Así es, Carla, muy buenas noches. La Suprema Corte de Justicia de la Nación determinó este jueves que los candidatos independientes deben competir de manera individual, por lo que no podrán realizar campañas conjuntas, compartir propagandas, imágenes o estrategias territoriales, y también se mantuvo la prohibición de utilizar emblemas o colores empleados por otros independientes en elecciones anteriores. El Pleno, sin embargo, invalidó sanciones basadas en conceptos subjetivos como la percepción de una misma identidad, al considerar que podían dar lugar a decisiones arbitrarias. Fue el coordinador del Movimiento del Sombrero, Vicente García, quien justificó la ausencia de Grecia Quirós porque tenía algunos pendientes, quien reconoció que existen nuevos obstáculos, pero aseguró que las candidaturas independientes siguen vivas y que el movimiento continuará rumbo al 2027. Así lo dijo al salir.
5: El movimiento va a seguir, las candidaturas, nada más lo que les puedo decir es que las candidaturas independientes siguen vivas, eso es lo que, tienen algunos obstáculos más, pero siguen vivas las candidaturas.
6: Pero se limitan.
5: Bueno, pues eso ya ahorita ustedes lo pudieron ver, la marca registrada sigue, las candidaturas independientes son particulares a su criterio. Nosotros vamos a ver la forma de cómo va a trabajar el movimiento del sombrero.
4: Hasta aquí el reporte, muy buenas tardes.
1: Al menos 135 animales exóticos fueron asegurados en Tamaulipas tras un operativo de fuerzas federales y en seguimiento a investigaciones relacionadas con huachicol. Así lo informó el secretario de Seguridad y Protección Ciudadana, Omar García Harfuch. Entre los animales asegurados se encuentran 5 tigres de Bengala, 3 jaguares, 3 leones, 21 monos araña, además de hienas, bisontes, búfalos y un camello. Y en las buenas noticias, Bruno Mars abrió una fecha más en México con su The Romantic Tour. Ahora, además de presentarse el 3, 4, 7 y 8 de diciembre, también lo hará el 11 de diciembre en el Estadio GNP. La venta general comienza el viernes 31 de agosto a las 2 de la tarde, además es quincena. Y hasta ahora la gira suma 115 conciertos.
0: ¿115?
1: En los 5 continentes, o sea, nomás no va a poner un pie en la Antártida, pero va a evidentemente...
0: Yo pondré el pie en Groenlandia nomás para hacer enojar a Mr. Ya sabes who.
1: Pues sí, sí, sí estaría bueno.
0: Y luego vas a Dinamarca a dar 10 conciertos.
1: Exacto, y ya tienes, y ahí tienes ya tu, tu gira. Me encanta. Voy a ir el 4 de diciembre.
0: Ah, ¿ya?
1: Ya está amarrado.
0: Ándale, no nos dijo. GPI, dirían los chavos. Ya ni dicen así, creo que el otro día me banearon porque dije GPI y me dijeron, ¿qué? Ese es súper viejo. Yo así, ya. No, el viejo soy yo. No, no hay término, ¿cómo se dice ahora? ¿Se dice de alguna forma diferente? GPI es el gracias por invitar. La sigla,
1: no, pues
0: de
1: ya,
0: GPI.
1: Esa ya no. Ahora ya,
0: me
1: es
0: dicen
1: lo de
0: los
1: la...
0: jóvenes que ya no aplica tanto eso.
1: Lo de Laura, ¿no? Ahora es lo de moda.
0: Ahora es así de...
1: Exactamente.
0: No, bueno, si no vio qué hice, pues póngale al YouTube. Al YouTube. Al YouTube.
1: Exacto.
0: Ahí estamos en vivo. Gracias, Carla.
1: Muy buena noche.
0: Música y tenemos más. Ya nos adelantaba un poquito. Animales exóticos, gasolinera, una mansión... Tú, yo, piénsalo. Ay, Tamaulipas, me dueles. Vamos a lo que sigue.
2: Seguridad.
0: Siete con 12 minutos en el tiempo del centro. Ya nos daba una probadita Carla Santillán de lo que le decía yo allá en Tamaulipas, donde autoridades federales catearon 5 inmuebles en Altamira y en Tampico y se encontraron un centro de almacenamiento, una gasolinera clandestina o gasolinería, mejor dicho, clandestina, 68,000 litros de diésel y un rancho con 135 animales exóticos. Te preguntaría, Carlos Manuel Juárez, director del portal de noticias elefanteblanco.mx, pues, ¿qué está pasando en esta zona, no? ¿Cómo estás?
6: Enrique, buena tarde. Pues justo es esta acción en el de operativo, en el marco del combate al huachicol, sin precedentes, desde marzo de 2025, cuando vimos lo del buque, no pensamos que fuera a llegar a este punto. Y te cuento, esta operación que se hizo durante 2 días, una operación muy sigilosa por parte de elementos de la Secretaría de Marina, de la Secretaría de Seguridad y Protección Ciudadana y de la Fiscalía General de la República, primero se dio justo en este sitio que se llama el Safari Altamira. Este Safari Altamira era un rancho en un ejido en este municipio, pues que tiene características industriales, tiene un puerto de altura, y allí pues los elementos de la Marina y la Fiscalía General de la República pues hicieron este decomiso de las más de 135 pues animales, entre los que pues se destacó en la información que se dio a conocer 5 tigres de Bengala, 3 jaguares, 1 ligre, 21 monos araña, 2 hienas, 3 leones africanos, bisontes, tortugas, búfalos, camellos. Este era, Enrique, un negocio, es decir, era un safari el que cualquier persona podía ir y pagar un recorrido en coche. Era un pues un parque de diversiones que aquí en el sur de Tamaulipas muchas familias iban, y que de acuerdo a la información del Fiscal General de la República pues tiene vínculos con la delincuencia organizada y sobre todo con el tema del combate al huachicol. En otro, Enrique, de los cateos, es donde se encuentra esta gasolinera clandestina, donde había todo un sistema de almacenamiento, distribución, bombeo, y donde nada más encontraron, porque hay que decir que 68,000 litros es poco combustible para el tipo de instalación que se encontró. Y también, pues, esto quedó bajo resguardo. Y también por la noche de ayer se dio también esta aseguramiento de la mansión, en donde también se encontraron camionetas, y pues solamente hay un detenido. Ese, Enrique, creo que es el meollo del asunto, de que solamente de tantas bienes inmuebles, bienes muebles, animales, pero solamente un detenido en esta nueva acción del gobierno federal en el combate al huachicol en Tamaulipas.
0: Oye, pues es que imagínate, ¿no? La escena, vas por tanques de combustible y te encuentras monos araña, te encuentras tigres de Bengala, te encuentras hienas, leones africanos, bisontes, tortugas, camellos, búfalos, un camello. Dices, no, pues, ¿qué está pasando? Esto, pues, ¿qué? ¿Hank se mudó o qué, no?
6: Y vale la pena también comentar que de estas 135 pues ejemplares de animales, varios de ellos mencionó el gobierno que son especies en peligro de extinción. Hay muchas preguntas de lo que se dio a informar hoy, de lo que sucedió. Veremos, por ejemplo, nosotros reportamos que el año pasado, en este mismo sitio, en este safari Altamira, hubo una persona que falleció y murió porque un león se lo comió. Y eso se hizo público porque tanto la fiscalía acudió a este sitio, dio a conocer esta muerte, y que también en ese momento la Procuraduría Federal de Protección al Ambiente tuvo que intervenir pues para controlar al león, porque el león pues atacó a esta persona y lo tuvieron que matar para quitarle a la víctima.
0: Sí, sí. Bueno, pues vaya, vaya descubrimiento. Vaya descubrimiento, estaremos reportando. Pues hay que, ahora sí que como decían en el Watergate, ¿no? Follow the money, ahí es follow the beasts. Sigue a las bestias, a ver hasta dónde te lleva y a quién te lleva, ¿no?
6: Así es, pues el operativo continúa. También vale la pena mencionarlo que el operativo continúa, sí, y veremos qué más sucede, si hay más detenciones y sobre todo si informan, pues si tienen relación con la llegada del contralmirante Farías, dado que esta red de huachicol, tenía el anclaje directo en Tampico y en Altamira, en el sur de Tamaulipas.
0: Bueno, pues ¿quién habrá pedido changos araña, no?
6: Pues exactamente.
0: ¿A dónde iban? ¿Los iban a vender, a traficar? En fin, qué historia. Carlos Manuel Juárez, gracias, como siempre, un abrazo.
6: A ti, Enrique, un abrazo y buena tarde.
0: Carlos Manuel Juárez es director de ElefanteBlanco.mx, sitio de noticias allá en Tamaulipas, colaborador y corresponsal de W Radio en ese estado. 7:18.
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0: Grecia Quirós, la alcaldesa de Uruapan, le contesta a la fiscalía que dice la va a investigar por su presunta participación en el asesinato de su marido, Carlos Manso, por una presunta relación o colaboración con un cercano al cártel Jalisco Nueva Generación. Y también le contesta a su cuñado, Juan Manso, que también le ha puesto a las puertas de la justicia, por lo menos en declaraciones. Yasmín Ferreira, corresponsal de W Radio ya en Michoacán. ¿Cómo estás, Yasmín?
7: Mi querido Enrique, ¿cómo estás? Buenas noches a ti y al auditorio. Pues dice Grecia, no me voy a rajar ante los ataques que de manera frecuente ha recibido la presidenta municipal de Uruapan. Grecia Quirós advirtió que no se rajará en la lucha de combatir la inseguridad e impunidad. Al recordar la promesa hecha con su esposo Carlos Manso, la alcaldesa posteó en sus redes sociales, Enrique, que pase lo que pase, no le fallará en la promesa hecha hace poco menos de un año. Aseguró que nadará en un mar lleno de tiburones al hacer alusión a los ataques que ha recibido en el ámbito político, pero también en el caso del homicidio de su marido, Carlos Manso. Advirtió que no se rajará en memoria de Carlos, por sus hijos, pero sobre todo por aquellos ciudadanos que creen que las cosas pueden cambiar en Michoacán y en el país. Grecia Quirós, quien aspira a la gubernatura del estado, bueno, pues ha enfrentado la violencia de género, por un lado, de Gerardo Fernández Noroña, del propio partido en el poder, Morena, el bloqueo con la reforma electoral local que le impide participar vía el movimiento del sombrero, vía independiente, y ahora pues que sea investigada sobre el asesinato de su esposo. Y le sumamos el otro ingrediente, que es su cuñado, Juan Daniel Manso, que bueno, pues ha hecho alusiones ya muy directas en las últimas horas contra Grecia Quirós, ya han rebasado incluso si me permites, Enrique, en esta telenovela, pues ha rebasado ya los límites, incluso personales, entre ambos, entre Juan Manso y Grecia Quirós. Es parte de la información, Enrique, y yo me mantengo al pendiente.
0: Gracias, Yasmín.
7: Buenas tardes.
0: Vaya, 7:20 p.m. Salvador Zaragoza, ¿cómo estás?
8: Bien, buenas tardes, Enrique.
0: De nueva cuenta aquí en la mesa. Oiga, se están quejando mucho los fans de La Casa de los Famosos que está bien aburrida y que hay puro mueble.
8: Sí.
0: Que vean los noticieros, están más buenos, ¿no? Las tramas, las maromas, el thriller, qué guiones se avientan luego, ¿no? Unos y otros.
8: Los audios que le sacan a los marinos, o sea, perdón, pero está... Los guiones están mejor
0: aquí. Ni Ernesto La Guardia se atrevió a tanto.
8: No, bueno, ni mi licenciada Karina Torres.
0: Bueno, yo la verdad es que no he visto La Casa de los Famosos, pero ves cachitos aunque no quieras, porque pues...
8: Está en las redes.
0: La adicción al algoritmo y al scroll infinito te lleva a ello.
8: Sí, sí.
0: Sí, sí, le han de meter.
8: Pues no sé, pero bueno, pues hay mucha gente que pues sí es fan.
0: Pero sí dicen que está malísimo, ¿no?
8: No,
0: que
8: bueno.
0: Es la peor de las tres.
8: Yo creo que sí, ¿no? Es como si es la peorcita de las tres. Bueno.
0: Ernesto Cruz dice que más o menos, que le gusta que sean más interiorizados y... Que digan, ¿a quién expulsan? No, pues al mal, a la mala vibra. Todos me caen bien, por eso te nomino. No, pues, ¿qué es eso? Pues es un reality.
8: Necesitan,
0: ¿no?,
8: una de Adrián Marcelo, por ejemplo.
0: No, así estamos bien. Pausa, regresamos con más. ¡Qué bárbaro! ¿Cómo?
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16: Puerto Vallarta ocupa el primer lugar nacional en competitividad urbana entre ciudades de 500 mil a 1 millón de habitantes.
17: El gobernador de Jalisco, Pablo Lemus, acompañó a la presidenta Claudia Sheinbaum en la ceremonia de clausura y apertura de cursos del Sistema Educativo Militar 2026, realizada en Zapopan.
16: Coparmex reporta unos 35 cierres de negocios entre la zona romántica y el centro de Puerto Vallarta por bajas ventas y afluencia turística.
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18: Los especialistas en Estados Unidos será el nominado para suceder o intentar suceder a Donald Trump en la Casa Blanca. ¿Qué significa? ¿Qué están negociando? ¿Cuál es el ambiente en estas tensiones? 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De eso vamos a platicar.
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18: Doctora, ¿cómo estás? Muy buenas tardes.
24: ¿Qué tal? Un gusto saludarte en esta lluviosa tarde de este día en la Ciudad de México.
18: Sí, bueno, pues ya sabes que así está el asunto del verano. Es la canícula, dicen los especialistas, y vaya que nos ha llovido en la relación norteamericana, ¿no? Canadá, México y Estados Unidos, ¿cómo ves al canciller en la gira T-MEC?
24: Sí, bien, fíjate que para mí el canciller asiste con Marco Rubio, el secretario de Estado, justamente para efectos de control de riesgos que separa de la mesa de negociación Canadá. No sale del tratado, no está suspendiendo, no nada. Simplemente se levantan de la mesa porque no están de acuerdo con muchas negociaciones que se están planteando, y la última que remata de la molestia de los canadienses, el hablar del etiquetado en francés y la tentativa de que este no se ponga, ¿no? Pero eso es solamente como que la gota que derramó el vaso para Canadá. Son otros tipos de situaciones en las reglas de origen, en el sector automotriz, en los gravámenes que puede llegar a tener los lácteos por parte de Canadá, etcétera, los que hacen que Canadá se levante de la mesa y que decide imponer aranceles en proporción a los aranceles que Estados Unidos le ha impuesto. Se presenta el canciller mexicano, se reúne porque a México, y lo que tiene que ver con esta postura es si la defensa de la trilateralidad, el bloque económico México, Canadá, Estados Unidos es mucho, muy potente frente a otros competidores. Está en la ecuación Canadá con México, así es que México se para defender el interés de la trilateralidad, evidentemente también posicionándose en algo que me parece que es vital, que creo que es que Estados Unidos nos ha metido en un combo, así como el de los restaurantes que incluye refresco, comida y postre, donde quieren incluir en la negociación temas de seguridad y temas de migración con temas comerciales. Ese combo o ese paquete no puede ser aceptado por parte de México por lo siguiente: el tratado es una negociación de partes y no una serie de condicionamientos al Estado mexicano. Y es ahí donde Velasco se para, justamente para contener todo lo que está ocurriendo, pero también para hacer presencia y posicionar al país. Para mí, esta es la lectura de la presencia del canciller en un tratado que es estratégico y que no debe leerse como una alianza y una obediencia respecto a Estados Unidos, sino en todo caso como una oportunidad de fortalecimiento de esta resiliencia que debemos tener con América del Norte. El tema de la negociación es mucho, muy importante. La posición más inteligente para nosotros es mantener ese tratado trilateral como un objetivo, reforzar, por supuesto, activamente la relación económica con Canadá, que también está en un tratado que es el TPAT en Asia, y preparar también, por supuesto, instrumentos jurídicos y comerciales alternativos para mantener a Canadá en la jugada. No se trata, Enrique, de escoger entre Washington u Ottawa, sino en todo caso evitar que la simetría con Estados Unidos vuelva irrelevante las ventajas de México y que hemos obtenido en este mecanismo mediante reglas regionales.
18: Bueno, pues tres grandes temas, ¿no? Migración, seguridad y combate al narcotráfico, a la narcopolítica terrorista.
24: Sí, exactamente. Y la negociación no es solo sobre aranceles, ¿no? Esos temas se están vinculando estrechamente al tema de comercio con esto, pero también de coletazo también como seguridad ponen el contenido chino, ¿no? Que es una amenaza importante para Estados Unidos. El tema de inversión proveniente de China también es una amenaza para los Estados Unidos. Entonces, pues sí, México debe priorizar y preservar este acceso preferencial al T-MEC, conseguir exclusiones o alivios en sectores en los que ya está grabado Canadá y recuperar la certidumbre tras las posibles rupturas de negociaciones futuras, ¿no? En términos generales, vemos que hay bienes de México y de Canadá que cumplen y sí caben y tienen que reclamar la preferencia arancelaria y el trato del componente regional para mantener esas preferencias y evitar esos gravámenes sectoriales que pueden pesar al final del día en los consumidores. Es justamente la pregunta de un alumno hace unos momentos en mi clase, donde me dice, profesora, el impacto de una mala negociación, ¿cómo se traduce? Y yo en tu bolsillo, finalmente, el que va a pagar el precio de los aranceles altos y de todo lo que, de las cadenas de suministro, pues somos los consumidores en México y en el mundo que nos vemos afectados por estas guerras comerciales, que dependemos de las buenas negociaciones de negociadores preparados, pero también que sepan manejar la política para no pisar callos de manera innecesaria.
18: Vaya, pues saludos a sus alumnos, porque está a media clase, ¿verdad, doctora?
24: Exactamente, andamos aquí conversando justamente en el TEC de Monterrey, ahora dando mi clase, que es en este momento Desarrollo Económico y Sustentabilidad, y recuérdense muy bien eso del informe Brundtland, que es lo que tendríamos que estar consciente en toda negociación: las tres dimensiones de la sostenibilidad, el tema económico, social y ambiental, que todo lo que hagamos hoy para satisfacer nuestras necesidades, garantice el de las futuras generaciones. Ese es el pensamiento que debemos sembrar entre quienes nos corresponde asegurar la supervivencia de los que llegan, ¿no?
18: Gracias, doctora. Le mando un abrazo y saludos de nueva cuenta a su clase.
24: Gracias, un abrazo grande, hasta pronto.
18: La doctora Ileana Rodríguez Santibáñez, internacionalista del TEC de Monterrey, colaboradora de este espacio cada semana con su mirada global. Una pausa y nos vamos al teatro. Oiga, 400 años después, una de las grandes obras de William Shakespeare, El Rey Lear, o The King Lear, pues nos da una visión, yo creo que muy, muy atendible, una autopsia brutal de lo que es el poder de un rey que confunde lealtad con obediencia. ¿Le suena? Digo, ahora que estamos hablando de Norteamérica y de muchas otras cosas, como que suena. Shakespeare 400 años después y vuelve al teatro El Rey Lear en la Ciudad de México. Pausa y regresamos.
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0: Oiga, le decía yo que imagínese nada más, 400 años y fracción después, hoy el rey Lear, o King Lear, como se dice en británico, escrita por William Shakespeare, adquiere todavía más esencia, y lo hemos dicho muchas veces en el programa, Shakespeare es el autor más universal que puede existir, Romeo y Julieta, el que la que me diga, haga usted
1: Otelo,
0: de cuenta que
1: Macbeth
0: la escribió ayer. Porque habla de las pasiones más básicas y primitivas de la civilización humana. La traición, el amor, el dolor, etcétera, etcétera. El rey Lear, bueno, con esa corona, además el póster con el maestro Luis de Tavira, que es el personaje central. Pues esa corona hechiza de alambres, pues bien podríamos ponérsela hoy a Donald Trump. Y quedaría al aquí como anillo al dedo. O en
1: a
0: Argentina,
1: varios,
0: o
1: a
0: en
1: varios,
0: Rusia, exacto. O en... Entonces, al mundo del siglo XXI le queda muy bien hablar de el rey Lear, reinterpretarlo, resignificarlo quizá. Y para hablar de eso están aquí conmigo, porque estrenan el próximo 3 de septiembre la temporada final, si se la pierde ya su rollo.
2: Sí.
0: Se les dijo en el Teatro Helénico de El Rey Lear, Angélica Rogel, directora. ¿Cómo estás, Angélica?
2: Bien.
0: Qué gusto poder hablar contigo. Oscar Uriel, productor.
1: ¿Cómo estás?
0: Y curioso profesional.
1: ¿Cómo estás?
0: Y amigo. Bien, Oscar. Y amigo. Sí, nos y encontramos amigo. Por aquí, por allá.
1: Exacto.
0: Y acuyá.
1: Que el otro día no me saludaste, ¿te acuerdas?
0: No, es que me quedaron las luces. No,
1: pero sí,
0: no
1: lo tomé a mal, la verdad. Porque, ¿sabes? Yo me quedé así. No le, o sea, ¿sabes? No. Me dejaste friseado y tú te pasaste.
0: Y me dije, regresé.
1: ¿Habré dicho algo en un podcast de...?
0: No,
1: pero te juro
0: no,
1: que sí me dejaste pensando.
0: No, y, ¿cómo crees?
1: Que fue en las entrevistas de La Captura, ¿no?
0: Sí, sí, fue, estábamos ahí con Poncho.
1: Exacto.
0: Con
1: y salí
0: Héctor,
1: y dijo, con permiso, y yo así.
0: No, es que me quedaban los reflectores de frente y cuando di el tránsito de el proscenio al backstage, pues de... Se te desajusta la pupila.
2: Sí, a veces sí, pasa. Sí, sí.
0: Entonces ya me regresé y lo saludé, que sí, no, claro. Dígame.
2: Ah, mira, no terminaste la historia, ¿eh?
0: Ah, yo soy periodista, hay que documentar toda la nota. Angélica Rogel, qué difícil regresar a un clásico y sacudirlo y actualizarlo y ponerle lo tuyo. ¿Cómo fue ese proceso? No, esta ya es la temporada final, pero para quienes no la han visto, para que quienes quizá no conozcan el texto, 400 años después seguimos siendo los mismos.
2: Seguimos siendo, estamos hechas las personas de la misma materia, ¿no? Por eso no la materia no se crea ni se destruye, se transforma. Y increíblemente en las personas se sigue manteniendo en estas pasiones. Y Rey Lear habla de esta necesidad que tenemos como personas, que viene intrínseca a nosotros, intrínseca, que es quiero lo que he construido. Me cuesta trabajo pensar en dejar lo que
0: mi
2: he construido.
0: Legado.
2: Mi
0: ego.
2: Mi legado.
0: Mi vanidad.
2: Pues sí. Es difícil. Y entonces habla de este hombre de 80 años que pues la edad le está diciendo ya lo tienes que soltar. Tienes que darle esto, tienes que heredar esto. Y entonces hace un juego entre sus hijas para ver a quién se lo va a dejar, pensando en dárselo a la más pequeña de ellas, que es la que más lo quiere y él lo sabe. Y la pequeña no le contesta como él quisiera. Y ahí empieza su error trágico y empieza...
0: Su batalla.
2: Pues sí, el
0: la última
2: viaje,
0: batalla de ese rey.
2: La espiral hacia la tragedia, ¿no?
0: Sí, es que es la mezcla esta, ¿no? Del poder, la locura, la ambición y la traición.
1: Como las Oscar. Grandes obras de William Shakespeare, lo que es bien interesante, Enrique, es que se puede leer de cualquier lugar. Es un prisma hermosísimo la obra. Obviamente hay una estructura y yo he visto en la primera temporada, que nos fue muy bien, la verdad, gracias al público, conmoverse hasta las lágrimas la gente, pero sobre todo las mujeres, porque siento que ahora sí que la estocada es la relación del padre con las hijas, ¿no? Pero también está la cuestión de los hijos legítimos, la demencia, y decía Diana Sedano, quien interpreta a Cordelia, dice, finalmente va de lo mismo, Oscar, va de que siempre, el ser humano quiere sentirse amado todo el tiempo, en cualquier etapa de su vida, en la infancia, en la adolescencia, en la juventud, en la adultez y en la tercera edad.
0: Híjole, es que esa parte de las pasiones que decíamos, combinado con, pues, si los personajes, el argumento central, que es esta, pues, heredar el reino, ¿no? Dejar el reino a quien sigue. Híjole, yo lo pondría hoy el Rey Lear en Tabasco. ¿Dónde lo ubicaste tú?
1: Pues esto está espectacular, ¿no?
2: Sí.
1: Esto es lo que hizo Angélica y la verdad no lo va a decir ella, pero hizo una adaptación brutal, honestamente, al grado de que en la primera lectura pues estábamos esperando la respuesta del maestro Luis de Tavira. Y le pidió,
0: mira qué personaje.
1: Imagínate, ¿no? Nosotros estoicos, ¿verdad? Pero la verdad sí estábamos un poquito ansiosos. Y termina la lectura y el maestro le dice a Angélica, regálame 5 minutos. Y dije, chin, vamos a tener que cambiar de obra ya. Y le dijo el maestro, yo escuché, le dijo, estoy impresionado por lo que acabas de hacer. Estaba muy conmovido porque lo que hizo Angélica es traer el mundo y el universo del Rey Lear al mundo del teatro.
2: Sí. ¿No? Lo que pasa es que es una obra que a mí me gusta mucho y desde que vi, y luego vi su sección y dije,
0: uy, es que sí,
2: qué inteligentes, cómo agarran,
0: es que su sección es el Rey Lear,
1: totalmente,
2: agarra el Rey Lear, agarra también la historia del presidente Fox,
1: Robert Murdoch,
0: el señor Murdoch,
2: y entonces dije, claro, y qué pasa en este mundo también en el teatro, ¿no? ¿Cómo estamos? Hay nuevas generaciones. Al final también habla de cómo se va heredando la forma en que funciona el mundo.
0: Sí, claro, no solo heredas el reino y los fierros.
2: Usos y costumbres, un montón.
1: Tradiciones. El estilo. Exactamente. Las corrientes actorales.
0: Y mañas. Y
1: totalmente.
0: Y vicios. Y fornicios.
2: Sí. Y entonces eso es pasarlo al mundo del teatro y ver a un director dejando su legado en manos de sus hijas.
0: Es que imagina, nadie mejor que Luis de Tavira para interpretar tu versión del Rey.
1: Pues no es casualidad, mi querido Enrique.
0: Sí, claro.
1: O sea, sí estuvo como muy pensado, pero creo que, la verdad, honestamente lo digo, tenemos el mejor reparto con el que hemos trabajado.
2: Es
1: alucinante.
2: Alucinante.
1: Verlos actuar.
2: Hoy entró una observadora al ensayo, porque estamos en nuestros...
0: Oyente.
2: Sí,
0: un oyente.
2: Digamos observadora, sí, en claro, este caso. Y fue muy bonito al final que me dijera, qué compañía tan increíble, qué es esto que acabo de ver en un ensayo.
1: Sí.
2: Y decir que sí, son muy increíbles. Tienen una comunicación, un respeto, un juego, una capacidad de... una sensibilidad de proponerles algo y tomarlo y hacerlo suyo y seguir construyendo y construyendo. Y yo creo que las buenas obras sí son eso, como los vinos de guarda, ¿no? Que los,
0: sí, claro,
2: que con los años se van poniendo mejores.
0: Así como nosotros, ¿sí?, comprenderemos.
1: Exactamente.
0: Ya echando el cebollazo, el auto cebollazo.
1: Exactamente. No, y ¿sabes qué pasa? Que lo que veo es, son actores que tienen ya una larga carrera, a pesar de que hay algunos muy jóvenes, pero empezaron muy temprano. Dejan el ego a un lado, o sea, eso lo he visto y es muy conmovedor como espectador el ver que todos llegan al salón de ensayo y llegan dispuestos. Y lo principal es escuchar y escuchar al compañero y escuchar la dirección de Angélica, empezando por el maestro, ¿no? O sea, el maestro
0: se dice,
1: al final...
0: Como se dice en la lengua de Shakespeare, vamos a to play.
1: Let's play,
2: ¿sí?
1: Totalmente.
0: No, o sea, a jugar.
1: Y se siente, o sea... Creo que es una compañía, es una palabra muy usada, pero es orgánica, o sea, se ve en el escenario. Siempre me dicen, se ve que todo el mundo se lleva increíble, y es que sí.
2: Sí es.
0: Qué bueno. Oye, meterse con los clásicos luego cuesta, ¿no? Por la crítica, por lo que van a decir, por el que dirán, pues muchas cosas. O sea, lo mismo pasa si te metes con una novela de García Márquez que con una de Shakespeare.
2: Claro.
0: O con una de Cervantes. Vamos a ¿cómo fue ese approach?

0: reflexionando y le sigas dando vida, no para hacer, para mostrar algo que pues ya quizá no.
1: ¿Y aquella ocasión a quién pusiste de personaje principal?
0: En esa ocasión, Irene Azuela.
1: A una mujer,
0: sí. No, por eso era.
2: Y Hamlet era una mujer, o sea, no era una actriz interpretando un personaje masculino.
1: Como en tiempos de Shakespeare se hacía.
2: No, y se ha hecho muchas veces aquí en México.
1: Sí.
2: Pero eso no era nuestra idea, ¿eh? Nuestra idea era qué sucede si Hamlet es una mujer. Estoy seguro que incomodó a varios y todo.
1: Me volvió la cabeza esa.
2: Pero te digo una cosa, Enrique, también es de las obras que más satisfacciones nos ha dado en nuestras vidas. Y probablemente una de las más criticadas también, pero...
0: Pero también de las más gustadas.
2: Exacto,
1: me encantó.
2: Pues es que era padrísima.
1: Me encantó.
2: Era padrísima.
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1: En la Ciudad de México, Óscar Uriel, productor. Gracias, Óscar, por que estuviste aquí. Angélica Rogel, qué gusto.
0: Igual.
1: Felicidades a los dos.
2: Gracias. Muchas gracias.
1: Porque hacer teatro en este país sabemos que es casi más que una saga.
2: Es la resistencia, como dice el teatro.
1: Es la verdadera resistencia. Y además es ese arte que usted va a ver personas de carne y hueso, no bots, no algoritmos, no hologramas, haciendo cosas increíbles.
0: Gracias
1: a los dos.
2: Esperemos en el teatro.
1: Ahí estaré,
2: Yo lo sé.
1: Nos vamos, tenemos partido de la NFL, sí, señoras y señores, aquí en W Radio. Yo los espero mañana a las 6 de la tarde, ya en viernes. Buenas noches.
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1: Bienvenidos amigos a una emisión más de la NFL a través de W Deportes y W Radio. Mi nombre es Rodrigo Fernández de la Garza y tengo el enorme placer de traerles desde la sección de los picks un poco de los datos y la información para que ustedes puedan apostar un poquito en vivo mientras ustedes presencian o escuchan más que nada las secciones del partido entre Los Ángeles Rams y Los Ángeles Chargers. 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El clásico angelino, que realmente no es tanto un clásico angelino, al menos no el original. El original es el que se realizaba entre Los Ángeles Raiders y Los Ángeles Rams, pero que eso ya tiene muchísimo tiempo que se diera en la misma liga de fútbol americano profesional. Antes que nosotros sigamos recapitulando un poco sobre qué es lo que trae este año para ambos equipos, yo les recomiendo esto. 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

0: 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Hay que platicar también un poquito sobre el equipo de los Chargers, porque el equipo de los Chargers no es como que lleguen con un equipo que pues ha tenido muy malas temporadas en los últimos años. De hecho, desde la llegada del coach Jim Harbaugh, estamos hablando que el equipo de Los Ángeles ha ganado en ambas temporadas 11 juegos, con los cuales ha logrado, pues, no clasificar en todas a los playoffs, pero sí ha llegado a darle otro tipo de rumbo a su afición y sobre todo una esperanza que tal vez no tenían tan prevista. Pero dicho esto, yo les voy a pasar un poquito más de información para que ustedes sigan apostando en vivo. 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Y es que estos momios que les acabo de compartir, pues evidentemente están dando como favorito al equipo de los Rams sobre los Chargers. Y es que no es para menos, sobre todo pensando en la estadística tan abrumadora y tan dominante que tienen los Rams especulada para lo que viene de este año. De hecho, si no me equivoco, este equipo de los Rams podría hasta apostar para convertirse en un equipo que pueda volverse en el invicto de lograr el campeonato. Pero la verdad es que todavía estamos apostando a situaciones bastante complicadas, sobre todo porque es un año en el que van a viajar mucho. 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Después de esta información, yo les puedo decir que es bastante probable que en este encuentro ustedes puedan ver más de 41 puntos, sobre todo por la explosividad ofensiva, donde seguramente vamos a ver un poquito más de las acciones en el terreno de juego del cuadro titular. Y sobre todo creo que la línea ofensiva de los Chargers va a tener que atender un punto bien importante, y es que Tyler Biadasz sufrió la semana pasada en la práctica contra los 49ers una lesión que probablemente lo vaya a apartar de los emparrillados durante toda la campaña. Así que habrá que ver cómo cubren ese agujero los Chargers, pero por ahora les voy a dar el último dato para que ustedes apuesten. 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Y con esta información yo aprovecho para despedirme y darles las gracias por su atención. Mi nombre es Rodrigo Fernández de la Garza. Recordarles también que ustedes sigan en la sintonía de W Deportes y W Radio para seguir las acciones de este clásico angelino de los emparrillados, para saber cómo es que se va a cerrar la pretemporada de ambas escuadras en la NFL. Y hasta luego.
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2: Todos. Buenas tardes, ¿cómo están? ¿Cómo están? ¿Cómo les va? Bienvenidos una vez más a este circo informativo. A ver, con un par de payasos observan el mundo y luego lo regurgitan sobre ustedes. Hola, payaso 1, yo soy payaso 2, nuevo es payaso 3, y este circo de tres pistas, bueno, ese es Fingers, es el payaso más, que es el que opera la consola, pero bueno, en este circo de tres pistas, pretendemos, queremos, deseamos informarles y entretenerles a la vez. Más entretenerles que informarles, porque lo de
4: mal informarlos, ¿no? La verdad es que llevamos muchas décadas ya mal informando a México. El daño ya está hecho, pero pues es un poco tarde para cambiar el camino. Ni modo, es lo que hay. Por cierto, vamos a empezar con el top 10 del día de hoy, que se va a llamar Si ya andamos presumiendo.
2: Wow. Pues mira, ahí te va. Si ya andamos presumiendo, ejemplo, seré calvo, pero tengo llena de pelos la palma de la mano, chiquitita. Si ya andamos presumiendo, mándale suyo arroba la corneta FM, esa es la vía gratuita de este su programa, de su radio.
4: Pues mira, si ya andamos presumiendo, yo he aguantado varias inyecciones de mi compadre.
2: No, mira, ya si andamos presumiendo, ¿nunca me has visto comerme un danonino solo con la lengua?
4: Qué asco.
2: ¿Qué? ¿Cómo que qué asco, güey? Ahí se ve la técnica.
4: Mira, se
2: ahí se ve perfectamente, wey, la técnica.
4: Mi novia dice que la tengo más grande que mi papá, güey.
2: ¡No! La cola de gente que ha de ver, esperando a ver eso.
4: Sí, ese es el top 10 del día de hoy. Si ya andamos presumiendo, pueden enviar sus propuestas a través de arroba la corneta FM, nuestro domicilio en X, o a nuestras cuentas, porque todavía tenemos fallos con la cuenta de la corneta, ¿verdad?
5: Eso es correcto, muchachos. Ya estamos, ya.
2: ¿Ya regresó de vacaciones el señoritingo o no?
4: ¿Y Manuel o alguien pueden ayudarnos?
5: Ahora están haciendo ya todos los procesos. Es que fue una onda de X. Antes Twitter cambió sus políticas y en ese cambio nos jodió.
4: Pues que Manuel habla a Elon Musk y ya.
5: En eso está, en eso está.
4: En eso está.
2: Bueno.
4: Hola, pues, mi querido Nuevo, qué gusto saludarte como todos los días aquí en tu programa. Esta bonita corneta del día de hoy, que tiene
2: Tiene de todo, pero sobre todo tiene una declaración que me hizo reír muchísimo.
4: No, pero es que es una grosería, güey.
2: Bueno, pero me hizo reír. A ver, que Eduardo Yáñez ya haya pegado una cachetada al reportero de espectáculos.
4: Eso no se hace.
2: No se hace y fue una grosería, pero me reí muchísimo. Rodé por el piso de la risa. Y con esta declaración, la verdad,
4: no me dio risa, está mal, güey. La violencia solo es válida en defensa propia y no estaba amenazado Yáñez de
2: le dio risa también a Eugenio Derbez, que estaba parado atrás de él.
4: Pobre pelo, los ojos.
2: No, sonrió, güey, así. ¡Ay, eso te pasa por payaso!
4: Así de duro, dígame. Bueno, hay de todo en la telenovela nacional. Me rehúso a poner esto.
2: No, hay que ponerlo.
4: Uso mi poder de veto en este programa.
2: Bueno, a ver,
4: y lo descarrilo.
2: Empezamos por otro lado. ¿Sabes qué? No, vamos a ir ponlo, güey.
4: No, güey.
2: Sí.
4: ¿Se va a anular mi poder de veto con el tuyo?
2: Sí, güey. Es que, bueno, a ver, nuevo.
4: Entonces se neutraliza.
2: ¿Lo ponemos o no lo ponemos?
4: El nuevo es el fiel de la balanza.
5: Pues yo digo que sí, pues ¿qué tiene? Pues
2: ya, yo también, malo, nosotros no lo dijimos. Nada más fue una declaración y ya.
4: Voy a notar que estoy de espaldas al micrófono para escuchar, bueno, esta declaración tan
2: prepárense
4: horrible.
2: Prepárense para reír.
4: ¿Quién es?
2: Porque a mí me hizo muchísima gracia. Se trata de una diputada periodista.
4: Guerrerense.
2: Así es, se llama Pilar Vadillo Ruiz. Y bueno, pues lanzó críticas en contra del viejo pedorro que nos gobernó los 6 años pasados, antes de que
4: fuera el gobernador. ¿Por qué tienes que llamarlo siempre con esos sucesos?
2: Sí, me parece. parece que le hizo tanto daño a este país que los merece.
4: Es que le dio la oportunidad de insultarlo y denostarlo.
2: Me parece ya, que es,
4: basta.
2: Es
4: lo estamos menos. Estamos en México lleno, más amable. Necesitamos un
2: lo menos.
4: De reconciliación. Mira, nacional.
2: ¿No te parece que fomentar
4: el divisionismo?
2: La obra pública que dejó, que nos cuesta carísimo. Hoy estaba leyendo de Mexicana de Aviación.
4: No estás escuchando nada de lo que te dije, ¿verdad? Nada más.
2: 4 millones de pesos diarios.
4: Más y más de
2: diario. A ver, su
4: y
2: farmacieuta. No sirve para
4: no
2: nada.
4: No estás escuchando lo que te estoy diciendo.
2: Su estúpido Tren Maya no tampoco sirve para nada.
4: Necesitamos un abrazo nacional. Su
2: aeropuerto pitero tampoco funcionó.
4: Estás sordo.
2: No sirve nada de lo que hizo.
4: Todo lo que estás diciendo lo has dicho un millón de veces.
2: Y aparte de que no sirve
4: no
2: lo que...
4: logrado nada más que
2: aparte de que no sirve nada de lo que hizo, también tiene un problema fuerte.
4: Todos
2: adelante, diputada.
4: Somos hermanos.
2: Adelante, diputada. ¿Cuál
4: no
2: es su problema?
4: Para esto en el México.
2: ¿Cuál es su problema? Díganos, diputada. ¿Cuál es el problema, Andrés Manuel?
6: No pone en riesgo. No pone en riesgo. No pone en riesgo el hecho de que no vaya a venir.
7: Pues mira, si viene o no viene, a nosotros no es un asunto que nos ocupe, ¿no? Finalmente, él pues tiene muchos problemas, tiene un hijo pequeño y además ambicioso, perdón, ¿eh? Entonces, disculpen el francés, pero bueno, pues tenga soy como le hacemos.
2: Bueno, es que es, a ver, hay un dicho popular, o sea, esto sale más caro que tener un hijo, así como dijo ella, Harvard. Que la colegiatura es cara, ¿no?
4: El hijo dejó en Harvard.
2: Y no me digas que
4: pero
2: lo
4: no es el
2: cantita
4: caso.
2: Cuando le quitaron la visa, no califica de tontería.
4: ¿Por qué estás asumiendo que es Andy y no cualquiera de nosotros? ¿Por qué se refiere a ese?
2: Porque el que más, digamos, visible está ahora es precisamente Andrés Manuel López Beltrán, al cual le quitaron la visa presumiblemente hace ya muchos meses, pero cuando decidió hacer público que no la tenía, se le ocurrió escribir una carta a sus símiles, a los miembros del gabinete del gobierno estadounidense.
4: No, escribió la carta a Donald Trump pidiendo la renuncia de Marco
2: Exacto.
4: Rubio y de Christopher Lando.
2: No me digas que no se necesita ser muy soberbio, iluso, torpe políticamente incluso, para hacer eso. ¿No crees tú que califica de lo que dijo la diputada?
4: Podrás decir lo que quieras y despepitar en contra de este o aquel,
2: ¿pero?
4: O cual gobierno.
2: ¿Pero?
4: Y seguir en tu afán de polarizar al país y dividirnos a los mexicanos que somos todos.
2: Yo fui.
4: No
2: estás
4: siguiendo
2: el López Obrador.
4: No, tú le estás siguiendo el juego, le estás ayudando.
2: Él no fue el país en y Chayos.
4: Y gracias a gente como tú.
2: ¿Hizo un daño o no? ¿Hizo un daño o no?
4: En tu cabeza lo logró.
2: Y además hizo daño
4: económico.
2: Hizo daño en seguridad. A ver, todas las chuladas que están saliendo de Rochamoya y las chuladas de Adán Augusto y las chuladas de sus compadres, de su gavilla de rateros, no me digas que no las estamos pagando, no me digas que no hizo daño. No me digas que no merece el escarnio.
4: Te voy a cerrar la boca con
2: por
4: una
2: favor,
4: declaración.
2: Por favor.
4: Vas a acabar de rodillas pidiéndome perdón.
2: Venga.
4: Y después en posición fetal llorando.
2: Necesito escuchar esto.
4: Presidenta de México, ¿cómo estamos, doña Claudia Sheinbaum?
2: Ajá.
4: Dígale al Estaca cómo está nuestro nivel de felicidad en esta nación gracias al gobierno y a la cuarta transformación.
2: Ajá.
4: Pues no sé si sea eso. Perdón. Adelante,
8: pues esto salió en el INEGI también, la encuesta de felicidad, ¿no? A ver si lo pones. Bueno,
2: encuesta de felicidad.
8: Satisfacción con la vida. Eso salió hoy. Promedio de satisfacción con la vida de la población de 12 años y más, según sexo, 2025 y 2026. Promedio de satisfacción con la vida, las y los mexicanos, 8.75. Más
2: solo 8.75 de los mexicanos están satisfechos con su vida.
4: No, güey, 8 de 10. Es como calificación.
2: Ella dijo 8.
4: 8 de solo el 8%.
2: Porcentaje.
4: No dijo porcentaje.
2: Dijo porcentaje.
4: Lo inventaste. Como ayer me cambiaste lo que dijiste.
2: Ayer no cambié nada. Tú la cagaste.
4: Ahí está. No, la gente salió a defenderme y te evidenció
2: no,
4: como
2: no,
4: que eres.
2: La cagaste.
4: Una basura.
2: ¿Verdad que está mal, nuevo?
4: Otro sordo, el nuevo.
2: La
5: ¿Lo ponemos?
2: No. A ver, ¿tienes la grabación o lo ponemos?
4: Vamos a acabar primero con lo de la presidenta.
2: No, pero si quiero la grabación.
4: Dijo por ciento, güey. Nunca.
2: Bueno, a ver. ¿Qué es esto del índice de felicidad de los mexicanos, señor?
4: No, lo que se viene midiendo en el planeta desde hace mucho tiempo. Y estamos muy altos en felicidad. ¡El felizómetro hasta arriba!
2: ¿Y eso es un logro del gobierno? ¿Es nada más una cuestión de actitud cultural de los mexicanos que somos bastante felices?
4: Es un logro.
2: Fíjate, esto se llama convertir una cosa que nada tiene que ver con nada en una especie de autoaplauso de la presidenta a su propio gobierno.
4: Mira, aparte es la población de 12 años y más.
2: Uh-huh.
4: Digo yo,
9: fin.
2: 12 años y más.
4: Uh-huh. En el 2025... los mexicanos estábamos en 8.65 de felicidad y este año estamos en 8.75. O sea, el felizómetro va en ascenso.
2: Y esto es un logro del gobierno, me imagino.
4: Ahora tenía que ver con el mundial.
2: No tiene nada que ver con nada, güey. Es una cuestión. Es una
4: medición que no. Todos felices de ser mexicanos.
2: Pero pues, no ganamos, güey. No logramos nada.
4: Pero gozamos. No logramos nada. Nos quedamos donde sí.
2: Igual. Pero a ver, yo lo que quiero saber es esto: ¿qué tiene? ¿Por qué tiene la presidenta que estar hablando del promedio de felicidad? De la, bueno, no promedio. De 8 de cada 10 gatos prefieren a Morena. Digo, ¿de qué dijo?
4: Nunca dijo nada de eso. Y nunca dijo porcentaje, sordo.
2: Bueno, yo no sé, pero me parece una jalada lo que estoy oyendo.
4: Eres sordo a los intereses del pueblo. El pueblo tiene corazón y tú no.
2: Los intereses del pueblo no han sido satisfechos ni atendidos, güey.
4: ¿Cómo no?
2: Les han robado. A ver, ¿por qué no hablamos, por ejemplo, no sé, hablando de los intereses del pueblo de Quintana Roo? Ya salió el peine con lo de los vuelos de la gobernadora.
4: Mara Lezama, la gobernadora.
2: Pero resulta que se los pagó, como bien dijiste el otro día en el programa, pues fue una empresa a la cual se le dio una licitación por parte del gobierno que le regaló los vuelos.
4: E incluso está medio disfrazado porque le dio licitaciones a gobiernos de otros estados.
2: Sí, está precioso.
4: Pero este escándalo de Mara Lezama, la gobernadora de Quintana Roo, pues yo creo que apenas empieza y creo que le va a hacer un daño tremendo a su carrera y a las aspiraciones políticas de Morena en el estado.
2: Y a Morena, porque te voy a decir una cosa, es otro ejemplo más de estos güeyes que se supone que son 98 diferentes. 98
4: viajes en avión privado a Bay,
2: ganando ciento y tantos mil pesos al mes, se paga un dinero que no puede pagar.
4: Como ya has dicho en muchas ocasiones, son grandes empresarios los políticos.
2: Sí,
4: mexicanos.
2: No, qué bruto, son magos, güey, de magos de la lana.
4: ¿De dónde sacan tanto dinero?
2: Pero ¿sabes qué? Que además de todo, ese dinero con el cual se paga a estas empresas, las licitaciones que se les dan, o sea, los proveedores del gobierno, es dinero que no es del gobierno. Es el dinero de los impuestos de los mexicanos. Eso es robarnos. En todo caso, le robaron al pueblo de Quintana Roo. La gobernadora le robó porque tiene que ir a Orlando un jet privado. ¡No mamen!
4: No mamen con esto. Resulta que en este tema de la... ¿Cómo decían? De las audiencias, ¿la qué?
2: Los derechos de las audiencias.
4: Los derechos de las audiencias.
2: O sea, la manera del gobierno de acallar a los medios.
4: Había una cláusula en la cual se trataba de eliminar o castigar la sátira.
2: Ay,
4: y la ironía.
2: ¿Ah, te cae?
4: Eso sí son mamarrachadas, güey.
2: O sea, no podemos ironizar.
4: Imagina, ahí sí vamos a acabar tú y yo en el bote. Uh-huh. Porque ya no vamos a poder hacer ironías de políticos.
2: A ver, entonces se va a acabar el cartón político, se va a acabar la comedia que tenga que ver con política. No se podrán presentar obras de teatro en donde se hable de los personajes de la política mexicana.
4: No. Esa era la idea original en la propuesta del INE. Sin embargo, el Tribunal Electoral, afortunadamente, reviró de esta manera. Venga de ahí.
10: Lo determinante es que la autoridad responsable no estableció elementos razonables para determinar cuándo una expresión periodística deja de constituir un análisis crítico o una opinión válida y se convierte en una descalificación. La variable impugnada toma como base, reitero, valoraciones subjetivas que están a cargo de quien realizaría este monitoreo. La subjetividad de la interpretación quedaría a cargo de la persona monitorista, que es la base misma del monitoreo, que marca con claridad un elemento que va a producir indefectiblemente un efecto inhibidor al ejercicio libre del periodismo.
2: Que rápidamente la persona monitorista, sí, la persona monitorista sería la representante del gobierno. Y las subjetividades, a lo mejor para ti un cuadro de quien tú quieras, de Frida Kahlo puede ser bonito y para mí feo. Eso es la subjetividad del arte. Entonces, esta subjetividad dice, ¿cuál fue un chiste que se pasó de la línea en cuanto, ya no es sátira, ahora ya
4: es gente digo, Rubén Rochamoya, el gobernador con licencia, una vez más, y buscado por los Estados Unidos, es un hombre probo y honesto.
2: Eso
4: es una sátira, eso es una ironía. Sí. Entonces el monitorista del gobierno va a decir, ahí Videgaray está, en realidad está diciendo que es un ladrón.
2: Exacto.
4: Y no tiene pruebas. Uh-huh. Porque ¿dónde están las pruebas, por cierto?
2: Y podrían multar al medio en donde
4: podrían multar al medio en el que yo trabajo y multarlo tan gravemente que ya no se alcance para pagarme, digan, no es negocio tener este rey y me corran.
2: Entonces eso es censura.
4: Sí.
2: Eso es censura pura y dura.
4: Por eso quiero agradecerle al Tribunal Electoral que hay sensatez en nuestro país, a pesar de que sus integrantes pues hayan brotado de donde hayan brotado, ¿no?
2: ¿Y de dónde brota esta idea? Pues brota de un gobierno que ya no le gustó ya no le gustó que todas sus trapacerías están saliendo a la luz, gracias, por cierto, a un gobierno extranjero, y que ahora les dicen narcopartido, narcogobierno, coludidos con los grupos criminales y demás. Ya no les gustó, pues se joden.
4: Pero podemos seguir.
9: Lo correcto ahí es deshacerte del balón, porque incluso perdió yardaje con ese envío demasiado corto.
11: Sí, sí, sí, sí. Bueno, es situación de segunda y 10, así que se quedan en la misma línea original de golpeo, en la yarda 14 de los Chargers. El ala cerrada está por el extremo de la izquierda. En esta zona también aparece el receptor, sí, Daniels. Formación shotgun, viene la presión. El pase completo con Brendan Percy, que lo baja bien. Lo tiró la doble cobertura y el número 81 de Los Ángeles Rams se queda muy bien con el balón.
9: Se encuentra una grieta por ahí, se planta, suelta el rectazo. Simpson completa la tacleada de Diane Henley, que es la otra superestrella de la defensa de los Chargers, el número 0, linebacker, que es una verdadera máquina de tacleo.
11: Está tocando la puerta el equipo de Los Ángeles Rams luego del error que tuvo la ofensiva de los Chargers. Jordan Waters es el corredor que se coloca por el costado derecho de Ty Simpson. Entrega el balón para él. ¡Viene la presión! ¡Qué bien bajó ahí rapidísimo! Zayn Henley, el linebacker número 0, para romper por completo la jugada. Es cuarta y 5. Y los Rams van a mandar al equipo especial. Así que The Ticker Kicker va a afinar la pierna. Harrison Davis.
9: Se acababa de decir que esta es la superestrella de la defensa de los Chargers. El número 0, Henley, hace una gran jugada a este jugador angelino, que es de los mejores de la liga. Así que no aprovechan los Rams el regalito, pero bueno, pueden sacar algo a cambio.
11: Bueno, pues aquí está Harrison Davis afinando la pierna. Serán 27 yardas en el intento. Y el balón entra por el medio de los postes. Es bueno, los Rams abren el marcador, capitalizan en fumble de los Chargers. 3-0, rompen el par de roscas en la pizarra. Vamos a hacer la pausa y ya volvemos.
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0: primera y además un error de tu quarterback. Un descuido de Herbert, no es un hombre que cometa muchos errores desde que llegó a la liga, se veía muy cómodo, incluso como novato. Es un gran mariscal de campo, le falta un estirón más. Y por cierto, pues acaba de comprometer recientemente con su pareja.
1: Ah, bueno, pues felicidades. Ahora sí vas a ver lo que es amar a Dios en tierra ajena.
0: Es una actriz, por cierto.
1: Ajá.
0: ¿No? Ahorita les platicamos el chisme completo, porque esa sí es de revista rosa, pero regresa aquí la ofensiva de los Chargers. Yo pienso que a esta ofensiva le falta un playmaker más. Tienen a Ladd McConkey, que es un gran receptor. Quentin Johnson, quien mejoró la campaña pasada después de un año terrible como novato, una alta selección del draft. Y tienen buenas alas cerradas, un buen corredor como Mario Hampton, pero ya no tienen a Keenan Allen. Y es donde yo siento ahí que les falta un jugador referencial como receptor abierto.
1: Bueno, y si me dices de ausencias, la baja del centro titular y que ahora Jake Slaughter esté trabajando para quedarse con el puesto, pues es lo difícil. Otra vez aquí aparece de nueva cuenta el safety número 45 de Los Ángeles Rams, Nick Anderson, para casi robarse el balón. Otra jugada grande de este jugador luego de que le batearon el ovoide a Herbert y casi era una intercepción.
0: Sí, fue Bill Norton, un enorme tackle defensivo. De primer año, originario de Texas, el hombre que tiene el pase bateado en la línea de golpeo.
1: Formación pistol, play action, se planta Herbert de la bolsa, va a ir a lo profundo del campo, tiene el hombre solo, completo el pase, y esa anotación para los Chargers. Facilito, sin problemas, Quentin Johnson quemó al perímetro de Los Ángeles Rams. Y con eso, los Chargers están respondiendo de inmediato. Gran arcoíris que puso Herbert. Una lectura perfecta. Y es que quemaron por completo a la defensiva secundaria de Los Ángeles Rams.
0: No podía ser más fácil. El pase fue perfecto, pero no podía ser más fácil. Nada más lo dejaron pasar. Jugada de 65 yardas en la que Herbert nos demuestra su gran brazo.
1: Y este es un gran error de Cam Lamkin, el corner número 21. Que era el que tenía que haber tomado en la ruta la asignación del receptor de los Chargers. Y Lamkin, que es uno de esos jugadores que está peleando por quedarse en el roster del equipo de prácticas, este tipo de jugadas no le ayudan mucho a su causa.
0: Muy fácil, además mucho tiempo para Herbert. Tanner Ingle, el safety, trató de alcanzar a Quentin Johnson. Eso es casi imposible, es mucho más rápido el receptor que el safety. Así que la voltereta en este inicio del último juego de pretemporada de los Rams.
1: 7-3, cuando queda 9-41 por jugarse. Hacemos el corte, por ahora gana.
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3: Las lluvias de agosto han causado desbordamientos, saturación hidráulica y acumulación de basura en alcantarillas de Puerto Vallarta, informó la Unidad Estatal de Protección Civil y Bomberos Jalisco. Jalisco se consolida como el estado con las mejores finanzas públicas del país al convertirse en la primera y única entidad de México, que cuenta con 3 calificaciones crediticias triple A. Ciapa e Industriales Jalisco acordaron revisar y regularizar los adeudos de empresas afiliadas al organismo.
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1: Quentin Johnson, que quemó al perímetro en donde de verdad que hubo una confusión grandísima, Ricardo.
2: Sí, todo hace indicar que Cam Lampkin es el hombre que era el responsable de cubrir al receptor abierto. El safety estaba muy lejos, el otro safety se fue en otra dirección buscando defender a otro posible receptor. Y el libre Engel no pudo alcanzarlo, así que un descuido, pues, pero eso es toda la pretemporada. Comunicarse mejor, aprender y corregir.
3: Y hablando de descuidos, lo que hace Tyler Scott aquí en esta patada de kickoff luego de la anotación, también hay que corregirlo, ¿eh? O sea, ataca mal el balón, le bota. Afortunadamente para la causa de los Rams, se pierde en la última línea y van a salir hasta la yarda 25. Pero esa clase de descuidos en equipos especiales es algo que no puede darse el lujo de tener el conjunto de Los Ángeles Rams.
2: Bueno, viene la segunda ofensiva de los Rams. Como el balón botó dentro del campo, es en la yarda 20 donde salen los Rams.
3: Ahí es donde corrigieron ya los oficiales y han colocado el balón en movimiento. Sí, Daniels, van por tierra con Dean Connors, que hace la pausa y después explota el hueco por el costado izquierdo, jugaba en tackle. Buen acarreo por parte de Connors, que realmente ha sorprendido muchísimo con lo bien que ha aprovechado las oportunidades en esos toques de balón que le han dado a la ofensiva.
2: Hablábamos de que Lorenz tiene un corredor menos hoy, es Jarquez Hunter, gran corredor egresado de Auburn. Simplemente pues no había mucha cancha para él. Miami lo necesitaba, los Rams dieron la oportunidad de volver a tener a Tutu Atwell, así que envían a Hunter a Miami.
3: Uy, qué buen corte por parte de Connors, se quita uno, va por otro y va a llegar hasta la 40. A contraflujo, qué bien la lectura por parte del corredor número 33 de Los Ángeles Rams, que sigue subiendo sus bonos con esta clase de decisiones, porque ya venía la presión, abre muy bien la jugada por el extremo de la izquierda y vaya carreo que nos ha regalado.
2: Aprovechando un gran bloqueo, sellando ahí al linebacker exterior, uno de los receptores de los Rams. Buen acarreo de los Rams. Decíamos que no hay mucha cancha. Tienes a Karen Williams, tienes a Blake Corum, y McVay en la semana le dio su respaldo a Ronnie Rivers como corredor 3, así que venía cocinándose ya ese movimiento.
3: Van por aire, Ty Simpson, atención, voltea al lado derecho, el pase para sí, Daniels en dos tiempos, le costó trabajo al jugador novato de Los Ángeles Rams que tiene el jersey número 6, pero al final sí terminó engarzando el balón en un pase que iba muy bien, pero quiso correr antes de tener la posesión del balón el jugador de Los Ángeles Rams, y por poco le arrancan la cabeza.
2: Exacto, el novato comiendo ansias, sacó unas 5 o 6 yardas al poder controlar el ovoide antes del contacto defensivo.
3: Tiene que aprovechar todas las oportunidades para mostrarse, sí, Daniels, porque está brava la competencia en el departamento de receptores. Sale rolado, Simpson tiene tiempo, le van a caer, decide correr y luego, más vale que digan, aquí se deslizó, que aquí quedó. Llegó a la yarda 47, tal vez con esa jugada, y será tercera oportunidad. Hablando del tema del departamento de receptores, Ricardo, obviamente con Tutu Atwell ya tienes la certeza de un jugador que conoce el sistema, que es explosivo, que tiene buenas manos, que es un recurso de lujo y que cuando está sano puede ser un aporte tremendo para la ofensiva de Los Ángeles Rams. Pero está este temita que sigue causando incertidumbre en Los Ángeles Rams en cuanto a receptores con Puka Nacua, si será suspendido, si no va a ser suspendido. Obviamente él y Davante Adams son los titulares, pero después de ahí el puesto de receptor número 3 está muy peleada la competencia. Xavier Smith, obviamente con Conata Monfield, Jordan Winchington. Ahora obviamente sí, Daniels también se quiere meter en la conversación. Yo creo que por eso traen a Tutu, ¿eh?
2: No tiene McVay en realidad definido un receptor 3 como en otros tiempos sí, claro, lo tenían. En esta ocasión no hay. Es más un comité. Está muy claro el 1 y 2. Pues es importante. Con Tutu, ¿qué tienes? Pues hay una pausa en el terreno porque estaban revisando si llegó o no a primer día el quarterback Simpson. Tienes a un jugador vertical que te abre el campo porque es muy veloz. El año pasado casi no lo usaron, solamente atrapó 6 pases para 190 yardas. Entonces yo creo que McVay dice, ¿sabes qué? Creo que lo puedo aprovechar. Nos sobran corredores, nos faltan receptores. Tú, como dices, muy familiarizado con todos. Así que me parece una buena idea de parte de Les Smith.
3: Va por tierra los Rams. Está logrando la yarda que le faltaba para mantener con vida este drive. Si lo hace Dean Connors, que insisto, él sigue aprovechando sus oportunidades y no se queda con el equipo de prácticas o en el roster de 53 jugadores. Seguramente algún otro equipo lo puede reclamar en waivers. Ojalá que no, y me quiero ver un poquito, digamos que egoísta, porque me ha gustado mucho lo que ha hecho este muchacho en las oportunidades de la pretemporada que le han dado. Dos receptores por el costado derecho, ahí también se coloca el ala cerrada. Solamente un corredor en el backfield. Ahora en movimiento Brennan Presley, van por tierra. El balón es para Jordan Waters, que rebota en la trinchera y después, con base al segundo esfuerzo, logra al menos ganar una yarda adicional por la parte de afuera. Así que será segunda oportunidad y 8 yardas para avanzar para el equipo de Los Ángeles Rams.
2: Yo veo en las laterales que el hombre que está llamando las jugadas es Nate Shaughnessy, que fue nombrado el nuevo coordinador ofensivo de los Rams luego de que Mike LaFleur emigrara al desierto. Es el nuevo entrenador en jefe de los Cardenales de Arizona.
3: Sigue extendiéndose el árbol de coaches de Sean McVay. El pase para Max Lear por el costado de la derecha. Este a la cerrada que realmente me emociona mucho ver, porque ha venido a aportar una profundidad tremenda en el cuerpo de tight ends para el equipo de Los Ángeles Rams. Este joven que llegó en ese año proveniente de la Universidad de Ohio State y que le veo muchísimo potencial en uno de los departamentos más sólidos que tiene el conjunto de Los Ángeles Rams. Ya se colocan en la trinchera y tiene 3 receptores por el extremo de la izquierda, Ty Simpson. Abre más a Brennan Presley, viene el centro, voltea, viene la carga, el pase completo, apenas para que lo alcance a bajar Alex Backman, que está jugando con el jersey número 5, que originalmente es el número de Cam Kitchens, pero bueno, en la pretemporada, por tantos jugadores que hay, pues tienes que repetir a veces numeración. Y aquí está Alex Backman, que llegó apenas la semana pasada al equipo de Los Ángeles, tratando de mostrar su talento y por ahí llamar la atención de alguna otra franquicia en la NFL. Porque como ya lo comentábamos, el departamento de receptores también está muy peleada la situación. Va a ir al aire, atención Simpson, lo venían a presionar, se quita la marca y sale por piernas, decide correr, salió de la bolsa y llega a la marca del 1 y 10.
2: Gran jugada de Simpson, nos muestra lo listo que está en la bolsa. Esta me hizo recordar mucho a Matthew Stafford, cuando Matthew Stafford tenía piernas, todavía se mueve bien el número 9, pero cuando era más joven, muy alerta en la bolsa, siente la presión y tiene suficiente habilidad para quitarse al hombre que lo quería sujetar de las piernas, y luego logra una buena ganancia. Una jugada de un quarterback NFL, la acabamos de ver ahí.
3: Sí, me gusta mucho que esté moviendo bien esta ofensiva a Ty Simpson y que lo estén exigiendo para que enseñe lo que trae acá. Jordan Waters terminó tropezándose él mismo, pero con el segundo esfuerzo alcanzó a generar la yarda que le faltaba para mover las caderas. Es 1 y 10 en la yarda 27 para los Rams.
2: Pudo haber ganado unas 5 o 6 yardas, solamente gana una o dos, pero mueven las cadenas. Así que ahí va esta ofensiva sostenida de los Rams. Jordan Waters se tropieza justo cuando le entrega el balón el quarterback.
3: Sí, le pegó Ty Simpson y le hizo perder el balance, pero ya se había abierto una grieta tremenda en medio de la trinchera. Pero aún así se mantiene vivo el drive con 10 jugadas y 53 yardas recorridas. Simpson, el pase a contraflujo, completo el envío. Ahora aparece con su número 83, Mark Redman, el ala cerrada de Louisville, que llegó como agente libre en el campamento de verano para Los Ángeles Rams y tiene su primera recepción de la noche.
2: En cuanto a la línea ofensiva de los Rams, que obviamente no juegan con titulares en la pretemporada, aparece como centro Wyatt Bowles, que es muy bueno. Este hombre tiene con qué hacer una carrera seria en la NFL. Tackle izquierdo vuelve a ser AJ Arcuri, el número 61, y el tackle derecho Bryce Henderson con su número 70.
3: Formación con doble ala cerrada que ya pone en movimiento Ty Simpson. Ahora Maxler se coloca como un corredor más. Entrega el balón para Connors, lo completa clara, se gira 360 grados. Gran movimiento de Connors. 1 y 10 para Los Ángeles. Me gusta Dean Connors. Le pone garra, le pone empuje, le pone corazón.
2: Y hubo además buen espacio por ese lado derecho. Así que los Rams están en la 15, visita a la zona roja por segunda vez. 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
3: Caray. Qué buen jugador es Connors, ¿eh?
2: Sí, y aparte es buen receptor también como corredor.
3: Sí.
2: Entonces sí, se está aprovechando la oportunidad.
3: Doble a la cerrada por el extremo de la derecha. Va a salir de bootleg, Ty Simpson, todo el mundo quieto. Silbatazos por todos lados. Hay un tiempo fuera que pidió el equipo de los Chargers. Fueron los Rams.
2: Doble a los Chargers. Coach Harbaugh se metió a la cancha un poquito apurado porque algo no le gustó cómo está moviendo la ofensiva de los Rams a su defensa. Así que Jim Harbaugh le ha cambiado la cultura a los Chargers. Este equipo es un equipo serio. Luego se quedó sin línea ofensiva de cara a los playoffs. Troy, pierdes a tu tackle izquierdo, pierdes a tu tackle derecho. El centro que habían contratado fue un completo desastre. El peor centro rankeado de la NFL.
3: Wow.
2: Y cuando tienes la peor línea ofensiva, no puedes aprovechar a un talento como Justin Herbert. Esa es la pregunta acerca de este equipo. ¿Pueden corregir en la línea ofensiva? Porque si corrigen, tienen el quarterback, tienen el head coach, ahora tienen a Mike McDaniel, que es un muy creativo hombre de jugadas ofensivas, como lo demostró al principio, sobre todo con Miami.
3: Claro.
2: Y tienen un equipo que bloquea. Es Harbaugh. Les gusta bloquear y correr. Tiene un ataque muy pesado. En fin, es un equipo muy interesante, Troy. Ya me extendí aquí el comentario, pero es nada más para que poner en contexto lo que todos creemos. Este año Los Ángeles va a ser la ciudad número uno de la NFL.
3: Bueno, pues ahí está entonces el panorama de los Chargers, aprovechando la pausa en el terreno de juego. Y bueno, por parte de Los Ángeles Rams, qué difícil, insisto, es la fecha del corte de jugadores. Porque ahí es donde tienes que poner en una balanza, obviamente, los que ya sabes que son tus titulares indiscutidos. Y esos otros jugadores que te pueden dar ese recambio que por momentos pudieras llegar a necesitar. Esa chispa que te puede aportar un jugador que trata de comerse el mundo. Y con los Rams han salido varios en esta pretemporada.
2: Mira, yo voy a ser muy honesto, te voy a decir muy honestamente. No creo que ninguno vaya a aparecer de manera activa en la temporada regular, a menos de que haya emergencias. Pero es en la NFL, hay muchos lesionados, en cualquier momento puede haberlos.
3: Claro.
2: Y ahí es donde van a venir a reforzar. No significa que vayan a jugar o que vayan a tener un rol muy significativo, pero pueden tener los Rams una escuela de prácticas sólida en caso de emergencia.
3: El único de todos los que hemos visto en esta pretemporada que desde mi punto de vista puede llegar a meterse en la rotación titular es Wesley Bailey.
2: De acuerdo contigo.
3: El número 47 de Los Ángeles Rams, linebacker exterior, ese es harina de otro costal. Ese yo creo que sí se puede meter en la rotación y dar muchos dolores de cabeza a los equipos rivales.
2: Es solo que con McVay está muy preestablecido quiénes juegan y quiénes están ahí en caso de emergencia.
3: Simpson voltea a la derecha, el pase completo con Connors. Primer gol por el costado derecho. Y otra vez el 33 de los Rams vuelve a aparecer.
2: Qué precisión. No es un pase tan complicado, no es un pase largo, pero el pase es exactamente perfecto para que el corredor reciba, gire y corra. Y eso es lo que hace Connors para mover las cadenas. Así que los Rams tienen aquí cuatro oportunidades para entrar a la tierra prometida.
3: Quemó a Junior Paulson, el linebacker número 25 por esa zona. Y ahora van a ir de nueva cuenta por tierra con Connors, que aguante el impacto metiéndose en la trinchera, en ese hueco que queda entre el centro y el guardia del lado derecho. Pero bien, se cerró la defensiva y aparece con su número 23, Tony Jefferson, el safety de los Chargers para hacer la tacleada. Ahora bueno, abandona el terreno de juego ya Dean Connors.
2: Sí, yo aquí quiero ver al cornerback. Está bien correr, pero me gustaría verlo cómo ejecuta en zona roja.
3: Es Jordan Waters, el corredor en el backfield. En movimiento a Max Lear. Van a entregarle a Waters el balón, jugada retardada. Se mete por el centro. Va a quedar corto una yarda de meterse a la zona de anotación el equipo de Los Ángeles Rams. Y fíjate que con esta línea ofensiva me ha gustado también mucho el funcionamiento de los linieros ofensivos que no son titulares, sobre todo de un hombre al que de verdad creo que le he visto un gran crecimiento, que es el número 61 de Los Ángeles Rams, AJ Akery, que en el momento en el que fue necesario que jugara la temporada anterior, lo hizo bien. El movimiento sigue, Daniels va por tierra de nueva cuenta con Jordan Morris. ¡Uy! Se topó con pared.
1: Se topó con pared. ¡Qué impacto brutal, tremendo! De Nick Barrett, el número 91 de los Chargers, que le plantó cara en el mano a mano. Un impacto total, brutal. Por abajo Barrett y por arriba el 58, que es el líder. No, ¿quién es? Marlon Wax. Claro.
2: Bueno, se la van a paso. Se la van a jugar los Rams. Le parece muy bien, es pretemporada. Es una yarda. ¿Qué tal un engaño de carrera aquí? ¿Te gustaría?
3: Me gustaría. Una jugada de bootleg, cómo no. Backman y Presley se colocan como receptores en el extremo de la izquierda. Sí, Daniels por derecha. Van por tierra de nueva cuenta los Rams. Y acá se quedan cortos.
1: Bastante conservador. El plan ofensivo en esta serie de Los Ángeles Rams. O sea, ahora sí prácticamente dijeron ya. Vamos a bajar la cortina. Esta es pretemporada. No vamos a enseñar más. Nos vamos a ir por tierra. Háganle como quieran.
2: Cuatro oportunidades, cuatro carreras. No entraron porque Tony Jefferson, el safety, hace una tacleada submarina deteniendo a Waters. Así que cambia de posesión cuando se acaba el primer periodo.
3: Sí, Junior Colson también llegó ahí a auxiliar. Así que por ahora 7-3. Luego del primer cuarto hacemos la pausa y ya regresamos.
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1: Por acompañarnos a través de la cadena en español de Los Ángeles Rams, junto a Ricardo López Suárez, soy Troy Santiago. 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Saludos para toda la gente que nos está escuchando el día de hoy. Y bueno, en el arranque del segundo cuarto, gana por ahora el equipo de los Chargers, luego de que los Rams desperdiciaron, pues básicamente, otra oportunidad más de irse arriba en el marcador.
2: Sí, dos oportunidades bien metidos en la zona roja, solamente tres puntos. Muy malo el saldo. De inmediato, Ryan Wendell, hablando con su línea ofensiva, Robert Woods, que es ahora coach de receptores, hablando con los receptores, y Nick Shawhas, platicando con Ty Simpson, el quarterback.
1: Ahí por tierra. Bien, aquí apareció Cam Lampkin, sacándose la espinita, luego de ese pase que le diera la voltereta al partido, en donde lo quemó Quentin Johnson. Aquí aparece con una buena penetración y detiene al corredor de los Chargers detrás de la línea de golpeo.
2: Se trata de Kimani Vidal, o Vidal, es el corredor de los Chargers. Una historia muy interesante, porque su abuelo fue uno de los más grandes del béisbol, Hank Aaron. Y miren, aquí está como corredor de los Chargers.
1: Bueno, y si hablamos de historias interesantes, ¿qué me dices de el quarterback que en este momento está en los controles de los Chargers, que corre por su vida? Y aquí hace gala de la elusividad que tiene, porque salió como bailarina luego de que colapsó la bolsa de protección. Y me refiero a Trey Lance. Trey Lance, que fue elegido para jugar el NFL por otro equipo de California, que viste de rojo y dorado. Que me sale comezón nada más de mencionar su nombre, pero bueno, ahí pasó Trey Lance, sus primeros instantes, era el futuro de esa franquicia, hasta que se rompió el tobillo, apareció Brock Purdy y le bajó la chamba.
2: Sí, ha jugado bien en la pretemporada, lo mejor que ha hecho es correr, siempre ha sido un gran corredor, pero aquí no prosperó y van a despejar rápidamente los Chargers.
1: Se viene aquí J.K. Scott, con la patada de despeje. Alex Tuchman era el rezador de patadas, pero realmente fue un tremendo ladrillazo el que sacó el patador de despeje de los Bolts. No está muy contento con el despeje, que realmente fue infame, ni siquiera superó el medio campo, Ricardo.
2: Bueno, Vidal, el corredor que les decía, no es nieto, es bisnieto de Hank Aaron, el hombre que hizo historia como el rey del jonrón por mucho tiempo en las ligas mayores.
1: Bueno, pues ahora se viene otra serie ofensiva del conjunto de Los Ángeles. Hacia la distancia, desde aquí de la cabina de transmisiones que tenemos en Sofa Stadium, está en el séptimo piso, para que no me crucifiquen si es que de pronto no distingo bien ya los números, pero a la distancia veo que sigue Ty Simpson como el quarterback del

0: pierna y no lo dejó moverse, era Marlon Watts. Y volteaba a ver quién venía después. Por ahí Presley, porque ya esperaba el contacto de los profundos y ese, le cayeron con todo.
1: Pero otra vez bien Simpson, no cayó en pánico con un gigante enfrente de él. Los Rams están en la zona roja, Red Zone presentada por California Resources Corporation.
2: Tercera oportunidad y 7. Solamente han tenido 2 desde 5 conversiones en tercera oportunidad. Presionado Simpson, sale corriendo hacia el otro extremo. Cruza el envío, touchdown. Touchdown Rams.
0: Cuando exigieron a Simpson, corriendo a contraflujo, levanta la cara y conecta en lo profundo con Brennan Presley. ¡Qué gran jugada del quarterback de Los Ángeles Rams! ¡Qué bajo presión! ¡No le tembló el pulso!
1: ¡Hombre, qué bien se acomoda para soltar el pase a contraflujo! Se lo pone entre el 8 y el 1. Ty Simpson está brillando una vez más en la preseason de la NFL.
2: Era difícil porque venía la presión total sobre Simpson y ahora viene de Ticker Kicker, Harrison Mavis. Sin problemas, se cargó un poquito el balón sobre el poste del lado derecho, pero los Rams toman la ventaja 10-7 cuando quedan 10:48 de la primera mitad.
1: Esta es la mejor jugada de Ty Simpson en

0: La pretemporada, ya dije que casi me ha fallado pases, esta fue una jugada que te la firma Patrick Mahomes, Matthew Stafford y Joe Montana. Gran jugada del novato de Alabama.
1: Hacemos el corte, ya regresamos.
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0: gracias por acompañarnos. 10:48 queda de esta primera mitad. Gana por ahora Los Ángeles Rams 10-7 sobre los Chargers. Junto a Ricardo López Juárez, soy Cruz Santiago. Y bueno, pues ahora se va a venir el kickoff de The Ticker Keeper. Pero Ricardo, creo que vale la pena mencionar la madurez con la que ha llevado la carga de esta primera mitad Ty Simpson, este muchacho que tuvo pues muy poco tiempo en el fútbol americano colegial y que de hecho aquí en el Rose Bowl fue avasallado por Fernando Mendoza y el equipo de Indiana. Al final se llevó tremendo repasón en ese juego, pero ya cuando empiezas a ver la comparativa de cómo es que se han manejado los dos, tanto Mendoza como Simpson, en esta pretemporada empiezas a darte cuenta de que estamos en buenas manos.
1: Oh, no hay duda, déjame nada más decir que la serie de los Rams, serie que acaba en touchdown, una serie dinámica de Ty Simpson y la ofensiva carnera, termina con la anotación y el scoring drive presentado por Verizon. 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Por supuesto que es pretemporada y los quarterbacks novatos van a cometer errores. En el caso de Fernando Mendoza, está llegando a un equipo pues en reconstrucción como son los Raiders. De hecho, Kirk Cousins es por ahora el quarterback titular de Las Vegas. Así que, bueno, lo van a ir soltando poco a poco. Ty Simpson llega a un equipo que es el favorito para buscar el Super Bowl. Pero definitivamente nos ha sorprendido lo bien que lo ha hecho el ex quarterback de Alabama, que como bien mencionaba, solamente tuvo una campaña jugando con la marea púrpura. Se le ha visto mucho, callo, se ha visto muy bien, te dejo.
0: Jugada de engaño, reversible por el costado de la derecha, va a llegar el equipo de los Chargers hasta la yarda 42. Bueno, apareció aquí Terrence Davis para mover la roca. Buena jugada por parte de los Chargers, que hacen gran engaño. Trey Lance, y después le deja ahí el ovoide al receptor número 12, que venía a contraflujo Darius Davis para estar cerca del medio campo. Sí, la realidad es que obviamente es pretemporada, pero por ejemplo en la toma de decisiones me ha gustado mucho lo que le hemos visto a Ty Simpson, en donde no corre riesgos de más. Y en el caso de Mendoza, que obviamente hay que hacer la comparativa porque los dos se enfrentaron en el juego de campeonato, los dos salieron en la primera ronda, obviamente los Raiders pues echaron mano de que tenían la oportunidad de ir por la primera selección y fueron por Mendoza, pero Mendoza ya tuvo pases interceptados en esta pretemporada, que al final no cuentan, pero sí cuenta.
1: No se implica nada.
0: No, pero sí cuenta la toma de decisiones y la manera en la que te apresuras. Acá me parece que Simpson se ha visto con más aplomo, es pretemporada, sí, pero bueno, hay que ir viendo cómo se desarrolla. Mendoza va a jugar por ahí de la semana 3 o 4 como titular, y Ty Simpson le queda como año y medio para que lo veamos a cargo de la ofensiva. Cuando acá viene Trey Lance y se desliza para llegar al otro lado en territorio de los Ángeles Rams. Ahora, la ventaja con Ty Simpson es que le va a aprender todo a Matthew Stafford. Bueno, y del otro lado Kirk Cousins, bueno, pues va a ser el tutor de Fernando Mendoza.
1: Fernando Mendoza, mejor quarterback del draft, por eso fue tomado con la primera selección. Llega a una franquicia en reconstrucción, no es fácil. Nuevo entrenador, o sea, es que es otro panorama muy completo. Yo no me atrevería a compararlos. Pero, hablando de Ty Simpson, nos ha sorprendido gratamente a mí, a ti, a los fans, a Sean McVay. Ha jugado con mucho aplomo.
0: Viene la presión sobre Trey Lance, se deshace rápido del ovoide. El perímetro de los Rams dice que no es pase completo. Cuando estaba apareciendo ya cerca de la yarda 32, Darius Davis, a las espaldas de los linebackers, se le alcanzó a caer el balón y muy atento estaba el linebacker número 54 de Los Ángeles Rams para decir no fue bueno el pase. Nikai Hill-Green es el que estaba cerca de la acción. Quedan 8 minutos de esta primera mitad. Cuando los Chargers van avanzando poco a poco y ya están en terreno de los Rams. Aquí el pitch en corto para el corredor que da la vuelta y después bajó Tanner Engel tratando de meterle toda la carrocería por delante. Pero el tonelaje de Jalen Watson, el número 35, el equipo de los Chargers, que Johnson de hecho, corrijo, Amar Johnson, el corredor, pues ni sintió el impacto de Tanner Engel, ¿eh? Que es muy físico el safety de Los Ángeles Rams, pero ni lo movió.
1: Muy interesante ver qué hace Sean McVay con sus quarterbacks. No se ha comprometido a tener, a nombrar a uno como quarterback 2. Y eso es un tema que ahorita vamos a platicar.
0: Hace pinta el pitch, va a venir la carga de Turner Ingle. El pase es incompleto. Buen disparo por parte del safety, presionando a Freelance. El pase es incompleto, así que será segunda oportunidad y las mismas 10 en la yarda 34 de Los Ángeles Rams.
1: Quedó un poquito lastimado Ingle en el disparo, se cajó de inmediato, ahora abandona. Lo van a revisar, el número 34, que como dices, cuando puede, pega. Es un hombre que no perdona, sobre todo en lo profundo.
0: Se me figura mucho, ¿sabes a quién? A Nick Scott. Aquel rudísimo defensivo profundo que tenía Los Ángeles Rams y que básicamente le borró el cassette a Deebo Samuel aquí en SoFi Stadium. Buen engaño por parte de Trey Lance y el acarreo es muy bueno también por parte de Amar Johnson por el medio de la trinchera, ganando unas 6 yardas, 5 le dieron con el máximo avance.
1: ¿Quién será tu quarterback 2? ¿Te vas con el experimentado? Bueno, no mucho, pero al menos más experimentado, Stetson Bennett, ¿o te vas con el novato Ty Simpson en una situación en la que necesites que otro juegue en lugar de Matthew Stafford? Es lo que nadie quiere ver. Nadie quiere ver a un quarterback que no sea el número 9 de los Rams, pero hay que tener a uno listo, a uno de ellos dos.
0: Aquí viene Lance, le va a caer la presión encima, sale por piernas, pero antes de que se logre escapar, aparece el número 59 de Los Ángeles Rams, Doris Peterson, tercero, para detener al escurridizo quarterback de los Chargers.
1: Entonces, lo que se ha venido comentando es que los Rams van a ir con 3 quarterbacks en su roster, no quieren perder a Bennett.
0: Yo creo que va a ser eso.
1: No puedes jugártela con un novato como quarterback 2, por muy bueno que sea, ¿no? Entonces, esto es el plan, como has dicho, el plan ideal es que vea Simpson está por un año o dos años, cuando Stafford decida retirarse, tener al equipo en muy buenas manos.
0: En movimiento el fullback, pasa al extremo de la izquierda, va a abrir la presión, captura. Otra vez aparece por segunda jugada consecutiva con su número 59, linebacker de Los Ángeles Rams, Darrell Pearson tercero. Back, dos jugadas muy importantes y la defensiva detiene a los Chargers.
1: Este linebacker, firmado como agente libre, no fue elegido en el pasado draft de la Universidad de Wisconsin, con una jugada grande de la defensa.
0: Hacemos el corte y ya volvemos.
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0: gracias por acompañarnos. Aquí hay una salida en falso por parte del equipo de los Chargers. Aparecía brincando por el costado izquierdo de la trinchera el linebacker número 56.
1: Defense
0: number 56. Tucker, el culpable de la infracción. 5 yarditas de regalo a Los Ángeles Rams.
2: Acá en Sofa Stadium, buen ambiente. Le acaban de rendir tributo a la fallecida Goldie Parton, la gran emblemática cantante de country, pero mucho más que un artista, una gran mujer fallecida a los 80 años. Pusieron aquí Jolene, que mucha gente cantó en el estadio.
0: Ícono de la música y de la cultura pop, Dolly Parton. Inolvidable. Cuando acá viene Dick Connors, evita salir del terreno de juego. Alcanzó a cortar para mantenerse dentro del emparrillado. Y casi llega a la marca del primero y 10.
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0: Sí, porque si no, ¿cómo te lo bajas? Bueno, acaba de venir Ty Simpson. El pase. ¡Uy! Lo intentó Tyler Scott. Sobre la marca pegajosa del defensivo profundo. Y casi se queda con el pase. Buen envío por parte de Simpson. Lo puso donde era. Después ya el trabajo del receptor era quedarse con el ovoide. Al final no pudo lograrlo.
2: Sí, difícil porque estaba encima de él, número 24, Rodney Shelley, que hace el pase defendido por el equipo que hoy es local. El equipo de los Chargers.
0: No me suena.
2: No, a mí tampoco.
0: Perdón, pero no me suena. O sea, esto es como vivir en un universo alternativo. Aquí, atención. Ty Simpson, el pase completo a la yarda 45. Y con el segundo esfuerzo, baja el balón muy bien el receptor, que es CJ Daniels. Me gusta lo que le hemos visto al novato, ¿eh? Me gusta lo que ha hecho el jugador de Miami.
2: Le perdonan un holding aquí a los Rams. AJ Arcury, el tackle izquierdo, claramente sujeta al hombre que ya lo había vencido con un gran movimiento por dentro. Los árbitros dijeron, no vamos a tirar el pañuelo, queremos que esto siga fluyendo, pero era holding.
0: Bajo centro, Simpson, sale rolado, voltea a la derecha, encuentra a su hombre, y así Daniels otra vez, pero ahora por el costado opuesto a la jugada anterior. Me voy a ver muy arriesgado con lo que te voy a comentar, Ricardo. Ajá. Pero ojo con CJ Daniels, ¿eh? Cuidado con CJ Daniels, porque le va a estar peleando la chamba a Konata Monfield y también a Xavier Smith.
2: La verdad es que no lo descarto. Otro, ahí me gustaría que hubiera un receptor 3 definido. Jordan Whittington tiene otras funciones, ¿no? Él es como el híbrido, puede bloquear, puede jugar casi como otro ala cerrada.
0: El pase bien para Alex Blackman. Aquí se quedó con el ovoide del número 5 de Los Ángeles Rams. Ty Simpson no se complica. Otra vez un pasecito corto a la banda, que genera una situación de tercera oportunidad para el equipo de Los Ángeles Rams.
2: Oye, pero pone el balón. Un pase descompuesto hoy, que fue alto, que fue desviado. Todos los demás pases de Simpson son perfectos. Está muy, pero muy pino en la pretemporada. Primer juego falló 4 de 25. Hoy ha fallado muy poquito otra vez.
0: Tercera y uno. Van a ir por tierra los Rams. El balón es entregado para Jordan Waters, que gana la yarda y después con el segundo esfuerzo logra poner otras 4 yardas más. Así que es primero y 10 para Los Ángeles Rams, que ya están cerca de la zona roja.
2: Muy bien, va otra vez la ofensiva. Ha dominado hoy el juego el equipo carnero. La verdad es que no, el marcador no refleja la superioridad, porque los Rams dejaron ir muy buenas oportunidades en zona roja. Al principio solamente se dio un gol de campo de 2 visitas profundas,
0: sí,
2: en territorio enemigo, y aún así están ganando 10-7 y aquí tienen la oportunidad de sumar.
0: Y lo hicieron contra el equipo titular de los Chargers, que tampoco es un dato menor. El equipo de Harbaugh está tratando de encontrar el ritmo, y los Rams en tercer y cuarto equipo ya están también afinados.
2: Las señales son muy buenas. Todo va a empezar justo en 2 semanas, más o menos en 2 semanas a estas horas vamos a estar terminando el partido inaugural en Melbourne entre los Rams y los 49ers. San Francisco, por supuesto, nunca nos olvidamos de ellos, porque Es el equipo al que todo mundo descarta por lesiones, por diferentes temas, pero siempre están ahí. Es un equipo muy latoso, muy tenaz.
0: Muy incómodo.
2: Siempre, siempre. Y bueno, su defensa siempre es respetable. Pero en este momento parece que Rams y Seahawks son los fuertes del oeste en la Nacional.
0: Uy, aquí había un problema a la hora de... Apareció la pausa de los dos minutos para fortuna de Ty Simpson y la mala sincronía con el centro. Así que vamos al corte ya.
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0: últimos dos minutos de esta primera mitad. Y bueno, los Chargers se prenden aquí, los fans del equipo El Rayo, tratando de alentar a su defensiva, porque no quieren que los Rams tomen la ventaja.
1: Pero se prende más el público porque pone en la pantalla a dos fans de los Celtics. Y poner a fans de los Celtics en una pantalla de un estadio de Los Ángeles es como...
0: Es un pecado.
1: Sí, es una agresión.
0: Es como si los pusieran a fans de... A fans de los 49ers, pero acá ya aparecieron los de los Lakers.
1: Exacto.
0: Sí, no. ¿Cómo se le ocurrió al de la pantalla gigante de SoFi poner a los de Boston?
1: Somos inclusivos, está bien. Vinieron a visitar. Que por cierto, los Pats, equipo de ahí de la región. Sí, de los Astros, que es otro enemigo de Los Ángeles.
0: No.
1: De los botes de basura para hacer trampas en la Serie Mundial. Bueno.
0: Pues.
1: Los Ángeles contra el mundo.
0: y literal, literal, así es esta campaña en la NFL. Por lo pronto, Simpson con el engaño sale rolado el pase para el ala cerrada, que en esta ocasión es Redman. Viene la lectura, se dio cuenta que la mejor opción era ir con el número 83 y tuvo una buena ganancia, aunque será tercera oportunidad todavía para Los Ángeles Rams.
1: Hemos visto varias veces esa jugada, sale rolado y el pase es por dentro, es contra el flujo para cuando se necesita poquitas yardas. Bueno, están en la zona roja otra vez los Rams, han estado ahí constantemente en esta buena primera mitad. 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
0: En la yarda 19, tercera oportunidad y uno. Es la 18 en donde está colocado el balón. Va por tierra, Jordan Wallace, corta hacia la izquierda. Y encima está consiguiendo el primer y 10. Gran jugada del corredor número 32 de Los Ángeles Rams, porque con todo y la presión, jaló las piernas en el mano a mano contra el safety y le ganó la partida. Tremendo impacto de Waters contra Junior Colson y se lo llevó puesto.
1: Porque lo que quiere ver McVay y su staff es que los Rams anoten y que aparte se acaben el tiempo. Quedan 45 segundos y contando.
0: Formación de shotgun. Simpson voltea al lado izquierdo. El pase completo a la altura de la yarda 9 es para C.A. Daniels, el exjugador de los Huracanes de Miami, que tiene unos brazos larguísimos. 33 segundos. Pide tiempo fuera el equipo de Los Ángeles Rams. Así se detiene el reloj. Y esperemos que aquí puedan capitalizar por una anotación, porque les sabría muy poco este drive si no consiguen un touchdown.
1: No, es necesario para mostrar en el marcador lo amplio que ha sido el dominio de los Rams. Muy flojitos los Chargers hoy, la verdad, ofensiva y defensivamente. Así que sí, la anotación, irnos al descanso y luego... No sé, yo quisiera ver al otro quarterback ya para que le den la oportunidad, porque no lo hemos visto ni una sola vez a Matthew Caldwell, que ha sido parte del grupo de quarterbacks desde el campo de entrenamiento. Ya está hecho Bennett, yo creo que no lo vamos a ver, ya están guardándolo para la temporada. Vamos a ver qué decide McVay para la segunda mitad.
0: Bueno, aquí ya rompen los Rams a la línea de golpeo. Trips, el lado derecho, una sola opción, que es Maxwell, el ala cerrada por izquierda. Voltea. Ay, el envío incompleto. A la doble cobertura, muy alto para C. Daniels. Quedan 29 segundos, será tercera oportunidad y 5.
1: Más cerca del pase interceptado aquí que del receptor. Como que el receptor no llegó. Y había dos hombres pegados a la lateral y encima de ellos fue el balón. No puede completar su ruta Daniels porque se estrella con uno de los profundos del equipo cargado.
0: Sí, la cobertura fue muy buena de la defensiva secundaria de los Bolts. 10-7 lo ganan los Rams. Quedan 29 segundos en la primera mitad. Dos receptores por derecha. Hace la mague Ty Simpson y luego mete el pase. Intentaba conectar con Alex Stackman, pero es incompleto y va a venir entonces Harrison Ellis para buscar un intento de gol de campo que sabe a punto extra.
1: Estaba ahí abierto Batman, ahí le falló, no sé si en el carril donde estaba el quarterback tenía un hombre enfrente, porque lo tenía libre. El pase es incompleto y por mucho, así que bueno, los Rams van a irse al descanso con una ventaja que no va a reflejar el gran dominio.
0: Claro, 27 yardas, otro intento más de 27 yardas para Harrison Davis de Ticker Kicker. Detiene Ethan Evans, sin problemas. Te amo, Harrison Mevis. No sabes qué tranquilidad, qué calma nos da.
1: Bueno, de pateadores, los Rays han tenido buenos pateadores, pero uno que dejaron ir, mientras McGay habla muy seriamente con Sifra en la lateral, como un verdadero maestro McGay, explicándole lo que pasó, sobre todo el último pase.
0: Claro,
1: seguramente es eso. Cameron Dicker, que es el pateador Pro Bowl estrella de los Chargers, que ha sido absolutamente dinero del banco en NFL, los Rams firmaron después de que nadie lo eligió al ex pateador de la Universidad de Texas en el draft de 2022. Los Rams lo firman, pero en ese momento teníamos a Matt Gay, que era de lo mejor de la NFL.
0: Claro.
1: Entonces no se quedó en el equipo, transitó por varios clubes, se estacionó con el otro equipo de Los Ángeles, y desde entonces ha sido él, junto con el de los Cowboys, Aubrey, los dos mejores pateadores de toda la NFL.
0: Bueno, se está terminando esta primera mitad, quedan 22 segundos, va a venir el kickoff. Harrison Mevis coloca el balón en la yarda 35, desde ahí viene la patada, va a caer en la zona de aterrizaje, ¿no? A la zona de anotación llegó. Los Chargers utilizan la opción de hincarse, así que pues vamos a tener un cierre de primera mitad muy tranquilo. Para los Chargers viene un calendario también complicado, Arizona, los Raiders, Buffalo, Seattle, Denver y Kansas City. En sus primeros dos meses de acción.
1: Complicado, pero no las primeras dos semanas, ¿no?
0: No, las primeras dos
1: semanas.
0: Arizona
1: y Las Vegas pueden ponerlo cero.
0: Pero ya después vienen de ahí Buffalo, Seattle, Denver y Kansas City. Ajá. O sea, viene puro peso completo.
1: Sí, señor.
0: Qué bueno, los Rams tampoco vendemos piñas, ¿no?
1: No, los Rams. Es espectacular el calendario.
0: Ay, ay, ay. La verdad es que va a ser una temporada muy, muy entretenida. Ya hay cambio en el quarterback para el equipo de los Chargers. Está ingresando DJ Uiagalelei. DJ para los amigos y para los narradores.
1: Y metió un buen pase aquí, ¿eh? Se echa para atrás, localiza, pase flotado, pegado a la banda. Buena ganancia, primero y 10 con el número 84 de los Chargers, que es Keandre Lambert-Smith.
0: Bueno, pues aquí está ya DJ Uiagalelei, este quarterback de primer año de Florida State. Ya tuvo una temporada en la NFL con la experiencia. Este es el tercer quarterback que tiene el equipo de los Chargers. Mete un buen pase a la altura de la 25. Bien, conectó ahí con Davis. Bueno, el envío quemando a la defensiva secundaria de Los Ángeles Rams. Y ya los Chargers, con menos de 30 segundos en el reloj, ya están del otro lado del campo, quedan 12 segundos.
1: Me quedé pensando cuando dije, los Rams van a ir al descanso con una ventaja que no... Y luego me quedé pensando, bueno, todavía podrían luchar, incluso ellos irse con la ventaja. Porque estamos hablando de que son 6, ya están en la 24, les quedan 12 segundos.
0: Bueno. ¿Sabes qué? A mí este tipo de cosas no me gustan, cuando perdones. No importa que sea pretemporada. 13-7. Primero y 10 entonces para los Chargers. El envío es incompleto. Quedan 9 segundos. 9 segundos en el reloj.
1: Buena presión, perdón, de Darrell Peterson tercero, linebacker exterior. Le incomoda el envío al quarterback de los Chargers por la presión. Y el pase incluso fue peligroso ahí por el tráfico.
0: Oye, y Jackson Moy, el 98 de Los Ángeles Rams, que está en... su primer año en la NFL como novato, agente libre que llegó en este verano, es grandote, ¿eh? Y le estaba presionando al quarterback de los Chargers. Viene el disparo.
1: ¡Pum! ¡Cam Lampkin! Gran jugada, excelente blitz por parte del quarterback número 21. Y le hace pagar el precio al coreback.
2: Qué bueno es Chris Shula para enviar el blitz con sus defensivos profundos. Algo que no veíamos con nuestro anterior coordinador defensivo. Pero desde que llegó Chris Shula a la posición, me gusta mucho enviar ese tipo de blitzes. Le funcionan. Y Cam Lankin hace otra jugada grande. Va sumando jugadas grandes en la pretemporada. Aunque se equivocó hoy en el inicio del juego, porque lo quemó Quentin Johnston para el touchdown largo de los Chargers en el inicio del juego. Aquí obliga al equipo de Harbaugh a ir por un largo gol de campo.
0: Bueno, pues aquí está Lampkin poniendo otra palomita más en sus asignaciones. Y este intento de gol de campo será de 49 yardas. Le mete la pierna y es malo. Tom Dickers. ¡Fuera! ¡Afuera! Se fue desviado el balón y entonces los Chargers se van a ir con desventaja al medio tiempo. 13-7 los Rams. Se quedan todavía con la ventaja en el marcador. Se murió ya la primera mitad de este partido, Ricardo López Juárez. Cuando pensé que de verdad el equipo de los Chargers le iban a dar la vuelta al marcador, ¿eh?
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0: Bueno, pues ya nos vamos a la pausa. Viene Enrique Aníbal Gutiérrez con un vistazo alrededor de lo que ha sido este último partido de pretemporada, no solamente de los Rams, sino que hoy también hubo otros tres partidos más y otra semanita más que va a cerrar con mucha intensidad antes de que ya comience toda la actividad de la temporada regular del NFL. Así que pausa y volvemos.
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0: estos emparrillados profesionales, estos jovencitos. Y eso nos recuerda que ya la selección mexicana femenil de flag football ha obtenido su clasificación a los Juegos Olímpicos de Los Ángeles en el 2028, en este deporte que sigue ganando popularidad y que será parte del programa olímpico dentro de 2 años. Son 13-7, marcador parcial al medio tiempo. Ganan a los Rams y veremos la actividad de la segunda mitad después de esta pausa en las voces de Troy Santiago y Ricardo López Juárez. No se vaya, esto es KWKW 1330, la primera.
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0: bueno, ya para la segunda mitad van a venir muchísimos cambios. Ya veíamos en la lateral a Ty Simpson que, pues bueno, al parecer ya va a ser todo para él. Y los Rams tendrán que mandar a su quarterback de cuarto equipo, Matthew Caldwell. Pero los que van a mover por primera vez el balón en esta segunda mitad es el equipo de los Chargers. Viene Harrison Davis con la patada, el balón cae en la altura de la yarda 5. Y desde ahí se abre una avenida, explota el hueco, cayeron los pañuelos, pero va a llegar hasta la yarda 44. El regresador de patadas del conjunto de los Bolts, que en este momento es el número 31, Gregory Desrosiers. Vamos a ver qué determinan los oficiales.
1: During the return, Oldie by the receiving team number 57. 10-yard penalty. First down, Chargers.
0: Es un holding en contra de los Chargers, así que van para atrás. Borren este regreso espectacular. Y ya se preparan los controles. El tercer quarterback de los Chargers. Que va a ser DJ Uyagalelei.
2: Okay, ese fue el kickoff.
3: I'm sorry.
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0: Bueno, pues ahora sí se va a poner en movimiento el balón. Qué buen engaño por parte de DJ. El pase completo por el extremo de la izquierda es con el número 49. Arranca agresivo el equipo de los Chargers. Con el ala cerrada, Evan Svoboda.
2: La tacleada de Nate Valcárcel, el safety número 43 de los Rams, que como ya le hemos mencionado otras veces, tiene sangre latina. Filipino boricua, dijiste.
0: De la Isla del Encanto, sí, con raíces también filipinas. Aquí viene el engaño, sale rolado DJ y el quarterback conecta de nueva cuenta con el ala cerrada, que se lleva tremendo impacto por parte del linebacker número 59 de Los Ángeles Rams, que ha tenido un muy buen partido. Ya con una captura, una presión y ahora repartiendo cariño, Darrell Peterson tercero.
2: Hablando de latinos, los Rams tienen a uno de los buenos.
0: Troy Santiago y Ricardo López. ¿O quién?
2: Ah, ya son dos. Y Enrique Nieval Gutiérrez ya serán tres. Y Mario Amaya serán cuatro. Pero no, me refería a los jugadores, uno de los buenos guardias de la NFL, que es Esteban Luis Ávila. Tejano, que es una pieza indispensable de nuestra ofensiva.
0: Y el próximo año le tienen que enseñar el billete, ¿eh? Aquí buen pitch por parte de los Chargers y cerró mejor la defensiva cuando estaba intentando doblar la esquina. Vino todo un muro blanco para pararle el carro a Johnson, el número 35 de los Chargers. Ese tema de el manejo del dinero para la próxima temporada es un dato muy preocupante para la oficina de Lesa City y compañía, porque le tienes que pagar a esta gran generación de jugadores que llegó al equipo en el 2023, encabezados por Puka Nacua, Byron Young, Kobe Turner, Steve Ávila, Warren McClendon Jr., Davis Allen, que es el ala cerrada, que de todos ellos quizá es el que más difícil la tiene porque tal vez el dinero no alcance. Y luego pues te quedas en esta temporada con Max Clair, que llegó muy bien de Ohio State, Tony Ferguson también, Terrence Ferguson, perdón. Que llegó el año pasado. O sea,
2: la buena noticia, que un pase incompleto de los Chargers. La buena noticia es que cada año sube el tope salarial.
0: Claro, claro.
2: Subió otros, ahora les doy dato, como 30 millones más. Pues hay más cancha para que los equipos gasten. Pero bueno, si me preguntas a mí, fuera de Puka, que obviamente es absolutamente obligado firmar a nuestro carismático y brillante receptor, Steve Ávila es muy importante en la ofensiva.
0: Totalmente, qué buen pase por el extremo de la izquierda. Buena conexión por parte de DJ con el número 24 de los Chargers, que es Devonta Ross.
2: Por cierto, Ávila, hoy, amigos, nosotros que nos toca estar cerca del equipo, el campo de entrenamiento, que lo hemos entrevistado en los viajes, es pura alegría. O sea, de verdad, él hace honor a ser latino en un equipo que además es divertido como el de los Rams, un equipo maduro, divertido. Este hombre es la fiesta, es la alegría, siempre ríe y hace reír a todo mundo. Carismático, brillante atleta, además está más delgado. Yo lo veo mejor físicamente este año. Él sabe que este es el año que tiene que dejar su mejor cuerpo general de trabajo y ayudar a los Rams a ir al Super Bowl.
0: Sí, yo se lo dije cuando lo vi en el training camp, que lo veía más ágil, más en forma, físicamente más fuerte. Pero eso sí, la sonrisa y la alegría nunca cambia. La amabilidad que tiene con todos los fans. Y cuando nos ve, también se agradece muchísimo. Un gran fan de los carros americanos. Le encanta la velocidad, Steve. Cuando acá va a venir Kurt Lampkin a presionar al quarterback de los Chargers, que suelte el brazo, pero el pase fue impreciso cuando buscaba en lo profundo al número 81. Pero no hubo una buena conexión con Dalevon Campbell.
2: Arruina la jugada, Lampkin con otro buen disparo, hace correr al quarterback y su envío sobre la carrera fue impreciso. Sí, no, lo van a ver ahora que empiece la temporada a Steve Avila. Más delgado, sobre todo la parte baja de su cuerpo se ve más delgado, más ágil. Lo más importante no es cómo se vea, lo más importante es que esté más sano, porque luego ahí en la línea ofensiva hemos tenido nuestros problemitas de lesiones en los últimos años.
0: Sin duda. Tres opciones para los Chargers por el extremo de la derecha. Jugada retardada, la entrega de balón para el corredor, rompe una tacleada y después va a encontrar la banda por el costado de la izquierda. Muy bien, aquí aparece Amar Johnson quitándose a jugadores de Los Ángeles Rams en el camino. De hecho, corre por la parte interior de la línea, por dentro del linebacker exterior de Los Ángeles Rams, que en este caso era el número 51, que llegaba con presión, pero fue controlado muy bien Salmon Fox y se le abrió el campo. Tercer y 3, 13-7, lo gana el equipo de Los Ángeles Rams. Y porque acá no puedes decir solamente Los Ángeles, hay que especificar. Y acá va a aparecer Monty Rice para hacer la tacleada. Te lo juro que a lo lejos lo veo y con ese 8 de Jared Verse y además el apellido corto me hace ponerme triste, pero luego veo a Miles Garrett y se me olvida. Que por cierto, te digo una cosa. ¿En qué momento ya va a ser preocupante que Miles Garrett no entrene en la pretemporada? Lleva dos semanas sin entrenar y la rodilla es el tema.
1: Personal foul, case mask, offense number 73, the 15-yard penalty, replay third down.
0: 15 yardas para atrás, es castigo por sujetando de la barra en contra de los Chargers.
2: Y se marca como foul personal. Había habido un buen hueco para el corredor de los Chargers. Y luego una buena tacleada del hombre que mencionas, Rice, que sí, se parece físicamente, tiene la misma carrocería que Jared Verse, obviamente el mismo número. Le deseamos lo mejor a Jared Verse. Como dijimos el sábado aquí en la transmisión, tiene todas las herramientas para convertirse en el siguiente Miles Garrett. Solo que los Rams están pensando en ganar a como dé lugar el trofeo Lombardi, y Miles Garrett es mejor en este momento que Jared Verse, claro. Y por eso fueron por él agresivamente.
0: Formación de shotgun, viene el centro, le van a caer encima con la presión a DJ y el pase completo con el corredor, que después se estaba perdiendo a la hora de voltearse, se encontró demasiado descubierto y dijo, ah caray, ¿para dónde jalo? Pero al final logró una buena ganancia cuando apareció Gregory Desrosiers. Pero no va a ser suficiente para mover las cadenas. Es cuarto y 9 y los Chargers tendrán que entregar el ovoide.
2: El equipo que hoy es local anotó touchdown en los primeros 6 minutos del partido con un bombazo de 65 yardas de Justin Herbert a Quentin Johnson. Desde entonces la defensa de los Rams no ha permitido casi nada.
0: Exacto. Buena patada, va a pedir recepción libre por ahí. Uy, esto me trajo malos recuerdos. Pidió recepción libre.
2: Sufres mucho.
0: Brennan Presley. Y de pronto vi un Xavier Smith.
2: No sufras. Es pretemporada.
0: Ya sé que es pretemporada, pero no puedo evitarlo, Ricardo. Sentí comezón. Haga de cuenta usted, amigo que nos está escuchando, aficionado de los Rams, que prácticamente se resbaló similar a lo que pasó en el partido del campeonato de la Conferencia Nacional, cuando Xavier Smith ataca mal el balón y sucedió lo que sucedió. Aquí lo mismo, comprende, nada más que aquí es pretemporada. Bueno, nosotros vamos a hacer una breve pausa y regresamos. Quedan 10 minutos de este tercer cuarto.
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0: Redmond. Mark Redmond, el ala cerrada número 83, que también está buscando quedarse en el equipo, ¿eh?
1: Y no tiene forma.
2: No porque no sea bueno, no lo intente. Es que lo
0: sí, ya está muy, muy saturado ese departamento.
1: No, tenemos el mejor departamento de alas cerradas de la NFL. Y no estoy exagerando, ¿eh?
0: Sí.
1: Y mucho tiene que ver el hombre que está aquí justamente a 2 metros de nosotros, a nuestra derecha, Les Snead, que lo están entrevistando en la transmisión de inglés, Jamie Long y Rob Havenstein y Jordan Rodríguez. Les Snead, el gerente general de los Rams.
0: Sale por piernas porque colapsó la bolsa. Aquí, bueno, pues una gran ganancia por parte del quarterback Matthew Caldwell de Texas.
1: Este es grande y fuerte, ¿eh?
0: Sí.
1: Es diferente a Simpson y a Bennett, en el sentido que este es grande, es un tronco. Y tiene muy buena presencia, lo vimos en el training camp.
0: No, es el quarterback más alto de los suplentes.
1: No lo vamos a ver con los Rams, pero qué gusto es que le den la chance de jugar un partido en NFL, aunque sea pretemporada, ¿eh?
0: Mira, Stetson Bennett mide 5 pies 11 pulgadas. Ty Simpson mide 6'2". Este hombre que aparece en los controles por ahora, 6'4". ¿Saqué? Y Matthew Stafford mide 6'3".
1: Y luego esas estadísticas de las pesos y alturas,
0: ¿con tacón o sin tacón?
1: Son un poco poco engañosas. No les creo tanto.
0: ¿A ti cuánto te ponen?
1: Sobre todo a 5'11".
0: Sí, yo
1: creo que sí. 1.83.
0: Sí, está bien, sí, está bien. Y ahí sí, la estadística es correcta, digo, la medida es correcta. Entrega balón para Dean Connors, que extiende la jugada, trató de dar la vuelta por el costado de la izquierda, pero se le cerró el camino. Era Jordan Waters el que acarreó el ovoide.
1: Lo de Warriors es ir de norte a sur, ir de frente. Quiso dar la vuelta, no es lo suyo.
0: Sí, claro.
1: Es un hombre más de contacto.
0: Sí, Warriors es más escapista.
1: Connors puede ser más escapista.
0: Connors.
1: Sí, Warriors es, vámonos, recto, sí. Ábreme un hueco y párenme.
0: Sí, Connors es más elusivo. Y además tiene la ventaja de que también atrapa muy bien los pases.
1: El más chiquito fiscal.
0: Va a venir la presión, sale y corre por su vida, Cardo. Y aquí alcanza a tirar el envío, por poco es interceptado y cayó un pañuelo. Por la zona en la que cayó el pañuelo puede ser un holding en contra de Los Ángeles Rams. Y de todas formas los equipos especiales ya están entrando a la cancha.
1: Dos cosas en esa jugada. Buena movilidad del quarterback Cowell, no sé cómo se escapó de la captura, pero luego cae el pañuelo y luego arriesga el pase. Pudo haber sido incluso un pick six porque el safety venía de frente, se hubiera podido escapar hasta las diagonales porque había espacio por el centro del campo.
0: Y además arriesgó muchísimo a el ala cerrada a llevarse un tremendo golpe ahí a Max Clair.

0: No le dieron con todo, pero sí fue un repasón. El despeje que bota en contra de Los Ángeles Rams. Y atento, aparecía ahí uno de los linieros ofensivos en la yarda 41.
1: ¿Qué le pasó a Gieta? Salió un calcetinazo. A veces en la pretemporada los pateadores hacen esas cosas, están experimentando, están probando. Creo que aquí es más bien que le pegó mal al balón.
0: Le pegó mal. Sale frustrado incluso de la cancha Ethan Evans, que también contra Kansas City como que no anduvo muy fino,
1: A ver qué pega el australiano, a ver qué trae, ¿no?
0: Pues no sería mala idea de que lo metieran ya en este tramo del partido.
1: Un par de patadas, a ver qué tal lo hace. Y se agarra un poco de escenario, porque el pánico escénico, imagino que en Australia lo querrán ver los australianos jugar,
0: bueno,
1: ¿verdad?
0: Y además de que
1: va a haber 100 mil personas ahí.
0: Ese estadio es la catedral del rugby, de los deportes ahí en esa zona del mundo, así que es gigantesco. Ya está sold out, Sold out. El tema con ese estadio, Ricardo, es que es un estadio circular, no es en forma como de óvalo. Entonces, la cancha está muy lejos de las tribunas. Entonces se puede cerrar más el sonido.
1: Pues mira, va a ser muy interesante ver el partido. Va a ser prime time aquí en los Estados Unidos. Y va a ser muy temprano el viernes allá en Melbourne.
0: Bueno, hacemos un corte y ya regresamos.
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0: protocolo fluya, ¿no? Que no haya muchas pausas, y así les gusta a los entrenadores en la pretemporada, recortar los juegos, limitar los posibles riesgos de lesión, porque además ya después de esto es la temporada de la NFL, nadie quiere lastimarse en los últimos 30 minutos de un partido.
1: Claro. El quarterback de los Chargers sigue siendo DJ. El pase incompleto.
2: Ah, caray.
1: Ah, caray. Se tiró al piso. El receptor de los Chargers se duele tremendamente.
0: Frente a Sean McVay cayó. Fue el primero en llegar McVay a ver cómo estaba este.
1: Ah, ¿sabes qué? Se lastima el pie izquierdo. Yeah. A la hora de que intentó correr la ruta, no apoya bien el pie. Y de hecho ya estaba brincando solamente en una pierna cuando le estaba cubriendo ahí Hamilton. Y quedó tendino, fíjate, justamente hablando de las lesiones. Y aquí en una ruta que parecía muy simple, termina lastimándose el jugador de los Chargers.
0: Y cuando vi la jugada de pase, pregunté, acabo de decir que van a correr, ¿para qué lanzas? Y mira, mala suerte, se lastima. Preocupado obviamente Jim Harbaugh desde el otro lado de la cancha.
1: Hacemos una pausa y ya volvemos.
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0: Muy similar fue lo que le pasó aquí al jugador de los Chargers. Ojalá que no sea así, pero es una lesión tremenda, muy complicada, ¿eh?
1: Por la forma en la que lo atendieron y como lo sacaron, me temo que es una lesión grave. Justo lo que no queríamos ver en el último juego de pretemporada.
0: Pero ¿para qué lanzan? ¿Para qué no le hacen caso a Ricardo López Juárez?
1: Que yo digo.
0: Yo por eso siempre te hago caso. Bueno, trato. Cuando acá viene la carrera por el extremo de la izquierda. ¡Uy! Se abrió un hueco. Y después empezó a devorar yardas. Gran acarreo. El mejor. El mejor de la noche por tierra para el equipo de los Chargers. Y aquí aparece Gregory de Rosiers. Para llevar la roca hasta la yarda 32 de los Rams.
1: Hombre, la bloquear el número 78 fue brutal. La Ekin Bakalai borró del campo a linebacker y aprovechó muy bien el corredor.
0: Bueno, pues ahí va esta ofensiva de los Chargers. De a poco, consumiendo yardas. Van otra vez por tierra, se abre una avenida por el extremo de la izquierda. Intenta agarrar la banda y por poco lo hace. Otra gran carrera de Rosiers, que vuelve a llevar la roca.
1: Nada más repasando los números de Ty Simpson, que ya no lo veremos en la pretemporada. Primer juego contra Kansas City, completó 21 de 25, cayó 4 pases. La semana anterior contra Nueva Orleans, completó 8 de 12, falló 4 pases. Y hoy completó 18 de 23, falló 5 pases. Wow. Impresionante, sin ningún balón entregado.
0: Sí, sin ningún error. Van por tierra otra vez con The Rossiers. Pero acá se encontró con Darren Hutchinson. Le ha dado muy voluntarioso en esta pretemporada. De hecho, ha estado todo el partido jugando. El hombre de las trenzas, que se lastimó la temporada pasada y terminó su participación por ahí de la semana 10 con Los Ángeles Rams. Y que ahora está tratando de quedarse con un puesto en el equipo, ¿eh? Porque tampoco la tiene fácil Larrell Murchison. Con esa rotación de la línea defensiva. Así que necesita aplicarse.
1: La competencia siempre es buena, es bienvenida.
0: Atención, aquí un gran engaño. Y después de Rosiers sube las piernas ante el intento de tacleo de Cam Lamkin, que bajó los cuernos y literalmente le brincó por encima el corredor de los Chargers. Una jugada espectacular, como las que hacía Todd Gurley. Nada más que Todd Gurley sí seguía corriendo acá. Alcanza a evitar el impacto, pero se fue al piso el corredor de los Chargers.
1: Porque Lamkin reacciona con el brazo derecho y alcanza a tropezarlo. Pero sí, quiso hacer un Todd Gurley, que por cierto ahora juega golf. Ahora es su nueva pasión. Y además de dar clínicas a los niños.
0: Qué jugadorazo nos tocó ver, Ricardo. Qué jugadorazo. Va a ir por aire el equipo de los Chargers. El envío incompleto. Estaba solo, se había aislado el número 82 de los Chargers, pero no pudo quedarse con el balón.
1: Sí, lo tenía libre. Se le va un touchdown a este joven Julia Galilei. Le falló la precisión, así que va a ir por el gol de campo los llamados cargadores. Todd Gurley todavía sigue asociado con los Rams como un embajador y fue parte de esta clínica de golf en Irvine, que era la anterior casa de los Rams en el training camp. Ahí estuvo Gurley jugando golf con los niños.
0: 34 yardas el intento, que va a ser bueno, así que no falla aquí Cameron Dicker, que ya había fallado uno en la primera mitad, ¿eh? Acá se saca la espina el pateador de los Bulls, que sigue abajo por 3 puntos. Cuando quedan 2:46 del tercer cuarto. 13 a 10, no ganan todavía los Rams. Hacemos el...
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6: Quedan 2:46 de este tercer cuarto, que se ha hecho un poco largo por las decisiones de los Chargers de lanzar en lugar de correr. Y en el pecado llevaron la penitencia, porque por eso salió lesionado del partido el número 81 del equipo de Jim Harbaugh, que es Dalevon Campbell, que esperemos que pues no sea una lesión grave. Se lastimó solito corriendo una ruta. Bueno, pues aquí la patada fue corta, no cayó en la zona de aterrizaje, así que la posición en el emparrillado será en la yarda 40 para los Rams.
7: Hablando de patadas, hay una nueva regla, hay dos nuevas reglas o cambios de regla que hay que tomar en cuenta. Ya las patadas cortas o los intentos de patadas cortas para recuperar el balón ya no solamente pueden hacerse en el cuarto periodo, ya pueden hacerse en cualquier momento del juego. Eso sí, tienen que seguir avisando a los árbitros que la vas a intentar.
6: Viene Campbell, el pase completo con Brennan Presley, el número 81 en su segunda pretemporada con el equipo de Los Ángeles Rams. Ha sido de los receptores más regulares y más seguros para los quarterbacks que ha tenido en rotación el equipo de Los Ángeles Rams.
7: Y el segundo cambio en la regla es que cuando un equipo hace el kickoff desde la yarda 50, porque suele pasar que hay un castigo, un juez personal, patean desde medio campo, si logras aventar el kickoff, te dejo.
6: Aquí viene una gran escapada de Jordan Warren, va a llegar hasta la yarda 30 y después mete un tremendo golpe. Cuando bajaba el defensivo profundo, le metió bien el hombro y le hizo pagar el precio. Lo mandó al piso a Isaiah, no, Steady Grant, el safety. Y ni se mutó Waters. Gran escapada, la mejor carrera que ha tenido Waters en todo el partido.
7: Muy fuerte, y mucho espacio por ahí. Entonces, si patean desde la 50 y la mandan afuera de las diagonales, el equipo rival sale a la yarda 20. Es un paraíso eso para los equipos especiales. Pues en lugar de salir a la 35, los hace salir desde la 20, pero tienes que patear el kickoff desde la yarda 50 y eso ocurre cuando hay lesión, cuando hay castigo. Y ya que estoy en ese tema, mientras aquí se marca otro castigo, Troy, la regla tal vez más importante o cambio de regla para esta temporada: cuando un jugador cometa castigos de rudeza, como por ejemplo tacleada en la hombrera, ¿no?, el collarbone tackle, o el bloqueadas por el lado ciego, etcétera, o jugador indefenso, tres castigos de esos, un partido de suspensión.
6: Y me parece sensacional. Me parece sensacional, porque es realmente lamentable cuando hay una acción que va directamente a lastimar o de mala leche a un compañero. Y sí, son si reúnes tres violaciones, literal, de lo que es el tacleo por la cadera, tacleo del collarbone, el que está en la garra del cuello, el que te avientes para golpear, el launching debajo de las de la cadera, golpear a un jugador indefenso, y el bloqueo por la espalda, que es el blindside también. Con tres de esas,
0: un partido suspendido.
7: Y ya sabemos que hay jugadores que son
6: cochinones.
7: Sí. Bueno, aquí hay un castigo por una salida en falso de los Rams.
6: Aún así, oye, es una pachanga.
7: Como era de esperarse, ¿verdad? Últimos minutos de la pretemporada. Pero llegaron a la zona roja, están en la yarda 20. 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
6: Bueno, pues es situación de primera oportunidad y 15 en zona roja. Los Rams en esta ocasión están tocando la puerta, pero ahora con su cuarto quarterback, Matthew Caldwell. El novato de Texas va por tierra con Dean Connors, que hace la pausa y después ataca el hueco. Intentó doblar la esquina y muy bien en el acarreo Connors, que ha estado bastante cumplidor. Hizo una muy buena lectura, flota en la línea de golpeo y después en un rápido cambio de velocidad decide atacar por el extremo de la izquierda y lo hace muy bien en situación de segunda y 9. Ganó 6 yardas en la acción. Se va a terminar el tercer cuarto.
7: Estamos a un periodo de que se acabe la pretemporada.
6: Y tú celebras mucho, y yo también. Bueno, hacemos una breve pausa y nos quedan, sí, 15 minutos.
7: Y estamos más cerca.
6: Que se van a hacer larguísimos, Ricardo. Larguísimos porque están entrando todos los que se vistieron para el partido. Todos los que están vestidos para el vals quieren participar. Hacemos el corte y ya regresamos.
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0: hay que levantar el evento.
1: Bueno, yo espero escucharte ya ahorita que viene segunda y nueve. Ajá. Y están en la yarda, ¿qué es? La 14. Un touchdown de Troy Santiago ya para despedir esta pretemporada.
2: Venga, vamos a ver si aquí se nos hace. Trips del lado derecho. Dabo, el envío, uy, incompleto, pero le dieron su llegue a Tyler Scott. Le pegaron por la espalda, de hecho. El defensivo profundo de los Chargers me parece que se ve un poquito mala leche. Estaba indefenso el jugador, ¿eh?
1: No es castigo, porque el balón va por arriba. Si el balón hubiera llegado, pudo haber sido interferencia de pase, pero como el balón ya había pasado, no se puede penalizar.
2: Ahora es la oportunidad.
1: Si le hubiera dado un golpe casco a casco, ahí sería otra historia.
2: Bueno, pues vamos a ver si aquí los Rams nos regalan un touchdown. Es fundamental que puedan mover aquí.
1: Es aquí.
2: Las cadenas, o ir a la zona de anotación, tercer y nueve. El centro es un poco bajo, Cabo lo controla, el pase completo a la altura de la yarda 10. Con el segundo esfuerzo va a llegar hasta la yarda 8. Drew Edwards. Y será cuarta oportunidad y se la van a jugar.
1: Es lo que te iba a decir, nadie se mueve en la lateral.
2: Claro.
1: Se queda la ofensiva. Así que los Rams deciden dejarle el balón a Matthew Caldwell. Yo creo que quieren ver a Matthew Caldwell lanzar a la zona de votación y tener, aunque no sea oficial, su primer pase de touchdown en un juego de la NFL.
2: Y sería la primera vez, me parece, en pretemporada que los Rams tuvieran a tres quarterbacks con anotación, ¿eh? El pase a la zona, touchdown. Touchdown Rams. Dean Connor se tira, cual largo es. El corredor número 33 se queda con el balón. Aterriza en la zona de anotación. Pero todos quietos porque los oficiales tiraron pañuelos.
1: Hay uno cerca de donde estaba el quarterback. Hay uno en la zona de anotación. Dos castigos tal vez.
3: There was no foul for defensive holding. There was, however, personal foul left in the passer. Defense number 91. The penalty is after this one for the goal. First down.
1: Okay.
2: Bueno.
1: Entonces,
2: ¿qué es? Rudeza al pasador.
3: Correction. The result of the play is a touchdown.
1: Okay.
3: The foul will be enforced on the try.
1: No se nos quedamos como, entonces no llegó la anotación. Sí, sí llegó. Es touchdown de los Rams.
2: Okay. Okay. Es pretemporada también para los oficiales.
1: Sí, no han tenido su mejor juego. Son Pachuli, es el referee. Bueno que aclaró, así que se despegan los Rams. Y también un poco rigorista el castigo de roughing the passer. La verdad como que se tropieza más bien Caldwell con un defensivo que estaba acechando.
2: Bueno, pues ahí está el cuarto quarterback del equipo de Los Ángeles Rams, logrando su pase de anotación. Y lo abrazan en la lateral, lo festejan. Y bueno, para Dean Connors es su tercera anotación en esta pretemporada.
1: Ya la atrapó dos a Ty Simpson en Kansas City. Y ahora la atrapa uno a este joven novato, Matthew Caldwell, que está feliz de la vida en la lateral.
2: Viene Harrison Davis para hacer el punto extra. Hace el giro de cuerpo, ese ya muy característico de él, y por el medio. Por en medio de los postes. El punto extra es bueno. 20 a 10. Los Rams se separan. Cuando nos queda todo el cuarto por delante, Ricardo López Juárez.
1: Fíjate que qué bueno que jugaron cuarto down. Que fueron a la zona final. Ejecutó bien Caldwell. Hizo el trabajo Connors. Un regalito para él, su familia, sus amigos, la gente que lo ha apoyado en su carrera en el fútbol americano. Un momento inolvidable para el quarterback número 2 de los Rams.
2: Hacemos el corte y ya.
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0: acompañarnos. Está terminando la pretemporada y quedan 14 minutos con 14 segundos de este partido. Que, insisto, a ver, la pretemporada es verdad, casi a nadie le gusta, pero sirve para ir ajustando detalles, para ver jugadores que de pronto, de promesa, se pueden convertir en estrellas del NFL. Que por ahí también te sale un garbanzo de libra y te topas con el siguiente, no sé, el siguiente jugador que se vuelve ídolo. Y también lo más importante, y tengo que recalcar esto, se evalúa el funcionamiento, la toma de decisiones y la actitud de todo el equipo. Y en ese sentido, creo que Los Ángeles Rams han tenido una extraordinaria pretemporada. Cuando aquel pase es completo por parte de DJ, apareció detrás de la zona de linebackers el número 87, Gary Jennings, este receptor de 6'1, 216 libras, en su segundo año de West Virginia. Buen pase ahí, por parte del quarterback de los Chargers. Pero insisto, el funcionamiento a mí me ha gustado mucho de todo el equipo. La manera en la que han encarado los partidos de pretemporada con toda la seriedad. Y que no se ve ese cambio de nivel, Ricardo, que uno pudiera pensar entre los que salen como titulares y los que de pronto llegan ya, pues, en la recta final, en esos minutos que muchos considerarían garbage time.
1: Todo lo que dices es cierto. Y es bueno tener una pretemporada limpia, de buen funcionamiento. Dicho eso, es parte del negocio, ¿no? Los jugadores quieren que, si van a jugar partidos, en lugar de que sea uno de pretemporada, los aficionados, sea uno extra de temporada regular. Los jugadores no quieren porque ya es mucho para sus cuerpos. Claro. Ese es un tema que sigue latente en NFL desde hace algunos años.
0: Y van por tierra, el corredor aquí de nueva cuenta es de Rozier. Rompe una tacleada, rompe otra, se me escapó y va a ser anotación. Touchdown de los Bulls. Cayó el rollo en SoFi Stadium y atravesó la trinchera. Gran escapada por parte de Gregory de Rozier. Y de esa forma los Chargers le ponen una sonrisa a los aficionados que se han hecho presente hoy aquí en SoFi Stadium para apoyarlos.
1: Después de que los Rams han dominado por completo el partido, los Chargers se pueden poner a 2 puntos porque van a ir por la conversión. ¿Quién lo iba a decir?
0: Y queda mucho tiempo por delante, Casi 13 minutos de actividad.
2: Come out, Ram.
0: Los Rams se están quemando tiempo fuera de 30 segundos. Nos quedamos aquí.
1: Y eso tiene que ver con lo que iba yo a comentar sobre la temporada. Es ensayo en todos los sentidos. Aquí Sean McVay pide el tiempo fuera. Es como parte también del ensayo. Repasar cosas, las rutinas, lo que tienes que hacer, estar aplicado, el funcionamiento colectivo, incluso a la gente de pantalón largo afuera del campo. 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En otros tiempos, la pretemporada tenía más importancia. En los últimos años ha cambiado, la NFL ha cambiado y sigue cambiando.
0: Para ir por la conversión, los Chargers. Play action. DJ, el envío completo. Así que ponen 2 puntos más en el marcador los Bolts. Se quedó con el ovoide del número 49, Evan Boboda, el ala cerrada, novato de Wyoming. Así que se pone apretado el resultado. Por ahora los Rams siguen al frente, 20-18. Queda mucho tiempo en este cuarto. Hacemos el corte y ya volvemos.
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0: estamos de vuelta. Gracias por acompañarnos. Un ambientazo el que se respira en este momento en SoFi, porque bueno, anotaron los Chargers, consiguieron la conversión de dos puntos y AC/DC se escucha de fondo. Y el juego de luces también, obviamente, le sigue el ritmo a la tonada de esta legendaria banda de rock. Por lo pronto viene la patada de kickoff. Y el regreso de los Rams va a ser por el costado de la derecha. Rompe una tacleada, rompe otra. El que aparece es Tyler Scott para llegar hasta la yarda 31.
1: Bueno, ahora es interesante ver si Sean McVay quiere ganar el partido y hace algo su ofensiva, su staff. Manda jugadas tratando de ganar el partido. A mí me llama la atención porque yo creo que no vale la pena.
0: No, claro.
1: No vale la pena, hay que correr el balón, ser conservadores, pero vamos a ver.
0: Cowell se mantiene en los controles, bajo centro ahora. El ala cerrada está por el costado de la derecha. Van por tierra con Jordan Waters. Ahí en esa zona en donde solamente gana una yarda. Y será segunda oportunidad.
1: Vamos aquí rápidamente, si te parece, estoy a repasar a los Rams que esperamos ver dentro de dos semanas allá en Melbourne contra San Francisco. La línea ofensiva, la gran duda, ¿quién va a ser el tackle izquierdo?
0: Larry Jackson, claro, claro.
1: Larry Jackson, Steve Avila, Coleman Shelton, Kevin Dodson y Warren McLennan, la línea ofensiva de los Rams.
0: Así es, el pase de Adwell, interceptado en la yarda 50 y cayeron cualquier cantidad de pañuelos. Se mantiene la vertical el corner de los Chargers, que se robó el balón, que es Smith. Y por la zona en donde cayeron los pañuelos puede ser un sujetando interferencia. Vamos a ver de qué se trata. Por ahora todo el mundo quieto. Por lo que están apuntando los oficiales, puede que sea en contra de los Chargers.
2: Pass interference. Defense number 36. The ball will be placed at the spot of the foul. First down. Ram.
1: Bueno. Primera oportunidad para los Rams por interferencia de pase cometida sobre el número 82, el receptor Tyler Scott, que fue desplazado por el número 36 de los Chargers, Avery Smith. No está muy de acuerdo Harbaugh, que es muy enojón, aunque sea pretemporada. Jim Harbaugh siempre está reclamando con los oficiales.
0: Bueno, pues sí, sigue prendido el coach de los Chargers. Pero es que su jugador se aborazó, ¿eh? Aber Smith, que fue el que hace la intercepción, pues es el que comete primero la interferencia de pase. Sale por piernas el quarterback de Los Ángeles Rams del terreno de juego. Y bueno, ya mencionó Ricardo la línea ofensiva que tendrá el equipo de Los Ángeles Rams contra los 49. Obviamente el quarterback será Matthew Stafford, los corredores Kyler Williams y en el recambio Blake Corum. El ala cerrada, el titular indiscutible va a ser Tyler Higbee. Obviamente también con Corey Parkinson, pero en esos paquetes de personal 13 seguramente veremos a Terence Ferguson o también a David Allen. Entonces, la verdad es que está muy completo ese departamento. Cuando acá el quarterback se deshace del balón para evitar una captura. Y en la zona de los receptores, pues bueno, los titulares, a reserva de que pase alguna otra cosa rara, Puka Nacua y Davante Adams.
1: Sí, yo no creo que vayan a aplicarle disciplina a Puka. Hoy la NFL informó que le va a imponer disciplina a Josh Jacobs, el corredor de los Packers. Pero Jacobs fue acusado, hay cargos. En el caso de Puka no hay ninguna acusación formal. Así que me parecería exagerado de parte de la NFL. No hay material suficiente como para tratar de inculpar a Puka Nacua. Y además, es un buen tipo, es un buen muchacho. ¿Y quién quiere ver a Puka Nacua para el campo? Absolutamente nadie.
0: Cowell, bajo presión, el envío a la zona del tráfico. Por poco es interceptado cuando intentó conectar con True Edwards. Y dieron ahí los safeties del equipo de los Chargers, que al final evitaron el pase completo. Bueno, a la defensiva, en la trinchera, por los costados, Miles Garrett y Byron Young. Por el medio, Puna Ford, Bobby Turner, Brendan Fisk.
1: Uf, que fueron cinco, qué bárbaros.
0: Yo quisiera decir a Rondona, pero bueno, todavía no. En fin, los linebackers.
1: Hombre.
0: Nate Landman.
1: Los linebackers es de los que menos se habla por las estrellas que hay en la línea y en el perímetro, pero este tándem de linebackers es sensacional.
0: Nate Landman y Omar Speaks.
1: Sí, señor.
0: Que han logrado hacer una perfecta pareja en el corazón de la defensiva. Y el perímetro, Wow, un perímetro de ensueño.
2: During the kick, holding by the receiving team number 56. The penalties have to listen to the goal. First down.
0: Bueno, acá los Chargers están cometiendo una serie de penalidades que, caray, ya se nota que están los de quinto equipo. Bueno, seguimos repasando el perímetro de los Rams encabezados por Trent McDuffie. Por un costado, como el corner número uno, como corner número dos, Jalen Watson. Como el número tres será Emmanuel Forbes. Y atrás, Quentin Lake, con Cam Curl, Cam Kitchens.
1: Wow. Por si hace falta, ¿no?
0: Es, y Jalen McCollum.
1: Y por si hace falta el tanque McCollum.
0: Exacto.
1: Equipos especiales con Harrison Davis, que ha fallado una patada como Ram, y Ethan Evans, el punter.
0: Pues ahí, esa es la ofensiva, la defensiva y los equipos especiales. Cuando acá se abre un hueco tremendo, se escapa la 20, hace el corte, va a llegar hasta la yarda 30. Sigue la vertical. Dossiers, que se quiere mostrar, ¿eh? Para él el partido no ha terminado, está jugando como si no hubiera mañana. El corredor de los Chargers, que otra vez hace un acarreo de más de 30 yardas.
1: Se está robando el partido de la última hora. Gregory Dossiers, 5 pies 11 pulgadas, 200 libras, novato de la Universidad de Memphis, no elegido en el draft. Se le nota el hambre, se le nota que quiere demostrar que él puede jugar en NFL. Lleva 2 acarreos espectaculares, incluyendo este.
0: Bueno, con los Rams está Dean Connors, acá con los Chargers de Rosiers, que está levantando la mano. Bajo centro, DJ se planta en la bolsa, tiene tiempo, levanta la cara, y acá el pase no fue tan preciso. El destinatario era de Rosiers otra vez.
1: Sí, lo tenía completamente libre.
0: Le falló el toque.
1: Es una pedrada y tenía espacio. Pudo claro. Haber escapado para una jugada grande otra vez de
0: Rosiers. Por lo menos unas 40 yardas por delante estaba solo,
1: sí,
0: de Rosiers.
1: Sí, había una avenida enfrente de él. Así que se le va la oportunidad de seguir alimentando su reel para tratar de quedarse en la liga.
0: DJ Uyagalalei fue impreciso.
2: Snap infraction by the offense number 68. 5-yard penalty. Second down.
0: Y aquí, bueno, el número 78 de los Chargers comete una infracción. Leakin Bakalaki.
2: Reset the game clock to 10:33.
1: Bueno, algunas historias a seguir en el NFL en esta temporada. Obviamente uno es la batalla en el oeste entre los Rams y Seattle. Todos los ojos están puestos en esos dos equipos. El mayor favorito, el campeón defensor, que también es uno de los grandes favoritos. Esa es una de las historias principales de la liga. Otra historia, ojo con los Bears de Chicago. Este equipo se puso interesante, este equipo puede dar mucha guerra.
0: Viene la presión, el pase sin completo, otra vez le falló quizá un poco el toque, pero era atrapable el pase de DJ Uyagalalei.
1: Falta ahí el toque, ¿no? Le falta suavizar sus tiros, tira muy fuerte y a veces no está fuerte. Chicago, Ben Johnson, el head coach de los Bears, dice: queremos imponer el récord de puntos en la temporada. Así que están pensando en grande en Chicago. Es un buen equipo, nos lo demostraron el año anterior.
0: No quiero volvérmelos a encontrar.
1: Y menos nunca allá más. En el frío, ¿eh? Qué frío nos tocó en los playoffs.
0: Qué
1: en Chicago.
0: Partido tan cardíaco. Ese juego memorable contra los Bears en temperaturas bajo cero. Y que realmente fue una de las experiencias deportivas más intensas que he tenido en toda mi vida, Ricardo.
1: Sí, no hay duda. Aquí otro castigo de la línea ofensiva de los Chargers. Entre las grandes historias de este año, el inicio de la nueva era en Pittsburgh. Ya no está más Mike Tomlin, tiene el nuevo entrenador, que es Mike McCarthy, el hombre que contra Pittsburgh ganó el Super Bowl como head coach de Green Bay. Él es originario de Pittsburgh y obviamente genera mucho interés ver cómo le va una nueva era en la ciudad del acero.
0: Yo no sé qué tan contenta debe estar la gente de Pittsburgh que McCarthy sea el entrenador de los Steelers, ¿eh? Pero pues bueno.
1: No,
0: mientras dé resultados.
1: No, y si lo quieren, porque como él es de ahí. Y además es un buen tipo. La verdad es que es un buen entrenador. Con Dallas no lo hizo mal. Los vaqueros están ensalados, pero es buen entrenador ofensivo. Cambia la mentalidad. Mucho tiempo con Tomlin se volvió un equipo aburrido y muy sin ideas al ataque. Traes completamente lo opuesto. Quieren revivir esa franquicia porque aunque ganan más juegos de los que pierden, no pasa absolutamente nada con Pittsburgh. Es un equipo como zombie en los últimos años.
0: Sin sal, es un equipo sin sal, esa es la realidad. Cuando acá viene la patada de despeje, el punt elevado, profundo a la yarda 16 y de ahí va a venir el intento de regreso por parte del kamikaze Alex Pacman.
1: Otro pañuelo.
0: Bueno,
1: ya esto.
0: Acá ya esto es un festín.
1: Bueno, ahí aprovecho para dar otra de las historias de este año. Fernando Mendoza, ya lo has mencionado.
0: Sí, claro.
1: Un cubano, un latino, es el hombre que fue elegido histórico en el primer turno del draft, algo que solo había hecho Jim Plunkett hace mucho, mucho tiempo, aunque Bryce Young es considerado también con sangre mexicana, el quarterback de las Panthers. Pero bueno, Fernando Mendoza es 100% cubano, sus cuatro abuelos emigraron de Cuba a los Estados Unidos. Y aunque por el inicio él no va a ser el quarterback abridor de los Raiders, lo será Kirk Cousins, que para eso lo firmaron, para que sea el maestro que vaya guiando a Mendoza. Mendoza va a acabar como quarterback de los Raiders en esta
2: temporada.
0: Bueno, después de todo ese choro que se mandó el referee, primero y 10 para los Rams. Y acá se está pidiendo un tiempo fuera. En fin, oye, hablando de Fernando Mendoza, mira, a mí honestamente los Raiders no me agradan, no me caen bien. Siempre espero que les vaya mal. Pero... ni los Raiders lograrán que me caiga mal Fernando Mendoza. O sea que imagínate a ese nivel cómo es la importancia de que llegue Fernando Mendoza. Si a mí, que los Raiders me provocan tirria, me gustaría que le vaya bien a Fernando Mendoza, toda la gente que ama a los Raiders obviamente debe estar muy ilusionado, ¿no?
1: Es que es un muchacho ejemplar como jugador y como persona, el más respetuoso, el más sonriente, el más buen compañero. Casi es como demasiado bonito para ser verdad.
0: Es demasiado bueno para jugar con los Raiders y estar en Las Vegas, la ciudad del pecado y la perdición.
1: Siempre tiene las palabras correctas. Te digo, parece que es de más, parecería que está como ya en un script. Pero es que todo lo maneja muy bien. Le deseamos suerte, no va a ser fácil porque no. Los Raiders son un equipo en reconstrucción que no tiene línea ofensiva. Ese es el principio para esa franquicia.
0: Uy.
1: Generar las condiciones para el tirar, que no le pase lo que a Jared Goff cuando lo mandaron con los tiburones, ¿cómo dices
0: tú? No, lo mandaron a nadar con los tiburones. O sea, los primeros 7 partidos de titular de Jared Goff en la época de Jeff Fisher, que ni siquiera terminó como entrenador en jefe, sino que fue el coach Bones el que termina como entrenador interino de los Rams, lo mandaron al matadero literalmente. Fueron 7 partidos consecutivos como titular de Jared Goff, en donde solamente corrió por su vida.
1: Sí, cuando no tienes la línea ofensiva, los receptores, el suficiente trabajo, casi puedes arruinar la carrera de un quarterback antes de que empiece esta.
0: Claro.
1: Que lo van a estar golpeando, va a perder confianza, no va a entender, se va a confundir. Si no tienes un buen mentor y un buen head coach. Llegó McVay y arregló mucho la casa para que Goff tuviera éxito en su carrera. Pero si no llega McVay, quién sabe qué hubiera pasado con Jared Goff. Y acá el caso de Mendoza, pues tiene a un entrenador nuevo, que es Clint Kubiak, el hombre que dirigía la ofensiva de los Seahawks debajo de su head coach, McDonald, el año pasado. Así que, bueno, es reconstrucción. Pero de todos modos es importante que un latino, 100% latino, pues va a tener ese rol protagónico en un equipo, además importante, los Raiders de Las Vegas en la NFL.
0: 9 minutos, lo que queda por jugar, 9:36, bajo centro Caldwell. El movimiento True Edward se coloca como segundo receptor en el slot. Van por tierra con Dean Connors, que se mete detrás del centro y solamente logra una yarda de ganancia.
1: 10 equipos van a tener, o tienen nuevo entrenador en jefe. 10 de 32 cambiaron de entrenador. Es tremendo la presión que hay en los equipos buscando resultados.
0: Totalmente. El pase completo para Connors de nueva cuenta, pero ahora detrás de la zona de linebackers. Es detenido por el número 57, Lander Barton. Y será tercera oportunidad. Todavía los Rams salen de su yarda 20. Están en la 17 de su propio campo. Rompen los Rams a la línea de golpeo.
1: Carrera.
0: Esperaríamos eso. Truett va a hacer movimiento. Va por tierra el equipo de Los Ángeles Rams. Aquí está. Era tercera y uno. Creo que sí alcanza a llegar a la marca del primero y diez. Dean Connors. Así que es primero y diez en la 19.
1: Sí, y vamos a ver más de esto a continuación. Más carreras. Ya recortar este cuarto periodo. Quedan menos jugadas que más jugadas. Muy el estilo de Sean McVay, que además acabó muy satisfecho con esas prácticas conjuntas con dos equipos, incluyendo los Saints, con los Cowboys también. Muy buenos resultados.
0: Y que además no hubo ningún tipo de conato de bronca, a diferencia de los Cowboys y los Saints, que van a terminar pagando unas multas millonarias.
1: Medio millón de dólares cada equipo.
0: Imagínate. Y la verdad es de que sí, le sacó muchísimo jugo a esas prácticas conjuntas Sean McVay, porque como es un entorno controlado, tuvo la posibilidad de que sus
2: personal
0: titulares jugaran.
2: Unnecessary roughness, defense number 24. It's a 15-yard penalty from the previous spot, first down.
0: Y ahí está el oficial determinando que hay una rudeza innecesaria, así que van para atrás los Chargers.
1: 15 yardas, ¿qué pasó?
0: ¿Cómo duelen este tipo de castigos, eh?
1: Está furioso Harbaugh. Creo que tiene razón. Yo no vi ningún contacto extremadamente.
0: Mira, ¿sabes
1: peligroso.
0: Qué pasa? Es que le pega. O sea, en la tacleada para el corredor de los Rams, Jordan Waters, lo taclean abajo, pero después va arriba y pega el casco contra la barra del jugador de los Rams, el de Rodney Shilley, por parte de los Chargers. Entonces los oficiales entendieron que era rudeza innecesaria. Corta y va por el costado de la izquierda Waters. Aguanta una tacleada, se gira y todavía alcanza una yarda más para ponerla en su estadística. Llega a la yarda 38. Te voy a poner en aprieto, Ricardo López Suárez. ¿Qué jugador que no está en Los Ángeles Rams, si tú pudieras traerlo al equipo, o sea, no importa el dinero, no importa dónde, o sea, si tú trajeras a alguien más de tu odiado rival, de los divisionales, es más, nada más, vamos a San Francisco y los Seahawks. Si pudieras traerte de regreso o traer por primera vez algún jugador para los Rams de San Francisco, de los Seahawks, ¿quién sería?
1: Troy, me la pones difícil porque la verdad es que los Rams no les veo un hoyo, ¿no? Porque pensaría yo, déjame pensar que necesito.
0: Exacto.
1: Pero me gusta mucho el equipo, no hay uno que no me guste, veo muy, no solamente calidad, sino buenas personas que embonan muy bien entre ellos.
0: Claro.
1: Me parece que es un gran, gran linebacker Fred Warner, que además es mexicano o sangre mexicana. Tal vez sería Fred Warner, pero no lo necesitamos. Así que diría, yo estoy bien. No, gracias.
0: Perfecto. Yo pienso de la misma manera que tú. Creo que Fred Warner a mí me gustaría en un momento dado, si se pudiera, pero obviamente no se necesita, tener en el equipo, ¿no? O sea,
1: y además es de San Francisco, así que es pecado. Sería una maldición de 100 años.
0: No
1: ahí.
0: Sé si sea maldición o no, porque es muy buen brother de Pucanacua.
1: Sí, porque Hon de la misma universidad, de Brigham Young.
0: Exacto, exacto.
1: Pero sería como una maldición de 30 años sin ganar un Lombardi.
0: No, hombre, lo bañamos bien. Lo bañamos ahí, lo desinfectamos y todo, y ya está. Es un jugadorazo.
1: ¿Sabes qué jugador me gustaría de la división?
0: ¿Quién?
1: No es ninguna superestrella y no es de San Francisco ni tampoco es de Seattle. Marvin Harrison Jr. de los Cardenales está completamente desaprovechado. A él lo traes con Matthew Stafford junto a Puka, junto a Davante Adams. Y olvídate, ese puede ser el siguiente gran receptor de la NFL. Es el que me gustaría.
0: Bueno.
1: Y nos falta un receptor 3. Obvio, hay buenos candidatos, pero ya que me la pusiste ahí, esa sería mi respuesta.
0: Y es que está desperdiciadísimo en Arizona, ¿no? Hay que ver cómo les va ahora con nuevo quarterback, nuevo coach. Cuando van por tierra con Dean Connors, los Rams, jugada retardada, a devorar tiempo a través de el ataque terrestre.
1: En el que el nuevo quarterback podría acabar siendo el que era el quarterback de CJ Daniels, Carson Beck.
0: Sí, señor, sí, señor.
1: Que, bueno, que también estuvo en Georgia, donde fue compañero de varios jugadores de los Rams.
0: La tiene complicada la Flor con los Cardinals, ¿eh?
1: Uf, ese equipo enfrentar dos veces al año a los Rams, dos veces al año a Seattle, dos veces al año a San Francisco, ya desde ahí tienes una misión absolutamente imposible.
0: Sí, señor, efectivamente.
3: Ahí entró Ty Simpson de nueva cuenta. Ya entró Ty Simpson.

0: Está confirmando el primer 10. El referee a cargo de toda la cuadrilla de cebras, que es Sean Hochul. Simpson, bajo centro. Jordan Waters es el corredor en el backfield. Hay una salida en falso. Cayeron los pañuelos.
1: False start. Offense number 46. 5-yard penalty. First down.
0: Y el pañuelo va a ser cortesía de Rohan Jones, el ala cerrada número 46.
2: Bueno, con esto los Chargers llegan a 12 castigos en el partido para 93 yardas. Los Rams tienen 2 castigos para 13 yardas. Así que 12 castigos y 14 primeros y 10. Casi tienen el mismo número de castigos los Chargers que primeros y 10 esta noche.
0: Primero y 15 por avanzar, balón para Jordan Waters. ¡Uy, qué golpazo en la trinchera! A toda velocidad bajo el linebacker número 50 de los Chargers. Apareció Monty Johnson para parar el seco a Waters. Y será segundo y 16. No hizo perder una yarda.
2: Le ganaron el duelo al guardia de los Rams, el guardia derecho, que es Austin Blask o Blasky. Número 64, no pudo con su rival, penetra y hace la tacleada. Bueno, aquí hay un tiempo fuera de Jim Harbaugh. Viene a ganar el partido el coach Harbaugh, que es uno de los buenos entrenadores. Aquella época con San Francisco le fue muy bien, con Colin Kaepernick. Llegaron al Super Bowl incluso, casi lo ganan, ganó su hermano, John Harbaugh, con los Ravens. Una cosa absolutamente asombrosa, increíble. Dos hermanos disputando como head coaches el Super Bowl. Y fue el día del apagón allá en Nueva Orleans, por cierto.
0: Exacto. Fue el día en donde era tanto el dominio de los Ravens que decidieron apagarle la luz al estadio. Para ver si reaccionaban los 49.
2: Ah, eso no es cierto.
0: Bueno, es la teoría. Exacto. La teoría de la conspiración que están manejando, ¿no?
2: Exacto. ¿Pero no te parece
0: que era apabullante lo que estaban haciendo los Ravens en este partido, Ricardo?
2: Pero es que es
0: apabullante.
2: Es increíble, ¿no? Que los dos hermanos conduzcan a sus equipos al Super Bowl. Es que es una familia de fútbol americano.
0: Claro.
2: Y John Harbaugh, por cierto, es de los nuevos head coaches en otro equipo. Es el nuevo entrenador y jefe de los Gigantes. Va de Baltimore, donde lo hizo muy bien, a Nueva York, donde les urge un real líder. Y lo consiguieron con John Harbaugh, el hermano del entrenador que tenemos aquí abajo de los Chargers.
0: Sí, yo creo que desde Bill Parcells no tenían un entrenador con un calibre y personalidad como lo es Harbaugh.
2: Tal vez Tom Coughlin. Sí. Pero desde Coughlin, que llegó y ganó 2 Super Bowls, ninguno.
0: La entrega de balón para Connors. Y hace un buen movimiento para sacarse de encima toda la presión que venía. Y aún así, se cerró la trinchera de Manny Johnson de nueva cuenta. El linebacker número 50 de los Chargers aparece para cortar el avance del corredor de los Rams.
2: Bueno, va a venir el equipo especial de los Rams para despejar, tratar de acorralar. Así que va a tener una oportunidad final los Chargers de buscar la victoria. Están a 2 puntos, o sea, con un gol de campo ganarían el partido. Así que bueno, se va a poner interesante el final, porque ellos sí van por la victoria. Están pidiendo los tiempos fuera, es porque sí van a lanzar el balón, van a ir por el triunfo. Así que vamos a ver si podemos completar la pretemporada perfecta. Los Rams, sácame del error, pero no sé si hayamos tenido una pretemporada perfecta. Le ganaron a Kansas City 20-12. Le ganaron a Nueva Orleans, ¿qué fue?
0: 34-0,
2: blanqueada. Y hoy están ganándole apretadamente a sus inquilinos.
0: Sí, fíjate que el año pasado también tuvieron buenos resultados, pero no se ganaron los 3 partidos en pretemporada. Va a venir entonces Ethan Evans con la patada de despeje, que va a caer a la altura de la yarda 10, con el bote hasta la 5.
2: 3, 2, 1.
0: A la 1, el bote fue preciso. Evans, que se sacó la espina después de esa patada que fue un torniquete horrendo en la primera mitad. Y aquí se manda un poema de despeje.
2: Perfecta la patada, picó dentro de la yarda 15 y luego fue acercándose. Tanner Engel, el safety, es el hombre que estaba esperando tranquilamente para matar el balón en la yarda 1. Desde ahí viene la última oportunidad de

0: noche para los Chargers, que necesitan unas, con ese pateador que tienen, que es buenísimo Cameron Dicker, unas 50 yardas para buscar la victoria.
1: Viene el centro, le trae el balón rápido para el corredor, que sigue siendo el voluntarioso de Rozier's.
0: Aquí ganan un poquito de aire. De Rozier lleva el balón hasta la yarda 4, así que de entrada salen del zona súper comprometida que era la yarda 1. Y aquí sí seguramente vendrán con algo un poquito más audaz.
1: Formación pistol para los Chargers. Tres receptores por el extremo de la izquierda. Viene el pase pantalla. Con él a la cerrada. Encuentra el espacio. Y hace una gran jugada el número 87, Gary Jennings. Para darle respiro a los Chargers. Y ahora sí hay espacio para trabajar. Para TJ Uiagalelei. El shotgun, DJ, tiene tiempo en la bolsa, el pase preciso a la yarda 35 y luego se corta hacia adentro el receptor, que es Clifford, el número 39, y en dos jugadas ya los Chargers están cerca del medio campo.
0: Los Chargers se fueron apaleados el jueves pasado aquí por San Francisco, les metieron más de 40 puntos los 49.
1: Por eso le urge al Coach Harbaugh ganar este partido para que no se vayan tan maltrechos en la cuestión emocional. Los jugadores de su plantel. 2 minutos nos quedan de este partido. Hacemos la pausa y ya volvemos.
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0: más interesante en la historia, al menos en la historia reciente de la franquicia de los Rams. Si el año pasado fue divertidísimo, emocionante, muy espectacular en realidad, este año todavía lo será más. Este es el año para enmarcar, es el año para vivir intensamente de principio a fin lo que puede ser la mejor campaña en la historia de los Rams.
1: Sí, señor. Y va a ser muy especial, sin duda alguna, para todos Los Ángeles. Porque al igual que los Rams, los Chargers también tienen un gran plantel que va a dar mucha guerra en la conferencia americana. Por lo pronto aquí quedan 2 minutos para que el quarterback DJ Uiagalelei lleve a los Bolts a buscar la victoria. Van por tierra, una jugada de engaño en donde el centro fue directamente para el corredor de Rozier, que ha sido el mejor de los Chargers el día de hoy, acarreando el ovoide de más de 110 yardas las que tienen el partido. Ayer al aire, voltea a la derecha, luego a la izquierda, tira al centro, el pase es completo, llegó ahí Dan Ingle para ser atacleado, el safety número 34, acompañado de uno de los linebackers de Los Ángeles Rams, que a la distancia me parece que era Daryl Peterson, tercero. Primeros del lado izquierdo, viene la presión, van a caerle encima al quarterback y lo capturaron. Gran jugada por parte del 59 de Los Ángeles Rams, que es Daryl Peterson, tercero.
2: Offside. Defense number
0: 51.
2: The 5-yard penalty.
0: Se anula la captura,
3: que era la segunda captura.
0: Se anula, pero además con este castigo, Troy, amigos, ya están los Chargers en zona de gol de campo, claro. Están en la 40. Desde aquí el intento de Cameron Dicker sería de 57, que esos los mete sin mucha bronca en realidad.
1: Bueno, ya falló uno hoy, ¿eh? Ya falló uno Dicker. Y en el centro, los Chargers presionados y Munchison detiene al quarterback detrás de la línea de golpeo, aunque se deshace del balón, DJ.
2: Quarterback is in the grass. Quarterback forward is stopped. He's in the grass.
0: Sí, pero había un receptor cerca, es mi pregunta, porque yo solo vi lineros ofensivos donde cayó el balón.
1: Bueno, pues no fue captura, simplemente fue el tacleo y después el quarterback se deshizo del balón. Darren Munchison aparecía.
4: ¡Pum! ¡Fumble! ¡Y los Rams tienen el balón! ¡Los Rams tienen el balón! Y el que llegó a golpear al quarterback de los Chargers es el número 59, Darren Peterson, tercero, que se está agenciando ponerle el candado al partido y rescatar el resultado para Los Ángeles Rams.
0: No contó la anterior captura, sí contó esta, wow, que además es un fumble para firmar una pretemporada perfecta de los Rams. 3 victorias sin derrota, así que hoy gana el equipo de casa.
1: Bueno, te voy a decir una cosa.
0: El equipo de casa.
1: Te voy a decir una cosa. Además de que gane el equipo de casa, si ya yo le estaba diciendo a Ricardo que Westy Bailey es casi un hecho que se va a quedar en el roster de 53, qué difícil se la va a poner Darrell Peterson a Sean McVay y compañía, porque este novato de Wisconsin hoy se mandó un tremendo partido y es otro apoyador externo, otro cazacabezas que está levantando la mano.
0: Sí, señor.
1: Y dice, aquí estoy.
0: Wow. Sus números, 5 tacleadas totales, 4 solo, 2 capturas, 2 tacleadas para pérdida, 1 fumble provocado y formación victoria para Logan.
1: Y pudieron ser 3 capturas. Pudieron ser 3. Se va a poner muy difícil el corte el próximo domingo para Los Ángeles Rams. Cuando acá se está terminando el partido y entonces la victoria es para los Rams. 20-18, los dueños de la casa le pusieron el candado al estadio.
0: Sí, señor. Lo más importante de esta pretemporada para los Rams es de que pudimos ver que Ty Simpson, la primera selección de los Rams en el draft, es de verdad. Está listo para jugar. Evidentemente esto es pretemporada, pero le vimos el aplomo, le vimos cómodo, le vimos No le vimos nervioso en ningún momento. Vimos que es muy preciso. Falló 13 pases en toda la pretemporada. Lanzó 3 pases de anotación. No cometió un solo balón entregado. Y alrededor de él vimos otras cosas muy buenas. Pero si me dices qué es lo que dejó la pretemporada, que Ty Simpson, el novato, es el futuro de los Rams. Así nada más.
1: Bueno, nosotros nos despedimos. Los vamos a dejar en compañía de Enrique Aníbal Gutiérrez para el cierre de la transmisión. A nombre de Mario Maya, quien estuvo en controles técnicos aquí en estadio, en cabina y controles centrales, José Samuel, Ricardo López Juárez en el análisis, Tony Santiago quien les habla. Les decimos gracias, nos reencontramos el 10 de septiembre. El 10 de septiembre en radio, ya se la saben, por DC30M, la primera en Los Ángeles, W Radio. En México, en toda la cadena en español, Azul y Oro. El partido va por Netflix, pero pónganlo en la tele y disfrútenlo en la radio. ¡Gracias! ¡Vamos, Rams!
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12: Bienvenidos a un nuevo episodio, soy Claudia Mejía. Creo que han escuchado por ahí en las noticias sobre este gusanito, el gusano arrenador. Hoy tenemos a un invitado, es un infectólogo, es el doctor Bruno López. ¿Cómo estás?
13: Muy bien, muchas gracias. Gracias
12: por estar aquí y hablar sobre este tema. Sí da miedo, ¿verdad? O sea, sí ha como que metido miedito en la población.
13: Pues lo que se ve da más miedo, ¿no? A veces puede ser más peligroso para la vida en corto plazo una bacteria que no vemos, pero estos como los se pueden ver al ojo desnudo, como se dice.
12: Claro.
13: La verdad es que sí generan miedo. La invasión de animales o humanos por este tipo de moscas en su fase larvaria, que son los gusanos, y que esa es una miasis, ¿no? Prácticamente es el término de miasis. Pero esta es una fase intermedia de la vida de la mosca, ¿no? Tiene que estar, llega como la mosca, se para en el tejido, puede ser incluso en una herida, en los conductos auditivos, las orejitas de las vacas, en la boca de un humano, en una herida de un pie de un paciente con diabetes, por ejemplo, con pie diabetes. Se para ahí, deja sus huevos y esos huevos eclosionan, pues se abren, digamos, y se producen la larva, el pequeño gusanito. Y una vez en mosca va a otro, se reproduce con otro macho y va a volver a buscar otro sitio donde alojarse. Todas las moscas llevan esa fase. Hay una que es bastante curioso porque ella prefiere poner sus huevos. Se llama Dermatobia, le llaman la mosca peluda en algunos regiones. Aparte del
12: gusano morado.
13: Se ve similar, la verdad es que la mosca sí tiene unas características en los colores. Por ejemplo, la mosca del gusano barrenador, el Coclicomia hominivorax, que es un nombre así científico, digamos, tiene color como verdáceo. Es color verde.
12: Ay, son
13: es
12: esas grande, moscas grandes.
13: Verdes, exacto. Ay. Con la espaldita así como verde.
12: Okay.
13: Y que vuelan pues rápido, a grandes distancias. Y esa, y pues se pueden diferenciar en la morfología que tienen. Lo que sí cuesta más trabajo es en la fase de larva, el gusanito, diferenciarlo de otras especies. Ahí sí, porque incluso tienes que verlo con el microscopio, ver ciertas estructuras. El problema del gusano barrenador es que puede dar cuadros graves porque le gusta el tejido humano vivo, entonces es un parásito obligado, es decir, para que desarrolle todo su ciclo de vida, necesita una herida de una persona viva para que ahí siga penetrando en el tejido, barrena, es decir, por literal su nombre, entra, va escarbando el tejido sano, y hasta meterse más adentro, hacer cavidades y crear hasta, y por arrastre pues lleva bacterias y puede crear infecciones también de, ¿no?, por bacterias. Entonces esa es la importancia que tiene. ¿Qué pasa al ganado? El ganado pues se enferma, ¿no? Se enferma porque se llena, si lo dejan sin un tratamiento, penetra y le da un cuadro grave de invasión de este gusano. A la par, pues al abrir esas cavidades, deja que bacterias entren y le da sepsis también al ganado y mueren muchos.
12: Pueden morir.
13: Exacto. Y es tan difícil a veces, en una sola puesta de una mosca de gusano barrenador, el Cocciomia miniborax, que es el nombre de la mosca, al poner en una herida, en una cavidad, sus huevos, ponen hasta 200 en una sola. Y eso se evoluciona hasta el 70%. ¿Cuántos gusanos
12: o sea,
13: se van a
12: todos
13: producir?
12: ¿Todos son los que barrenan?
13: Y todos al mismo par pueden ir barrenando.
12: O sea, es muy rápido.
13: Entonces, por eso a veces tienen que sacrificar al ganado. Porque ya están tan invadidos que es imposible quitarle todos.
12: Pero esto ya estaba erradicado.
13: Esto ya estaba erradicado.
12: Desde los 90, ¿no?
13: Hubo un programa de erradicación del 70 al 92. En el 92 se declaró que era libre de México y Estados Unidos. ¿Cómo lo hicieron? Pues liberaron muchísimos cientos miles de millones de machos, pero estaban radiados, o sea que eran infértiles, digamos. Okay. Entonces se reproducían con moscas hembras, y las moscas hembras lo que tenían era producción de huevos sin larvas, o sea, eran huevos estériles, digamos, ¿no? Uh-huh. Y así ya dejaron que no se reproducieran hasta que finalmente desaparecieron. Esa fue la técnica que usaron.
12: ¿Y por qué ahora regresó?
13: El problema donde no realmente, aparentemente se había erradicado, pero había pequeños brotes, por ejemplo, en Panamá, en Puerto Rico.
12: Centroamérica.
13: En Centroamérica, en varios de Venezuela. Y por ahí había esos pequeños brotes. Con la cuestión de la inmigración y el tráfico ilegal de ganado, ahí empezó, por eso Chiapas fue la primera zona. Y de ahí, así es como hemos venido con los casos. Chiapas empezó primero el año pasado con hasta un total de... El año pasado cerró con 90 casos, en todo el 2025, y en 2026, al cuarto, el 3 de julio, lleva ya 55 casos. Y después empezó a extenderse ahora nuevamente a Hidalgo, a Jalisco, Hidalgo con 28 casos, Hidalgo con 13, de humanos, humanos con infección. Al ganado ha habido más. Oaxaca, 39 casos, Puebla, 35, Veracruz, 90 casos, 24%, es el que más casos tiene ahorita en todo lo que va a extender.
12: ¿Cómo impresiona los casos en humanos? Porque... ¿cuáles son los factores? Supongo que la mala higiene o la falta de higiene, claro, es lo que pues provoca esto.
13: Bien lo comentaste, la falta de higiene es la primera parte de esto, ¿no? ¿Por qué? Porque si yo baño a mi perro o a mi gato, yo mismo me baño a lo mejor una vez por semana, pues dejo, o dos veces por semana, dejo que todos estos días una mosca se pare en una herida, en alguna lesión, más si es una persona ya frágil, por ejemplo. Los animales, las mascotas a veces pueden ni siquiera darse cuenta, ¿no? Pero un humano, por ejemplo, con una pequeña herida, que muchos lo vemos, por ejemplo, con pacientes ancianos, ¿no?, que tienen ya algo de demencia, que solo están en cama y que pueden estar un poco descuidados porque no están al 100% con ellos, pues se le puede parar hasta en la oreja, en la nariz, y ahí dejar los huevos y convertirse en gusanos. Vamos a poner un ejemplo de un paciente con pie diabético que de por sí ya tiene demencia y que solamente está en cama, ya no comunica, tiene muy poca movilidad, y de repente pues llega, o lo encuentran sus familiares con una lesión en su pie, con unas gusanos. Al menos para la persona que no se dedica al 100% a esto, ver los gusanos no va a poder distinguir si es una de estas de mosca doméstica, o si es de gusano barrenador, o Lucilia, no va a saber. Entonces hay que ver de que no se trate de que efectivamente que sea gusano barrenador. Y lo siguiente es que no podemos quitarlos y echarlos a la basura. ¿Por qué?
12: Porque eclosionan de nuevamente como mosca, ¿no?
13: Y vuelven a reproducirse y a contaminar el ambiente otra vez y a infectar otra otros pacientes o huéspedes. Entonces lo que necesitamos es quitar la mayoría. Recomienda, si no tenemos en ese momento la posibilidad de que nos ayuden a supervisar qué sea, echarlos en un frasco con alcohol. Con alcohol prácticamente se preservan intactos. Mueren, pero se preservan intactos los gusanos. Echamos una porción en alcohol y lo demás, tenemos dos opciones. Una es incinerarlos o inundarlos de alcohol y dejarlos en un recipiente cerrado. Aparte de las muestras que ya tenemos, ¿no? O jabón, agua de jabón, y dejarlos ahí encerrados. No recomiendan enterrarlos para que puedan reconocerse al microscopio de qué se trata. Si es Lucilia, si es la mosca doméstica, no pasa nada, ¿no? Finalmente tenemos muchos años viviendo con ellos. Lo ideal es tener mosquiteros, una buena higiene, si se encuentran, reportarlos para ver de qué se trata.
12: ¿Estas son como medidas ya teniendo ahí al gusano?
13: Sí, hay que ir a atenderse porque sí tiene sus cuidados cómo retirar estos gusanos. A veces si uno los retira nada más, la misma persona familiar del paciente los retira, puede a veces también lastimar al paciente, puede favorecer que también haya una infección. En este momento que como vemos vamos en incremento de casos, sí es importante cada vez que lo tengamos reportarlo y o acudir al centro de salud, a la clínica familiar para que sea revisado.
12: ¿Qué otra medida importante de las que ya hablamos para reforzar?
13: El cuidado de pacientes que están postrados en su cama, pacientes que son inmóviles, pacientes que tienen alteraciones neurológicas que no permiten sentir incluso dolor a veces o comunicar qué problema tienen. Esos son los que tienen que tener especial atención e incluso hacer una rutina diaria o cada vez que se haya el baño de estos pacientes, el aseo de ellos, revisarles orejas, revisarles la nariz, revisarles la boca, e incluso hasta las cavidades genitourinarias, por ejemplo, ¿no? De la vagina, el ano, a veces también es un lugar donde se pueden alojar las moscas y ahí dejan los gusanos. Y muchas veces puede pasar mucho tiempo ahí, nadie se asome a ver. El gusano barrenador, cuando ya empieza a dar síntomas, incluso dolor en el paciente, ya seguramente ya penetró más las cavidades. O sea, cuando está muy superficial, la verdad es que ni siquiera puede dar nada. O a veces puede haber uno, por ejemplo, una herida que se pone más roja, o que se abulta, ¿no? Se hace un bultito en el tejido. La oreja, por ejemplo, hasta que ya empieza a penetrar el tímpano, más adentro, ahí es donde ya empieza a dar dolor, pero puede no dar ningún problema. Entonces aquí yo creo que no es conveniente esperar hasta que haya un síntoma.
12: Si llegamos a ver esto en pacientes, en mascotas, ya decíamos que hay que reportarlo para, ya tengo el número, es el 800-751-2100. Él es el doctor Bruno López, infectólogo. Gracias por estar aquí.
13: Muchas gracias.
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días, yo soy Anet Leiva Reus y les doy las gracias de acompañarme este viernes 28 de agosto. Ya por fin concluyó la semana, a descansar, porque sí, el próximo lunes es el arranque de clases, es el último fin de semana de descanso para todos. Hay que aprovecharlo. Y qué mejor que terminar esta semana con este ritmo, con esta canción de Flower, de Moby, selección musical de nuestra productora Carla Cisneros. Esta canción salió al mercado originalmente en 1999 y bueno, esta parte vocal e hipnótica del tema proviene de la canción infantil de música afroamericana Green Salem Hope, grabada por Alan Lomax a mediados del siglo e interpretada por Matty Garland. El tema, bueno, ganó gran popularidad porque aparecen los créditos iniciales de esa película de 60 segundos protagonizada por Nicolas Cage, la película, bueno, de acción del año 2000, parece que fue ayer. Como dato para los que nos escuchan y van al gimnasio, Flower pues es un fenómeno viral dentro de la comunidad fitness y crossfit, porque se utiliza para pues este desafío físico, para realizar flexiones, sentadillas. Ustedes ya saben de qué están hablando, aquellos que hacen este tipo de ejercicio. Y bueno, hay que subir o bajar al mismo ritmo de la canción. Ustedes nos dicen que mejor que iniciar el viernes con toda la actitud y toda la energía. Y con esto comenzamos Negocios Doble.

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1: Días, Janet, muy buen día, son las 6:04 y ya antes de iniciar con toda la información de negocios, vamos con este recorrido informativo para que ustedes estén muy enterados de lo que pasa en México y el mundo e inicien su día muy bien informados desde nos escuchan, ya decía Janet, en los gimnasios también, quienes salen a caminar, a pasear a la mascota, ya van rumbo al trabajo, a la escuela, a sus labores. Muchísimas gracias por sintonizar W Radio. E iniciamos informando que ayer la presidenta Claudia Sheinbaum presentó una iniciativa de reforma constitucional que busca que aspirantes a la presidencia, a la presidencia y gubernaturas no puedan tener doble nacionalidad. Ayer insistió en este tema e incluso ya presentó esta iniciativa que será enviada al Congreso. Vamos con mi compañera Verónica Méndez, que tiene todos los detalles de qué consiste este proyecto. Vamos contigo, Vero, adelante.
2: Gracias, ¿qué tal? Muy buenos días, querida Ivette. La presidenta de México, Claudia Sheinbaum, lo anunció, lo advirtió y lo cumplió. Ayer presentó una iniciativa de reforma para cerrarle el paso a los mexicanos que tengan doble nacionalidad y que busquen ser presidente o gobernador de nuestro país. La consejera jurídica, Luisa María Alcalde, fue la encargada de dar a conocer esta reforma.
3: Artículo 86, para ser presidente o presidenta se requiere ser ciudadano o ciudadana mexicana por nacimiento, en pleno goce de sus derechos, hijo o hija de padre o madre mexicanos, no tener ni adquirir otra nacionalidad y en caso de tenerla, renunciar a ella previo a solicitar su registro como candidato o candidata y haber residido en el país al menos durante 20 años.
2: A la presidenta de México se le cuestionó sobre los mexicanos que buscan ser candidatos y que tienen alguna orden de aprehensión. Ahí pidió que se leyera la Constitución porque no estaba muy segura qué procede en estos casos. Escuchemos.
4: Si una persona tiene una orden de aprehensión emitida por un juez, ¿puede ser candidato? Sí, puede ser candidato. Aunque tenga una orden de aprehensión de un juez, estamos seguros de eso.
2: Fue el asesor Arturo Saldívar el que precisó que no hay ningún problema. Una persona, aún con una orden de aprehensión, dijo, puede ser candidato.
5: El criterio es que una orden de aprehensión, a pesar del texto que tiene otro precepto de la Constitución, no impide que alguien se registre para poder ser candidato, porque podría ser muy fácil, no digo que este sea el supuesto, yo no me refiero ahorita a ningún supuesto en particular, que pudiera obtenerse una orden de aprehensión y con eso quitar a alguien de la contienda.
2: A partir del 1 de septiembre, cuando empiece el nuevo periodo legislativo, entrará a discusión esta iniciativa. Hasta aquí mi reporte, muy buenos días.
1: Y un juez de control federal vinculó formalmente a proceso a Fernando Farías Laguna, ex contralmirante de la Secretaría de la Marina, presuntamente implicado en esta red de huachicol fiscal. Vamos hasta el Estado de México con nuestro corresponsal Mario Rodríguez. Cuéntanos qué pasó en esta audiencia en donde finalmente se da esta resolución. Te escuchamos, Mario.
6: Ivette, excelente día, te saludo con mucho gusto desde el Estado de México. Fíjate que ayer una jueza federal determinó vincular a proceso a Fernando N., este ex contralmirante, el cual fue detenido por su primera participación en un esquema de huachicol fiscal. El delito que imputa la Fiscalía General de la República es delincuencia organizada en la modalidad de cometer delitos vinculados con hidrocarburos. De acuerdo con la indagatoria de la autoridad, aparentemente él junto con su hermano y otras personas habrían participado en un esquema delictivo, el cual contemplaba el traspaso de millones de litros de diésel y sobre todo a documentarlos como aditivo, lo cual, bueno, pues en consecuencia se configura este entramado criminal. Hay que recordar que la semana anterior fue entregado por la justicia de Argentina a las autoridades mexicanas para que rindiera cuentas al respecto. Derivado de ello, fue internado en el penal del Altiplano en el municipio de Morelia de Juárez. Y bueno, pues lo que sabemos es que no solamente fue vinculado a proceso, sino que se mantiene esta medida de prisión preventiva, es decir, permanecerá en esta cárcel de máxima seguridad. Asimismo, se informó que se extendió un plazo de investigación complementaria de 4 meses, el cual fenece a finales de diciembre, y en consecuencia, pues deberá de permanecer justo en esta cárcel. Estaremos pendientes respecto al desarrollo de las diligencias toda vez que su representación legal afirmó que interpondrán un recurso a fin de controvertir la resolución de la juzgadora.
1: Vamos con otro tema. Ayer la presidenta Claudia Sheinbaum y los padres de los 43 normalistas de Ayotzinapa se reunieron en Palacio Nacional nuevamente, donde se dieron a conocer avances de las investigaciones a un mes de que se cumplan ya 12 años de la desaparición de los estudiantes. Vamos con Sandra Tapia, que nos cuenta qué es lo que ocurrió en este encuentro. Adelante, Sandra.
0: ¿Qué tal? Te saludo, Ivette. Así es, la Secretaría de Gobernación informó que el Gobierno de México refrendó su compromiso con la verdad y la justicia en el caso Ayotzinapa luego de la reunión que encabezó la presidenta Claudia Sheinbaum con madres y padres de los 43 estudiantes desaparecidos. En un comunicado, la dependencia señaló que durante el encuentro se presentaron los avances más recientes de las investigaciones y las acciones encaminadas a esclarecer lo ocurrido en Iguala, Guerrero, el 26 de septiembre de 2014. La SEGOP agregó que las diligencias recientes están orientadas por cuatro líneas prioritarias, entre ellas nuevas detenciones, el análisis de comunicaciones telefónicas y la revisión de hechos y actores relevantes para fortalecer la investigación. Detalló que se agotarán todas las líneas de investigación, se fortalecerán las tareas de búsqueda y se agilizará el análisis de información. También se intensificarán las gestiones ante gobiernos extranjeros para concretar extradiciones pendientes, entre ellas la de Ulises Bernabé, quien se desempeñaba como juez de barandilla en Iguala en 2014. Indicó que las madres y padres expusieron en esta reunión sus planteamientos sobre la información presentada y las actividades previstas por el 12º aniversario de la desaparición. Ante ellos, el gobierno federal reconoció que Ayotzinapa representa una herida abierta para las familias y para el país. La SEGOP anunció que antes de la movilización prevista para el 26 de septiembre presentará a las familias un informe con los avances y resultados más recientes. Reiteró además que Ayotzinapa es una prioridad de Estado y que mantendrá comunicación directa y permanente, así como transparente, con los familiares de los estudiantes. Es el reporte.
1: La tensión comercial entre Canadá y Estados Unidos no favorece a México y puede dificultar con una mayor integración de Norteamérica, así lo advirtió Marcelo Ebrard, secretario de Economía, quien llamó a que ambos países alcancen pronto un acuerdo y retomen la ruta de cooperación regional. Vamos con Octavio García, que nos tiene más información.
7: ¿Qué tal, Ivette? Muy buenos días, un gusto saludarte. Así es, el secretario de Economía, Marcelo Ebrard, informó que México mantiene conversaciones semanales con Estados Unidos rumbo a la próxima ronda formal de negociación del T-MEC, que se realizará en septiembre, y aseguró que la prioridad es conservar la posición que actualmente tiene el país frente a sus principales socios comerciales.
8: Nosotros veíamos y vemos con muy buenos ojos que Canadá llegue a algún acuerdo con los Estados Unidos. No nos favorece que haya tensión entre ellos. A nosotros nos gustaría que no lo hubiese. Ojalá pronto lleguen a algún acuerdo. Ya estaban muy cerca hace unos días. Entonces, eso por lo que hace a Canadá. Nosotros vemos que la región Norteamérica pues, se tiene que integrar. Tenemos que trabajar juntos de un modo u otro. Y suponemos que eso sucederá, aunque es difícil saber en qué tiempo.
7: Respecto a la relación entre Estados Unidos y Canadá, Ebrard sostuvo que México ve con buenos ojos que ambos países alcancen un acuerdo y advirtió que las tensiones entre ellos no benefician a Norteamérica. El funcionario insistió en que América del Norte debe avanzar hacia una mayor integración económica y productiva.
8: Lo que tenemos hoy son como varias pistas o espacios de conversación y negociación con Estados Unidos. Yo diría, una es el tratado. El tratado, seguimos avanzando, ya estoy preparando la cuarta ronda de conversaciones y los temas del tratado propiamente tienen que ver mucho con seguridad económica, además de los temas que ya conocemos, laboral, ambiental.
7: En conferencia de prensa, al término de la clausura del 2º Encuentro Nacional de Economía Social, Ebrard señaló que además del T-MEC, México mantiene negociaciones sobre los aranceles aplicados bajo la sección 232, particularmente en sectores como vehículos, acero, aluminio y semiconductores. Sobre los vehículos, dijo que México busca que el arancel sea menor al 15% aplicado a otros países, mientras que en acero se pretende reducir el gravamen actualmente de 50%.
8: Entonces, ¿qué es el resultado concreto que tenemos? El resultado concreto que tienes es que México hoy tiene la mejor posición de todos los países. Ese es. Y lo que quiero es mantenerlo. Lo demás son los instrumentos. si la 232, si la 301, si el tratado. El chiste es que nosotros tengamos la mejor posición relativa a todos los demás.
7: Sobre el desempeño de la economía mexicana, Ebrard afirmó que los datos recientes muestran una tendencia positiva, aunque evitó anticipar una cifra concreta de crecimiento para el cierre del presente año. Hasta aquí mi reporte. Muy buenos días.
1: Muy buenos días. Y en cuanto amanece el dólar y el euro, hoy viernes 28 de agosto, el último viernes de agosto, hay que disfrutarlo. El dólar estadounidense se cotiza en 16 pesos con 39 centavos a la compra y 17 con 41 a la venta, mientras que el euro se compra en 19 pesos con 74 centavos y se vende en 19 pesos con 75 centavos. Continúen con nosotros, estamos en Negocios W, síganos a través de las redes sociales de W Radio, arroba jleibarreus, arroba ibetparga, ahí nos encuentran para entrar en contacto. Seguimos contigo, Janet, muy buen día.
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0: Y ahora nos vamos directamente al Centro de Orientación Vial para saber lo que pasa en las calles de la Ciudad de México, por dónde sí y por dónde no transitar en esta mañana de viernes 28 de agosto.
1: Claro que sí, muy buenos días, amigos automovilistas, Janet, amigos del auditorio de W Radio, excelente mañana. Continuamos con la información. En la zona poniente de la ciudad, aún continúa la movilización de servicios de emergencia debido a la volcadura de una pipa justamente en anillo periférico a la altura de la zona de Paseo de las Palmas. Hay que extremar sus precauciones. El día de hoy no circulan los vehículos con engomado azul, terminación de placas 9 y 0. Nos vamos rápidamente en materia de previsiones y movilizaciones. 9:30 de la mañana se espera una concentración en las inmediaciones del Palacio de Bellas Artes, donde posteriormente pretenden desplazarse hacia la zona del Congreso de la Ciudad de México, Allende y el cruce con Donceles, esto en la zona del Centro Histórico, y posteriormente también pretenden desplazarse hacia la zona de Palacio Nacional, por lo cual hay que considerar la vialidad afectada de vialidades inmediatas al primer cuadro de la capital. 9 de la mañana también se espera una concentración en la Fiscalía General de Justicia de la Ciudad de México, en Digna Ochoa número 56 de la Colonia Doctores, Alcaldía Cuauhtémoc. Y a las 10 de la mañana también, pero en la zona norte de la ciudad, se espera un contingente, se concentre en las inmediaciones de Wilfrido Massieu y la Avenida Instituto Politécnico Nacional, en la zona de la Alcaldía Gustavo Amadero. Para finalizar, recuerde que en esta mañana incrementa ya el número de vehículos a través del circuito interior en la parte oriente de la ciudad, a partir de la zona del Eje 1 Norte con destino hacia la zona de la calzada Ignacio Zaragoza. Por el momento, reporte por parte del Centro de Orientación Vial, Secretaría de Seguridad Ciudadana. Muy buenos días.
0: Gracias, oficial. Ahora hacemos una pausa, pero antes le recuerdo que estamos en vivo en los canales digitales de W Radio México. A mí me pueden seguir en @jleibarreus en Instagram y en X, y en www.jleibarreus.com. También los teléfonos en cabina están listos para recibir sus comentarios, sus sugerencias. Nos pueden llamar al 55 51 66 8900 y 807 18 14 14. Aquí con gusto lo estamos esperando, sus mensajes.
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0: con Janet Leyva Reus.
1: Regresamos.
2: Muy buenos días, me da mucho gusto tener en la línea a Javier Guzmán, ex subgobernador del Banco de México y también pues autor de varios libros en materia económica muy interesantes: México en la Crucijada, La Otra Cara de la Moneda y recientemente, Javier, pues Los Mitos del Neoliberalismo. ¿Qué podemos esperar en este libro? ¿Cuál es el mito principal?
3: Bueno, mira, déjame comentarte en primer lugar, Janet, muchas gracias por el espacio, por la oportunidad de platicar contigo. El neoliberalismo es un concepto que ha estado bajo los reflectores de hace muchos años, pero que se hizo especialmente importante en México a partir de la llegada de Andrés Manuel López Obrador. Básicamente, el objetivo de su gobierno, que planteó uno de los grandes objetivos que se planteó con su gobierno, fue deshacerse del programa neoliberal que supuestamente había estado en vigor en México durante varias décadas antes de su llegada al gobierno. Y por otro lado, la retórica política fue que el modelo neoliberal era básicamente el culpable de todos los males que tenía la economía mexicana. El problema, y ahí voy a tu pregunta, es que el entendimiento del neoliberalismo ha estado rodeado de una serie de mitos. Yo te diría, en primer lugar, se le identifica con ese esquema de fundamentalismo de mercado. El mercado, operando libremente, lo soluciona todo. De la mano de esto, se le vincula también con la visión de que el Estado debe tener un papel mínimo en la conducción de la economía. Otro mito que rodea el neoliberalismo es que esta doctrina tiene un desprecio por temas sociales y además no favorece la implementación de políticas enfocadas a mejorar la distribución del ingreso. Eso es de la parte desde el punto de vista de los principios, pero además desde el punto de vista de cómo se concibió el neoliberalismo, también hay una serie de mitos. En particular, se considera que sus principales ideólogos fueron dos premios Nobel de la economía: Friedrich Hayek, economista austriaco, Milton Friedman, economista norteamericano, y también se le vincula con una sociedad de liberales que se formó después de la Segunda Guerra Mundial y que existe hoy en día, que se llama la Sociedad Montpellerin. Además de esto, hay otra serie de mitos: el consenso de Washington, una filosofía, una serie de principios que estuvo de moda durante la crisis de la deuda en los países en desarrollo en los 80s, también se argumenta que es neoliberal, y bueno, por otro lado, varios programas económicos que son emblemáticos según estas versiones del neoliberalismo: el programa de Chile en los 70s, el programa de Margaret Thatcher, el programa de Ronald Reagan, y algunos incluso han calificado al presidente Milei de Argentina como neoliberal. El problema con todo esto es que no existe una definición generalmente aceptada de neoliberalismo. Hayek negaba ser neoliberal y sus principales obras ni siquiera incluyen el concepto de neoliberalismo. Milton Friedman entendió lo que era el neoliberalismo, lo endosó muy al principio de su carrera profesional y luego lo rechazó explícitamente. El que ideó esta serie de principios que se llamó el consenso en Washington, un economista británico que se llamaba John Williamson, pues es un caso también muy curioso porque él negaba ser neoliberal, pero además, para negar ser neoliberal, utilizaba un concepto de neoliberalismo que es diferente del real. La sociedad Montpellerin a la que me referí antes, nunca ha endosado de manera explícita el neoliberalismo. Y si tú entras a su página, lees su historia, ves sus documentos, en fin, vas a ver que es una organización plural que da la bienvenida a todo tipo de corrientes liberales sin endosar ninguna. Y la otra pregunta que se hace uno lógicamente, bueno, si los programas chilenos de los 70s de Thatcher y de Ronald Reagan fueron inspirados por una combinación de Hayek y Friedman, si Hayek y Friedman no eran neoliberales, entonces, ¿cómo podrían ser esos programas neoliberales? Y el objetivo del libro, precisamente, es profundizar en los orígenes del liberalismo, su evolución a lo largo del tiempo, para tratar de encontrar una respuesta a todo este embrollo.
2: precisamente en este panorama, Javier, cuando hablamos del neoliberalismo, pues quizás hacerlo un símil muy simple, pero se ha satanizado, como en algún momento se satanizaron o se siguen satanizando las tarjetas de crédito, que son malas. Sin embargo, hay programas que han sido muy importantes bajo este esquema, bajo este concepto, que han cambiado a México, ¿no?
3: A ver, bueno, yo te diría, mira, efectivamente el concepto de neoliberalismo se ha utilizado como una estrategia política. Hay una serie de, no solamente políticos, sino intelectuales, que a los que no les interesa saber exactamente qué es el neoliberalismo, el objetivo es utilizar esa palabra que se ha convertido en un adjetivo y con esas bases criticar programas económicos. Eso es el tema. Yo te diría, ya que estás haciendo un símil, es un equivalente en el gobierno actual, en el gobierno anterior de Felipe Calderón, no, bueno, que si hizo o no hizo, no importa, el asunto es que es culpable básicamente de todo. Es el símil que puedes hacer con el neoliberalismo, ¿no? Bueno, ahora me comentabas, hay una serie de programas económicos en México que han sido exitosos en un concepto, yo te diría, liberal. Han sido programas liberales, yo no te diría que fueron programas estrictamente neoliberales. El neoliberalismo se caracteriza por una serie de rasgos que a mí me parece difícil que un programa, alguno de los programas económicos en México que se implementaron a partir de Miguel de la Madrid, sea considerado estrictamente neoliberal. Son programas liberales. Y algunos de ellos han sido programas sumamente exitosos. Yo te diría, por ejemplo, si tú analizas el crecimiento del PIB per cápita en México, lo descompones por sexenios y te vas, si quieres, desde Miguel de la Madrid, aunque pues él tuvo una, va encima la crisis de la deuda que tuvo que resolver, pero empieza en los 80s y tráelo hasta la fecha, vas a ver que el crecimiento del PIB per cápita, que es un indicador muy utilizado de lo que es la evolución del bienestar social en una economía, el crecimiento más acelerado del PIB per cápita en ese lapso se da durante el sexenio de Carlos Salinas de Gortari. Y el segundo lugar en ese crecimiento del PIB per cápita, curiosamente, se da durante el sexenio de Ernesto Zedillo. Y recuerda que en el caso de Ernesto Zedillo hubo una crisis en 94 que implicó una caída del PIB en 95 de más de 6%. Y eso te da una idea. A pesar de esa caída, la segunda tasa de crecimiento medio anual más rápida del PIB per cápita, sexenio por sexenio, se da en el sexenio de Ernesto Zedillo. Bueno, y si te vas por otro lado, vamos, yo le quitaría la etiqueta de neoliberal, porque te repito, no cumplen estrictamente con las condiciones para hacer programas neoliberales, que además, déjame decirte, es una teoría de un liberalismo moderado. Pero vamos, si analizas tú todo el periodo, entre comillas, neoliberal, en materia de concepción de la política económica, vas a ver que el crecimiento medio anual del PIB per cápita te va a dar tasas que no tienen absolutamente nada que ver con las que hemos venido observando desde el sexenio de López Obrador, que básicamente lo que se ha visto es un estancamiento del PIB per cápita a partir de 2019 en la economía mexicana. Entonces, tienes razón, esos programas han sido, durante varios sexenios han sido, yo te diría, bastante exitosos en términos de bienestar social, en términos de equilibrio macroeconómico, en fin, aunque no sean estrictamente neoliberales, claro.
2: Así es, precisamente mencionabas un dato muy importante, el último sexenio y el arranque de este, pues si medimos en promedio o promediamos el crecimiento de la economía, pues está muy muy debajo de lo que habíamos venido registrando, y esto sin duda pues también es parte de las políticas y de los caminos que se han utilizado. Desde luego tenemos impactos internacionales, pero también de lo que se ha utilizado en materia de programas económicos, de planes que tienen. ¿Cómo ves tú, Javier, el panorama? ¿Qué tiene que hacerse para recobrar precisamente el crecimiento, la senda del crecimiento? Ya no hablemos de más allá de 5%, ¿no? Cuando menos el 2% que teníamos hace unos años.
3: Bueno, mira, básicamente lo que se necesita es un cambio radical de estrategia. Y yo te diría que ahí esto tiene varios componentes. El tema más urgente que enfrenta la economía mexicana es la situación de las finanzas públicas. Es un tema que está pendiente, es un tema que genera cada vez más preocupación y es un tema que se tiene que resolver a la brevedad. Y ahí implica esfuerzos por varios lados. El primero es que tiene que haber una reestructuración de la composición del gasto público. ¿Y a qué, hacia dónde se debe orientar ese gasto público? Yo te diría, por una parte, a crear condiciones para que la iniciativa privada, para que el sector privado invierta. ¿Y qué implica eso en términos de gasto público? Bueno, es muy claro, lo ha pedido la iniciativa privada durante mucho tiempo, se necesita una infraestructura adecuada, se necesita agua, electricidad limpia principalmente, gas, infraestructura de todo tipo. Y bueno, aparte de esto hay otra serie de elementos que se deben hacer, que no tienen necesariamente que ver con el gasto público, pero que se deben hacer para fomentar la inversión privada, que es la queja que tú escuchas por todas partes en materia de Estado de Derecho y seguridad, ¿no? Bueno, en términos de finanzas públicas, está muy bien que haya una alta prioridad para el gasto social. El problema del gasto social es que se ha basado en esquemas asistenciales, y lo que tú necesitas es un gasto social que se concentre, para empezar, en los más pobres, que esté concentrado en ese segmento de la población, y por otro lado, que no desincentive que la población que recibe el gasto social se emplee. Es decir, que sean apoyos que permitan tener incentivos para que la gente desee trabajar. Y luego, otra cosa que se necesita en materia de finanzas públicas es, una vez hecho un compromiso de gasto adecuado, una vez hecho transparente totalmente cuál va a ser la composición del gasto, bueno, buscar el apoyo de la población para una reforma fiscal que enfatice principalmente desincentivar el consumo sin desincentivar la inversión. La otra cosa que se requiere para fortalecer las finanzas públicas es cambiar de manera radical el modelo de negocio de Pemex. Y por el lado de la oferta, para responder a tu pregunta, esto es simplemente la parte de finanzas públicas, que es el tema más urgente, que tiene implicaciones para el crecimiento, por supuesto, pero que su componente más preocupante son las posibles implicaciones que pueda tener para la estabilidad macroeconómica del país. Y luego se tiene que hacer una serie de esfuerzos por el lado de la oferta, ¿no? Medidas para fomentar la productividad. Ya comenté las medidas para fomentar la inversión privada. En términos de productividad, es muy importante fortalecer los incentivos para el desarrollo tecnológico del país, combatir la informalidad, revisar el esquema de regulación. La economía está sujeta todavía a regulaciones excesivas. También hace falta combatir los monopolios y oligopolios que están en muchas partes de la economía. Crear incentivos, condiciones para la participación de la mujer en la actividad económica. Otra vez, no con programas asistenciales, no regalándoles dinero, sino creando las condiciones para que las mujeres puedan ir a trabajar. Y aquí el esfuerzo principal es educación y un sistema de cuidados que permita a las mujeres resolver ese problema cultural que existe en México, de que ellas son las que tienen que atender los problemas de los niños y los problemas de los ancianos y los problemas de los enfermos. Y eso se puede aliviar de manera considerable a través de un sistema de cuidados adecuado. Y luego, por supuesto, sí, adelante.
2: Sí, así es, Javier, pues mucho, mucho trabajo por hacer tendría esta administración, que vamos en el segundo año, y bueno, como decía, pues nada más no despegan que ya quizás buena voluntad de activar la economía con diversos planes, como su Plan México. Realmente necesitamos cambios más profundos. Por último, Javier, te preguntaría, ¿qué puede esperar el lector, pues, de este libro, Los mitos del neoliberalismo? Quienes ya lo leímos, pues ya tenemos una opinión al respecto, pero ¿qué decirles a nuestro radioescuchan con respecto al libro?
3: Bueno, mira, yo te diría, lo que van a encontrar en el libro es una respuesta bien fundamentada, basada con evidencia dura histórica de qué es en realidad el neoliberalismo. Se van a llevar una sorpresa. Definitivamente no, los mitos que hay alrededor del neoliberalismo son eso, mitos. Lo que es el neoliberalismo es algo muy diferente de lo que se maneja comúnmente. Se concibió el neoliberalismo como una tercera vía, como una vía intermedia entre el liberalismo clásico, que es un liberalismo más radical, y el socialismo. Van a ver que hay una gran preocupación por temas sociales, por distribución del ingreso, por combatir los monopolios, en fin. Bueno, eso es lo que van a encontrar en el libro. Yo te diré, ¿por qué es importante? Bueno, pues es muy importante que estén informados, porque es una estrategia que se utiliza de manera política, utilizando una versión falsa de una corriente que tiene otras características. Entonces es muy importante, si la población quiere evaluar de una manera u otra al gobierno que esté en el país, bueno, pues lo importante es que tengan los elementos para hacer una evaluación correcta. Si a pesar de que están informados deciden darle su apoyo al gobierno, está perfecto, pero para hacer una evaluación del gobierno es muy importante que conozcan los temas que se están manejando. Y también hay otra parte que es importante, que es una cuestión de pragmatismo, yo te diría, en el caso del libro. El tema es que si se entiende bien el neoliberalismo, bueno, yo creo que va a haber gente que va a pensar que, bueno, pues que es una posible vía para atender una problemática económica. Yo no digo que esta sea la única vía, hay muchos modelos que han sido exitosos. Simplemente que lo que no debe haber es un rechazo a un término, porque el término se convirtió en un adjetivo. Se tiene que conocer lo que es la doctrina para rechazarla o apoyarla.
2: Así es, pues muchísimas gracias, Javier Guzmán, economista, ex subgobernador del Banco de México y autor del libro Los mitos del neoliberalismo, por estar con nosotros aquí en Negocios W.
3: Muchas gracias a ti, Janet.
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0: Hacemos una pausa y en breve continuamos la conversación.
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2: Soy Daniela Anguiano y esto es Música W. Por fin, Justin Timberlake llegó al Tiny Desk.

Tiny Desk es una serie de conciertos organizada por NPR Music en Washington, D.C. Artistas como Harry Styles, Coldplay, C. Tangana o Dua Lipa han pasado por estas sesiones musicales y después de 20 años de carrera fue el turno de Justin Timberlake. En la presentación de 25 minutos podemos escuchar clásicos como Rock Your Body o Sexy Back, hasta canciones nuevas como Selfish de su recién estrenado disco Everything I Thought It Was.

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2: En la década de los 70 existían varias marcas de juguetes, entre ellas Lili Ledy, Exim, Plastimax, Cipsa, Iga, pero hoy vamos a platicar de una de ellas. Ensueña se caracterizaba por tener los juguetes llamados computarizados. Por ejemplo,
3: en la computadora del Corvette 255 Ensueño puedes combinar hasta 2816 movimientos distintos. El Corvette 255 es un juguete computarizado Ensueño.
2: ¿Qué me dicen del fabuloso Fred?
4: Fabuloso Fred 2, maravilla electrónica con 12 juegos para toda la familia. ¿Tiene?
5: Rompecabezas y béisbol. Orden electrónico. Ataque submarino.
2: O también juguetes didácticos.

0: conocer las novedades que traía cada año en sueño, teníamos que ver los domingos a Chabelo, quien detalladamente presentaba cada uno de estos juguetes.
1: Este es el fabuloso robot 2XL, que es un auténtico campeón de los juguetes electrónicos y es un juguete además autodidáctico, porque todos ustedes, cuates, basta con colocar su cinta, lo encienden. Que el robot solito les va a empezar a hacer preguntas.
2: Yo soy 2XL.
0: Ya en el año de 1997, en sueño se asoció con Mattel hasta que finalmente desapareció.
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0: ello uno de los momentos del año en que más se mueve el bolsillo. Uniformes, útiles escolares, mochilas, zapatos, transportes y todos esos gastos que, cuando se juntan, pueden convertirse en un verdadero dolor de cabeza. Y justamente en estos días de compras y presión financiera, la Comisión Nacional para la Protección y Defensa de los Usuarios de Servicios Financieros, CONDUSEF, lanzó una advertencia que vale la pena tener muy presente. Cuidado con los créditos fáciles, las inversiones que prometen ganancias extraordinarias y, sobre todo, con endeudarnos más allá de nuestra capacidad de pago. Vamos por partes. Si para enfrentar los gastos del regreso a clases están pensando en pedir un préstamo por internet o a través de una aplicación, mucho ojo y hay que estar alertas. Óscar Rosado, presidente de la CONDUSEF, fue muy directo. Si te piden dinero para prestarte dinero, es fraude. Esto es un hecho y está comprobado, así de sencillo. ¿Por qué hay aplicaciones y supuestas financieras que ofrecen créditos express y que parecen ser la solución perfecta cuando necesitamos dinero de manera urgente? Pero el objetivo puede ser obtener un pago por adelantado, quedarse con tus datos personales o meternos en una deuda que después será muy difícil de pagar dado los altos intereses que cobran. Y aquí aparece otro riesgo, los llamados montadeudas, que ofrecen una cantidad pequeña, por ejemplo, 3 mil pesos, pero después, en cuestión de días, los intereses, cargos y condiciones pueden hacer que la deuda se dispare. Lo que parecía una ayuda para comprar los útiles escolares pueden terminar convirtiéndose en un problema financiero mucho mayor. Así que antes de descargar una aplicación, proporcionar datos personales o aceptar un préstamo, hay que detenernos y pensar muy bien con quién estamos tratando. Hay que verificar a quién le estamos solicitando un crédito y todos los datos. El segundo foco rojo que la CONDUSEF advirtió ante este regreso a clases son las inversiones milagro. En redes sociales seguramente hemos visto anuncios que prometen ganar muchísimo dinero en muy poco tiempo. Y aquí también hay que aplicar una regla de oro. Si suena demasiado bueno para ser verdad, probablemente lo sea. La CONDUSEF advierte que si alguien te promete en un mes de rendimiento equivalente o incluso superior a lo que instrumentos como los CETES pueden ofrecer en todo un año, hay que prender las alarmas porque sí, también evidentemente hay un fraude a la vista. Y la tercera alerta roja que lanza ante este regreso a clases es el sobreendeudamiento. Porque el problema pues no siempre está en pedir un crédito. El problema aparece cuando acumulamos créditos y mensualidades, por ejemplo, a meses sin intereses, que ya no podemos pagar de manera cómoda. La recomendación general mencionada por la CONDUSEF es que una persona destine alrededor de 30% de sus ingresos netos al pago de capital e intereses. Por ejemplo, si una familia o una persona recibe 15 mil pesos netos al mes, alrededor de 4.500 pesos sería el límite de referencia para cubrir los créditos o los adeudos. Y en este regreso a clases, esto es especialmente importante. Sí, antes de sacar la tarjeta, pedir un préstamo o comprar a meses, hay que hacer cuentas. ¿Cuánto dinero entra? ¿Cuánto sale? ¿Cuánto tenemos que pagar ya de manera inmediata? Y sobre todo, si realmente podemos asumir una nueva mensualidad y, lo más importante, pagar más del mínimo. Porque una promoción de paga después puede parecer muy atractiva hoy, pero la mensualidad llegará y llegará todos los meses. Y no es negocio comprar útiles en este año y seguir pagándolos 18 meses más, es decir, al siguiente ciclo escolar. Así que para este regreso a clases, la recomendación es muy sencilla. Hagamos presupuesto, comparemos precios, compremos lo necesario y evitemos endeudarnos por encima de nuestras posibilidades. Así que ya lo sabe, el regreso a clases sí, pero regreso a clases con los ojos bien abiertos y el bolsillo, sobre todo, bien cuidado. Y recuerden las tres alertas lanzadas. créditos fraudulentos, inversiones milagros y sobreendeudamiento. Que este regreso a clases pues sea de aprendizaje para nuestros hijos y también de buenas decisiones financieras para toda la familia.
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0: de digital, ahora con el financiamiento a los autos. Vamos a escucharlo.
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2: Querida Janet, muy buenos días. ¿Sabes qué es lo que más me sorprendió esta semana? Que gracias a plataformas digitales, miles de mexicanos están comprando algo que hace años se veía muy lejano, su propio auto. Y no hablamos solo de Kavak, sino de un grupo completo de compañías, Wahoo, Clutch, Guaranty, entre otras, que le entraron al mismo problema desde ángulos distintos. Y el negocio detrás no es vender carros nada más, es usar datos para resolver tres cosas al mismo tiempo, casi como armar un rompecabezas con piezas que antes nadie juntaba: crédito, confianza y variedad. Es como cuando Blockbuster perdió contra Netflix. No porque las películas fueran distintas, sino porque uno entendía los datos de sus clientes y el otro no. Uno de esos estudios, realizado por The CIU y encargado por Kavak, encontró que 3 de cada 10 personas que compraron su auto en este tipo de plataformas dicen que sin esa opción no lo hubieran logrado. En el mercado tradicional, solo 16 de cada 100 compras de autos usados se hacen a crédito. Y en Kavak, esa cifra sube a 60 de cada 100, y el 67.2% de los compradores considera clave tener muchas opciones de auto para elegir, de acuerdo al mismo estudio. De hecho, ese es el negocio real: entender que el cliente no solo quiere un auto, quiere que le resuelvan el crédito, la desconfianza y la falta de opciones, todo junto. Las empresas que separan estos tres problemas siguen perdiendo clientes frente a los que los juntan con una sola solución. El consejo no solicitado de hoy: si tienes un negocio, deja de preguntarte qué le vendes a tu cliente y empieza a preguntarte qué barreras le estás quitando. Los datos no sirven para presumir un PowerPoint bonito, sirven para diseñar tu mejor servicio. Estas plataformas no ganaron terreno por tener más autos, ganaron por entender qué frenaba a la gente antes de llegar a adquirir uno. Recuerden que pueden seguirme en Instagram en @LuisGG y en mi página web, luisgg.com/mail. Querida Janet, que tengas un excelente fin de semana.
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0: Ahora me lazo nuevamente hasta la cabina con mi compañera Ivette Parga para saber lo que dicen hoy los columnistas financieros. Adelante, Ivette.
4: Claro que sí, Janet. Vamos a revisar lo que dicen en este viernes. Comenzamos con Capitanes en Reforma. Jaime Vázquez, director general de Starbucks Alsea, cumple su primer trimestre al frente de la cadena de cafeterías tras una trayectoria de más de 20 años en el grupo, en posiciones dentro de Vips, Chili's, Italians, P.F. Chang's y The Cheesecake Factory. Hoy el directivo presentará los pilares y objetivos específicos en la dirección general de la compañía, que desde 1990 se abastece de café mexicano. Desbalance en el Universal. Un nuevo informe sobre las estafas está por salir a la luz. Nos platican que los resultados se darán a conocer en octubre en el marco del foro anual de la Global Anti-Scam Alliance. Se llevará a cabo en la sede de la Secretaría de Relaciones Exteriores. Nos dicen que seguramente no serán nada favorables, pues el reporte anterior decía que 8 de cada 10 personas afirmaron haber reconocido un fraude y 60% cayeron en uno de ellos. Otros datos apuntan a que el tamaño de las estafas en el país tuvo un impacto de más de 139 mil millones de pesos en 2025.

0: legislación sobre el tope de cuotas en pagos con tarjetas de crédito y débito, que termina el 24 de septiembre. La primera consulta concluyó en febrero con una fuerte oposición de los bancos emisores de tarjetas y los adquirientes, que son los dueños de las terminales, punto de venta, y que no solo son bancos, sino otros intermediarios, principalmente Mercado Pago, Clip y PayPal. Finalmente se llegó a un acuerdo con bancos y todo indica que ganaron las empresas adquirientes. Hasta aquí las columnas del día de hoy. Que tengan un excelente día. Soy Ivette Parga Ávila. Recuerden que me pueden seguir en mis redes. Así me encuentran como @IvetteParga. Disfruten su fin de semana y nos escuchamos el próximo lunes aquí en punto de las 6 de la mañana. Gracias, Janet. Muy buen día y buen regreso.
1: Muchas gracias, Ivette. Y muchas gracias a todos los que nos escucharon hoy. A nombre de todo el equipo que integran este programa, yo soy Janet Leiva Rose y les doy las gracias de haberme acompañado toda la semana. Se quedan con mi compañera Gabriela Marketing en Así las Cosas y nos escuchamos el lunes temprano en punto de las 6 de la mañana.

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3: La boca humana alberga una microbiota compleja con más de 700 especies bacterianas diferentes. Estas bacterias forman comunidades que influyen directamente en la salud bucal, pudiendo contribuir a enfermedades como la caries, gingivitis y periodontitis. La higiene bucal rigurosa, que incluye el cepillado correcto, uso de hilo dental y enjuagues antisépticos, es fundamental para controlar el crecimiento bacteriano y mantener el equilibrio microbiano. Además, una buena salud oral reduce el riesgo de infecciones sistémicas, ya que la boca es una puerta de entrada al organismo. Mantener este equilibrio bacteriano es esencial para la salud integral.
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5: Confirma Pablo Lemus, gobernador de Jalisco, respaldo de Claudia Sheinbaum, presidenta de México, en obras de infraestructura hídrica para el estado. La Avenida Federación en Puerto Vallarta registra un 92% de avance y se encuentra en la etapa final de construcción, informó la Secretaría de Infraestructura y Obra Pública de Jalisco. La baja temporada representa un reto para el sector hotelero, por lo que la Asociación de Hoteles de Puerto Vallarta llamó a mantener los empleos y evitar reducciones abruptas en las tarifas.
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9: Soy Daniela Anguiano y esto es Música W. Por fin, Justin Timberlake llegó al Tiny Desk.

Coldplay, C. Tangana o Dua Lipa han pasado por estas sesiones musicales y después de 20 años de carrera fue el turno de Justin Timberlake. En la presentación de 25 minutos podemos escuchar clásicos como Rock Your Body o Sexy Back, hasta canciones nuevas como Selfish de su recién estrenado disco Everything I Thought It Was.

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5: Escuchar música que te emociona activa áreas del cerebro relacionadas con el placer y libera dopamina, la hormona de la felicidad. Artistas como Coldplay, Adele y bandas como Explosions in the Sky generan respuestas intensas por sus melodías emocionales. Incluso la música clásica, como Claro de Luna de Debussy, puede provocar lo que se conoce como frisson, esa sensación de escalofrío placentero. Tu cerebro responde a lo que amas. Por eso, la música que te toca el alma también mejora tu bienestar.
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7: Los cambios en la regulación para prevenir el lavado de dinero y el financiamiento al terrorismo no deben afectar a la mayoría de los clientes. Lo que va a suceder es que van a aumentar los controles y solicitudes de información cuando la institución detecte operaciones inusuales o de mayor riesgo. Por eso, para evitar alguna situación inesperada que pudiera interrumpir tus operaciones o limitar tus recursos, ponte al día en los siguientes puntos.
8: Número 1.
7: Mantén actualizado tu expediente en el banco con todos tus datos como domicilio, empleo o actividad económica.
8: Número 2.
7: Si recibes depósitos elevados o manejas mucho efectivo, el banco podrá pedirte que acredites de dónde provienen los recursos, tu trabajo o actividad económica, estados de cuenta, facturas, contratos, recibos de nómina o declaraciones fiscales.
8: Número 3.
7: No prestes tu cuenta bancaria para recibir dinero de otras personas, y mucho menos si no tienes un parentesco familiar.
8: Número 4.
7: Evita movimientos fuera de tu patrón normal, como pueden ser transferencias internacionales inusuales, depósitos en efectivo repetitivos o uso de varias cuentas relacionadas.
8: Número 5.
7: Para un usuario que obtiene ingresos legales y puede demostrar su origen cuando sea necesario, los ajustes regulatorios implicarán principalmente más solicitudes de información y una supervisión más estricta, eso sí, siempre y cuando sea necesario. Y recuerda, las finanzas nos harán libres.
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10: Con Roberto Aguilar. ¿Te sientes confundido, enojado, desesperado cuando tienes enfrente un problema con la autoridad fiscal? No te desesperes y tampoco claudiques, porque como contribuyentes tenemos derecho a recibir de las autoridades fiscales la información para realizar toda clase de trámites, declaraciones y servicios para cumplir con nuestras obligaciones. En el caso del Sistema de Administración Tributaria o SAT, la información y asistencia la puedes recibir directamente en sus propias oficinas. Son 50 en las ciudades más importantes del país, mediante el portal del SAT o el portal gob.mx. También la tecnología te puede apoyar porque existen canales adicionales como la atención telefónica, chat uno a uno, SAT móvil, que es una opción por medio del teléfono celular, y si el caso es más grave, entonces debes acudir a la Procuraduría de la Defensa del Contribuyente o PRODECON para que te asesore, represente y defienda todos tus derechos como contribuyente.
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23: ¿Ustedes todavía utilizan los cheques?
24: Pareciera que este medio de pago está prácticamente de salida, porque otras alternativas lo desplazaron en los últimos años. De acuerdo con la Condusef, entre 2005 y 2020, las operaciones con instrumentos de pago no físico se multiplicaron más de 6 veces, mientras que los instrumentos de pago físico aumentaron
25: menos del 20%.
24: Actualmente el número de cheques en circulación y el importe en términos reales equivale a 1/4 parte de lo que alcanzaba hace casi 20 años. Sin embargo, su desaparición no es inminente. De hecho, a pesar de los temores de contagio durante la pandemia, el número de cheques en circulación alcanzó el año pasado 148 millones de piezas, o sea que se resiste a morir.
0: Y para minimizar los riesgos al momento de realizar transacciones con cheques certificados o de caja, toma en cuenta algunas recomendaciones.
2: Número 1. Es más seguro que solicites al comprador que te pague con una transferencia bancaria a tu cuenta y verificar que la misma efectivamente se realice, consultando en tu banca que se recibió dicho movimiento en firme. Número 2. Si la operación de compraventa la vas a realizar con un cheque, verifica que ya hayan quedado en firme los recursos antes de entregar la documentación del vehículo y llaves correspondientes.
3: Número 3.
2: En caso de haber sido víctima de un posible fraude, acude a presentar la denuncia penal ante la agencia del Ministerio Público de tu localidad, incluso porque la unidad puede ser utilizada para cometer algún ilícito. Y número 4. Realiza las transacciones en lugares públicos y con vigilancia que garanticen tu seguridad.
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6: ¿Sabías que cuidar el ambiente empieza por cómo consumimos ropa? Es por ello que te contamos algunas formas para poder sumarte a utilizar moda sostenible. Número 1. Compra solo lo que realmente necesitas y elige prendas de calidad que duren más tiempo. Número 2. Opta por materiales sostenibles como algodón orgánico o fibras recicladas. Número 3. Repara tus prendas en lugar de tirarlas y dales una segunda vida donándolas o intercambiándolas. Número 4. Evita el lavado excesivo para reducir el consumo de agua y también de energía. Pequeños cambios en tu forma de vestir pueden ayudar mucho al planeta.
7: Soy Daniela Anguiano y esto es Música W. Una de las guitarras más famosas en la historia de la música es la Telecaster de Keith Richards de

tipo, pero hay una a la que le tiene un cariño especial. Se trata de McCover 1970. Esta guitarra fue un regalo de Eric Clapton cuando cumplió 27 años. Su apodo se originó del título de la novela David Copperfield, escrita por Charles Dickens, en la que

0: Before They Make Me Run y Honky Tonk Women. Soy Daniela Anguiano y esto fue Historia Detrás de la Guitarra en Música W.
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4: Proteger la piel del sol en las horas pico entre las 10 de la mañana y 4 de la tarde es fundamental para evitar daños en la piel. Para eso existen recomendaciones como, por ejemplo, usar protector solar de amplio espectro con al menos factor solar de 30 reaplicándolo cada 2 horas. Complementa con ropa ligera, sombrero de ala ancha o gafas de sol. Busca sombra y evita la exposición directa durante estos horarios para reducir el riesgo de quemaduras y envejecimiento prematuro. Cuidar tu piel hoy es invertir en tu salud a largo plazo.
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6: Hace no mucho tiempo, las sanciones administrativas y multas viales se determinaban en veces salario mínimo. Y así cada incremento del salario se reflejaba en los castigos, es decir, se actualizaba todos los años. Pero en 2016, y como parte de diversos cambios para desligar el salario mínimo de otras referencias, y con miras a un aumento de las percepciones de los trabajadores, nació una nueva referencia que fue la unidad de medida y actualización, más conocida como la UMA, que sube conforme el movimiento de la inflación anual. Y con el dato de la inflación de 2022 que recientemente conocimos y que fue de 7.82%, se actualizó la UMA y el nuevo valor, que entrará en vigor a partir de febrero, pasará de 96.22 pesos diarios a 103.74 pesos diarios o 3.153.70 pesos mensuales y para todo el año 37.844.40 pesos. Así que toma en cuenta la actualización de la referencia, cuya incidencia también abarca algunos productos bancarios o incluso relacionados con el pago de impuestos.
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8: La Copa del Mundo también estará presente en los fraudes cibernéticos. Y por eso debes estar atento para evitar que te goleen con tentadoras propuestas relacionadas con el evento deportivo, que no son más que un gancho que la delincuencia utiliza para cometer una falta de tarjeta roja a tu patrimonio. Y para reforzar tu línea de defensa, aplica en el campo las siguientes jugadas de pizarrón. Número 1. Desconfía de cualquier promoción, oferta o premio que involucre boletos para los partidos o actividades relacionadas. Esto es totalmente falso. Número 2. No proporciones ni compartas ningún tipo de información personal en ligas que recibas supuestamente de la FIFA y mucho menos realices transferencias. Número 3. No ejecutes ninguna liga que recibas o instales aplicaciones desconocidas o bien relacionadas con la Copa donde te ofrezcan como premio entradas a los partidos. Y recuerda, las finanzas nos harán libres.
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0: Soy Daniela Anguiano y esto es Música W. ¿Sabías que la guitarra de Brian May es conocida como la Red Special? Esta guitarra tiene un valor muy especial para el guitarrista.

madera de color rojo de una mesa vieja que tenían en su casa. La guitarra se convirtió en una obra de arte que sigue funcionando casi 60 años después. Y por supuesto, Brian utilizó la Red Special durante las sesiones de grabación y presentación

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2: ¿Sabías que las redes sociales esconden secretos que pocos conocen? Por ejemplo, Instagram originalmente iba a ser una app para check-ins, no solo fotos. TikTok usa inteligencia artificial que aprende tu estilo en segundos para mostrarte contenido único. Además, Facebook tiene más de 3,000 emojis ocultos que casi nadie usa. Estas plataformas están diseñadas para conectar, pero también para sorprendernos con detalles invisibles a simple vista. Descubrir estos secretos cambia la forma en que usamos y entendemos las redes sociales.
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3: Inicios de año, en la Feria de Tecnología de Las Vegas, las marcas sacan sus juguetes nuevos. Y este 2026, la estrella fue la tele con tecnología micro RGB. ¿Y eso qué es? Imagínate ver el mundial como si lo tuvieras pintado en óleo en la pared, pero con 10,000 nits de brillo directo a tus retinas. Samsung presentó pantallas que no usan filtros. Cada LED brilla con su propio color rojo, verde o azul. Resultado, colores más precisos que el Photoshop del catálogo. Hisense fue más allá y metió un cuarto color, como si Bob Ross te dijera:
4: pongámosle un cian feliz. Más matices, más detalle y sí, más ganas de no salir del sillón.
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5: Pasar muchas horas frente a la pantalla puede causar fatiga visual, sequedad ocular y dolores de cabeza. Los lentes para computadora con filtro de luz azul ayudan a reducir el cansancio visual y mejoran el confort al trabajar frente a dispositivos digitales. Son especialmente útiles si pasas más de 2 horas continuas frente a una pantalla. Además, pueden mejorar la calidad del sueño, ya que la luz azul altera los ciclos naturales del cuerpo. Cuidar tus ojos también es cuidar tu productividad.
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0: Pasaron 16 años para que volviéramos a escuchar esto en vivo.

0: Llegamos a la semana Gallagher. Esta semana, Noel y Liam por fin llegan al estadio GNP para dar dos conciertos que agotaron sus entradas en minutos. Y esto se ha repetido en cada una de las ciudades en las que se han presentado, convirtiéndose en el regreso más esperado en la historia.
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0: Muy buenos días, mi nombre es Araí Ortiz y les doy la bienvenida a este espacio de noticias Así las cosas en W Radio en esta mañana de viernes. Ya es viernes, fin de semana, estamos a 28 de agosto del 2026 en Puerto Vallarta, 27 grados centígrados, una humedad del 87%. La temperatura máxima para hoy será de 32 grados, hoy se espera un clima nublado. En este día estamos celebrando el Día Mundial del Síndrome del Turner y en nuestro país hoy queremos felicitar a los abuelos, a las abuelas, porque este 28 de agosto se celebra en México el Día del Abuelo y el Día Nacional de las Personas Adultas Mayores, así que un reconocimiento a la sabiduría, al amor, la experiencia y la labor fundamental de los adultos mayores y abuelos dentro de todas las familias mexicanas. Hoy le recordamos que nos estamos escuchando a través del 90.3 FM, estamos en Puerto Vallarta, en Cabo Corrientes, en Tomatlán, en Mascota, en San Sebastián del Oeste, en Talpa de Allende, en Huachinango, en Mixtlán, también nos puede escuchar en el estado de Nayarit, en Bahía de Banderas y Compostela, y puede seguir esta transmisión vía streaming en todos los rincones del mundo a través de nuestra página web, nos encuentra como vallartabahia.globalmedia.com. .mx. Hay mucho que comentarles, siguen las reacciones dentro del partido de Morena y bueno, también en el partido Acción Nacional, en el PRI, le vamos a estar platicando cuáles han sido las últimas declaraciones que se han estado dando y también acerca del movimiento del sombrero. Hoy, en este caso, Movimiento Ciudadano está respaldando a Grecia Quirós, le vamos a platicar qué fue lo que dijo y por supuesto que le tendremos temas de gran interés. Hoy platicaremos con Leonardo Almaguer Castañeda, él es diputado local por el PT, nos hablará de una iniciativa de pensión universal para personas con discapacidad. Además, platicaremos con el doctor Flavio González Ayala, internacionalista, nos hablará sobre el conflicto comercial entre Estados Unidos y Canadá y la suspensión de citas y entrevistas para visas por parte de Estados Unidos. Nos dará todos los detalles sobre este tema. Es viernes de cuidar nuestro dinero, de cuidar nuestras finanzas. Por ello, platicaremos con la maestra Alicia Márquez Guizar, colaboradora del área de Economía de Finanzas de la Universidad de Guadalajara. Tendremos a un especialista en angiología, nos hablará sobre la cirugía vascular y endovascular. El tema de hoy precisamente tiene que ver con el uso de tacones, con el uso de ropa ajustada, con el sedentarismo, cómo afecta nuestra circulación. Platicaremos con el doctor Rubén Ventura Hernández. Hay mucho que comentarle, yo lo invito a que se quede con nosotros en esta mañana de viernes, 28 de agosto. Ricardo Monreal, coordinador de los diputados de Morena, pidió ser cuidadosos con la reforma sobre candidaturas para personas con doble nacionalidad. Señaló que es un tema complejo que debe discutirse bien para no afectar a ciudadanos como en la frontera.
1: Bueno, primero hay que esperar la iniciativa. No la tenemos. Y yo he dicho en una primera pregunta que seremos cuidadosos en la deliberación sobre el contenido de la iniciativa. Yo recuerdo, porque era legislador, en 1997, hasta antes de 1997, la adquisición de otra nacionalidad podía provocar la mexicana. O sea, había esa disposición constitucional. Si tú adquirías una nacionalidad norteamericana, perdías la mexicana. Si tú adquirías una francesa, perdías la mexicana. Eso fue hasta 1997. Después de eso, hubo una reforma constitucional y el objetivo fue evitar que un mexicano por nacimiento perdiera su nacionalidad mexicana por adquirir una nacionalidad extranjera. Eso ya está superado.
0: Y Alejandro Moreno reconoció al dirigente del Partido de Acción Nacional, Jorge Romero, tras abrirse a establecer alianzas locales. El líder del PRI señaló que pensar en el país exige estrategia desde los estados, permitiendo a las dirigencias locales evaluar tácticamente dónde competir en coalición.
2: Las coaliciones y de las alianzas, nosotros hemos sido promotores permanentes. Yo creo que lo importante hoy es estar con la gente. Primero la gente. La gente necesita apoyo, respaldo, necesita un programa serio para que haya salud, educación, para que haya mejores oportunidades para los jóvenes, que haya empleo. Y todo esto va de la mano con un proyecto que pueda llegar a generar alternativas y ganar las elecciones. Habrán 17 gubernaturas en juego, los 300 distritos federales, más de 20,000 cargos de elección popular en el 2027. ¿Y qué es lo que queremos? Construir un gran frente. Un gran frente amplio, con los partidos políticos, con la sociedad, para ganarle a estos cínicos y corruptos de Morena, que van en plena picada, que se están derrumbando, que ya están perdiendo cada día a pasos agigantados la confianza ciudadana, y yo reconozco que lo que ha hecho la dirigencia nacional de del PAN es decir que primero está México, que están avanzando, que van a pensar en el país, qué bueno, porque antes de un cálculo político electoral o pensar en una marca partidista, fuera la nuestra o cualquier otra, hay que pensar en el país, y esas son aproximaciones que nos van.
0: Y Alito Moreno exige que se encarcele a Andrés Manuel López Obrador y a Andy, dijo, señalándolos de encabezar una red de corrupción, de huachicol fiscal y presuntos pactos con el crimen organizado.
2: El primero que deberían de llevar ante la justicia es el cínico, corrupto y narco presidente de Andrés Manuel López Obrador y la pandilla de Narco Juniors, empezando por el Andy. Esos son los que deberían de estar. Esos son los que deberían de enfrentar la justicia. Esos son los que saquearon el país, porque es evidente. Tú sabes que a nivel internacional, toda esa información que sale en los medios de comunicación, los audios, las grabaciones, los negocios, el robo, el huachicol fiscal, los asesinatos en torno al huachicol fiscal, más de 15 personas asesinadas, silenciando a los que pueden hablar, imputados. Eso es lo primero que deben de hacer. Imagínate el pueblo de México, ¿no? Vamos a tratar de encarcelar a los opositores, vamos por Juan, por Pedro, vamos por el senador Alejandro Moreno, y todos esos ahí, todos estos, no, si aquí no es el Rocha, aquí no es el de Tamaulipas, aquí no es el de Tabasco, no, aquí es López Obrador, ese es el que tiene que responder.
0: Y Maynes respalda a Grecia Quirós y al Movimiento del Sombrero, y es que la decisión de la Suprema Corte de Justicia de la Nación de mantener vigente la reforma electoral de Michoacán generó críticas desde Movimiento Ciudadano. Jorge Álvarez Maynes señaló que las nuevas restricciones para candidaturas independientes representan una afectación a los derechos humanos y políticos de los michoacanos.
3: ¿Qué tal? Buenas tardes, aquí estamos en Guanajuato a punto de despegar a la Ciudad de México, pero no quise dejar de manifestarme sobre lo que acaba de decidir hace unos momentos la Suprema Corte de Justicia de la Nación por la mayoría de las ministras y de los ministros que integran el Pleno de la Corte. En el sentido de respaldar y dejar en firme la reforma electoral del Congreso del Estado de Michoacán, que vulnera los derechos de las personas, que vulnera los derechos humanos de la gente de Michoacán y que limita y restringe las candidaturas independientes. Creo que este es un pésimo precedente para los derechos humanos en México. Incluso hay argumentos muy preocupantes de los ministros de la Corte. Hubo quien dijo que la Corte no tenía por qué seguir los preceptos de la Corte Interamericana de Derechos Humanos ni darle una interpretación pro persona a estos derechos humanos. Eso contraviene lo que dice y lo que establece el artículo primero de nuestra Constitución y contraviene los propios precedentes de la Corte. Y desde aquí quiero expresarle toda nuestra solidaridad al Movimiento del Sombrero, a Grecia Quirós, presidenta municipal de Uruapan, quien en los últimos días ha sufrido ataques, acoso sistemático por parte de la maquinaria de propaganda oficial. Tenemos bien detectados de dónde vienen estos ataques y quiénes han estado prestando a este tipo de narrativa bajísima, ruin, en su contra. Inclusive que quienes cobran en el gobierno del estado de Michoacán y tienen intereses políticos con Morena, están prestándose a estos ataques viles y ruines en contra de Grecia Quirós y del Movimiento del Sombrero, distorsionando la realidad después de 10 meses prácticamente de las...
0: Pues así la información con algunos de los temas del orden federal a nivel nacional. Vamos a cambiar de información y para ello quiero saludar con muchísimo gusto en esta mañana a Leonardo Almaguer Castañeda. Él es diputado local por el PT y nos va a estar platicando de una iniciativa de pensión universal para personas con discapacidad. Diputado, muy buenos días, ¿cómo se encuentra?
4: Hola, ¿qué tal? Muy buenos días. Bien, nos encontramos bien y aquí... listos para platicar un poco respecto a esta iniciativa que presentamos desde octubre del año pasado y que está siguiendo su curso legislativo, y comentarles lo que sigue a este respecto, ¿no? Agradecerles a ustedes, a usted como periodista, Saraí, esta oportunidad de comunicar lo que estamos haciendo en el Congreso, ¿no?
0: Diputado, estamos hablando de una iniciativa de pensión universal para personas con discapacidad. Platícanos sobre todo de cómo se motiva a priorizar de manera urgente esta iniciativa. Es decir, ¿hay alguna historia detrás, algún caso en específico, sobre todo en su distrito? ¿O qué motivó de alguna manera que se pudiera impulsar?
4: Bueno, decir que este es un derecho que ya existe en la Carta Magna, en la Ley General de nuestro país, entonces en la Constitución. Sin embargo, en el estado de Jalisco, la pensión universal para las personas con discapacidad no se ha podido materializar y convertir en ese derecho, ya que el Ejecutivo no ha suscrito el convenio para, junto con la Federación, garantizar dicho derecho. Entonces, lo que nosotros propusimos, o lo que estamos haciendo desde el Congreso junto con otras y otros grupos parlamentarios, es que en octubre presentamos primero la iniciativa, siguió su curso y la semana pasada salió en la Comisión de Puntos Constitucionales, ya había sido aprobada, pero ya salió adelante el punto y está por subir a pleno. Lo que queremos es que pase a rango constitucional en la Carta Magna del Estado de Jalisco, en nuestra Constitución, para que este derecho se le pueda garantizar a más de 50,000 personas en el Estado de Jalisco, ya que al día de hoy el programa que existe del gobierno del estado es un programa que no llega a más de 4,100 personas. Entonces, si se aprobara esto en el Congreso, como creemos que puede pasar la próxima semana, pues sería una muestra de que el Congreso del Estado, sus diputadas y diputados locales, sí están pensando en garantizarle derechos a la gente. ¿Qué implicaría en materia presupuestal? Implicaría que el 1.1% del presupuesto anual en el estado de Jalisco se utilice para garantizar este derecho. Hablamos de aproximadamente 2,000 millones de pesos. Y esto garantizaría, pues, que independientemente del gobierno que esté en turno, se le pueda garantizar la pensión universal a todas las personas con esta condición, ¿no? Se trata simplemente de garantizar un derecho que en muchos otros estados de la República ya existe, en el estado de Jalisco no, así como en otros 7 estados de la República donde gobierna la oposición a la actual presidenta de la República, Claudia Sheinbaum, ¿no? Entonces, creemos nosotros que esto no tiene que ver con una posición política desde el punto de vista del partido en el que esté, sino más bien con la responsabilidad que se tiene tanto desde el Estado como del Legislativo de garantizarles esta opción a las personas que tienen esta situación, porque se trata de que con esto no solamente veamos presupuestalmente la necesidad de garantizarles esta pensión, sino que tengan accesibilidad a otro tipo de programas. O sea, la situación es más amplia, tiene que ver con generarles mejores opciones de trabajo, con que les respeten realmente sus derechos humanos como tal, y eso implica que tengan una accesibilidad a un transporte público decente. Entonces, pues nosotros estamos buscando que esto en el Congreso del Estado se convierta en una cosa que salga adelante, ¿no? Y creemos que la próxima semana, en la sesión de pleno del 3 de septiembre, subiría esto y estaríamos buscando que contar con la mayoría para este derecho. Decir además que en los últimos 2 años ha llegado un excedente al presupuesto estatal por parte de la federación, entonces creemos que el pretexto no puede ser que se tenga el dinero, ¿no? Creemos que sí se tiene el dinero y bueno, pues el gobierno del estado tendrá la manera de presentar el presupuesto al Congreso y de determinar en qué rubros o en qué cosas debe de gastar el dinero. Sin embargo, nosotros creemos que lo debe de gastar en función de la necesidad de la gente, porque el dinero no es para andar haciendo espectáculo futbolístico, y si fuera así quiere decir que es porque ya tenemos garantizado todo lo demás. Es como en la casa, primero hay que garantizar el alimento, el transporte, la salud, y luego garantizamos la recreación, ¿no? Entonces creemos que esto es fundamental y seguramente el pueblo de Jalisco agradecerá tanto al Ejecutivo como a las y los diputados en el Congreso del Estado que se garantice este derecho, ¿no? Entonces eso es lo que tenemos en puerta, decir que hemos encontrado una gran aceptación del pueblo en la calle respecto a esto. Todo mundo está de acuerdo en que se garantice la pensión universal a personas con discapacidad. Se hizo un ejercicio de recolección de firmas de más de 8,000, 9,000 firmas en las que se solicita también el ejercicio en el Instituto Estatal Electoral de Participación Ciudadana para preguntarle al pueblo si está de acuerdo o no con garantizar este derecho, y hemos visto que la amplia mayoría, el 9.9% de la población está de acuerdo en garantizar este derecho.
0: Diputado, toca un tema bien importante y tiene que ver con los recursos, porque bueno, sin duda legislar una pensión universal pues requiere viabilidad financiera. ¿Ya se ha pensado de qué fondo o qué tipo de reajuste presupuestal se contemplaría o se requiere para obtener los recursos y poder obtener pues estas becas, estas pensiones?
4: Sí, mire, yo creo que ahí tendríamos que hacer un ajuste en partidas innecesarias que existen en comunicación, en espectáculos. Oiga, los conciertos gastan 50, 100 millones de pesos, 200 millones de pesos en un día. Entonces, 2,000 millones de pesos no son realmente nada si se comparan con el beneficio que le van a generar a la gente. Decir que actualmente la pensión universal que se garantiza a las personas con discapacidad en el estado de Jalisco que tienen de 0 a 29 años de edad es gracias a la federación. La federación le invierte otros 2,000 millones de pesos a eso de manera directa. Entonces este convenio garantizaría que 50 y 50, cuando el gobernador del estado habla de que él va a acompañar a la presidenta de la República en todo lo que se necesite y que están muy de acuerdo y que se ponen de acuerdo, pues esos dichos se tienen que materializar en hechos. Entonces, el hecho concreto es, la federación pone el 50%, que ya lo está poniendo, y el gobierno del estado pone el otro 50%, y de esa manera le garantizamos este derecho a las personas que cumplen arriba de los 29 años de edad para que tengan este derecho hasta los 64 años de edad. Entonces, sí creemos que en materia presupuestal hay manera de garantizar esto. Creemos que el presupuesto debe de administrarse de tal forma que lo primero que se cuide, lo primero que se defienda es la vida. Y en materia de la pensión universal, pues es un detalle, pero así podemos hablar de que, no sé, la Comisión Estatal de Búsqueda, hace unas semanas, un par de meses, vimos que en el Instituto Jalisciense de Ciencias Forenses había reclamos por parte de los trabajadores. O sea, todo lo que tiene que ver con la sensibilidad humana no lo estamos atendiendo como se debe de atender. Y creemos que el dinero de los jaliscienses se debe de utilizar en resolver los principales problemas de los jaliscienses. Entonces, nosotros vamos a insistir en esto y vamos a pedir que salga adelante, ¿no? Entonces creemos que sí hay condiciones presupuestales, pues dejar de buscar verse menos ellos en la tele y verse más en los derechos de la gente. La gente les va a agradecer más que le resuelvan las cosas a otro tipo de situaciones, ¿no? Para dejar de tener pan y circo como con los antiguos griegos, mejor materializar en cosas que al pueblo le importan, y eso de verdad la gente lo agradece, ¿verdad?
0: Diputado, ¿ya se tiene un estimado de cuántas personas con discapacidad se pudieran ver beneficiadas directamente en la entidad en caso de ser aprobada esta ley?
4: Actualmente son 50,000 sin convenio, serían otras 50,000 personas. Entonces, y decir que lo complicado el día de hoy es que aquellos que cumplen arriba de 29 años de edad pierden el derecho como si en la práctica recuperaran la extremidad o perdieran esta condición de discapacidad, ¿no? Entonces, insistimos, creemos que a quienes se le va a garantizar este derecho, pues es algo que mínimamente estaríamos haciendo, porque siendo objetivos, esto ayudaría a subsanar un poquito en materia económica la situación que viven a diario. Pero si para usted y para mí es complicado agarrar un camión que pase a la hora, llegar puntual a un trabajo, tener accesibilidad, todo eso, cuidar no caerte en una banqueta que no esté en buenas condiciones, imagínese para quienes tienen una condición de este tipo, que además hemos de reconocer que son muestra de salir adelante en una sociedad que no tiene la empatía y en gobiernos que no tienen la empatía hacia con estos grupos que son prioritarios también y que están en una vulnerabilidad constante, pero que esa vulnerabilidad no les impide salir adelante en sus actividades. Nos los encontramos diariamente luchando, viviendo contra la adversidad. Entonces, pues creo que hay una serie de cosas que iniciarían a partir de garantizar este derecho en un análisis más profundo respecto a qué otras acciones debemos realizar para garantizarles mejores condiciones de vida a ellos, porque al final de cuentas los gobiernos está la democracia de la que hablamos o la que pregonamos mucho todo el tiempo en cualquier espacio, tiene que materializarse en mejorar mejores condiciones de vida para las y los jaliscienses en el estado en el que nos encontramos nosotros, ¿no?
0: Diputado, ¿esta iniciativa incluye, digamos, algunos candados para garantizar que la pensión permanezca como un derecho constitucional local y que no dependa de los cambios de gobierno?
4: No, porque el candado principal es que ya está en la Constitución General de la República y lo que estamos haciendo es adecuando eso a la Constitución Política del Estado de Jalisco. Entonces, lo que implicaría sería que se garantice como ley y entonces independientemente del gobierno que esté en turno, este derecho se mantendría ya de manera permanente, ¿no?
0: Muy bien, diputado. Pues ya nada más para cerrar el tema, ¿cuál es el mensaje principal que le envía hoy a las personas que nos están escuchando, a las personas con discapacidad, a sus familias que siguen de cerca el camino de esta iniciativa?
4: Bien, pues el camino es que el 3 de septiembre, la próxima semana, jueves, seguramente subirá a pleno y en la sesión de ese día veremos si contamos con la mayoría. Hemos de decir que la mayoría de los grupos parlamentarios que integramos el Congreso del Estado el día de hoy están dispuestos en acompañar. Entonces vamos a seguir platicando con las y los legisladores del Congreso de la 64 legislatura para buscar que esto pudiera salir por unanimidad, ¿no? Incluso con Movimiento Ciudadano, que sabemos que es la bancada mayoritaria, y pues que, como insisto, más allá, creo que la gente va a agradecer mucho no haber tenido un buen mundial, va a agradecer tener tener derechos, ¿no? Entonces, eso es lo que sigue. Hay una colectivos y quienes están al pendiente del recorrido legislativo que ha llevado esta iniciativa están pugnando, ¿no? Por esta exigencia, y hay una comunicación en tierra, en la calle, respecto a informar en esta materia en lo que estamos haciendo, porque luego cuando se piensa que en el Congreso del Estado no se hace nada, pues hay que visibilizar lo que sí estamos dispuestos a hacer, ¿no? Entonces, creo que esta sería algunas de las iniciativas, así como otras que han salido en otros espacios, en otras comisiones, pues que la gente, el pueblo va a saludar y va a recibir de manera favorable, ¿no?
0: Muy bien, pues vamos a estar muy pendientes, diputado, de cómo se vota y sobre todo también el curso que hoy tiene esta iniciativa de pensión universal. Por lo pronto, le mando un abrazo, le deseo lo mejor y espero pronto volver a platicar con usted y que nos dé cuenta de todo lo que se está haciendo desde el Congreso.
4: Nosotros a usted le agradecemos mucho, a su equipo periodístico y a la audiencia, al pueblo de Jalisco que nos escucha por medio de esta herramienta, ¿no?, de comunicación. Muchísimas gracias, estaremos al pendiente y atentos de informar respecto a los temas que ustedes consideren que es importante comunicar.
0: Gracias, diputado, un abrazo.
4: Otro de vuelta.
0: Ya lo escuchó, hoy platicando con el diputado local por el PT, Leonardo Almaguer Castañeda. Hay una iniciativa de pensión universal para personas con discapacidad. Ya escuchaba los argumentos del diputado local y sobre todo también ya las fechas que se tienen para conocer la forma como estarán votando nuestros legisladores. Por lo pronto vamos a escuchar a José Matías, ella nos tiene información relevante de lo que ocurre en la región. Puerto Vallarta no puede descuidar sus tres principales mercados turísticos, es lo que ha señalado Abel Villa. Buenos días, Josep.
5: Muy buenos días, Saraí, un gusto saludarte a ti, así como al auditorio. Y comentarles que Puerto Vallarta mantiene como prioridad sus tres principales mercados turísticos, México, Estados Unidos y Canadá, ya que ninguno de ellos puede descuidarse, afirmó Abel Villa Sánchez, presidente de la Asociación de Hoteles de la Ciudad. El representante del sector hotelero explicó que, aunque en determinados periodos se busque impulsar con mayor intensidad alguno de los mercados para compensar una disminución en otro, la estrategia no implica restar promoción o atención a los demás. Como ejemplo, señaló que durante el reciente periodo vacacional de verano se trabajó para estimular principalmente la llegada de turismo nacional, sin dejar de lado los esfuerzos dirigidos a los visitantes procedentes de Estados Unidos y Canadá. Escuchemos parte de lo que dijo.
6: Tenemos tres mercados principales, México, Estados Unidos y Canadá. Ninguno de los tres se puede descuidar en absoluto. Obviamente, cuando vemos una bajada en alguno de estos mercados, intentamos impulsar, estimular más los otros, como fue el caso en este verano del mercado nacional, sin en absoluto distraer ni quitarle impulso al mercado de Estados Unidos y Canadá. De hecho, el mercado de Canadá está reaccionando positivamente. Estados Unidos es el que está un poquito más bajo.
5: No obstante, consideró que la situación podría regularizarse de cara a la próxima temporada de invierno, uno de los periodos de mayor importancia para la actividad turística de Puerto Vallarta. La información que tenemos, Saraí, que tengan un excelente día.
0: Gracias por la información. Hay declaraciones de Daniela Sahagún. Está cuestionando el avance de iniciativas del 12º Ayuntamiento de Bahía de Banderas. Ella señala que las están dejando en el congelador. Adrián, buenos días.
7: Muy buenos días, Saraí. Un saludo para ti y para todo el auditorio. La síndica municipal del 12º Ayuntamiento de Bahía de Banderas, Daniela Sahagún, reclamó que se dejen las iniciativas tornadas a comisiones en el congelador, ya que no se ve un beneficio real hacia la ciudadanía por la falta de implementación de las mismas.
8: A los integrantes de todas las comisiones, aquí nos reunimos en las sesiones de Cabildo, cada uno presenta sus iniciativas. Es un trabajo que además le ponemos el empeño y la dedicación para poder hacer sugerencias en pro de nuestro municipio, y pues es triste que se quede en la congeladora por diferentes temas, sean políticos, no políticos, de interés, de no interés. Al final de cuentas es parte de nuestro trabajo y necesitamos sesionar las comisiones. Tenemos atorados 2-3 semanas ya de que se dio el acuerdo de las mesas de trabajo para poder dictaminar y no hemos podido avanzar. Entonces sí es importante, porque el día de hoy vamos puros temas a comisión
9: Entonces vamos a tener todo un montón de iniciativas ahí paradas y que al final son positivas para la ciudadanía, que son positivas para el municipio. No debemos de ver quién le presentó, debemos de ver qué funcionalidad y qué beneficio trae a Bahía de Banderas. Dejémonos de cosas, insisto, comportémonos a la altura de nuestro municipio, a la altura de nuestra ciudadanía y a la altura de nuestras responsabilidades.
7: Hasta aquí mi reporte, Saraí. Regresamos contigo.
0: Gracias, Adrián, por la información. Jalisco está impulsando la rehabilitación de escuelas y además obras de infraestructura en la zona de la costa Sierra Occidental.

recibido algún tipo de intervención. En Puerto Vallarta detalló recientemente que se socializaron proyectos de rehabilitación en planteles como Luis Barragán Morfín, José María Morelos y Pavón y Antonio Caso Andrade, además de escuelas de Las Mojoneras y Campestre Las Cañadas. Diego Franco Jiménez indicó que en la región Costa Sierra Occidental ya suman más de 28 escuelas intervenidas, mientras que en Puerto Vallarta se contempla llegar a alrededor de 12 planteles, además de otros 5 que aún están en proceso de validación. Sobre el regreso a clases, se explicó que los trabajos de mantenimiento y equipamiento se realizan en coordinación con directores, supervisores y comités de padres de familia. Añadió que las familias que requieren alguna intervención pueden acercarse con los directivos de los planteles para presentar sus solicitudes ante las áreas correspondientes. También informó que la entrega de útiles, mochilas y uniformes se realizará mediante una estrategia coordinada entre el gobierno estatal y los municipios, quienes definirán los calendarios de distribución en cada escuela. En materia de infraestructura, el coordinador regional resaltó los avances en obras como los puentes Federación y Amado Nervo, el mantenimiento de la carretera 544 entre Las Juntas y Mascota y las inversiones en el libramiento de Puerto Vallarta hacia Boca de Tomatlán. Además, destacó la construcción del Hospital Civil Regional Escuela en coordinación con la Universidad de Guadalajara y el Centro Regional de Autismo, además de proyectos en municipios de la Sierra como San Sebastián del Oeste y Talpa. Diego Franco Jiménez señaló que las obras de infraestructura hidráulica en municipios serranos también tienen impacto en Puerto Vallarta, al contribuir al tratamiento de aguas residuales que posteriormente llegan a los afluentes que abastecen a la ciudad. Y bueno, finalmente, ante el inicio del ciclo escolar, llamó a los padres, madres de familia a mantenerse en comunicación con los maestros, con las autoridades educativas, y anunció que se difundirá un canal de información vía WhatsApp para consultar convocatorias, programas y actividades de la comunidad educativa de Jalisco. Es parte de la información y bueno, pues de los programas que se tienen en materia educativa, sobre todo para la Costa Sierra Occidental. Vamos a ir a una pausa y cuando regresemos vamos a tenerle más información.

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6: ¿Tienes poco tiempo, pero quieres que tus plantas se vean sanas y vivas? El secreto está en la constancia y la simplicidad. Usa macetas con buen drenaje. Riega según la necesidad de cada planta. No todas requieren lo mismo. Y colócalas donde reciban la luz adecuada. Un truco rápido. Limpia sus hojas con un paño húmedo una vez por semana para que respiren mejor. Con solo 5 minutos al día, tus plantas pueden florecer y transformar tu espacio.
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7: El dequeísmo es un error muy, muy común entre quienes hablamos español, porque hay algunas frases en donde sí se requiere ese de qué. Sí, no, yo sé que te va a parecer raro.
8: A ver, pero pon un ejemplo.
7: Cuando dices, estoy segura de que te extrañé.
8: Ah, claro.
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8: de que nadie te hizo un examen propio antes de contratarte.
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7: 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Okay. Son pocos casos realmente. 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
8: yo
7: son
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3: La muerte de 13 cocodrilos en Puerto Vallarta afecta a la especie, por lo que Semadet Jalisco llamó a fortalecer la convivencia y cambiar la percepción sobre estos reptiles. El próximo lunes 31 de agosto regresarán a clases 1.57 millones de estudiantes y 85.935 docentes en 14.234 escuelas públicas y privadas de educación básica en Jalisco. Héctor Flores, de Luz de Esperanza, advirtió que la crisis forense en Jalisco persiste por la falta de personal, espacios y tecnología para identificar a personas fallecidas.
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5: ¿Por qué la leche se pone agria? La leche contiene un azúcar llamada lactosa. También contiene unas bacterias inofensivas llamadas lactobacillus que usan la lactosa para obtener energía y crean ácido láctico como producto derivado. El ácido láctico es el que le da el sabor ácido. Cuando se pasteuriza la leche, mueren las bacterias dañinas. Y eso reduce también el número de lactobacillus, por lo que la leche dura hasta 3 semanas en el frigorífico. Los lactobacillus son muy útiles porque las condiciones ácidas que crean hacen que la caseína, proteína de la leche, se convierta en cuajada. Sin ella no tendríamos lácteos como el queso.
6: 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El tráfico puede generar estrés y ansiedad, pero existen técnicas simples para relajarte mientras conduces. Para empezar, respira profundamente y de forma pausada, inhalando por la nariz y exhalando por la boca. Practica la atención plena, enfócate en el presente sin anticipar lo que vendrá. Mantén una postura relajada y evita tensar los hombros o el cuello. Escuchar música suave o podcast calmados también ayuda a reducir el estrés. Con estos métodos, convertirás el tráfico en un momento más llevadero y tranquilo.
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0: Ya estamos de regreso con más información. Son las 8:02 a.m. Es viernes, fin de semana. Estamos a 28 de agosto del 2026. Les recordamos que nos estamos escuchando a través de 90.3 FM. Estamos en Puerto Vallarta, en Cabo Corrientes, en Tomatlán, en Mascota, en San Sebastián del Oeste, en Talpa de Allende, en Huachinango, en Mixtlán. También nos puede escuchar en el estado de Nayarit, en Bahía de Banderas y Compostela. Y puede seguir esta transmisión vía streaming en todos los rincones del mundo a través de nuestra página web. Nos encuentra como vallartabahia.globalmedia.mx. Le recordamos en nuestras redes sociales, nos encuentra en X, nos encuentra en Facebook como Global Media Vallarta. Es viernes de conocer los temas más importantes que se generan, sobre todo a nivel internacional, los que están dentro de la agenda y sobre todo en materia política. Y bueno, para ello, hoy saludo con muchísimo gusto al doctor Flavio González Ayala, internacionalista. Flavio, buenos días, ¿cómo estás?
8: Saraí, muy buenos días, me da mucho gusto saludarte a ti y al auditorio.
0: Flavio, hoy nos vas a estar platicando de distintos temas. Uno de ellos tiene que ver con el conflicto comercial entre Estados Unidos y Canadá. ¿Cómo repercute este choque comercial que hay entre Estados Unidos y Canadá? Y sobre todo, pues en la economía mexicana y siendo socios en el T-MEC. ¿Cómo ves este tema?
8: Mira, fíjate que la pregunta que acabas de hacer es muy interesante, porque quien la respondió ayer fue el secretario de Economía, Marcelo Ebrard, que decía que, bueno, tenemos un tratado trilateral, México, Estados Unidos, Canadá, y que el que las negociaciones entre Canadá y Estados Unidos se estén rompiendo nos pueden afectar mucho, porque afecte a la región y la negociación que se debe de hacer en marco del T-MEC. ¿Por qué? Y voy a empezar con México, aunque luego me meto con Canadá. Con México, lo que decía era que quiere él, porque esta negociación que se hizo con Canadá era previa a la que luego Estados Unidos va a tener con México tarde que temprano. De hecho, por eso decía el secretario de Economía que estuvo en Washington para ver qué se podía hacer. Y hablaba, por ejemplo, de los automóviles, en donde decía, se debe de bajar el arancel, porque es raro que, por ejemplo, a los automóviles provenientes de Japón y de Corea del Sur se les cobre un promedio de 15% de arancel, mientras que a los automóviles mexicanos o a los automóviles canadienses se les cobre el 25%, cuando estamos hablando, cuando existe un tratado de libre comercio firmado entre los tres, y son socios comerciales de ya mucho tiempo. Entonces debe de bajar. Otro tema también delicado es la cuestión del acero y otros productos que tienen hasta el 50% y que es muy alto. Entonces él pretendía bajarlos, pero ahora sí me meto con la negociación con Canadá. ¿Qué pasó con Canadá? Estaban ellos en esta negociación en donde sí iban a negociar los aranceles bilaterales, es decir, entre Estados Unidos y Canadá, y ver cómo se reducían. Pero hubo una presión muy fuerte por parte de Estados Unidos para que los aranceles de Canadá con terceros países se redujeran o se pusieran de acuerdo a los intereses de Estados Unidos. Es decir, por ejemplo, a China había que bajarles. México, en ese sentido, ya aceptó la presión que se tenía, porque México, por ejemplo, a productos provenientes de China les empezó a cobrar el 25% hasta el 50%, cuando de repente Estados Unidos les baja al 10%. Entonces, esta concesión ya por parte de Canadá fue una concesión que no le gustó, que Estados Unidos, digo, que al primer ministro canadiense Carney dijo, no, ya no podemos ceder a estas concesiones porque lo que nos está pidiendo es demasiado, y creo que ya se está abusando de la relación que tiene Canadá con Estados Unidos, y se retiraron de la negociación, en donde ya lo que dijo Canadá es, voy a hacer una guerra comercial ya con Estados Unidos, en donde le voy a imponer los aranceles que me está pidiendo. Por primera vez vemos a un socio de Estados Unidos que es el señor Carney, que ya dijo basta. ¿Por qué? Porque Estados Unidos a sus socios les está pidiendo muchas concesiones, les está pidiendo, los está presionando por todos lados, y en esa presión que está haciendo Estados Unidos a Canadá, Canadá le está respondiendo no. ¿Por qué? Porque a sus enemigos, como China, por ejemplo, en lo comercial, de repente dice varias cosas Donald Trump, y cuando va y visita a Xi Jinping en China, ya no dice nada, no se porta agresivo, no presiona, y a veces obtienen mejores concesiones. Creo que ahora sí el primer ministro de Canadá, Carney, dijo no, se retiran, y entonces ahí vienen una serie de declaraciones en las cuales, pues estas declaraciones sí son fuertes, porque los aranceles de Canadá van a imponerse, parece que en un par de semanas, entre 2 y 3 semanas se les va a imponer los aranceles, pero Estados Unidos, la presión de los aranceles se fue hasta el primero, hasta el año que el próximo, es decir, hasta el primero de enero. ¿Qué sucedió? Las declaraciones. Primero, Canadá dice guerra comercial. Luego, Estados Unidos le dice a Canadá, no eres un estado de Estados Unidos y me estás exigiendo como un estado de Estados Unidos y has abusado mucho de nosotros. Y le dice, Donald Trump dice que ni se les ocurra hacer una guerra comercial porque van a perder completamente. Empiezan esa serie de declaraciones, y aquí hay que voy a meter al primer ministro de la provincia de Ontario. Recordemos que el Canadá no tiene estados sino provincias, y el equivalente a gobernador pero con mucho más poder, que es el primer ministro de la provincia de Ontario, le contestó ya con una serie de declaraciones también muy delicadas, incluso dijo que le besara el trasero trasero, le iba a besar el trasero y que le preguntan. Y dice, pues sí, tengo un trasero muy grande, y dice, sí que me lo tendría que besar, dice, pero ya no voy a caer en provocaciones y no le voy a decir ya nada a Donald Trump, pero están en un juego de declaraciones muy fuertes. Ahora, en todo este contexto hay que entender que si realmente se meten en un conflicto, en una situación comercial, va a ser muy delicado, y también Estados Unidos tiene mucho que perder porque la inflación se le va a ir muy, muy por los cielos. ¿Por qué? Ya vemos que está la guerra con Irán. En esa guerra con Irán, el petróleo se está encareciendo, ha generado inflación en Estados Unidos. Pero hay que recordar que Canadá le abastece de electricidad y una gran cantidad de electricidad a Estados Unidos, y viene precisamente por la provincia de Ontario. Entonces, si Canadá también se pone duro, puede presionar en impuestos a la electricidad, o incluso en no abastecer esos impuestos, digo, esa electricidad para Canadá. Entonces, sería un caos, porque también las cadenas de valor, por ejemplo, de la industria automotriz, están muy vinculadas e incluso más fuertes a veces que las que tenemos con México. Y mira que hablar ya con México es de un vínculo fuerte. Entonces, con Canadá es un socio que tienen de más de, que tiene, es su principal socio, tiene más de 80 años con ser uno de los socios económicos. En cualquier situación de guerra, Canadá lo ha apoyado, y el ver que ya los socios comerciales, Estados Unidos los está alejando, creo que es una mala táctica que Estados Unidos está haciendo. Incluso el día de ayer, que hace Donald Trump, al lago Ontario le pone Lago América. Recordemos que a México también, ya por decreto de Estados Unidos, según ellos, el Golfo de México ahora se llama Golfo de América. La gente no lo hemos cambiado, seguimos diciendo Golfo de México, pero Donald Trump por ley dijo que ya es el Golfo de América, y ayer dijo que era el Lago Ontario, en donde el primer ministro canadiense le contesta que se llama Ontario por una tribu étnica que se encuentra en esa zona y que desde siempre está, pero que ya entienden que en Estados Unidos han cambiado nombres de monumentos, nombres de muchas cuestiones históricas que ellos tienen, y que incluso en cuestión de hidrología va siendo muy sarcástico con Estados Unidos al poner esto. Ahora, Donald Trump también en su declaración del día de ayer dijo, ya tenemos un golfo, tenemos un lago, vamos pensando en un océano, ya sea el Atlántico o el Pacífico, próximamente le cambiaremos el nombre. Sabemos que Donald Trump hace estas declaraciones y las llega a decir. Ahora, esto es grave, delicado, porque estamos hablando de la región de Norteamérica, y mientras Norteamérica se está peleando, ubiquemos que su competencia, que es China, tiene un tratado de libre comercio muy activo, que es el RCEP. Es un acuerdo donde están China, Corea del Sur, Japón, Australia, Nueva Zelanda y los 10 países del sureste asiático. Entonces, este acuerdo que tiene China está creciendo, mientras que Estados Unidos en su región está peleándose con ellos. Ahora, entendiendo ya y metiéndonos a la realidad, para no ser sensacionalistas en esto de que se pudiera romper este tratado, lo que puedo decirte es que vienen elecciones. Ya estamos a 2 meses de las elecciones intermedias en Estados Unidos. En esas elecciones ahorita ubiquemos que la popularidad del presidente Donald Trump ha sido baja, y que lo que le está pasando en Irán, ha perdido mucho. Ya ahorita la cuestión económica es altísima de la pérdida que tiene en Irán, y necesita hacer cosas que llamen la atención, y algo que le genera votos a él por cuestión política y de su base electoral, es pelearse con los aliados. En este caso le tocó a Canadá, preparémonos porque algo va a decir con México, aunque con México es mucho más compleja la relación, porque hay que agregarle el tema de seguridad, el tema de narcotráfico, etcétera. Entonces se vuelve muy complejo con México, pero con Estados Unidos, con Canadá ya es comercial, y en lo comercial están discutiendo. Por eso llama la atención de que la negociación se pasa hasta el año que entra, es decir, se espera que sean las elecciones, y ahí ver si gana Donald Trump la Cámara de Representantes o la de Senadores. Entonces va a tener mucha fuerza como para seguir haciendo lo que ha venido haciendo en estos 2 años, pero si llega a perder, sería ya una cuestión de poder retomar las negociaciones como los ha manejado. Entonces, veamos que ahorita Donald Trump lo que está haciendo es una cuestión electoral. No creyó que el señor Carney le contestara tan fuerte, y esto, en lugar de bajar la negociación, va en escalada en este conflicto entre Estados Unidos y Canadá. Por lo pronto, México tiene que prepararse para las negociaciones y ver estas presiones, porque vamos, si con Canadá lo hicieron, con México las presiones van a ser muy altas. Ahora, si a México le piden que ponga aranceles a otros países, recordemos que México tiene 14 tratados de libre comercio con 52 naciones. Esos no se pueden cambiar porque ya están firmados. Aunque Donald Trump lo ha hecho, ¿verdad? Con el T-MEC lo hizo, pero México, por una cuestión política y de responsabilidad, no lo puede hacer. Pero donde sí puede, va a haber presiones con los otros países dentro de la Organización Mundial de Comercio, como el caso de China, en donde se deben incrementar los aranceles. Pero con todo y eso, el problema es que Estados Unidos no se los está incrementando en la forma en que se le presiona. Ahora, si se hace una concesión, perdemos que Donald Trump no nada más se queda con una cosa, sino que pide más y más. Estamos ahorita en ese tema y pues tener cuidado. La frase que dice, cuando veas las barbas de tu vecino cortar, pon las tuyas a remojar. Así que pues estamos en ese momento ahorita.
0: Y bueno, Flavio, además de esto, pues se viene el tema de las visas, de la suspensión de citas, de las entrevistas para las visas. Desde tu punto de vista, ¿cuáles son los argumentos, cuáles son los motivos de fondo detrás de esta suspensión masiva de citas por parte de Estados Unidos?
8: Mira, las visas que no, las citas de visas que se cancelan son para todas aquellas de residente o de querer obtener una residencia en Estados Unidos. Las visas de turista siguen vigentes. Yo personalmente hace 8 días estuve en la zona consular de la Embajada de Estados Unidos en Ciudad de México para renovar mi visa. Y sigue todo el proceso normal. Las visas turísticas están en su proceso normal. Pero las visas para residentes, a todos los agentes consulares, se les está llamando a una capacitación porque quieren preparar a esta gente para ver si una persona que aspira a ser residente de Estados Unidos y más tarde poder ser ciudadano de los Estados Unidos no sea una carga. Es decir, que van a empezar con esto que ya habían dicho, por ejemplo, las personas con sobrepeso, que no les vayan a hacer un costo para el sistema de salud en Estados Unidos, a las personas con algún tipo de enfermedad, no quieren gente que les sea un costo para el sistema de salud, la gente que no esté preparada o sobre todo delincuentes, etcétera. Ellos ahorita van a estar en una cuestión de capacitación y entendamos que es el proceso que Donald Trump había prometido. No quiere más migrantes, no se están dando estas citas de visa, las están pasando hasta después de la que se tenga esta capacitación técnica que van a tener la mayoría de los cónsules a nivel mundial, en el sentido de que los van a ir preparando para que ese tipo de visas, pues no son los cónsules que están dando la capacitación, digo, las visas de turista, donde ahí pues es otra cosa, sino este tipo de visas particulares de trabajo, de residencia, que tienen que quedarse allá no nada más el tiempo que un turista va, sino un tiempo mayor, o sobre todo los residentes que ya viven en Estados Unidos, aunque no tienen esa ciudadanía. Entonces, estamos en esas condiciones y pues Estados Unidos lo está preparando para eso. Y ahora también, recordemos que ahorita los gastos que se está haciendo, por ejemplo, no nada más las visas, sino lo que está haciendo el ICE, la cuestión migratoria en Estados Unidos, acaba de gastar más de 14 millones de dólares en guantes eléctricos para cuando tengan que detener a un migrante, los agarren y pues obviamente a cualquiera lo voltean y lo tiran al piso. Y el problema de esos guantes es que pues no se usan como se supone cuando son agredidos, sino lo usan en cualquier término, y por eso asociaciones de derechos humanos están pues tratando de que no suceda y que se detenga esa compra, pero ya se hizo, y obviamente es la política migratoria de Trump, la política de no recibir migrantes, no latinos, no de otros lados, y pues de el problema que, como lo ve Donald Trump, pero recordemos ahorita también que eso es una cuestión. Vienen elecciones otra vez, y al hablar de estas elecciones necesita base migrante. Entonces vamos a ir escuchando más de estos temas en los próximos meses.
0: Ya nada más para finalizar, Flavio, ¿de qué manera crees que esta suspensión pues altere las relaciones bilaterales en el corto plazo?
8: Mira, con México no, porque es una hay que entender que las cuestiones de visas es una cuestión de país, de cada país, y cada país tiene su libertad de tomar esas decisiones. En este caso, México con Estados Unidos, pues es una decisión particular de Estados Unidos de capacitar a sus cónsules, de decir a quién le dan visa y a quién no. Recordemos que el canciller mexicano Roberto Velasco estuvo en Washington y se reunió con su homólogo Marco Rubio, en donde sí hablaron de migración, pero la petición de Estados Unidos para México era mayor seguridad. Ahora, en ese tema sí te quiero agregar algo. México no puede decir mucho, porque México es uno de los países que más visa le pide a todos los países del mundo. Entonces, es como si ahorita algún país nos exigiera a los mexicanos que no les pongamos visa, o que para la residencia también somos un país muy difícil, o que nos obligara o nos dijeran, hey, ten más residentes de otras nacionalidades. Vemos que hay muchos migrantes ahorita por las caravanas que hay, y por cuestión política se les ha dejado estar en México, pero somos un país realmente complejo y solo bajo cierta presión recibimos gente. Entonces, realmente tendríamos que entender, no podríamos dejarnos presionar por ningún país, porque eso es una cuestión interna, una cuestión de política nacional, de cómo recibiríamos a otras naciones. Lo mismo está pasando en Estados Unidos, y ahí es un acto particular con ciertos individuos donde se da visa o no se da visa, y eso es algo por parte de los Estados Unidos que están en su derecho de hacer.
0: Muy bien, Flavio, pues como siempre, de verdad te agradecemos por ponernos al tanto de lo que está ocurriendo a nivel internacional y sobre todo cómo puede repercutir en nuestro país. Gracias, Flavio, te mando un abrazo, te deseo lo mejor este fin de semana, nos escuchamos el próximo viernes.
8: Saray, un abrazo fuerte, muy bonito fin de semana y hasta el próximo viernes, gracias.
0: Gracias, ya lo escuchó platicando con el doctor Flavio González Ayala, internacionalista, hablándonos sobre el conflicto comercial entre Estados Unidos y Canadá y también, bueno, pues este tema de la suspensión de citas y entrevistas para visa por parte de Estados Unidos. Vamos a ir a una pausa y regresamos con más noticias.

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0: 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San Luis Potosí esconde entre sus calles un lugar de descanso, de tranquilidad, donde te puedes sentar y refugiarte del ruido citadino. A este sitio se le conoce como el Callejón del Cariño. Se encuentra muy cerca de la Plaza del Milenio, entre la Avenida Venustiano Carranza y Francisco I. Madero. En el siglo XIX, cuando la ciudad de San Luis Potosí aún era muy pequeña, había una pulquería de no muy buena fama, cuya dueña era doña Isabel Bedoya, a la que apodaban la Cariñosa. Los desórdenes en ese callejón eran constantes hasta que un mal día, doña Isabel, la Cariñosa, acabó muerta. Pero no así su fama. Aunque el ayuntamiento despejó la zona, los habitantes de San Luis Potosí, en memoria de doña Isabel, nombraron a este corredor como el Callejón del Cariño.
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1: Ya estamos de regreso con más información en Así las cosas. Vamos a escuchar a Yusef Matías. Nos tiene información acerca del CECATI. Ya abrió inscripciones y está presentando su oferta académica para el ciclo escolar 2026-2027. Yusef, te saludo de nueva cuenta.
2: Un gusto saludarte de nueva cuenta, Saraí, así como al auditorio. Y comentarles que el Centro de Capacitación para el Trabajo Industrial, el CECATI número 63, dio a conocer la oferta académica que estará disponible para el arranque del nuevo ciclo escolar 2026-2027, informó Almedit Rodríguez García, responsable de la dirección del plantel. La directiva invitó a la población a aprovechar los espacios disponibles e inscribirse a los diferentes cursos de capacitación, los cuales, aseguró, han sido diseñados tomando en cuenta las necesidades e intereses de la comunidad. Entre las opciones que se impartirán se encuentra en computación básica desde cero, mantenimiento básico de aires acondicionados y equipos mini split, masaje ayurveda y coctelería básica, además de otras alternativas de capacitación para el trabajo. Escuchemos parte de lo que dijo.
3: Los invita a inscribirse a este ciclo escolar 2026-2027, en donde estamos ofertando una gran variedad de cursos para todos ustedes y de acuerdo a sus necesidades que ustedes nos exponen. Aún tenemos espacios disponibles y pueden acudir aquí a Hidalgo número 300, Colonia Centro, Puerto Vallarta, Jalisco, o bien comunicarse al número 322-2230294 a extensión 17. Se van a impartir computación básica desde cero, básico de aires acondicionados, mantenimiento aire mini split, masaje ayurveda, coctelería básica, por mencionar algunos.
2: Rodríguez García destacó que también se contará con talleres sabatinos dirigidos especialmente a las personas que laboran de lunes a viernes y buscan continuar con su preparación. Entre estos cursos se encuentra barbería, corte de cabello básico, masaje ayurveda, electricidad básica, así como refrigeración y aire acondicionado básico. Indicó que para realizar la inscripción, las personas interesadas deberán tener 15 años cumplidos o más y presentar acta de nacimiento, comprobante de domicilio, dos fotografías tamaño infantil y el último comprobante de estudios, además de pagar el costo de los cursos, que puede oscilar entre los 700 y los 1,200 pesos. Escuchemos.
3: Todos aquellos que tengan 15 años cumplidos en adelante, acta de nacimiento, comprobante de domicilio, dos fotografías tamaño infantil, último comprobante de estudios, o si ya eres mayor de edad, solamente con tu INE. Están oscilando alrededor de 700 a 1,200 pesos. Aquí en CECATI 63 no recibimos efectivo. Tiene que ser directo en ventanilla Banco Banorte. En la página CECATI Vallarta está especificado la cuenta, que es 065-3017-995 de Banorte.
2: Destacó que todos los cursos impartidos por el CECATI 63 cuentan con el aval de la Secretaría de Educación Pública. Las personas interesadas pueden acudir directamente a las instalaciones ubicadas en calle Hidalgo número 300 en el centro de Puerto Vallarta o comunicarse al teléfono 322-223-0294, extensión 17, para obtener mayor información e iniciar su proceso de inscripción. La información que tenemos, Saraí, que tengan un excelente día.
1: Gracias por la información. Un barranco en Lomas del Coapinol está preocupando a los vecinos de la calle Federalismo. Vamos a escuchar la información.
4: Así es, Saraí. Vecinos de la calle Federalismo en Lomas del Coapinole, Puerto Vallarta, piden ayuda al gobierno municipal toda vez que tienen un barranco en su vialidad que ha provocado accidentes. Una de las vecinas del lugar subió un video de redes sociales donde se le puede ver caminando por una calle donde hay un socavón que corta la vialidad a la mitad e impide el paso de vehículos y peatones.
5: Esta es la callecita que viene desde arriba. Aquí están todas las casas. Por aquí, y aquí es donde la lluvia nos ha destrozado.
4: Hasta aquí mi reporte, Saraí. Regresamos contigo.
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7: En el antiguo barrio de San Sebastián, El Carmen, existía una calle llamada La Beata. Actualmente se le conoce como José Joaquín Herrera, en el centro de la Ciudad de México.
8: Ahí vivía doña Lucía Riquelme,
7: que en algún momento de su vida quiso ser monja, pero al no lograrlo, se enclaustró en su casa. Todas las noches se le veía recorrer las habitaciones y con una vela encendía las veladoras que alumbraban a los múltiples santos, vírgenes y cristos que tenía por toda la casa, hasta que murió. Los vecinos comenzaron a oír ruidos extraños, como gemidos, y veían una sombra femenina que salía de la casa de doña Lucía, repleta de luces verdes, azules, rojas, amarillas, que inesperadamente desaparecían. Esta historia fantasmagórica la escuchó el capitán Álvaro de Viveros, un militar de mar y tierra que reía a carcajadas y decía: seguro es un farsante que se aprovecha de los ignorantes para robarles. Esa noche se lanzó en busca del fantasma de doña Lucía, y al verla, sus acompañantes corrieron despavoridos, mientras el capitán desenvainaba su espada y la hundió hasta la empuñadura. Pero aquel espectro ni se inmutó. Don Álvaro volvió a arremeter con su espada y solo volaron pequeñas luces de colores. Aterrado, el capitán no se movió hasta que escuchó en su oído el gemido de doña Lucía en el callejón de La Beata.
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Llegamos a la semana Gallagher. Esta semana, Noel y Liam por fin llegan al estadio GNP para dar dos conciertos que agotaron sus entradas en minutos. Y esto se ha repetido en cada una de las ciudades en las que se han presentado, convirtiéndose en el regreso más esperado en la historia de dos estrellas del rock.

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1: Ya estamos de regreso con más información. Son las 8:36 a.m. Saludo con gusto a Alicia Márquez Guizar. Ella es colaboradora del área de Economía de Finanzas de la Universidad de Guadalajara. Alicia, muy buenos días. ¿Cómo estás?
2: Muchísimas gracias, Saraí. Muy buenos días. Muy contenta de estar platicando un poquito de finanzas aquí contigo como cada viernes.
1: Platícanos, Alicia, ¿cuáles son los consejos, recomendaciones que nos tienes para este fin de semana?
2: Muchas gracias, Saraí. Pues fíjate que vamos a tocar un tema delicado. ¿Se acuerdan que normalmente los viernes platicamos de que es muy, muy importante la parte emocional de las finanzas? Y el viernes pasado platicamos sobre la parte técnica, es decir, claro que hay fórmulas en las finanzas, solo que se vuelve muy técnico y tenemos que explicarlas muy bien y no aplican las fórmulas para todas las personas. Pero de que está la parte técnica, sí. Hoy me gustaría que platicáramos un poquito sobre la parte psicológica del dinero. A final de cuentas, el dinero es un instrumento, Saraí. Nosotros es como si tuviéramos una... Vamos a imaginar un tenedor en la mano. Oye, el tenedor es una herramienta y me sirve para facilitarme las cosas. Sí, el dinero es igual. Pero a veces vale la pena entender la parte psicológica, porque por más de que queramos arreglar el dinero, si no arreglamos la parte psicológica del dinero, vamos a tardarnos más, o a veces pareciera que es imposible, pero porque lo estamos viendo desde el lado equivocado. Voy a ponerte un ejemplo. Después de tantos años, Saraí, de tener clientes y darme cuenta de que algunos avanzaban y otros no, me di cuenta de que sí hay una parte psicológica importante. Entonces me empecé a acercar con compañeros psicólogos y a preguntarles qué tenía que ver los comportamientos del dinero. Ejemplo, ¿por qué por más de que le podemos dar a una persona un presupuesto, le cuesta muchísimo trabajo seguirlo y siempre gasta de más? ¿O por qué una persona, por más de que le queremos enseñar a invertir, a diversificar, realmente su perfil es no quiero ningún riesgo, quiero tener el dinero en la casa porque así me siento bien, aún sabiendo que eso puede hacernos perder dinero? Entonces, estos compañeritos psicólogos me fueron explicando que estamos comportándonos con el dinero de acuerdo a lo que ya hemos vivido emocionalmente. Entonces, es una respuesta a lo que nos hubiera pasado emocionalmente. Entonces, bueno, ya sabrás que como los financieros somos muy racionales, de repente cuesta trabajo entender estas cosas. Pero este psicólogo, este grupo de psicólogos, me explicaba algo que lo hizo un poco más sencillo. Y me gustaría que quienes nos están escuchando procuren anotar en algún papelito y decir, ah, mira, ¿sabes qué? Si en algún momento yo me he sentido así, puede ser mi situación y me va a ayudar a analizar qué necesito y qué no. Estos psicólogos me decían que cuando en la infancia, en la adolescencia o en la juventud hemos vivido lo que ellos llaman esas heridas psicológicas, como la herida de rechazo, eso hace que cuando iniciemos nuestra vida económica tengamos una tendencia a gastar más o a comprar cosas para tener, pero no para tener para satisfacerme a mí, sino para pertenecer. Y que eso se ve mucho en los jóvenes el día de hoy, Saraí, porque los jóvenes están buscando tener las mismas marcas, hacer las mismas cosas que dice el trend de las redes sociales, y si me dice que me tengo que vestir de tal forma, o los fines de semana gastar en tal lugar, en tomar tal cosa, comer tal cosa, o en tener simplemente el teléfono más nuevo, que es más caro, que eso es una respuesta psicológica a decir, quiero pertenecer. Entonces, definitivo, esa actitud, o eso que ellos llaman herida de rechazo, hace que gastemos más. Y ahorita te estoy hablando el ejemplo de los adolescentes, ¿no? Pero eso le pasa también a los adultos. Si nunca he analizado en mi vida por qué razón tengo la casa llena de cosas que que posiblemente no uso o que las uso un mes y después ya no las uso y se convirtieron en chiviches, pues sí, la parte financiera te va a decir, véndelo todo y deja de gastar. Pero la parte psicológica te va a decir, es que ¿cómo se hace? Porque lo que yo siento es ansiedad cada vez que hay una oferta. Quiero pertenecer, quiero no perderme algo. Entonces aquí la intención es que quienes nos estén escuchando y que en algún momento sientan o puedan decir, creo que yo me he sentido así, también vale la pena que aparte de aprender finanzas, hagamos una inversión en tener alguna sesión de asesoría psicológica o emocional. Porque créeme que hay veces en que podemos arreglar las finanzas, pero en pocos meses se va a volver a desarreglar porque no estamos atendiendo esa parte emocional. Esa es la herida de rechazo. Ahora voy a ir con la otra que veo mucho, la de abandono. Yo no sabía que se llamaban así. El psicólogo, cuando voy y le digo, tengo un cliente así o un alumno así, que no he podido lograr que cambie esa tendencia financiera, te dicen, ah, es que ya no entra en la parte financiera, entra en la parte emocional. Entonces me explicaron que cuando hay una herida de abandono en la infancia o en la adolescencia, en lo que se refleja en el futuro es en la dependencia económica o al revés, o en la codependencia de tener que gastar mucho para conservar o para que una persona no vuelva a abandonarme. Y eso es delicado, Sara, y muy delicado, porque tengo a muchas personas que les ha pasado que pueden generar dinero muy bien. Sin embargo, no lo hacen o creen que no lo pueden hacer porque, por ejemplo, es mejor o se siente más bonito depender económicamente de alguien, aunque eso afecte mi economía y la de mi familia, pero siento bonito que alguien me proteja económicamente. Y eso hace que no esté alerta de ver qué puedo generar, qué puedo ahorrar o qué puedo invertir. Entonces, eso afecta a las familias. Siempre les he dicho a las parejas, a los matrimonios, aunque uno de los dos sea el proveedor, siempre tenemos que ver que ambos tengan un plan B. No siempre ambos tienen que trabajar, aportar o generar, pero siempre prepararse o tener un plan B. Y créeme que cuando llegan conmigo, de repente es difícil escuchar, oye, es que yo sí quisiera ahorrar, invertir y crecer económicamente, pero mi pareja no quiere aportar y no quiere trabajar. Y resulta que la pareja no es que no quiera, es que tiene una herida de abandono donde tiene miedo de que al dejar de depender se pierda una relación. Entonces ahí si te fijas, se pueden dar consejos financieros y económicos, pero ya tiene que haber una atención emocional. Y por último, de las otras heridas que veo mucho también, es la herida de traición. Es decir, si en algún momento no trabajamos, sufrimos algún tipo de traición desde las familias, las parejas, y no lo trabajamos en terapia o no lo identificamos por lo menos para poderlo asimilar, eso económicamente se refleja en el control excesivo, Saray. Y el control excesivo es, ¿sabes qué? No quiero sacar el dinero de mi casa. Oye, no es correcto tenerlo abajo del colchón. No, pero es que si lo llevo a otro lado siento que pierdo el control, siento el riesgo, siento que puede pasar algo aunque sea en el banco. Y por más de que yo quiera crecer, al revés, me mantengo en un riesgo constante de tener dinero en casa porque no he atacado esa parte emocional. Entonces, yo sé que suena un poco extraño, pero créeme que el poder estudiar esto ha sido en respuesta de tantos clientes que veo que sus problemas son financieros, pero que pueden seguir un consejo por una semana o por dos, pero no tienen la conciencia y el convencimiento de no volver a caer en estas situaciones financieras, no porque no quieran, sino porque les gana esa parte emocional y psicológica que está afectando el que podamos tomar mejores decisiones. Entonces me gustaría mucho dejarles hoy que simplemente no es que lo tengamos que platicar con alguien o no, es sentarnos un momento a decir, a ver, en algún momento le tengo miedo al abandono, al rechazo, a la traición, en algún momento he tomado alguna decisión financiera de gastar, de endeudarme, de acumular dinero, porque tengo miedo a que pase algo que ya me ha pasado. Créeme que por lo menos esta reflexión de ahí sirve mucho para decir, a ver, si antes de irme por un consejo financiero, a lo mejor me permito invertir en una asesoría emocional, créeme que eso puede ayudar mucho a tomar mejores decisiones financieras. Entonces hoy lo dejamos como una reflexión del por qué tomo tal o cual decisión y qué me pasó antes para que yo esté tomando este tipo de decisión. ¿Qué te parece?
1: Alicia, ¿cuál pudiera ser el mayor consejo, sobre todo para quienes se dejan llevar mucho por el tema de las emociones y cuando de dinero estamos hablando?
2: El mejor consejo, Saraí, es observarnos. Créeme que yo escucho muchísimo el, es que maestra, gano bien y cada que gano más digo ya, ahora sí voy a ahorrar, ahora sí voy a mejorar mi casa, ahora sí voy a hacer esto y no lo logro. Entonces, definitivo, eso causa frustración. Y a veces me dicen, ¿es que soy tonto con el dinero? No, no, no es eso. Entonces el mejor consejo es observar. Cuando llegan conmigo, es lo primero que hago, es, a ver, platícame cuánto has ganado los últimos 6 meses, tráeme tus estados de cuenta para ver cuánto has gastado, en qué lo has gastado, ya te diste cuenta que se gasta mucho en gimnasio, pero también me dices que tu salud está mal, hay algo que no es coherente. Somos como los médicos, Saraí, tenemos que preguntar cosas. Pero entonces el mejor consejo es, a ver, obsérvate. Obsérvate qué ha pasado con el dinero los últimos 6 meses, qué ha pasado con tu negocio los últimos 6 meses, con tus gastos, con tus deudas. Y eso te va a ayudar a identificar, ah, mira, ya me había pasado esto. Entonces, ¿qué necesito primero? ¿Un consejo financiero o una asesoría emocional? Nos ayuda a tomar una mejor decisión.
1: Muy bien, Alicia. Pues antes de finalizar, recuérdanos tus redes sociales para pues seguirte, para interactuar en algunos casos y también si hay alguna duda, pues puedan contactarte.
2: Con gusto, Saraí. Me encuentran en @HeladoFácilDeLasFinanzas, en Facebook, en Instagram. En Spotify podemos escuchar Que Te Caiga el 20 o podemos buscar en YouTube Alicia Márquez Finanzas y mi teléfono es 33-220-95-167. Créeme que si nos observamos ahí podemos analizar muchas cosas y tomar mejores decisiones financieras.
1: Muy bien, Alicia, pues vamos a seguir muy pendientes. Te agradezco como siempre, te mando un abrazo y nos escuchamos el próximo viernes.
2: Muchísimas gracias, Saraí. También muy bonito fin de semana para todos.
1: Gracias. Ya lo escuchó la maestra Alicia Márquez Guizar, ella es colaboradora del área de Economía de Finanzas de la Universidad de Guadalajara. Y bueno, pues una vez más diciéndonos cómo cuidar nuestro dinero. Vamos ahora a escuchar a Yosette Matías. Se fortaleció la promoción de Puerto Vallarta en el Bajío del país.
3: Un gusto saludarte de nueva cuenta, Saraí, así como al auditorio. Y comentarles que el Fideicomiso de Turismo de Puerto Vallarta fortaleció la promoción del destino en la región del Bajío del país mediante una caravana de seminarios y capacitaciones en la que participaron más de 200 agentes de viajes, informó el organismo turístico. La estrategia promocional se llevó a cabo en las ciudades de Aguascalientes, León, Querétaro y San Luis Potosí, donde se presentaron las novedades, atractivos y experiencias que ofrece Puerto Vallarta, considerado el principal destino de playa de Jalisco. Las capacitaciones fueron organizadas en coordinación con algunas mayoristas, aerolíneas y aliados estratégicos para la comercialización turística de Puerto Vallarta en dicha zona del país. Durante los encuentros, los agentes de viajes recibieron información actualizada sobre la oferta turística, hotelera, gastronómica y de entretenimiento que distingue al destino, con el propósito de brindarles mayores herramientas para promoverlo entre los viajeros. La conectividad aérea fue otro de los temas destacados durante los seminarios, en donde se dieron a conocer las opciones de vuelos directos hacia Puerto Vallarta desde Aguascalientes, Querétaro y San Luis Potosí, lo que facilita el traslado de los viajeros de esa región hacia el destino jalisciense. También se promovieron alternativas de transporte terrestre mediante servicios charter. Asimismo, se invitó a los agentes de viajes a promover las experiencias que Puerto Vallarta ofrece durante la celebración del Día de Muertos, con altares, actividades culturales y festejos tradicionales, además de la monumental Catrina de la ciudad. Con esta caravana de promoción, el Fideicomiso de Turismo de Puerto Vallarta refrendó su compromiso de fortalecer la relación con los agentes de viajes y aliados comerciales del Bajío, acercándoles información y herramientas para continuar impulsando la llegada de visitantes nacionales al destino. La información que tenemos, Saraí, que tengan un excelente día.
1: Gracias, Josep, por la información. Vamos ahora a escuchar a Adriana Aguirre. Somos la administración con el mayor número de obras, pero necesitamos obras de impacto, es lo que señala un regidor de Bahía de Banderas.
4: Así es, Araí. El regidor del 12º Ayuntamiento de Bahía de Banderas, Milton Martínez, indicó que forman parte de la administración con el mayor número de obras realizadas, pero no se han hecho suficientes construcciones que tengan un verdadero impacto en el municipio. Lo anterior contrasta con el discurso habitual del presidente con licencia, Héctor Santana, quien constantemente presumía que él había roto un récord en construcciones dentro del municipio.
5: Y ciertamente somos una administración con mayor número de obras, pero necesitamos obras de impacto. Ya estamos en el municipio, presumimos que somos el municipio más rico de Nayarit. Y yo, tristeza, en cultura no tenemos un teatro en pueblo, no tenemos un centro de convenciones, no tenemos un museo, no tenemos un recinto oficial de presidencia más que eso. Imagínense, se requiere de verdaderamente concientizar y comprometernos con la administración. La siguiente administración verdaderamente trabaje con lo que nosotros estamos haciendo, dejando, porque estamos pensando no en esta administración, estamos pensando en las administraciones futuras.
4: Hasta aquí mi reporte, Saraí, regresamos contigo.
1: Gracias, Adrián, por la información. Y bueno, vamos a pues también a escuchar parte de lo que está sucediendo en la región. Y bueno, es que hoy se ha hablado de que pues hay ahí quizás más responsables en todo lo relacionado con Playa Las Cocinas. Y es que la renuncia del representante de la Secretaría de Medio Ambiente y Recursos Naturales de la Semarnat de Nayarit, José Rentería, pues sin duda representa un paso importante para esclarecer las irregularidades ambientales en Punta de Mita. Pero no debe significar el cierre de las investigaciones. Esto fue lo que dijo Efraín López, él es integrante del Comité Batalla por la Playa de Punta de Mita. El activista consideró que la salida del funcionario puede contribuir al deslinde de responsabilidades, aunque señaló que existen indicios de que podrían estar involucradas más personas. Esto debido a las

0: el ecosistema costero. El integrante del colectivo señaló que actualmente existen dos procesos legales en curso para exigir la remoción de las piedras y la restauración de playa Las Cocinas, además de solicitar claridad sobre el alcance de la concesión de Sofemal vinculada a DINE, que abarcaría pues un tramo de más de 2 kilómetros. Efraín López también pidió que se investigue la actuación de otras autoridades y posibles responsables, pues consideró poco probable que las decisiones que derivaron en las afectaciones ambientales pues hayan sido tomadas por una sola persona. En este caso dijo, dudo que no haya más personas atrás de todo esto porque siempre es en conjunto quienes toman esas decisiones. Advirtió que la comunidad permanecerá vigilante ante el nombramiento del nuevo representante de Semarnat de Nayarit y continuará con movilizaciones, caminatas y acciones legales hasta conseguir la restauración de la zona afectada. Así las cosas y bueno, después de esta decisión que se toma desde Semarnat. Vamos a ir a una pausa y regresamos con más noticias.
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4: ¿Sabías que la imagen personal es fundamental en el ámbito profesional? Esto sucede ya que es una herramienta poderosa para comunicar sin palabras en el entorno laboral. No se trata solo de vestir bien, sino de transmitir confianza, profesionalismo y coherencia con nuestros valores. Cuida tu postura, lenguaje corporal y expresión facial, ya que todo comunica. Elige estilos y colores que reflejen tu personalidad y el mensaje que quieres proyectar. Una imagen alineada con tus objetivos puede abrir puertas y fortalecer tu presencia profesional. Recuerda, proyectar quién eres realmente genera confianza y respeto.
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4: La voz es una herramienta fundamental en el entorno laboral. Estudios científicos demuestran que una voz segura y modulada genera mayor credibilidad y liderazgo. El tono, la velocidad y la claridad influyen en cómo se perciben tus ideas. Una voz firme activa áreas del cerebro asociadas con la autoridad y la confianza. Además, el control de la respiración y la postura mejoran la proyección vocal y reduce el estrés, aumentando así tu presencia y efectividad al comunicarte. Según investigaciones, las personas con voces seguras son percibidas como más competentes y persuasivas, lo que puede abrir puertas en el ámbito profesional. Practicar técnicas vocales es una inversión que fortalece tu imagen y potencia tus oportunidades de éxito.
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antiguo compañero en The Yardbirds, la banda previa a Led Zeppelin. La guitarra permaneció intacta hasta que Jimmy le agregó 8 espejos circulares para personalizarla. Con el tiempo, esta evolucionó junto a la carrera de Jimmy y fue ahí cuando nació Dragon,

0: con colores vibrantes en tonos verde, naranja, amarillo, azul y rojo, que juntos forman la figura de un dragón psicodélico inspirado en el arte japonés.
1: I mean, the guitar is more important than I am at this point. It's true.
0: A partir de ese momento, Dragon se convirtió en una referencia de su estilo y fue la guitarra principal que se utilizó en el primer álbum de Led Zeppelin, además de ser la encargada de crear el icónico y memorable solo de Stairway to Heaven.

0: 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Stairway to Heaven.
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3: Ya estamos de regreso con más información en este viernes, fin de semana, 28 de agosto del 2026. Son las 9 de la mañana, ya con un minuto. Le recordamos nuestras redes sociales. Nos encuentra en X, nos encuentra en Facebook como Global Media Vallarta. Hoy vamos a estar abordando un tema muy importante. Tiene que ver con el uso de tacones, con el uso de ropa ajustada, el sedentarismo. ¿Cómo afecta la circulación? De esto vamos a estar platicando. Antes les recuerdo que nos estamos escuchando a través del 90.3 FM, estamos en Puerto Vallarta, en Cabo Corrientes, en Tomatlán, en Mascota, en San Sebastián del Oeste, en Talpa de Allende, en Huachinango, en Mixtlán, también nos puede escuchar en el estado de Nayarit, en Bahía de Banderas y Compostela, y puede seguir esta transmisión vía streaming en todos los rincones del mundo a través de nuestra página web. Nos encuentra como vallartabahia.globalmedia.mx. Y bueno, pues ya le decía, hoy vamos a estar platicando de un tema importante y tiene que ver con las afectaciones en la circulación. Usar tacones, usar pues ropa ajustada o simplemente el sedentarismo, ¿cómo nos puede llegar a afectar? ¿Cómo en algunas ocasiones puede llegarse a minimizar también este problema? Pero bueno, para despejar todas las dudas y para darnos información al respecto, hoy quiero saludar con muchísimo gusto al doctor Rubén Ventura Hernández Tejeda. Él es especialista en angiología, cirugía vascular y endovascular. Doctor, muy buenos días, ¿cómo se encuentra?
4: Muy bien, Saraí, gracias por tu invitación y gracias a tu público.
3: Doctor, en la práctica diaria y sobre todo usted como angiólogo, ¿qué tan frecuente es que los pacientes acuden a consulta pues por problemas causados directamente por hábitos cotidianos e incluso que tiene que ver, por ejemplo, con el uso de tacones, con la ropa ajustada?
4: Esto es muy frecuente. Bueno, ahora es menos frecuente, Saraí, porque fíjate que ya las niñas ya no usan esos tacones tan altos que usaban anteriormente. Pero sí es un factor que predispone a problemas de tipo vascular. Y es problemas de tipo vascular que son, como no asientan el pie totalmente, la ordeña de la sangre no es la adecuada. Porque si tú te das cuenta, pisan con la punta del pie, y para que haya una buena ordeña y que suba la sangre adecuadamente hacia el corazón, es necesario usar la suela plantar. Se llama suela plantar a la parte baja, a la planta del pie, que cuando se flexiona, exprime los músculos de la pierna, y esos funcionan como si fuera una bomba. Aquí es muy importante recordar que la circulación venosa sube en forma antigravitacional, o sea, en contra de la gravedad. Entonces, por eso estamos tan bien diseñados, que dentro de estos tubos llamados venas hay válvulas. ¿Y esas válvulas para qué sirven? Para dirigir la sangre hacia el corazón y evitar que ésta se regrese. Entonces, por eso es tan importante el usar adecuadamente los factores que disponen o que nos ayudan a que la sangre regrese adecuadamente al corazón. Otra de las cosas importantes a tener en cuenta es el sedentarismo. El sedentarismo en nuestra vida actual es tan común que la gente ya no lo toma en cuenta. si tú te das cuenta, por ejemplo, la gente se despierta, va y se sienta a desayunar, sale corriendo, se va al carro, en el carro pasa sentado una hora, hora y media, sale del carro, da 20 pasos, llega a su oficina, se sienta y se sienta otra vez como 3, 4 horas, por lo menos en forma seguida. Y todo eso son causas que predisponen a problemas vasculares de tipo venoso, como es la sensación de cansancio, el que se te hinchen las pies, que sientas hormigueo, que tengas calambres. Entonces, todo esto es muy importante para tener en cuenta a tener una buena salud vascular. Otra de las causas muy importantes es que la gente no tiene jornadas muy, muy prolongadas y no se para siquiera a dar unos 20 pasos cada hora. O si no te puedes parar porque estás en una sesión o estás en una junta, pues puedes hacer como que vas caminando en tu lugar. Entonces, hay que buscar la forma en la cual la sangre no esté estancada. ¿Por qué? Porque es importante esto. Porque esto es como, acuérdense que la circulación está en un circuito. El circuito está formado por las venas, y las arterias y las venas. Y que en ese circuito hay una bomba real y otra ficticia. La bomba real es el corazón y la ficticia son los músculos de las pantorrillas. Entonces, si nosotros no tenemos nada de ejercicio, por lo menos caminamos 20 pasos cada hora, esto nos predispone a que la sangre se estanque y haya la posibilidad de que se formen incluso coágulos. Haz de cuenta que tú vas en una carretera y de repente es un día festivo y llegas a la caseta y llegan carro tras carro, carro tras carro, hasta que se forma un embotellamiento. Esto favorece la formación de coágulos. Y además, si estos coágulos, un segmento o el coágulo completo migra, esto puede traer como consecuencia una enfermedad tromboembólica, una tromboembolia pulmonar.
3: Ahora, doctor, normalmente la gente pues no se toma el tiempo para pensar qué tanto daño hace el cómo nos vestimos, las posturas que tomamos, el uso de tacones. Es decir, parece decisiones inofensivas, pero qué tan importante es pensar justamente en esto para evitar pues cualquier situación que afecte nuestra salud. Y sobre todo también, qué signos de alarma, cuáles son los primeros síntomas de alerta que nos indican que nuestra circulación pues empieza a verse comprometida justamente por este estilo de vida, justamente por tomar decisiones que parecen inofensivas.
4: Sí, esto es muy importante. Como mencioné anteriormente, la gente no tiene, su cuerpo le llama y le dice, oye, fíjate que se me hinchan las piernas, que me siento muy cansado, que tengo calambres, que tengo hormigueo, y ya, pero es normal, y trabajé mucho. Entonces la gente no le da importancia a los llamados de su cuerpo, y esto puede conducir a problemas tan serios como una tromboembolia pulmonar. Como te mencionaba, actualmente nuestra vida es tan azarosa que no nos da tiempo a pensar más que en las cosas que no tienen tanta importancia, ¿no? O sea, la gente está muy atenta del servicio de su carro, de que el sábado tiene una fiesta, pero no se pone a pensar en qué es lo que necesita su cuerpo para estar sano. Una de las causas para estar sano, o sea, de los factores predisponentes a estar sano, es tener una buena salud vascular. ¿Y está cómo lo obtenemos? La buena salud vascular venosa la obtenemos simplemente con andar caminando. Porque también la gente está muy acostumbrada. Ah, no, voy una hora al gym y todo el demás día me lo paso sentado. Entonces, una hora de gimnasio no compensa los pasos que tienes que dar durante el día para evitar que la sangre se estanque. Hay que recordar que la sangre estancada predispone a la formación de trombos y que los malos hábitos que tenemos nos van predisponiendo a tener problemas de tipo varicoso. Y si a eso le agregamos que tenemos la carga genética, o sea que nuestra familia haya pacientes con insuficiencia venosa o con varices, ese es un factor más para que estas aparezcan. Otra de las llamadas de atención son las que ya te mencioné. El hecho de tener calambres, tener hormigueo, tener hinchazón de las piernas por la tarde, y hay otras llamadas de atención que deben alarmarnos, como cuál, que de repente tenemos la pierna con cambio de coloración, está roja, caliente, o en ocasiones que está pálida y fría. Entonces, esas son llamadas de atención muy importantes que debemos atender de inmediato, y de inmediato ir con gente calificada. ¿Por qué? Porque les comento esto de la gente calificada, porque muchas de las veces la gente acuda con médicos no calificados para hacer un diagnóstico adecuado y oportuno. Y esto en la cosa angiológica, en el día a día, es muy importante la oportunidad para atender los problemas de tipo vascular. Entre más tardamos en atenderlos, peor resultados vamos a obtener. Definitivamente es como estar en casa y que de repente se prende un foco solo y no hacemos caso. Esas son las prendidas de foco del cuerpo, en el cual nos llama y nos dice: oye, algo me pasa, atiéndeme. Pero no, nosotros todos lo damos como que es normal.
3: A ver, doctor, pensando en el uso de los tacones, de los tacones altos, ¿existe alguna altura de tacón, algún límite de tiempo de uso que usted considere seguro o aceptable para no dañar la circulación?
4: Entre menos tiempo los uses, mejor. El tiempo puede variar, porque puede variar según el evento al que tú vayas. Hay gentes que, por ejemplo, para ir a trabajar requieren el uso de tacones. Y recuerda que, por ejemplo, los tacones, para que vistan, dicen ustedes, necesitan ser bastante altos. Para que la figura luzca, deben ser altos. Entre más altos, más caminamos con las puntas. Y las puntas no son suficientes para la expresión de la sangre, para que suba la sangre hacia el corazón. Entonces, es una cosa muy importante. Otra de las cosas importantes en ustedes, las mujeres, y en algunos hombres, es el uso de ropa apretada. Acuérdense que esto funciona como un nudo. Hagan cuenta que es una manguera y de repente la aplasta. Y entonces, ¿qué pasa? Pues atrás del aplastamiento del nudo se forma un estancamiento. Y ese estancamiento nos predispone a tener problemas vasculares muy serios.
3: Ahora, entonces, pensando justamente en esto de la ropa ajustada, de la compresión, hay quien pues utiliza, por ejemplo, y están muy de moda las famosas fajas moldeadoras, los pantalones de mezclilla pues muy ceñidos. ¿Qué riesgos reales se corre una persona al usar este tipo de prendas durante pues toda una jornada laboral, por ejemplo?
4: El riesgo, como ya les mencioné anteriormente, es de que empieza a tener molestias en sus extremidades. ¿Y esto por qué? Es porque, como les digo, se forma un nudo en el cual la sangre no funciona, no corre en el vaso como debe correr regularmente, ¿no? Entonces, hay que tratar de evitar todos esos factores que nos producen estancamiento sanguíneo. Y esos son, pues, el estar mucho tiempo sentado, mucho tiempo parado. Hay gente que incluso en las jornadas laborales se sienta sobre la extremidad. O sea, de por sí a la sangre le cuesta trabajo subir. Y luego la aplastas con tu cuerpo y doblas la rodilla. Entonces, triple causa predisponente para tener una trombosis. Por eso dicen: ay, se me durmió la pierna y qué cosa. Pero es que son hábitos hábitos regulares muy muy malos, y sobre todo para la salud vascular.
3: Doctor, pensando en todo lo que nos ha comentado, en todos los riesgos que incluso algunos de ellos se pueden y que se puede prevenir algunas de estas situaciones que nos platica, ¿a partir de qué edad y sobre todo o ante qué antecedente familiar deberíamos programar pues una consulta preventiva con el angiólogo, aunque no tengamos, por ejemplo, varices visibles?
4: Yo creo que la consulta con un especialista vascular debe ser cada 6 meses y debe ser aunque no tengas ninguna molestia. ¿Por qué? Porque ¿quién no tiene en su historia familiar familiares que tengan hipertensión, familiares que tengan diabetes o que tengan insuficiencia venosa crónica, tengan varices? Entonces, todas esas son causas predisponentes para tener una mala salud ocular.
3: Muy bien, doctor. Pues ya nada más para cerrar, ¿cuál sería el mensaje principal para quienes desean mantener pues unas venas sanas sin tener que sacrificar pues por completo su estilo de vida o su moda actual?
4: Yo creo que lo más importante es saber fragmentar tu horario, tus horas de labor. No creo que sea tan difícil que una gente cada hora pueda pararse para dar por lo menos unos 20 o 30 pasos. No creo que sea tan difícil que una gente que tenga que estar mucho tiempo sentada no pueda hacer genuflexiones o mover las piernas en el sitio que está sentado. La gente que está parada, pues de preferencia que el que haga punta talón, lo que mismo que podemos hacer sentados, que son factores que ayudan a que la sangre suba hacia el corazón. Todas las causas predisponentes para que la sangre se estanque son negativas para la salud vascular. Y el mensaje que yo quiero darles, y que para mí es muy importante, es que siempre que tengan alguna molestia, acudan oportunamente con la gente adecuada, con el especialista. No porque menosprecie a mis compañeros médicos generales, sino porque no todos tienen la preparación para hacer un adecuado diagnóstico y un tratamiento oportuno, ¿no?
3: Muy bien, doctor. Pues de verdad le agradecemos que nos comparta toda esta información. Si me lo permite, pues seguiremos platicando con usted en una próxima ocasión para que nos dé cuenta y sobre todo, pues nos dé información para prevenir cualquier situación que afecte sobre todo nuestra circulación. Gracias, doctor. Le mando un abrazo y le deseo lo mejor para este fin de semana.
4: Igualmente, un abrazote, igual para toda tu audiencia.
3: Gracias, ya lo escuchó hoy platicando con el doctor Rubén Ventura Hernández Tejeda. Él es especialista en angiología, cirugía vascular y endovascular. Hoy hablándonos de un tema importante, los tacones, la ropa ajustada, el sedentarismo, ¿cómo afectan las circulaciones? El tema del día de hoy. Vamos a ir a una pausa y regresamos con más noticias.

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10: Guardar tu dinero sin que este produzca una ganancia es un gran error, porque ya sea que lo tengas debajo del colchón o en tu alacena, mantener guardados los recursos lo único que provoca es que la inflación los vaya disminuyendo. Sí, aunque exactamente sea la misma cantidad de billetes y monedas, gracias a la inflación cada vez te servirá para comprar menos mercancías o productos. Por eso la mejor recomendación es transformar el ahorro en inversión, es decir, que pongas tu dinero a trabajar para que no solo mantenga su poder de compra, sino que con el tiempo se pueda convertir en una fuente de ingresos adicionales en beneficio de tus finanzas personales.
11: Y seguro te preguntas, ¿dónde puedo invertir mi dinero de manera segura y rentable?
10: Pues afortunadamente cada vez hay más opciones de inversión que puedes iniciar incluso desde 100 pesos. Pero la mala noticia es que también proliferan las ofertas

0: para saber las empresas formales y autorizadas para captar tu dinero.
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8: Ya estamos de regreso con más información en Así las cosas. Son las 9:24 a.m. Vamos a escuchar a Yusef Matías. Ya concluye este fin de semana el operativo Verano Seguro en el estado de Jalisco.
9: Un gusto saludarte de nueva cuenta, Saraí, así como al auditorio. Y comentarles que el operativo Verano Seguro, implementado por el gobierno de Jalisco durante el periodo vacacional, concluirá este fin de semana, luego del despliegue de alrededor de 400 elementos que reforzaron la vigilancia en destinos turísticos como Puerto Vallarta, diversos pueblos mágicos y la zona metropolitana de Guadalajara, informó el secretario de Seguridad del Estado, Juan Pablo Hernández González. Al presentar un balance preliminar de las acciones, el funcionario señaló que, desde el arranque del operativo y hasta el corte más reciente, se contabilizó 181 personas detenidas. Asimismo, durante este periodo fueron aseguradas armas de fuego, cartuchos, cargadores, granadas de fragmentación y otros artefactos explosivos en diferentes eventos registrados tanto en el interior del estado como en la zona metropolitana de Guadalajara. Escuchemos parte de lo que dijo.
10: Desde el arranque a la fecha de este operativo tenemos 181 detenidos, de los cuales 64 fueron por delitos contra la salud, 33 contaban con orden de aprehensión vigente y 29 por portación de arma de fuego. En este mismo periodo aseguramos 26 armas de fuego, 412 cartuchos, 16 cargadores, 4 granadas de fragmentación y 22 granadas para fusil, esto en diferentes eventos en todo lo que sería el interior del estado y zona metropolitana. A estos resultados se suman las decenas de acciones de proximidad y de asistencia a conductores y conductoras a lo largo de la red carretera estatal a través de la Policía Estatal de Caminos.
9: Recordó que los cerca de 400 elementos fueron desplegados en Puerto Vallarta, las salidas de la zona metropolitana de Guadalajara y destinos como Mazamitla, Ajijic, San Sebastián del Oeste, Tapalpa y Tequila, entre otros pueblos mágicos, en coordinación con la Policía Vial, Policía de Caminos y Corporaciones Preventivas. Escuchemos.
10: Recordemos que con este operativo 400 elementos de ambas comisarías estuvieron desplegados en Puerto Vallarta, así como la salida de la zona metropolitana de Guadalajara, Mazamitla, Ajijic, San Sebastián del Oeste, Tapalpa, Tequila, entre otros pueblos mágicos, en donde se estuvo coordinando con la Policía Vial, Policía de Caminos, así como la Policía Preventiva. Hasta el momento no tenemos registro de algún incidente de consideración y esperamos que todos regresen con bien a casa. Estaremos al pendiente de sus trayectos.
9: El secretario recomendó a quienes regresan a sus hogares en vehículos particulares revisar las condiciones mecánicas y de seguridad de sus unidades antes de salir a carretera, incluyendo la llanta de refacción, luces, niveles de aceite y combustible, así como el sistema de frenos. También pidió planear las rutas, consultar las condiciones del clima y del tránsito, evitar conducir cansados y atender las indicaciones de los agentes desplegados en los caminos. Como parte de las acciones para el cierre del periodo vacacional, manifestó que este domingo se reforzará la presencia de elementos de la Policía Estatal de Caminos en las carreteras que conducen hacia la zona metropolitana de Guadalajara. Escuchemos.
10: Además, como parte del mismo dispositivo, este domingo mantendremos presencia con los uniformados de la Policía Estatal de Caminos. Vamos a aumentar el estado de fuerza en estas carreteras que todas conducen a lo que sería zona metropolitana de Guadalajara, como lo es la carretera Nogales, la carretera Libre a Morelia, la autopista y la Libre a Zapotlanejo, para auxiliar y acompañar a quienes regresen a casa.
9: De manera paralela y ante el próximo inicio del ciclo escolar 2026-2027, señaló que el estado de fuerza será redistribuido hacia los planteles educativos y corredores considerados como senderos seguros para los estudiantes en la zona metropolitana de Guadalajara. La información que tenemos, Saraí, que tengan un excelente día.
8: Gracias, José, por la información. La Asociación Mexicana de Profesionales Inmobiliarios en Riviera Nayarit pues está capacitando a los profesionales inmobiliarios, esto para concientizarlos sobre los tipos de uso de suelo y las restricciones al promocionar un desarrollo.
11: Efectivamente, Saraí, la Asociación Mexicana de Profesionales Inmobiliarios en Riviera Nayarit, AMPI Riviera Nayarit, llevó a cabo el taller Lo que todo profesional inmobiliario debe saber antes de comercializar un predio, con la finalidad de concientizar sobre los tipos de uso de suelo y las restricciones al promocionar un desarrollo. Dicha plática estuvo a cargo de la maestra arquitecta Citlali Huerta, quien pidió a los brokers tener cuidado al momento de promocionar una construcción, ya que tienen la responsabilidad de brindar certeza al comprador y al municipio.
12: La certeza empieza antes de la publicación, porque luego nos emocionamos y ya hicimos el negocio de nuestras vidas, ¿no es así? Ubicar, interpretar, verificar y comunicar exactamente qué sí se puede. Yo creo que ustedes como profesionales inmobiliarios tienen pues la tarea de vender un destino que brinda certeza. Porque si no vendemos certeza, pues eso se comunica. Si vende 10 cosas bien pero una mal, el uso de suelo no solo ayuda a vender mejor, ayuda a reducir riesgos y a dar certeza a la operación inmobiliaria. El uso del suelo no es solamente determinar cuánto podemos construir, también es entender qué territorio estamos ayudando a transformar.
11: Hasta aquí mi reporte, Saraí. Regresamos contigo.
8: Gracias por la información. Si usted tiene un vehículo, hay que tener cuidado. La Fiscalía del Estado de Jalisco está alertando por los asaltos a compradores de vehículos contactados a través de redes sociales.
9: Un gusto saludarte de nueva cuenta, Saraí, así como al auditorio. Y comentarles que la Fiscalía del Estado de Jalisco alertó a la población sobre una modalidad de asalto dirigida contra personas interesadas en comprar vehículos anunciados a través de redes sociales, luego de registrar al menos 12 casos en los que las víctimas fueron engañadas para acudir a supuestas citas de compra y posteriormente fueron despojadas de su dinero y pertenencias. Así lo informó el fiscal del Estado, Salvador González de los Santos, quien explicó que plataformas como Facebook y otras redes sociales son utilizadas con frecuencia para la compra y venta de automóviles, situación que también ha sido aprovechada por grupos delictivos para atraer a potenciales compradores. Escuchemos parte de lo que dijo.
10: Aprovechándose de personas que buscan comprar un automóvil, hemos detectado que en redes sociales como Facebook y algunas otras plataformas son frecuentemente utilizadas para la compra y venta de vehículos de todo tipo. En estos últimos meses hemos registrado al menos 12 eventos en que los compradores son engañados para acudir a revisar autos en venta para su compra, pero terminan siendo asaltados con violencia, porque en muchas ocasiones los compradores potenciales van a las citas incluso con el dinero para pagar.
9: De acuerdo con el funcionario, la forma de operar consiste en publicar fotografías atractivas de vehículos y ofrecerlos a precios considerablemente competitivos, además de incluir aparentes promociones o beneficios adicionales para convencer a los interesados. El fiscal indicó que los 12 casos denunciados en los últimos meses son investigados por la Fiscalía del Estado y aseguró que existen avances importantes en las indagatorias. Escuchemos.
10: La forma de operar estas bandas consiste en publicar en redes sociales vehículos con fotografías atractivas a precios sumamente competitivos, incluso con ciertas ofertas o privilegios adicionales. Sin embargo, su trabajo más intenso consiste en convencer a los potenciales clientes para que vayan a ver los autos en sitios oscuros, quizás de noche y no en lugares muy concurridos. Cuando las víctimas acceden a ir a estos lugares para ver los autos, de forma inesperada llegan varias personas armadas que le roban sus pertenencias e incluso se ha documentado que al resistirse algunas personas han sido lesionadas. Cada uno de los casos que se han denunciado son investigados puntualmente por la Fiscalía de Jalisco y quiero mencionar que hay avances importantes en ello.
9: Ante esta situación, el fiscal exhortó a las personas interesadas en adquirir un vehículo a realizar cualquier encuentro únicamente en lugares seguros, preferentemente en el domicilio o negocio del vendedor, y acudir acompañadas. También recomendó verificar la identidad de la persona que ofrece el vehículo y confirmar que efectivamente sea propietaria de la unidad antes de realizar cualquier pago o entregar dinero. Finalmente, llamó a la población a denunciar cualquier hecho delictivo relacionado con este tipo de engaños, con el fin de que las autoridades puedan investigar los casos y evitar que más personas sean víctimas de esta modalidad de asalto. La información que tenemos, Saraí, que tengan un excelente día.
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0: su antiguo compañero en The Yardbirds, la banda previa a Led Zeppelin. La guitarra permaneció intacta hasta que Jimmy le agregó 8 espejos circulares para personalizarla. Con el tiempo, esta evolucionó junto a la carrera de Jimmy y fue ahí cuando nació Dragon, una guitarra con colores vibrantes en tonos verde, naranja, amarillo, azul y rojo, que juntos forman la figura de un dragón psicodélico inspirado en el arte japonés.
1: I mean, the guitar is more important than I am at this point. It's true.
0: A partir de ese momento, Dragon se convirtió en una referencia de su estilo y fue la guitarra principal que se utilizó en el primer álbum de Led Zeppelin, además de ser la encargada de crear el icónico y memorable solo de Stairway to Heaven.

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5: Ya estamos de regreso con más información. Son las 9:38 a.m. Hay una queja relacionada pues con ciudadanos que están reclamando la atención por el tema de semáforos. Más adelante vamos a estar platicando sobre esto.
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5: Saludo con gusto en esta mañana. Raúl Espinosa nos tiene toda la información deportiva más importante de este viernes. Raúl, buen día.
6: ¿Cómo les va a todos? Qué gusto saludarles. Excelente y formidable viernes. Bueno, pues listos con la información deportiva y vamos a arrancar platicando acerca de cómo se va a estar desarrollando la jornada de este fin de semana en el fútbol mexicano. Hay buenos partidos y duelos que además, evidentemente, pues se pondrán al rojo vivo algunas escuadras, teniendo en cuenta que pues muchos de ellos pretenden salir de la mala racha, algunos otros mantenerse pues en la cima de la clasificación general. Pero bueno, las acciones estarán arrancando precisamente el día de hoy en Aguascalientes con el choque entre el equipo de Necaxa y la escuadra de Cruz Azul. Un equipo de Cruz Azul urgido de victorias, evidentemente saben que no han tenido partidos recientes aceptables. Por su parte, Atlante se estará enfrentando a León también el día de hoy, mientras que la escuadra de Tijuana se enfrenta al equipo de los Pumas, que podría tener ya el Chino Huerta en el terreno de juego, el Chino Huerta que se incorpora al conjunto universitario precisamente hace unos días. Vamos a escuchar sus palabras, esto fue lo que dijo.
7: Lo agradezco bastante y mi única forma también de agradecerlo es dentro del campo, demostrando que vengo a sumar y a hacer las cosas muy bien. También me siento muy bendecido porque gracias a Dios tuve otras propuestas, no solamente de aquí de México, de Estados Unidos, que económicamente eran muy importantes, pero también cuando tomas una decisión con el corazón y sabes que vas al lugar correcto, creo que hace más fácil las situaciones. Uno planea, uno hace, se traza objetivos a corto, mediano y largo plazo. Mi primera idea en la mente al volver a México fue Pumas.
6: Bueno, pues ahí están las palabras del Chino Huerta, que ya quiere estar con el conjunto universitario que hoy se enfrenta ante los Xolos de Tijuana. Por su parte, el Atlas de Guadalajara se enfrenta al equipo de los Gallos Blancos de Querétaro y precisamente Edgar Saldívar habló en entrevista. Vamos a escuchar sus impresiones.
8: Pues feliz de que sepamos que sonamos en, obviamente, cuando eres un gran entrenador, gran jugador, creo que siempre va a haber rumores, pero la verdad que nosotros estamos concentrados en la semana que tenemos, en el partido, tanto jugadores como cuerpo técnico, creo que estamos muy metidos en el partido que se viene, porque siento que es un partido importantísimo en nuestra casa, y en el fútbol todo puede pasar, pero creo que sí, creo que rumores siempre va a haber, jugadores, directores técnicos, y más por los buenos momentos, te hablaríamos de mil cosas, y creo que lo más importante es que estamos bien metidos en el partido y listos.
6: Bueno, están las palabras del jugador atlista. Mañana, por cierto, este duelo se disputa a las 5 de la tarde en la cancha del Jalisco. Mientras tanto, Pachuca recibe al conjunto del Guadalajara también mañana a las 5 de la tarde. El equipo de América contra el Puebla, 19:05 en la cancha del Estadio Azteca. Mientras que Santos Laguna ante Tigres, este partido también es el día de mañana sábado a las 21:10 allá en el TCM. Santos que ha tenido una campaña dificilísima. Y ahora al respecto, Ricardo Monreal, jugador de Tigres, vamos a escucharlo.
9: Sí, bueno, es una oportunidad muy grande en mi carrera, sea al reto que vengo, sea la institución que vengo, es un reto importante para mí y bueno, vengo a darlo todo, ya soy un Tigre, entonces vengo a darlo todo.
6: Bueno, pues ahí están las palabras justamente de Ricardo Monreal, elemento del conjunto de los Tigres, hablando acerca del partido que sostienen frente a Santos Laguna. Finalmente, el equipo de Toluca ante la escuadra de Juárez, este partido ya será el día domingo a las 18:00, mientras que Monterrey estará recibiendo al Atlético de San Luis a las 20:10 allá en la cancha del Gigante de Acero. Esa es la jornada del fútbol mexicano, esta jornada que, bueno, repito, para muchos es muy importante porque evidentemente en esta sexta fecha pretenden reivindicarse y algunos otros mantenerse en la cima de la clasificación general. Cierro la información deportiva con temas relacionados a la Liga Mexicana de Béisbol, porque mire, el día de ayer Alan Espinosa con cuadrangular colocó a los Olmecas en la serie de campeonato en 3 emocionantes episodios. Pues la victoria fue precisamente para el equipo de los Olmecas, 5-3. Y bueno, pues este sábado reciben a Pericos de Puebla en la final sureña. Ayer en Villahermosa, el equipo de los Olmecas, pues con Alan Espinosa a la ofensiva, consiguieron precisamente el cuadrangular que marcó pues el desarrollo de esta batalla épica, digna de un séptimo desafío. Y bueno, ya está todo listo para la serie de campeonato en la zona sur. Y bueno, pues en la zona norte, Sultanes y el equipo de Toros de Tijuana abren el día de hoy justamente las acciones. Estimados amigos, pues son los deportes en esta mañana de viernes.
5: Muchísimas gracias, Rol, por la información deportiva. Que tengas un excelente viernes. El lunes nos escuchamos con más información. Gracias.
6: Saludos para todos. Buen fin de semana.
5: Gracias. Vamos ahora a escuchar a Adriana Aguirre. Nos tiene pues una denuncia ciudadana. Hay gente que está reclamando pues la falta de atención en la Avenida Federación, esto aquí en Puerto Vallarta. Hay pues semáforos que no están siendo reparados y ya va una semana.
10: Así es, Araí. Ciudadanos de Puerto Vallarta reclaman que llevan una semana sin semáforos en la Avenida Federación y piden al gobierno municipal que arregle dichas luminarias, debido a que se trata de una zona transitada y con alta afluencia vehicular. En un video de redes sociales se puede ver cómo el conductor de un automóvil intenta su ingreso a la vialidad, pero se encuentra con vehículos que llegan de frente y de lado sin que haya elementos de tránsito que regulen el paso. Hola, buenos días. Entre Avenida Federación y carretera Las Palmas, los semáforos tienen más de una semana que no sirven y es un riesgo pasar por esa avenida, escribe el quejoso. Por ello, se pide a las autoridades competentes que arreglen el problema a la brevedad, ya que se trata de una problemática que puede poner vidas en riesgo. Hasta aquí mi reporte, Saraí. Regresamos contigo.
5: En esta mañana tengo el gusto de saludar a Fernando Castro Rubio. Él es presidente de la Asociación de Empresarios de Bahía de Banderas y Puerto Vallarta. Fernando, muy buenos días. ¿Cómo estás?
11: Bien, Saraí. Buen día. Con gusto saludarte de ti, auditorio, como siempre. Muchas gracias y a la orden.
5: Fernando, el tema de hoy está muy interesante. Vas a estarnos platicando sobre inteligencia artificial, sobre capital, sobre trabajo, pero sobre todo, pues, de estos temas como una relación compleja en transformación. Platícanos, sobre todo, cómo andamos en estos temas, cómo hemos adoptado en nuestro país, cómo han adoptado las empresas, sobre todo afiliadas a la EVA, pues, estos temas de hoy.
11: Efectivamente es un tema que, si hacemos un poco de historia reciente después de la pandemia, y antes de la pandemia ya se vaticinaba que las herramientas que hace la inteligencia artificial, la Internet de las cosas y el blockchain, iban a revolucionar precisamente la década de los 20, como había sido y transcurriendo en los últimos 40 años, que cada 10 años se presenta una transformación digital desde la computadora, el correctónico, la mensajería instantánea, y ahora pues estas tres herramientas que han venido a revolucionar y que eventualmente la pandemia vino a acelerar el uso masivo, que es precisamente lo que permite la masificación, la adopción en la cultura y particularmente en las empresas. Y en el caso particular aquí en la región, cada vez se viene detonando más, lo vemos en las fuentes de empleo, trabajos, desde la selección, reclutamiento. Y el caso porque durante la pandemia vimos cómo la mano de obra se escaseó y vino a ser un aumento en los salarios, precisamente porque ante la llegada masiva de turistas, porque México, particularmente 2021, estuvo abierto a la recepción de turistas, no como otras naciones, eso ocasionó que hubiera una alta demanda de empleo. Ya se decía desde aquel entonces que los trabajadores, aunque estaban en una posición de imponer ciertas condiciones, iba a llegar el punto precisamente donde el desarrollo de esta inteligencia artificial, y coincidentemente fue el 2021 donde empiezan estas herramientas a popularizarse y que iban a detonar ahora, por el contrario, ya no tanto la dependencia en la mano de obra de las personas, sino en el uso de estas herramientas. Y esta es una forma nueva de capital de trabajo en donde hoy en día prácticamente en cualquier sector, en restaurantería, lo vemos en prestación de servicios, desde las reservaciones, no se diga en hotelería, lo estamos viendo cómo está implementando, es decir, cómo se atiende a los clientes, y esto implica que los trabajadores hoy en día conlleva una capacitación y un adiestramiento. No es sencillo, sobre todo porque implica un tema de programación, un tema de análisis. Muchas veces la gente lo utiliza de una manera muy sencilla, de hacerle una pregunta muy general, y evidentemente esto arroja una respuesta muy general. Sin embargo, en las empresas cada vez más se empieza a detonar el uso específico y en particular, y lo cual conlleva a una mayor capacitación de los trabajadores en una herramienta que por algún tiempo no se vio el peso específico que iba a tener y que hoy está desarrollándose particularmente, no solamente en las empresas de esta región, sino prácticamente es un tema a nivel mundial. Hemos platicado en otras emisiones la carrera, cómo se viene detonando entre Estados Unidos y China para ver quién va a la vanguardia en el desarrollo de la inteligencia artificial. El impacto que ha tenido en el mercado laboral es la automatización, y esto viene a generar el desplazamiento de la mano de obra. Es decir, desde que los centros de reservaciones ya no requieres a una persona en físico para que esté atendiendo todas las necesidades 24/7 y que obviamente una computadora o esta herramienta tecnológica pues no se enferma, no tiene que ir al baño, no tiene que descansar, no tiene que comer. Todos esos tiempos y horas muertas son las que están impactando de una manera significativa en el desplazamiento de la mano de obra laboral. Y entonces estamos viendo cómo la gente, si bien sí tiene trabajo, están viendo reducidos sus salarios, o para mantener el poder adquisitivo que tienen en sus fuentes de empleo necesitan capacitarse, adiestrarse en el uso de estas herramientas. Y esto pues conlleva una adquisición de una habilidad nueva que para algunas generaciones está costando trabajo, no así a las nuevas generaciones que evidentemente pues nacieron con una época, son nativos digitales y entonces tienen esa oportunidad. La productividad de las empresas se está viendo transformada de una manera significativa, y hemos platicado también en otras emisiones que en el caso particular de México conlleva una mayor inversión de capital de trabajo. En esta época en donde lamentablemente la situación económica y obviamente la región no es la excepción, no tenemos quizá los suficientes flujos de efectivo para hacer frente a las obligaciones de los día a día, esta restricción de efectivo nos resta competitividad en el entorno internacional, en donde otras naciones sí están pudiendo hacer esta inversión de capital para detonar una mejor prestación de servicios, una prestación de servicios mucho más eficiente. Al final de cuentas, el que tengas un asistente 24/7 termina siendo un factor distintivo en cuanto a hospitalidad y prestación de servicios turísticos. Y este es un tema que está detonando la ganancia en las empresas. Aquellos que están pudiendo hacer la inversión de capital en esas herramientas, pues están teniendo la oportunidad de llevarse una mayor tajada del pastel. En cuanto a la satisfacción del mercado turístico, los huéspedes que visitan no solamente los hoteles, sino toda la región y en particular. ¿Este tema qué implicaciones tiene para nosotros y para lo futuro? Bueno, pues que tenemos que adaptarnos a esta nueva realidad. Es algo que ya llegó, no va a cambiar. Es algo que a nivel mundial se ha venido detonando y que reitero que es una carrera que todos los días está avanzando a pasos agigantados. Basta con que cada uno se dé seguimiento a la evolución semanal de las herramientas en esta tecnología para que veamos el salto cuántico que está teniendo por esta misma lucha y la cantidad de inversiones que se están realizando. Y en el caso particular de la región, pues tendremos que seguir las empresas, subirnos a esta ola, a esta carrera, para poder a su vez hacer las inversiones y hacer la capacitación. Y pues a la población invitarnos a abrir la mente y las oportunidades. de poderse distraer de este uso de herramienta que, valga mencionarlo, no solamente se traduce en un beneficio laboral, sino que también se traduce en beneficios que pueden allegarse a su casa, a su relación familiar, entre otros, que puede facilitarles el día a día.
5: Fernando, pensando en la región, pensando en Puerto Vallarta, en Bahía de Banderas, en áreas específicas, sobre todo del sector turístico y de servicios de la región, ¿consideras que la inteligencia pues artificial está generando pues un mayor retorno de inversión de capital?
11: Sí lo está haciendo en aquellas empresas que tienen la posibilidad de hacer las inversiones, por un lado, y reitero, en la gente que está dispuesta, los colaboradores que están dispuestos a hacer el esfuerzo en capacitarse. Porque esto está permitiendo poder generar mayor oferta de valor. Es decir, cuando una persona llega a un ejemplo muy práctico y muy mundano, un turista llega a recepción, desde ahí se le puede hacer la atención al huésped desde su llegada, qué interés tiene sobre el destino, para hacer reservaciones, para hacer destino, para hacer reservaciones, para hacer en un restaurante, una renta de alguna embarcación, etcétera, etcétera. Es decir, la persona que antes solamente hacía el check-in, que hacía el registro de la persona que entraba al hotel, ahora puede hacer la venta de algunas otras actividades que le pueden generar un ingreso adicional. Y entonces, si nos vamos así, puesto por puesto, cada uno puede desarrollar un valor agregado que antes no se tenía la oportunidad y que ahora, desde una simple conversación, al estar con tu teléfono puedes hacer la grabación y puedes hacer la reservación para ese huésped de quien ya tienes la información personal, la tarjeta, etcétera, porque hizo el registro en tu hotel, y puedes hacer las compras de los demás tours o servicios adicionales. Es decir, este tipo de ejemplo tan sencillo y tan práctico se puede ir replicando en cada puesto de trabajo, y eso es lo que las empresas estamos dispuestos a invertir y requerimos también de los colaboradores que hagamos el esfuerzo para que juntos ganemos.
5: Y bueno, Fernando, sin duda uno de los mayores temores de los empleados es justamente el sentirse desplazados, el que ahora pues los empresarios puedan utilizar nuevas aplicaciones y pues de alguna manera ven en riesgo su trabajo. Como sector empresarial, ¿cuál es el mensaje que se le puede dar al sector laboral a los empleados y sobre todo cómo impacta la automatización basada en la IA pues en la generación, en la retención de empleos y sobre todo dentro de la industria turística?
11: A ver, este ejemplo lo vimos hace 40 años cuando se adoptó las computadoras personales en los en centros de trabajo, y es exactamente, digamos, aquellas que tuvieron la oportunidad de vivir ese cambio lo pueden llevar en paralelo a este acontecimiento hoy en día. Es decir, antes la persona hacía el registro a mano y luego pasaba la tarjeta y había un capturista y luego ese capturista se lo pasaba al área de contabilidad y ahora esa área de contabilidad hacía el registro para mandárselo al despacho fiscalista. Esos cuatro pasos, hoy con el uso de la computadora y la llegada del internet, quien le hacía el registro evitaba los otros tres pasos. Y así sucesivamente, ese ahorro implicó la capacitación de la persona de recepción de ya no solamente hacer el llenado a mano, sino

0: proyecto futuro también a corto y mediano plazo, ¿cuál es el mayor riesgo o incluso la mayor oportunidad en la relación entre capital, trabajo e inteligencia artificial, pensando pues en el modelo de desarrollo de la región?
1: El principal riesgo que tenemos hoy es en el país de que no se permitan las condiciones fiscales y administrativas hacer las inversiones. Es decir, que haya restricciones. Entre más el gobierno fiscalice, más auditorías, evidentemente tenemos que dejarle recursos no solamente económicos, sino de horas a atender esas auditorías. No digo que el gobierno las deje de hacer, pero puede ser mucho más específico, mucho más productivo, y que ese tiempo y ese dinero que las empresas hoy en día nos hace falta lo podemos destinar a este capital de trabajo para hacer las inversiones y el tiempo dedicarlo a capacitar a nuestros colaboradores con este objetivo que he mencionado.
0: Muy bien, Fernando. Pues como siempre, de verdad te agradecemos que nos compartas tu opinión, tu reflexión acerca de los temas que pues tienen que ver sobre todo con la región y en materia económica. Te agradezco, te mando un abrazo, te deseo lo mejor esta semana y nos escuchamos la próxima.
1: Claro que sí, con mucho gusto. Hasta la próxima.
0: Y bueno, pues con esto es como concluimos este espacio de noticias. Le agradecemos a nombre de todo el equipo de información, operadores de cabina de la producción a cargo de Alexis Cruz, y lo invitamos para que el próximo lunes nos sintonice a partir de las 7 de la mañana. Nos despedimos con Juan Gabriel, a 10 años de la partida de Juan Gabriel, un 28 de agosto, pero del año 2016, México despedía a uno de sus grandes íconos de la música, el Divo de Juárez. Dejó un legado que trasciende generaciones. Nos despedimos, que pase un excelente viernes. Nos escuchamos el próximo lunes.

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2: Confirma Pablo Lemus, gobernador de Jalisco, respaldo de Claudia Sheinbaum, presidenta de México, en obras de infraestructura hídrica para el estado. La Avenida Federación en Puerto Vallarta registra un 92% de avance y se encuentra en la etapa final de construcción, informó la Secretaría de Infraestructura y Obra Pública de Jalisco. La baja temporada representa un reto para el sector hotelero, por lo que la Asociación de Hoteles de Puerto Vallarta llamó a mantener los empleos y evitar reducciones abruptas en las tarifas.
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Se llama Bizarre Inc. Todos las conocen, ¿no? Todos la conocen. 1990, esto era una locura. Es una joya de canción que seguramente si ustedes tienen edad de merecer, pues seguramente bailaron I'm Gonna Get You en algún momento de la vida, featuring Angie Brown. Gran rola, ya vieron que vengo a mil, cuentavientes. Oigan, ¿no saben qué bonito día es el día de hoy? Hoy es 28 de agosto, el Día Mundial del Abuelo. Y desde el 83, para dignificar pues la vejez y reconocer la maravilla que son los adultos mayores y fortalecer el vínculo intergeneracional en las familias, se celebra el Día del Abuelo. Ayer justamente les pregunté en Instagram cuál es el mejor consejo que les han dado su abuelo y muchísimos de ustedes contestaron. Y para inspirarlos esta mañana y suertudos, los que todavía tienen abuelos, yo no tengo ninguno de mis cuatro abuelos. Si ustedes tienen todavía alguno suyo, híjole, no hay nada más increíble que sentarse a platicar con tus abuelos y preguntarles cómo crecieron, cómo era su vida, cómo era México o el país donde hayan crecido en sus tiempos, cómo era la vida. Y tienen tanto que enseñar. Esta mañana, si ustedes se van a mi Instagram, puse una foto de mi abuela. Vayan a verla, porque sin duda es una de las mujeres más espectaculares que yo he conocido. Una de las personas más educadas y más refinadas del alma que yo he conocido. ¿Saben qué? Mi abuela siempre tenía algo lindo que decirle a todo el mundo. Comía tan bonito que dentro de sus peculiaridades, mientras que iba comiendo, iba ordenando toda la comida en el plato para que siempre se viera nítido, como ella decía. Era mitad nicaragüense, mitad irlandesa, vanidosa, impecablemente vestida todos los días. Gustaba de bajar a desayunar con su mañanita y esperaba a que mi papá leyera el periódico, porque le pareció una falta de respeto verlo ella primero y que quedara el periódico arrugado. Ella es la que me enseñó a planchar, a almidonar lino y algodón, a coser, a sentarme muy bonito en una silla, a cómo cruzar las piernas, a no aterrizar en un sofá, como ella decía, a no aventar la bolsa al suelo, a no traer los tacones comidos, o sea, descarapelados, y la cartera siempre limpia. Mi abuela a mí me enseñó, cuentavientes, a ser amable, a no perder oportunidad de hacer sentir a alguien bien y a nunca ser portadora de malas noticias. Y probablemente yo creo que la razón por la cual no tomo es porque ella tuvo un gran impacto en mí. Y un día me dijo esta célebre frase: Marta, una mujer que bebe es una mujer posible. Y pues eso no sonaba tan deseable. Era una orgullosa granadina y contaba que su abuelo, John Alexander Downing, había llegado a Nicaragua junto con Mark Twain, probablemente desde Missouri, en camino al sur por el río San Juan. Y al enamorarse de una nica, abortó la expedición y echó raíces en Granada, Nicaragua. Mi abuela vivía la mitad del año con nosotros en México. Y es probablemente la persona favorita de todos mis hermanos y sin duda la mía. Esa era mi abuela, la mamá de mi mamá. Eso escribí esta mañana y lo posté en Instagram. Pueden ir a ver a mi abuela en todo su esplendor, con un sombrero impecable. Y así andaba, como la van a ver en esta foto en Instagram, todos los días. Era casi imposible que alguien la agarrara desarreglada.
y bajo ninguna circunstancia abriría la puerta de la casa si no estuviera totalmente presentable. Esa era Jenny Downing Urtecho. Hoy, en el Día del Abuelo, les comparto la mía. ¿Pero qué tienen que decir todos ustedes sobre cuál es el mejor consejo que les dieron sus abuelos? Alaide dice, el mío siempre me dijo, nunca dependan de nadie menos de un hombre. Castén dice, nunca depender financieramente de nadie. Muy sabios todos sus abuelos, ¿eh? Oli dice, no hay más éxitos en lo profesional, sino también en lo profesional. No hay más éxitos en lo profesional, sino también en lo profesional, en lo personal, creo que quiere decir. A Gabo le dijeron, trabaja en lo que te haga feliz. A Yacel, ahorra todo lo que puedas, porque hoy tenemos, mañana quién sabe. A Valentina, lo único que tienes que trasciende es tu palabra. Siempre sosténla. A Pepe Cruz, cuando levantes algo del piso, siempre doblas las rodillas. Muy buen consejo, ¿eh? A Jimena, el amor es o no es. Con el amor no se juega. A Carmen, no le debes demostrar a nadie quién eres, porque tú lo sabes. Eso está muy precioso. A Viridiana, creer en Dios ante todas las adversidades que se presenten en tu vida. A Sid, si no te sientes cómoda, sal inmediatamente, porque ahí no es ni será. Oigan, esa está buenísima. Si no te sientes cómoda, sal inmediatamente, porque ahí no es ni será. Esa es prima hermana de la que decía mi mamá, que decía, eso ya no dio, porque si iba a dar, ya hubiera dado. Tiene toda la razón. O la otra de mi mamá, no pongas signo de interrogación donde Dios ya puso punto final. Soy Félix Pérez desde Nuevo León. No corras detrás de nadie. Quien quiere estar contigo, caminará a tu lado. Híjole, este me encantó. Domínguez Serret, que sus abuelos le decían, el tamaño de tu bolsillo será igual al tamaño de tu libertad. Impresionante. Azucena, el servicio a los demás debe de estar presente siempre en nuestra vida. Y La Furiosas Podcast dice, entra a una negociación sabiendo que estás dispuesto a ceder y qué quieres ganar. Yo tengo una mejor. Nunca te sientes a una mesa a negociar si no estás dispuesta a pararte. Esa es preciosa, ¿no? A Loren, que no se te cierre el mundo. Siempre hay una solución para todo. A Marifer, viaja ligero por la vida, no cargues con emociones que te hagan daño o con personas. No saben la cantidad de listas que me han mandado hoy, Día del Abuelo, pero les digo una cosa, sin duda alguna, los abuelos, que hay más de 17 millones de adultos mayores en México, personas de 60 años o más, son una gran fuente de sabiduría y una gran fuente histórica. Yo me acuerdo que la abuela de Juan, mi esposo, que murió creo que de 97 años, mamá Ceci, cada vez que había una comida familiar me encantaba sentarme con ella, porque me contaba, por ejemplo, cómo era México a principios del siglo pasado. ¿Cómo era un día en la vida? ¿Y qué es lo que hacían para entretenerse? Y me acuerdo que me contaba, nada más, imagínense esto, para los que conocen la Ciudad de México, para los que conocen Paseo de la Reforma, que Paseo de la Reforma era terracería, para empezar. Ella vivía en una casona espectacular que, tristemente, como se protege muy poco los monumentos históricos y las casas históricas de nuestra ciudad, la demolieron. Pero esa casa ocupaba el lugar donde hoy está el Hotel Marisabel Sheraton.
dice que el gran plan del día era lo que a lo mejor vieron en algún capítulo de Bridgerton o de esta otra serie que está por salir, por cierto, la nueva temporada en noviembre, que se llama, no puede ser, ¿me recuerdan cómo se llama? Ay, Dios mío, ahorita me acuerdo. Pero, The Gilded Age, que hacer el promenade, o sea, caminar por el parque, vestirte, salir con tu sombrilla, a que te vieran, pues era una de las muy pocas ocasiones que podías socializar con los demás. Entonces, dice ella, que se subían en Reforma, en un carruaje, con caballos, y paseaban Reforma de arriba para abajo. Se saludaban y ligaban de carruaje a carruaje. Y bueno, si ya te interesaba mucho el chico o la chica, los carruajes se paraban lado a lado, se saludaban y platicaban. Y ese era el gran plan. Y ese son el tipo de historias que seguramente muchos de los abuelos de ustedes cuentavientes les pueden contar. ¿Cómo era el México, la ciudad en donde crecieron antes? ¿Cómo se vivía? ¿Cuánto costaban las cosas? ¿Qué estaba de moda? ¿Dónde bailaban? ¿Cómo se conocían? ¿Cómo crecieron? ¿Cómo llegó a lo mejor, inclusive, la luz eléctrica? Me parece absolutamente fascinante hablar con la gente mayor. Y hay tanto que decir, nos llegaron más de 1500 consejos que les dieron a ustedes sus abuelos. A Lawi le dijo su abuelo, llega 10 minutos antes a cualquier cita.

0: porque la puntualidad es de gente educada. Me acuerdo que mi abuela siempre sufría porque decía que en esta época, y hablaba de los 80s, de los 90s, de los 2000s, ya no es como antes. La gente ya no tiene la educación. La gente ya no creció como crecíamos nosotros. Y así como me contaba esa, me contaba otras historias de terror. Me contaba mi abuela que ella se casó a los 18 años para ir al cine. Porque ir al cine sola, con un novio, era absolutamente impensable. Que iba a cualquiera de sus otros 9 hermanos de chaperón, pero sola jamás. Y como ella quería ser libre, pues pensó que la mejor manera de serlo era casarse. Y siempre me dijo, muy mala decisión, Marta. Nunca te cases para poder andar sola por la vida. Pero eran otras épocas. Y después me contó un día otra historia de terror que nada más con esto que les voy a contar, te das cuenta de cómo pensaban en el siglo pasado. Dice ella que el baño estaba fuera de su cuarto. Y ahí se bañaban ella y todas sus hermanas. Y eran 10. Y dice que un día le pareció fácil, después de bañarse, con una toalla enrollada en la cabeza y enrollada en una toalla en el cuerpo, cruzarse 3 metros del baño a su cuarto. No contaba con que se iba a encontrar a mi bisabuelo en el pasillo y que cuando la vio en toalla, fuera del baño, se acercó y le metió una cachetada. Así como lo oyen. Y yo le dije, abuela, qué horror, qué abuso. Y me dice, sí, ¿verdad? Lo que pasa es que él me dijo aquel día, una mujer siempre debe de ser pudorosa. Yo creo que por eso mi abuela jamás bajaba en una pijama, en un camisón a desayunar, siempre con su mañanita. Y estas son el tipo de historias que nos permiten ver cómo era antes, de dónde venimos, cuál es nuestro linaje familiar, cuál es nuestra historia, cómo era nuestro pasado, de qué gente somos, cómo es nuestro sistema familiar, para también entender por qué nuestros papás, que vienen de nuestros abuelos, son como son, para así también entender por qué nosotros hoy somos como somos. Feliz Día del Abuelo. Una pausa y regresamos.
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0: ¿Esa es tu abuela? No, ponla en Twitter.
1: Ahorita
0: no saben la abuela de Gerardo Kleinburg. No, ¿sí? Le dice a mi abuela, quítate que ahí te voy. ¿Sí? A ver, está súper interesante la historia de quién es la abuela de nuestro maestro de música clásica y de ópera, el gran Gerardo Kleinburg. A ver.
1: A ver, mi abuela fue María Teresa Montoya. María Teresa con Z. Y esa te va a encantar. ¿Por qué con Z? Porque un astrólogo le dijo que la S era una serpiente y que no podía llevar una serpiente en su nombre.
0: ¿Qué?
1: Entonces, como le dijo que no podía llevar una serpiente en su nombre, se pasó, cambió la S a Z. Nació en 1900 y fue la más grande actriz de teatro que ha dado este país en su historia.
0: ¿Qué?
1: Hasta el punto que Abelardo Rodríguez, el presidente de México en 1938, le manda un telegrama para suplicarle que inaugure el Palacio de Bellas Artes como actriz. El Palacio de Bellas Artes se inaugura con la obra La Verdad Sospechosa de Juan Ruiz de Alarcón, con mi abuela María Teresa Montoya como primera actriz. Ante esa señora, a esa señora le rindieron tributo público García Lorca, Alberti,
0: Camus
1: y un largo etcétera. Y es una de las primeras personas a las que velaron en el Palacio de Bellas Artes.
0: ¿De qué me estás
1: Pero
0: hablando?
1: Pero no solamente la velaron donde han velado a todos los que velan, que es como en el vestíbulo. Antes a ella la pasaron al escenario, pasaron el féretro primero al escenario. Esa fue mi abuela. Pero no hizo telenovelas, no hizo cine, entonces no es conocida por la gente. Murió en 1970, cuando yo tenía 6 años, y mi recuerdo es muy vago de ella.
0: A ver, tengo dudas, tengo inquietudes.
1: Vengan.
0: Ok, ¿por qué eres judío? Montoya no es judío.
1: No, yo soy, a ver.
0: Ajá.
1: Es que ahí tenemos un tema.
0: Ya sé que tú tienes una historia.
1: Tengo una historia que un día te cuento aquí y vas a ver si no. Te desafío a que no te rompas y te la cuento. Te desafío. Yo tengo una ascendencia paterna judía y una ascendencia materna católica. Stricto sensu, no soy judío. La cara no dice eso, ¿verdad?
0: Sí.
1: La nariz tampoco.
0: Entonces.
1: Pero bueno, entonces esa es la historia de
0: no, pero
1: abuela.
0: Entonces, ¿qué? ¿Por qué?
1: ¿O no, me bueno, vas a si empezamos otro con día? Esa historia, es otra ópera, ¿eh? Pero hoy nos vamos a ocupar de algunas óperas más famosas que esta.
0: ¡Qué belleza! Oye, pues un día nos cuentas, ¿no?
1: Pero con un martini encima. ¿Tú que bebes 100%.
0: Fuerte? Yo que bebo fuerte.
1: Tú que bebes fuerte.
0: Porque, como decía mi abuela, una mujer que bebe es una mujer posible. Nunca se me olvidó. Yo creo que habré tenido 12 años cuando me dijo eso.
1: Hay una buenísima de martinis, no sé si la conoces, Elsa Maxwell, la socialite que era mega amiga de Calas, la que presentó a Calas con Onassis.
0: Ajá.
1: Decía, bueno, se la atribuyen muchas mujeres la frase, pero ella decía, si me tomo un de martini, termino debajo de la conversación. Si me tomo dos martinis, termino debajo de la mesa. Si me tomo tres martinis, termino debajo de cualquiera.
0: ¡Qué belleza! Eso
1: esa es
0: está
1: la de
0: precioso.
1: Los martinis. Y también la otra de martinis, que son como los pechos de las mujeres.
0: ¿Cómo?
1: Uno, pues es insuficiente, y tres es una aberración.
0: ¡Qué precioso!
1: Listo.
0: Muy bien.
1: O sea, ya estamos en clase, ¿verdad?
0: Oigan, estamos en una clase. Fíjense que les voy a contar esta historia de lo que es no tenerle miedo a estirar la liga. Hace muchos años, cuando recién empezamos a conocer a Gerardo Kleinburg, salió la idea de hacer un programa sobre la historia de la ópera y poner ópera ese día en el programa. La verdad es que a lo mejor muchos nos hubieran dicho, estás loca, eso no va a jalar, se te va a ir el rating al suelo, la ópera es demasiado elevado para un medio masivo como la radio, no se entiende.
1: Es de viejitos.
0: Exacto. Y dijimos, YOLO. E hicimos el primer programa con la historia de la ópera con Gerardo Kleinburg. El programa tuvo tal éxito que empezamos a tomar la decisión de hacer programas no solamente sobre ópera, sino sobre música clásica, sobre los grandes compositores de la historia. Y cada vez que viene Gerardo Kleinburg, ustedes en Twitter, ahora sí que escriben sin parar de la alegría que les da tener a un explicador, a un maestro y a un gran contador de historias del calibre de Gerardo Kleinburg enseñándoles sobre algo que poca gente les enseña, que es la música clásica y la ópera.
1: Pero bueno, aquí insistamos en concurso de cebollazos, pues yo también tengo que responder que no existe un medio de comunicación con más rating en este país que le abra sus puertas a la obra y a la ópera y a la música clásica. A mano.
0: ¿Faltaba más?
1: Sobraba menos.
0: Oigan, estamos de acuerdo que uno no puede llamarse un adulto sin saber quién es Mozart, uh-huh, o quién fue Rachmaninoff, o quién es Beethoven, o quién es Vivaldi, o qué es el barroco, o quién es Puccini, o quién es...
1: Total, ¿quién es quién?
0: Verdi.
1: Wagner.
0: Claro. Entonces, ya saben que en este programa, lo que yo les puedo prometer es que todos los días van a aprender a little bit about a lot of things. Un poquito de muchas cosas.
1: Pero sobre todo con la ópera, el tema, ¿sabes por dónde pasa? Porque no hay, o sea, muy poca de la gente que se conecta al programa no está en contacto con sus emociones.
0: O con la música.
1: No se enoja, no se pone furiosa, no se pone perdidamente enamorada, no le da un ataque de despecho, no le da un ataque de celos, no fantasea con una venganza terrible. Y la ópera se trata de eso, pero le mete música y entonces se vuelve nuclear, Jacobo, nuclear.
0: Exacto. Oigan, en un minuto vamos a resumir un programa que hizo de 2 horas aquí Gerardo, ¿ok? Y lo pueden seguir en G. Kleinburg y sobre todo en Facebook. Tiene una página que se llama Hablemos de Ópera y ahí están todos los cursos que ustedes pueden tomar con él en línea por Zoom y que no saben lo que van a gozar y lo que van a aprender. En un minuto, la historia de la ópera.
1: Venga. ¿Cómo que no? ¿Qué quieres que...?
0: ¿Qué tal? ¿Qué creías que le iba a contar?
1: La historia de la ópera, una cápsula en un minuto.
0: En un minuto.
1: Había unos hipsters, unos cuates que estaban súper retro, que les importaba solo lo que había sucedido hace miles de años y vivían en Florencia, en 1600, y un día dijeron, oye, pues ¿cómo habrán hecho teatro los griegos? Sabemos cómo era el espacio teatral, conocemos los textos, pero no sabemos cómo decían las cosas. Christopher Nolan en La Odisea, ¿cómo le habrían hecho los griegos? ¿Realmente cómo hablaba Odiseo? ¿Realmente cómo hablaba Penélope? ¿Realmente cómo se enojaba Telémaco? Y entonces un cuate de ellos les dijo, a mí se me hace que los griegos cuando hacían teatro rapeaban. ¿Cómo que rapeaban? Sí, como que medio hablaban y medio cantaban. ¿Neta? Sí. Y además como que había música y como que había danza. Ahora le dije, pues vamos a hacer como unas obritas de teatro al estilo de los griegos y que medio hablen y medio canten y le metemos tantita música y le metemos... Bingo, nació la ópera.
0: Eso es un minuto. Qué increíble, ¿no? 1600
1: flat. Pero además te doy un dato futbolero, aunque ya está un poquito pasado, pero acaba de pasar el mundial. El señor que reúne a los cuates que inventan la ópera es el señor que inventó el fútbol. Porque
0: ¿qué?
1: Ese señor se llamaba Giovanni Bardi, vivía ahí en Florencia y era el mero mero de una cosa que se llamaba calcio, que es uno de los antecesores más antiguos del fútbol, que era como una especie de rugby y todo eso. Entonces, ese tipo que inventa junto con otros cuates la ópera, publica las primeras reglas del calcio, las primeras reglas del fútbol. Por lo tanto, la ópera y el fútbol tienen un origen.
0: Son primos hermanos.
1: Sí,
0: son primos hermanos.
1: Esa no la viste venir.
0: Esa no la vi venir.
1: ¿No?
0: Y entonces, nada más una cosita más. Ya sabes, cada vez que lo veo, ¿no?
1: El tema que teníamos ya bailó, pero bueno.
0: No, ahí va el tema, ahí va el tema. Pero, ¿no les encanta sentarse a hablar con gente que sabe más que ustedes? Precioso. Tengo otra pregunta.
1: Venga.
0: ¿Por qué son tan largas? ¿De dónde viene eso? Inicialmente donde se inventó la ópera.
1: Vamos a hacer una transcripción de lo que acabas de decir desde que empezó, de lo que dijiste de la abuela, ¿de acuerdo? Ajá, vamos a transcribirlo, tú lo tienes escrito, entonces está perfecto. Si tú lo lees, ¿cuánto dura?
0: Pues 2 minutos.
1: Si lo conviertes en una canción, ¿cuánto dura?
0: Pues 4 minutos.
1: ¿4? No, muchísimo más. 10, 12.
0: 10.
1: Tienes ahí una explicación. Si tú hablas, si tú dices un texto, dura infinitamente menos que si lo cantas. Primera explicación. Además, hay espacios musicales, espacios corales, y hay otro tema súper importante. En aquella época en la que la ópera tenía tal esplendor, en la que estaban los compositores de los que hablas, Puccini, Mozart, Verdi, no existía esto, no existía. Hoy tú vas a un espectáculo y preguntas, ¿cuánto dura?
0: Claro.
1: ¿Cuánto? ¿Hay dónde estacionarse?
0: Sí.
1: ¿Es seguro? O sea, en aquella época la gente iba a vivir esa experiencia y se relajaba. Y si estaba padre, está increíble. Para mí la peor pregunta que yo escucho cuando alguien habla de un espectáculo artístico es ¿cuánto dura?
0: Sí.
1: ¿Está padre? Si está padre y dura 10 horas, está increíble. Si está horrible y dura 10 minutos, está horrendo.
0: No, bueno, perdón. Mea culpa. Ahora que fui a ver a Rush en Nueva York,
1: ajá,
0: mi amigo... Me dice, dura 3 horas. Y dije, colas, pitos, flautas. 3 horas.
1: Y se te
0: ya saben
1: volando.
0: Que yo tengo déficit de atención y 3 horas para mí es un gran compromiso. Se me fue volando de lo que lo avancé.
1: Porque ahora el estándar de el time lapse de atención lo mide el celular, lo miden
0: claro.
1: Los 30 o 40 segundos.
0: Pero a ver, una de las óperas más largas es la de Wagner.
1: Es la ópera más larga que yo he visto en mi vida.
0: ¿Cuánto?
1: Contando intermedio.
0: Sí.
1: ¿Estás sentada?
0: Sí.
1: La vi en el Festival de Salzburgo. Se llama San Francisco de Asís, San François d'Assise, de un compositor contemporáneo francés, Olivier Messia. Con todo intermedio, 6 horas 40.
0: Me mato, no me quito la vida. Yo ya con 3:30 estoy. Mira, ya Wagner, Tristán e Isolda.
1: 5:30.
0: 5 horas y media.
1: Con intermedio. Pero hay un secreto para las cosas, para los espectáculos tan largos. El secreto más importante es que los intermedios sean largos. Si el espectáculo es largo y los intermedios son cortos, se te hace eterno.
0: Claro.
1: Si el intermedio es largo, te relajas. En el último intermedio, que duró 45 minutos de salta,
0: claro.
1: Me dio tiempo de correr al hotel en Salzburgo, que estaba a 5 cuadras, bañarme, tomarme un café, cambiarme y regresar al último acto.
0: Claro, pues de aquí no te vas a ningún lado, porque regresando del corte, vino hoy Gerardo Kleinburg para que todos aprendamos a escuchar ópera. Para que todos ustedes que dicen, es que no me gusta, es que no lo entiendo, es que es larguísima, es que es cansado, es que no, me quito la vida. A lo mejor después de escuchar el programa de hoy, van a escuchar ópera por primera vez de otra manera, al volver en W Radio.
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6: ¿Sabías que tener una mascota impacta positivamente en tu cerebro y bienestar? Esto sucede gracias a la interacción, lo que aumenta la producción de oxitocina, conocida como la hormona del amor, que reduce el estrés y la ansiedad. Además, cuidar de un animal estimula áreas relacionadas con la empatía y la conexión social. También puedes mejorar tu estado de ánimo y disminuir la sensación de soledad. En resumen, una mascota no solo es compañía, sino un gran aliado para tu salud mental.
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6: ¿Qué es la inteligencia artificial? La escuchamos por todos lados, pero ¿realmente sabemos qué es? La IA es una tecnología que permite a las máquinas aprender de datos, reconocer patrones y tomar decisiones sin que alguien les diga paso a paso qué hacer. Funciona gracias a matemáticas, lógica y grandes volúmenes de información, no porque piense como un humano. La usamos todos los días. Cuando Netflix te recomienda una serie, cuando tu celular reconoce tu cara, cuando el buscador de internet predice lo que vas a escribir. O incluso en la medicina, ayudándonos a detectar enfermedades. enfermedades y cómo usarla. La clave es hacerle buenas preguntas. Mientras más claro seas, mejores respuestas te dará. La IA no reemplaza tu mente, potencia lo que ya sabes hacer.
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0: No me van a creer lo que van a aprender el día de hoy. 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Para todos ustedes que dicen, cero es mi estilo, cero me gusta, no le entiendo, qué aburrido. 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
1: Así es que ahí vamos. Vamos a empezar por una cosa que es ópera, pero donde no hay voces. Primero, okay, tenemos que entender que en la ópera a veces no se canta y que generalmente ese momento es cuando empieza. Cuando empieza una ópera, tú te sientas, se apaga la luz, sale un señor en un como hoyo que hay frente al escenario que llamamos foso de la orquesta. ¿Por qué hay un hoyo, Marta? ¿Por qué la orquesta está hundida? Piensa,
0: es para que no se vea.
1: Uno y otro, tema de volumen, ¿qué se te ocurre?
0: Para que no se coma la voz.
1: Correcto.
0: Claro.
1: Muy bien.
0: Porque eso es bien interesante que hemos aprendido con Gerardo. Los cantantes de ópera no usan micrófono.
1: Pues eso es lo que es una locura, que tú oyes un tipo llenar un escenario, un espacio para 3,000 personas, enfrentándose a 80 músicos de la orquesta, a 70 del coro, y tú lo oyes a él. Entonces, vamos a arrancar con este fragmento que es la obertura. La obertura es ese momento de música que va antes de una ópera. Y esta es de la flauta mágica, donde está el aria que tanto amas de la Reina de la Noche. La última ópera de Mozart, 1791. ¿A qué te suena? Vamos desde el principio. Venga.
0: Ok, vamos desde el principio.
1: Venga. Vamos desde el principio. Okay. ¿Qué me dices algo más? ¿Qué te dice? ¿Qué dijo eso? Solemne, alegre, triste, divertido, chistoso, cómico.
0: Real.
1: Real.
0: Real. Militar.
1: Militar. Una marcha.
0: Una marcha. Okay. Sí.
1: Esta ópera, pero lo que oíste fue tran, tan, tan, tan, tan. Son tres veces algo.
0: ¿La marcha nupcial?
1: No. Esta es, lo que estamos oyendo es la repetición del número 3. ¿Por qué 3? ¿Por qué no 2? Porque Mozart está escondiendo en esta obertura y en esta ópera el rito masónico. Está escribiendo algo que es al mismo tiempo una comedia para niños y el rito masónico disfrazado. Sigamos, Rulo, por favor.
0: Ok.
1: Solemnidad. Pero se empieza a suavizar y suspenso. Suspense. Parece que no pasa nada, ¿no? Tú dices, ¿está aburrido? ¿Qué onda? Vamos a ver, vamos a aguantar 30 segundos. Suspenso, gravedad, seriedad, solemnidad, profundidad, lo masónico. La obertura te está diciendo de qué se va a tratar la obra. Te la está empezando a contar. Ahora vas a ver el cambio. Como que no pasa nada, como que el tiempo se detiene, súper serio, súper tranquilo. Y ahora vas a ver.
0: Es una chiquilla en el bosque.

0: te dice esto? ¿A qué te suena? Cambió.
1: Cambió. Vamos, rápido, pronto, presto.
0: Presto. Corre. Justo.
1: Pero la chiquilla del bosque ligero, que estaba perdida, salió corriendo. Segundo.
0: Si quieres lo detenemos ahí. No necesitamos oír mucho más. Lo que quiero decir es, más allá de sentarnos a analizar la abertura de la flauta mágica, estamos entendiendo que hay dos rollos diferentes. Uno serio, uno profundo, uno solemne, la masonería. Y uno divertido, uno chistoso, uno ligero. Uno, si lo quieres ver, de clown. Algo para niños. Y ahí, Marta, tenemos el resumen de Mozart. Este señor, que era lo mismo, un niño chiquito toda su vida, como te lo presenta Amadeus, y un hombre con una profundidad y una hondura en sus emociones muy cañona. Entonces, ¿qué tenemos? Dijimos que vamos a tratar de entender. Tenemos que entender, cuando oímos ópera, que la orquesta no es un grupo de mariachis haciendo chuntata, chuntata para que alguien cante. La orquesta es un personaje de la ópera, y muchas veces es el personaje más importante de la ópera. Siempre he dicho esto: si nosotros vamos a oír ópera, tenemos que usar nuestras dos orejitas. Una se la dedicamos a los cantantes, escuchamos cómo están cantando, qué están diciendo, y la otra tiene que oír a la orquesta, porque la orquesta es la que te dice no el qué, sino el cómo. Si está triste, si está contento, qué siente, qué piensa, incluso te puede hablar de su inconsciente, de sus emociones. Entonces, primera enseñanza: para escuchar ópera, entendamos que la orquesta es un personaje, que es la que cuenta el cuento, ¿de acuerdo? Ahora, cuando nosotros vamos a la ópera, generalmente lo que queremos es oír a un cantante. 1955, María Callas acaba de bajar 42 kilos o 45 kilos, sale en el Teatro alla Scala de Milán, dirigida por Luchino Visconti, y la gente dice, no, M, no es posible que esa mujer se haya convertido en esta especie de Audrey Hepburn del canto. Y hace esto, vamos a oír un fragmento del aria Sempre Libera de La Traviata. Se oye no tan bien en la grabación porque está en vivo. Venga. ¿Qué te dice esta música? Estamos en una fiesta.
1: Es una alegría.
0: Ella es una cortesana, es una socialité.
1: Claro, claro. Escarceo.
0: Está hablando de su libertad. Quiero ser libre, quiero divertirme, quiero vivir la vida, no quiero densidades.

0: está tomando champaña, no sientes la espuma de la
1: desmadre,
0: champaña.
1: Claro. Esta chava está bailoteando
2: en un burdel con las chichis medio a la mitad.
0: Sort of.
1: Sí, I know. Sort of. Claro. Y entonces está de...
0: Oye. Pero de pronto, sorpresa. Amor, amor, el amor es una cruz y es una delicia. Stop, stop. Es decir, tenemos un área donde tenemos a una chava en plena efervescencia. Por eso canta con gorgoritos, con agilidad, con acrobacia. ¿Cómo se llama eso en el canto? Lección antigua.
2: Coloratura.
0: La coloratura. Okay. La coloratura es toda esta efervescencia. Entonces, ¿qué nos dice? El canto nos está diciendo también qué le pasa, aunque no estemos entendiendo. Hoy ya entendemos siempre la ópera porque ahí están los subtítulos. Entonces, esta chava está diciendo esto y de pronto oímos una voz en off. Uh-huh. ¿Quién inventó la voz en off del cine? La ópera. ¿Quién inventó que de pronto tú en el cine oyes una voz, pero no estás viendo quién es? Eso es un recurso típico del cine. Claro, lo inventó la ópera. Se dice un interno. Tienes al tenor cantando desde dentro del escenario. Entonces, ¿es ella oyéndolo? ¿Es ella imaginándoselo? ¿Es él que se acercó a su balcón a ver qué onda? ¿Y qué le dice, amor? Entonces, es esta chava que está en una fiesta diciendo, yo quiero seguir siendo libre, reventar todo esto, pero, ay, güey, creo que me enamoré.
2: Él.
0: Creo que me enamoré, y eso es algo que no se vale. No me puedo enamorar, porque si no, entonces se va a acabar toda mi diversión. Así, sin enamorarme, puedo echar relajo, tengo mis amantes, tengo los que me ponen en el departamento, pero si de veras me clavo y me enamoro, I'm in deep trouble.
2: Ok, ahí está. Y aparte les voy a decir una cosa. Cuando uno ve ópera, enfrente hay un monitor que viene toda la letra. Porque normalmente
0: es
2: en italiano, en alemán, en francés.
0: ¿Qué te estoy diciendo? Con esto que tenemos que entender, que en la ópera hay estos momentos en los que un cantante o una cantante va a cantar solo. Va a cantar sola y evidentemente se va a lucir. Vamos a seguir un poquito porque quiero que lo escuchemos hasta el final. Es un minuto y pico. Por favor. Pero o sea, ¿te fijas cómo él es como pasional?
2: Sí.
0: Y él dice, amor.

0: la conversación?
1: Coloratura, coloratura, coloratura. Pero si abróchate el cinturón que vamos a despegar. Todo lo despega, ahí viene. ¿Sientes que algo va a pasar, no?

0: se me puso la piel chinita.
1: Entonces, lo que tenemos también que entender es que en un área no es nada más salir a cantar bonito, sino que vas a ver la personalidad de ese personaje, valga la redundancia. ¿Por qué está usando coloratura, esos gorgoritos, esa acrobacia, ese virtuosismo? Porque está evocando la ligereza, la champaña, la veleidosidad de Violeta. ¿Por qué el tenor canta lento, amplio, profundo? Porque él le dice, no, chaval, o sea, nada de reventón, te amo, o sea, es en serio. Va en serio.
0: Y ella es una cortesana.
1: Ella es una cortesana.
0: ¿Qué gusta del jicameo?
1: Es la dama de las camelias.
0: Jicameo. Gusta del jicameo.
1: Sí, exactamente. De moral distendida y cadera fácil, ¿no?
0: De cascos ligeros, de cascos ligeros. Lo diría yo. Pero qué impresión. Se oye en la voz y en cómo interpreta, pues que es una chica libre. Libre.
1: Esta ópera cambia la historia de la ópera porque Verdi hace algo. Generalmente, nosotros si oímos esto, ¿qué tipo de voz estás oyendo? ¿Una voz pesada o ligera?
0: Ligerísima.
1: ¿Una voz ágil o torpezona?
0: Agilísima.
1: ¿Una voz que puede llegar a los superagudos o no?
0: Mariposa, hijo, mariposa.
1: Muy bien. Ese tipo de voz sería una soprano coloratura o soprano ligera. Entonces, también tenemos que entender que el tipo de voz está especificado. Es una voz oscura. Ya lo hemos hablado aquí. Es una voz grave, es una voz aguda. Este primer acto es para una soprano de este tipo. Pero en el segundo acto ya está enamorada. Ya es mucho más en serio. Entonces, ya no hay gorgorito, ya no hay sobreagudos. Se ha convertido en una soprano lírica. Y en el último acto está agonizando de tuberculosis. Se ha vuelto una soprano dramática. Eso es un error. No se podía escribir para tres voces distintas. Escribías una ópera para cierto tipo de voz. Pero Verdi, que empieza a apostar por lo verosímil y por lo real, dice, no, güey, esta señora canta así en el primer acto porque está así, así en el segundo y así en el tercero. Entonces necesitas una cantante con un rango que no existía. Por otro lado, Verdi comete un sacrilegio supremo para la ópera. La ópera, y estarán de acuerdo, como que siempre pensamos que sucedió en el pasado, que sucedió hace mil años entre reyes, mitología. Y Verdi dijo, no, quiero que salgan vestidos del día, de hoy, vestidos como nosotros. Quiero que cuando el telón se levante, la gente vea que los que están en el escenario son ellos, que la doble moral que se retrata es la suya, que el prohibir un matrimonio porque supuestamente no conviene a tus intereses es algo que sucede hoy. Y no lo dejaron. No lo dejaron hacerlo, la censuraron. Y dijeron, no, la vamos a hacer, pero salen vestidos de hace 100 años. No nos vamos a dejar perturbar y que nos digan que estos somos nosotros. Ahora, ¿quieres un área más incómoda? ¿Quieres un momento más incómodo? Venga. Creo que la conoces y

0: Ahora vamos a oír la edificante letra.
1: Ok. La mujer, ¿puedo adivinar?
0: Sí.
1: ¿De qué estará cantando?
0: Perfecto ejercicio.
1: A ver.
0: No, tú dime.
1: Sin googlear, cuentavientos, no hagan trampa.
0: No, ni tú tampoco.
1: No, voy a abrir Twitter, mira.
0: Ah.
1: Quiero ver qué dicen. ¿De qué creen que estaba diciendo Pavarotti? ¿Y quién creen que es este personaje?
0: Muy bien, muy bien. Muy bien.
1: No sé por qué, pienso que es un mercader.
0: ¿Un mercader? ¿Qué es eso? ¿Qué es un mercader?
1: Como un mercader. Como un comerciante, como.
0: Nel. Para nada.
1: Ok, no es un comerciante. Helada. No vayan a googlear, cuentavientes, no hagan trampa. ¿Me puedes poner? Quiero ver.
0: Síguele, síguele, síguele.
1: La dona inmóvil.
0: No, no es inmóvil. La dona inmóvil.
1: Inmóvil, la mujer inmóvil. A ver, sí, es como panadero, como... No,
0: es un duque.
1: Ah, caray, no contaba con eso, yo pensé que era un mercader.
0: Un duque.
1: Rulo ya no puede risa.
0: Es uno de los personajes más detestables de la historia universal de la ópera.
1: Ajá.
0: Es un duque que abusa sexualmente de todas las chicas que puede, de la corte, de los hijos, de sus amigos, y que además tiene un bufón jorobado que le ayuda a conseguir a las chicas para violarlas.
1: Uh-huh. Qué bonita historia.
0: Es una linda historia, es una linda historia. ¿Y qué dice? La mujer es voluble como una pluma al viento, cambia de ideas y de pensamientos. Su rostro amable y encantador, tanto en la risa como en el llanto, siempre es engañosa. La mujer es voluble, pobre del que confía en ella y le entrega incauto el corazón. Y sin embargo nadie se siente plenamente feliz si de su seno no bebe el amor.
1: Él me la pone.
0: No, déjale que al final. Ya, porque final. Se repite.
1: Ah, okay.
0: Es una letra misógina.
1: No tú.
0: Pero la música... ¿Qué onda? La música es linda.

0: es precioso, ¿no? Porque qué bueno que les estamos enseñando esto y estamos aprendiendo, porque si uno la oye así, jura que está hablando de unas cosas muy preciosas.
1: ¿Tú crees que Verdi se equivocó o lo hizo a propósito?
0: No, lo hizo a propósito, porque eso pasaba seguramente todos los días.
1: Pero si estás diciendo estas cosas horrendas y las canta así, ¿qué clase de tipo es?
0: Claro.
1: ¿Y qué? Es un cínico.
0: Ah, sí, claro, descarado.
1: Y oye el final.

0: esto es Rigoletto.
1: Y esto es Rigoletto.
0: ¿Año?
1: 1852-53, por ahí. Es lo que yo llamo la cintura de la producción verdiana. Verdi sabía que esta aria iba a ser tan pegajosa. Obviamente no había Spotify.
0: Lo que tú me estás diciendo es que Verdi era para la ópera del siglo pasado lo que Pablo Milanés fue para la música de protesta.
1: Híjole, no sé si ese es el cine. A ver, ¿sabes cuánto dinero? ¿Sabes de cuánto?
0: Perdón, el señor estaba protestando de cómo era el sistema social en aquella época, ¿sí o no?
1: Es el padre de la nación italiana, es el padre de la unificación italiana, era un tipo bastante sensato, y lo que está es retratando, es decir, lo que estamos oyendo es un acto de cinismo musical. Eso es lo que puede

0: hacer la ópera.
1: Sí, pero nuestro propuesta musical, porque así como quería vestirlos, como estaban vestidos hoy, para que se dieran cuenta, la audiencia, que tenían la misma doble moral que estaban viendo en el escenario, para que vieran también que este abuso a menores, a mujeres... era lo que hacía la sociedad todos los días.
0: Absolutamente.
1: Era lo que quería mostrar.
0: Y además...
1: eso para mí se llama música de protesta.
0: Ok, muy bien, te lo compro. Y por eso lo censuraron.
1: Y que viva Silvio Rodríguez. Así. Claro que sí.
0: Pero oye esto, Verdi sabía que esta rola iba a ser tan pegajosa que durante los ensayos no se las pasó al tenor, no le pasó el aria al tenor ni nada. Dijo, no quiero que la cante porque si no... antes del estreno va a estar en las calles. ¿Cómo le hacían en aquella época si no había grabación para que la música de un compositor estuviera en la calle? Con el organillo.
1: ¿El organillo?
0: Los organillos, el organillero agarraba, perforaba sus papelitos para hacer con los rollos del organillo con la música y entonces la dona inmóvil iba a estar entre la gente antes de que el estreno, y se la dio al tenor 3 días antes del estreno, le dijo, no antes, porque va a ser un best seller y lleva 250 años de
1: best seller. Oigan, pues bien chiquitinas, Carla dice, se quejaba de una mujer, ¿no? La mujer cambiante. Dirce dice, habla de una mujer y él está enamorado de su carisma, ¿no? Isabel dice, el duque juzgoneando a la mujer. Misógino él.
0: Misógino.
1: Fer dice, parece comercial de pizza.
0: Es que creo que dice, es que se usa en muchos comerciales.
1: Claro.
0: Claro que sí.
1: Se está más sobada que Life is Life, güey, de Opus. Está cañón.
0: Y a muchísima gente no, a mi esposa Maite le choca, es el área que más detesta.
1: Sí,
0: de todas
1: no es la mía, Regresando del corte.
0: Regresando del corte, vamos a oír qué pasa cuando no canta una sola persona, sino cuando cantan dos.
1: Al volver, aprendiendo a escuchar ópera.

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3: ¿Cuál es el futuro de la música? Seguro has escuchado casos donde la inteligencia artificial ha tomado relevancia en la industria musical, como cuando Paul McCartney anunció que sacaría la última canción de los Beatles de un demo de John Lennon de 1980, o de cuando un usuario de Twitter publicó una supuesta colaboración entre The Weeknd y Drake con más de 625 mil reproducciones.

con todo tipo de artistas. Esta polémica llegó hasta la Academia Nacional de Artes y Ciencias de la Grabación, donde dijeron que no otorgarán premios Grammy a cualquier pieza que use inteligencia artificial. Solo músicos y creadores humanos serán reconocidos.

0: Pero, ¿realmente la discusión es si la inteligencia artificial debería recrear música? ¿O por qué la música contemporánea es tan homogénea y formulada que es tan fácil de copiar? Cuéntame qué es lo que piensas en Instagram en @daniela.anguiano.
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2: La muerte de 13 cocodrilos en Puerto Vallarta afecta a la especie, por lo que SEMADET Jalisco llamó a fortalecer la convivencia y cambiar la percepción sobre estos reptiles. El próximo lunes 31 de agosto regresarán a clases 1.57 millones de estudiantes y 85.935 docentes en 14.234 escuelas públicas y privadas de educación básica en Jalisco. Héctor Flores, de Luz de Esperanza, advirtió que la crisis forense en Jalisco persiste por la falta de personal, espacios y tecnología para identificar a personas fallecidas.
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1: Hola, ¿qué tal? Muy buen día. La temperatura en el sur de la Ciudad de México es de 19 grados. Yo soy Alejandra Pérez Molina y esto es Noticias W. El titular de la Unidad de Inteligencia Financiera de la Secretaría de Hacienda, Omar Reyes, informó que en este sexenio se han bloqueado 24.662 cuentas de 2.395 personas identificadas con operaciones presuntamente ilícitas y cuyo monto global es de 8.679 millones de pesos. El funcionario aseveró que estas acciones debilitan la estructura económica de organizaciones criminales. Por su parte, la presidenta Claudia Sheinbaum anunció que los recursos recuperados de los negocios ilícitos cometidos por Genaro García Luna, exsecretario de Seguridad Pública, serán utilizados en proyectos educativos para Guerrero. Sheinbaum Pardo detalló que son alrededor de 5.8 millones de dólares, es decir, casi 100 millones de pesos, lo que ha recuperado la Unidad de Inteligencia Financiera.
2: De todo el recurso, que son 528 millones de pesos y 727 millones de dólares, que no es que estén físicamente en una cuenta, sino se estima que de ese tamaño fue el fraude. Entonces se contrataba un equipo, nunca llegaba el equipo, pero sí se pagaba. O se contrataba un equipo que costaba 10 pesos por 100 pesos. Y hasta ahora se ha podido recuperar 5.8 millones de dólares. Nuestro objetivo es que este recurso sea dedicado a escuelas en la montaña de Guerrero.
1: La Asociación de Bancos de México rechazó que sea el organismo quien determine las comisiones que pagan las escuelas particulares por operaciones con tarjeta y aseguró que las tasas de descuento se negocian libremente entre los establecimientos y los adquirientes. Esto luego de que la Confederación Nacional de Escuelas Particulares advirtiera que la modificación de las condiciones preferenciales para pagos con tarjeta podría representar costos adicionales para los colegios y las familias. En noticias internacionales, el rey de Noruega, Harald V, falleció este viernes a sus 89 años en el Hospital Nacional de Oslo, donde estaba hospitalizado desde hace 11 días. El pasado 17 de agosto, Harald V ingresó en el Hospital Nacional por una anemia, pero su estado se agravó el jueves al derivar su dolencia en una infección de sangre. Hasta aquí Noticias W. Para más información visita wradio.com.mx y síguenos en redes sociales como W Radio México. Yo soy Alejandra Pérez Molina y los dejo para que sigan disfrutando de Marta de Baile en W.
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1: Estamos en un viernes maravilloso, terminando de aprender a escuchar ópera con el mejor de todos, Gerardo Kleinburg.
2: Qué linda.
1: Que pieza por pieza les está explicando cómo se escucha la ópera. Pues para ver si así nos gusta más.
2: Les va a gustar más. Ahora, cuando dos personas cantan al mismo tiempo, ¿cómo llamamos eso? ¿Un qué?
1: Un dueto.
2: Un dueto o un dúo. Vamos a ver un dúo de la ópera La Bohème de Puccini. Chavo y Chava, con una mano adelante y una atrás, digamos que bohemios. Amor a primera vista, flechazo. ¿Cómo es el amor a primera vista en la ópera?

0: El chico ligándosela, tirándole toda la onda. A ver si pega. Más intenso. En ti veo el sueño que siempre quise soñar. ¿Caerá o no caerá la chava? Tú dime. Ahí viene, ¿cae o no cae? A tu sol comando y lo que digas, papacito. Llégale. No están hablando de guerras, no es Cleopatra, no es una ninfa, no es un dios de la antigüedad, no es Penélope y Odiseo. Es una chava que hace flores de migajón y es costurera, y un chavo que quiere ser poeta.
1: ¡Mercadez!
0: Y un chavo que quiere ser poeta. No tienen un centavo, viven en unos áticos de un edificio en París. Vamos a detenerlo, entonces. En un dueto tenemos varias posibilidades. Cuando dos personas están hablando, dialogando, pueden estar en buen plan, pueden estar en mal plan, ¿no es cierto?
1: Correcto. Es decir,
0: podemos tener duetos de amor, podemos tener duetos de desamor, podemos tener duetos de traición, podemos tener duetos de solidaridad, podemos tener duetos de complot político, podemos tener duetos de venganza colectiva, etcétera. Este es un dueto de amor. En uno de los últimos compositores que escribió música de este estilo, Giacomo Puccini, que muere en 1924. Música que podemos tararear, música que nos suena bonita, que nos suena fácil, que nos suena accesible. Ese señor tenía además una característica increíble, y eso es algo que también tenemos que entender. Era un tipo capaz de escribir melodías bellísimas. ¿Qué melodía? Olvídate de la letra. ¿Qué melodía te gusta mucho? De una canción pop, o sea, melodía que digas, esta es una de las tonadas más bellas que conozco.
1: Híjole, no, qué difícil.
0: Cero ópera.
1: ¿Una melodía?
0: O sea, está en una canción, pero que tú digas, qué bonito es, qué bonita melodía para tararearla, aunque sea sin letra.
1: Pues te voy a decir una y no vas a saber qué es.
0: Yo seguro que no, pero...
1: Seven Days in Sunny June.
0: ¿Y cómo suena?
1: Jamiroquai.
0: Tararéala sin la letra.
1: Tin, tin, tin. Tin, tin, tin, tin.
0: Esa es la melodía tin, más bella tin, que conozco.
1: No, es que lo estoy tarareando pésimo.
0: Okay.
1: Lo
0: que quiero decir con esto es, y piénsalo un segundo, ¿qué es una melodía? Es una sucesión de sonidos que forman una especie de frase musical. En la música, tú puedes estudiar la parte del ritmo. Tú puedes estudiar la parte de la orquestación, cómo escribir para una orquesta, para los violines, etcétera. Tú puedes estudiar el contrapunto, cómo hacer que distintas melodías corran al mismo tiempo y suenen bien. Tú puedes escribir, estudiar armonía, cómo escribir acordes de cierta característica, etcétera. Pero tú no puedes estudiar melodía. Nadie te enseña melodía, porque la melodía es algo absolutamente mágico e inexplicable. ¿Dónde estaba esa melodía antes de que alguien la escribiera? ¿De dónde saca esa melodía? Lo que quiero decir con esto es que Puccini tenía esa capacidad absolutamente increíble para escribir melodías. Esta es una de sus óperas, es de las óperas que lo hace famoso en todo el mundo, 1896. Puccini tiene 30 y pocos años. Y este dueto es uno de los duetos más bonitos yo diría que es uno de los duetos de amor más bonitos del siglo. ¿Qué están diciendo? Él está diciendo que la ama, que es una belleza, ella le dice que está a sus órdenes y terminan abrazados, besándose y entreteniéndose un buen rato.
1: Yo vi La Bohème, que es la favorita de Juan.
0: Es un hombre con buen gusto.
1: Nada más que al final estaba yo ya muy nerviosa.
0: Porque algo te pasaba con la edad de Mimi y Rodolfo, ¿no?
1: No, lo que me pasó es que Mimi se moría y nunca se acababa de morir.
0: Tampoco.
1: Horas para que se muriera Mimi, entonces me volteo a media hora.
0: O sea, que solo hay muertes, Juan, fulminantes en la vida.
1: Y luego a Juan, ¿cuánto falta para que se muera? Y me contesta, mi amor, ten paciencia. Esa fue la conversación a media ópera.
0: Pero esa conversación pudo haber sido en una situación real hablando de alguien, ¿eh?
1: Sí, claro.
0: O sea, pero déjame darle ese twist. Suena chistoso, pero a lo mejor no lo es tanto. Lo que te quiero decir es, Puccini también en la Bohème inventa una nueva manera de morir, para la ópera. Ajá. En la ópera, antes de
1: tenía
0: la
1: Bohème... Tenía tuberculosis, ¿verdad?
0: Sí.
1: Que tenía tuberculosis.
0: En la ópera, generalmente, o muchas veces, las sopranos y los tenores mueren dando un gran agudo en un momento heroico, muy espectacular, muy evidente. Aquí, recordarás, Mimi se muere y ni cuenta te das cuando se murió
1: sí.
0: solita.
1: Sí, se muere solita.
0: Se murió solita. Ahora, Puccini es también uno de los inventores de la música de cine. Aunque no existía. Existía el cine cuando él muere en 1924, pero él no escribió nada todavía de música para cine silente. ¿Por qué digo que escribió, que inventa la música de cine? Porque Puccini, junto con otros compositores, esto empieza con Wagner mucho tiempo antes, uh-huh. empiezan a asociar, y eso es algo que también tenemos que entender en esta clase de ópera, que de pronto en una ópera oímos una melodía y ya, y después de un rato decimos, ay, esta melodía ya la oí, esta tonadita ya la oí, y luego después de una hora o de media o de tres horas, dice, oye, yo sigo oyendo esta melodía, ¿por qué? Hay que poner atención, el compositor está diciendo algo. Si tú en una ópera oyes una melodía, una tonadita varias veces, lo que estás oyendo es algo que se llama un motivo conductor. La Guerra de las Galaxias, Darth Vader, ¿no aparece siempre con una misma música?
1: Sí.
0: No hay películas en las que tú encuentras que ciertos personajes o ciertos momentos llevan la misma música. Uh-huh. Eso lo inventó la ópera. Eso lo inventó Wagner, eso lo siguió Puccini. Y son estos motivos con los que caracterizas a un personaje, a un objeto, a una situación, a un conflicto, a una emoción. Entonces es también importante porque esto que estás oyendo aquí, cuando tú estabas impaciente porque Mimi no moría, se oyen de nuevo fragmentos de eso. ¿Por qué? Porque ellos, que están conscientes de que ella se está muriendo, se están acordando de ese momento en el que se conocieron. Y eso es súper emotivo, o sea, neta, es muy emotivo. Claro. Es una pareja que joven, donde ella se está muriendo, y la música te empieza a tocar pedacitos del momento del dúo de amor, del primer acto, meaning...
1: Cuando eran felices.
0: Exacto, por eso, ¿no lo hace el cine todo el tiempo?
1: 100%.
0: La música del cine... 100% la inventó la ópera. Así es que tenemos opción de oír un dúo más. ¿Qué tal si ahora oímos un dúo en una situación completamente diferente? A ver.

0: el barítono.
1: Pues
0: también hay dúos entre solo hombres, un tenor y un barítono, en donde están jurando alianza para matar a alguien, a la esposa del tenor. No, prácticamente de manera explícita, el personaje del tenor se llama Otelo. El personaje del barítono se llama Iago, basado en la obra de Shakespeare, El gran monumento a los celos, y la primera obra famosa sobre un feminicidio, Otelo, celosísimo de Desdemona, injustamente la estrangula al final. Y aquí están jurando por el cielo marmóreo, por los truenos angustiantes que van a cometer una venganza, que eso tiene que ser vengado. ¿Por qué Otelo cae en es el momento en el que consuma Iago el envenenamiento emocional de Otelo? Le ha robado un pañuelo a su mujer, a Desdémona, la mujer de Otelo, y ha dicho que lo encontró en el cuarto de uno de los subalternos de Otelo, de Casio, que además es 30 años más joven que Otelo. Y entonces empieza a construir toda una insidia para que Otelo crea que Desdémona le es infiel. Ella lo niega, pero es medio mensa, lo niega, pero no lo niega con la contundencia que debiera, y sigue defendiendo al chico con el que él, Otelo, su esposo, piensa que se acuesta, hasta que en el último acto llega Otelo a la cama de ella y le dice: ¿rezaste? Sí, ¿por qué? Porque estás en tu lecho de muerte. Espero que hayas rezado, porque vas a morir. Y la estrangula. Y después de estrangularla, en ese instante, la esposa de Iago entran todos y desenmascaran a Iago, y Otelo se da cuenta de que no ha sido infiel. Y entonces le clava tremenda lanza a Iago, toma un cuchillo y dice: nadie me tema, si todavía bebé armado, este es el fin de mi camino, fui Otelo. Y se mata.
2: Oye, es buena idea entender la historia de lo que vas a ir a ver.
0: Es indispensable. La frase me gusta hasta que dice vas a ir a ver. Ya no es tan necesario hacerlo antes porque lo vas a entender. Tú puedes ir a ver una película de Albanesa y no necesitas saber la historia porque sabes que está subtitulada. No necesitas que te den un resumen. Con la ópera yo ya también invito a la gente a que trate de dejarse sorprender, que trate de vivir la historia en tiempo real. O sea, Puccini, Wagner, Verdi no estaban esperando que tú supieras en qué iba a terminar la Bohème, ¿verdad?
2: Tienes toda la razón.
0: Estaban esperando sorprenderte y que en ese momento se te partiera el corazón y se te hiciera un nudo en la garganta. Entonces,
2: ¿te gusta la práctica de vamos a ver un tráiler antes, ¿no? De ver la película.
0: Pero los trailers son interesantes porque muchas veces nunca te cuentan el desenlace y muchas veces te cuentan hasta una historia medio diferente de lo que luego la película es, ¿no? O sea, el tema es verla, ver, no decirte de qué se trata.
2: ¿Dónde das clases?
0: ¿Dónde doy clases? Bueno, doy clases en línea, en mi plataforma Hablemos de Ópera, Facebook, Instagram, Hablemos de Ópera. En breve voy a hacer un curso wagneriano que voy a anunciar, pero quiero hacer un anuncio de un curso que no es de mi plataforma. Es la primera vez que anuncio algo que no es de mi plataforma, y es un curso que se llama Así Comenzó Todo, una introducción a la ópera. Lo voy a hacer en el Club de Industriales. Por primera vez voy a hacer un curso en el Club de Industriales, asociado con el Club de Industriales y Pro Ópera. Son los lunes 7, 14, 21 y 28 de septiembre a las 7 de la noche. El ciclo completo tiene un costo de $2,800. Va a haber una promoción esta semana y yo les sugiero, si les interesa, que llamen o escriban por WhatsApp al 55 43 60 53 35.
2: Una vez más, perdón.
0: 55 43 60 53 35. Lo tuitearemos en un rato para que se puedan inscribir. Y también, Marta, quiero hacer un anuncio importante. La Ciudad de México tiene un festival cultural y artístico increíble, y de pronto no lo sabemos, pero uno grande, el más grande y el más importante festival de arte que se hace en la Ciudad de México es el Festival Cultura UNAM, que organiza la UNAM. Yo trabajo en la Coordinación de Difusión Cultural y viene como nunca. Del 25 de septiembre al 11 de octubre vamos a tener un festival donde, entre otras cosas, va a estar la última gran leyenda viva del sax el jazz. Seguro le suena el nombre, Josh Coleman. Tiene 90 años.
2: Sí, sí.
0: Y viene a tocar a la sala Netzahualcóyotl el 28 de septiembre. Misha Maisky, uno de los mejores chelistas del planeta, 26 y 27 de septiembre. Teresa Salgueiro, la de Amadeus. La de Madredeus.
2: Ajá.
0: La distorsión profesional.
2: Sí.
0: Viene el 27 de septiembre. Estén muy atentos. festival.culturaunam.mx y ojalá que antes de que arranque podamos venir a platicártelo bien, porque de veras
2: 100%.
0: Es una locura el festival.
2: Cuenta con ello, con ello. Es Gerardo Kleinburg con K en todas las redes, G. Kleinburg, hablemos de ópera, y bueno, tiene muchísimos cursos, incluyendo este del Club de Industriales.
0: El del Club de Industriales está muy padre, es todo el inicio de la ópera y contado en este estilo, tal vez un poquito menos light que
2: menos
0: aquí.
2: Menos chacotero.
0: Menos chacotero, pero...
2: Muy bien.
0: Pero
2: lo
0: divertido.
2: Va. Gracias, querido.
0: Gracias a ustedes siempre. Te quiero.
2: Siempre. Hacemos una pausa y regresando, vamos a hablar de la congelación de óvulos. Vamos a hablar de lo que tienen que saber todas ustedes, chiquillas, que no han tomado la decisión si quieren ser mamás o no, o que ya tomaron la decisión pero no han encontrado con quién aparearse. Si es una buena idea. Y si es, ¿cómo se hace? Al regresar, no se vayan.

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7: Soy Daniela Anguiano y esto es Música W. ¿Sabías que triste es la palabra clave más buscada a nivel global por los jóvenes en Spotify? Sí, Krista Scozzari, líder de marketing de Spotify Norteamérica, dijo que a la generación Z no le da pena mostrarse vulnerable a la hora de expresar sus emociones, y esto se ve reflejado en la forma en que escuchan.

tanto así que la plataforma lanzó una playlist llamada Bummer Summer con las canciones más sad del verano, siendo Summertime Sadness de Lana del Rey la más reproducida.

0: Michael Bonshore, experto en psicología musical, dice que escuchar rolas tristes ayuda a liberar y expresar nuestras emociones y crea una conexión personal con los artistas que las escriben porque nos confirma que nuestras experiencias humanas son compartidas. En esta playlist podrás escuchar desde Billie Eilish y The 1975 hasta Radiohead y Snow Patrol.
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0: ¿Y tú, qué canción agregarías? Cuéntame en Instagram en @daniela.anguiano.
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1: last night, flight. ¿Se acuerdan que hace una semana les prometí que yo les iba a regalar unos boletos de Elton John? Porque Elton John va a estar el próximo 2 y 3 de octubre en el Estadio Banorte y viene pues por última vez a México, porque esta es la gira de despedida. ¿Alguien de ustedes es fan de Elton John? ¿Quisieran que les regalara unos boletos de Elton John? ¿Se sentirían cómodos en un estadio viendo a Elton John en vivo? Lo único que les puedo decir es que antes de la 1 de la tarde, llueve, truene o relampague, voy a regalar esos boletos de Elton John. Lo vamos a hacer por aquí, por la radio. Tengo 2 boletos dobles. O sea, voy a invitar a 4 cuentavientes a este concierto de Elton John. De todos modos, quedan muy poquitos boletos en superboletos.com, por si alguien no estaba enterado que viene Elton John 2 y 3 de octubre a México. Pero los que yo voy a regalar en un ratitín más, ¿ok? 2 cosas que les quiero decir. ¿Se acuerdan que hace poco les conté que Chloé sacó una colección de bolsas y carteras con el personaje de Olivia Olivos, de Valley Boyle? 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Porque les digo algo, ahora sí que la nostalgia más dulce también puede convertirse en un gran estilo. Y luego vamos a hacer una pausa. ¿Quién de ustedes todavía no sabe si quiere ser mamá? ¿Y quién de ustedes tiene claro que quiere ser mamá, pero todavía no, pero sienten el reloj biológico haciendo tic, tic, tic? ¿O quién de ustedes ya quiere tener bebés, pero no ha encontrado con quién aparearse? Esas son todas las variables. No sé si me faltó una, Enrique. ¿Me faltó una?
2: Me pareciera que no.
1: ¿Están bien?
2: Muy bien.
1: ¿Es variables?
2: Sí, bastante buenas.
1: Regresando del corte, adivinen a quién invité. Enrique Cervantes es especialista en endocrinología reproductiva, en infertilidad. Tiene más de 10 años de experiencia. Fundador y director de CDLAF.
2: CDLAF.
1: Que es la clínica de fertilidad de la Ciudad de México. Y vamos a hablar de si conviene congelar tus óvulos y cómo se hace eso. Al regresar, no se vaya.
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14: En 1987, durante el gobierno de Miguel de la Madrid, nació el famoso Pacto de Solidaridad Económica con el objetivo de detener el incremento de los intereses, la inflación, la devaluación del peso y el bajo crecimiento económico. Sin embargo, este concepto cobró más fuerza durante el gobierno de Carlos Salinas de Gortari, cuando se estrenó la canción Solidaridad, en la cual participaron artistas como Mijares, Vicente Fernández, Pandora, Rigo Tobar, Lucía Méndez, Verónica Castro, Angélica María, Lola Beltrán, entre muchos, muchos más. La canción y el video tenían una duración de más de 8 minutos.

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1: Ok, pregunta para todas. ¿Quién de ustedes ya decidió que quiere ser mamá, pero todavía no? Nada más que están angustiadas porque el reloj biológico está haciendo tic, tic, tic. ¿O quién de ustedes todavía no saben si quieren ser mamás, pero quieren tener la opción? O la tercera, ¿quién de ustedes saben que quieren ser mamás, pero no han encontrado con quién aparearse? Ahí están, esas son las tres variables. Hoy vamos a hablar de congelación de óvulos, lo que debes saber antes de decidir. Y tenemos a una eminencia en el tema, el doctor Enrique Cervantes, es endocrinólogo, reproductivo e infertilidad. Tiene más de 10 años de experiencia, es fundador y director de la Clínica de Fertilidad de la Ciudad de México. Y a lo mejor ustedes, alguno de ustedes ha escuchado el nombre de un famosísimo doctor en Nueva York que se llama el doctor Sandler.
2: Sí, Benjamín.
1: Bueno, Benjamín Sandler, que medio México, que tenía infertilidad, acabó en manos del doctor Sandler de Nueva York. Seguramente lo conocen. Enrique trabajó con Sandler, fue entrenado en Nueva York y ahora tiene esta clínica de fertilidad en la Ciudad de México, lo cual a mí me da mucha confianza invitarte y ponerte a disposición del cuentaviente necesidad. Gracias, Enrique.
2: Muchísimas gracias, Marta. Muchísimas gracias por el tiempo y por la y por todo tu auditorio para pues comunicar toda esta información, ¿no? Muy interesante.
1: ¿Te gustaron las variables?
2: Me encantaron.
1: ¿Me faltó alguna?
2: A lo mejor la médica nada más, ¿no? A veces se nos olvida que también la congelación de óvulos puede ser por alguna situación médica, entre ella como, no sé, cualquier tipo de cáncer y cualquier tipo de tratamiento oncológico o quimioterapia que pudiera recibir un paciente de manera abrupta y que, pues bueno, estos medicamentos y estos tratamientos pueden afectar definitivamente la calidad de los óvulos, ¿no? Entonces, lo conveniente es que ante una situación médica, ante un diagnóstico sorpresivo, pues tengas la oportunidad de poder congelar a tus óvulos antes de someterte
1: a una quimioterapia
2: o a la cirugía. Me pareciera que esa fue la única que te faltó, pero de ahí en más,
1: me faltó.
2: Todo quedó perfecto.
1: Dios mediante, nadie está en esa situación.
2: Exacto.
1: Ok, danos la Biblia de la congelación de óvulos.
2: Muy bien, pues es una pregunta que todo el mundo te hace, ¿no? Y todavía tengo tiempo.
1: Sí.
2: ¿No? Y la verdad es que a mí me gustaría abrir esta charla diciendo que no es congelar tiempo, es congelar opciones, Marta.
1: Sí.
2: Es congelar opciones para el futuro y ampliar definitivamente las opciones de todas las mujeres el día de mañana.
1: Por eso, a ver, empecemos ya duro y a la cabeza. ¿Cómo sé cuánto tiempo tengo? ¿Cuál es la edad ideal para recolectar estos óvulos? ¿Y cuándo ya es demasiado tarde, Enrique?
2: Uy, pues bueno, mira, yo creo que es súper importante que todas las mujeres, aparte de ir al ginecólogo como de manera convencional,
1: sí,
2: una paciente va a consultar y hacer una citología cervical como el Papa Nicolau, es muy importante hablar de la reserva ovárica. Uh-huh. La reserva ovárica es la cantidad de óvulos que tiene una mujer para el resto de su vida.
1: Porque con los que naces, esos son los que vas a tener hasta que te mueras.
2: Exactamente, y esa cantidad es variable en cada paciente. Existe una media, ¿no? Uh-huh. Pero al final del día.
1: ¿Cuánto es la media?
2: Pues es que depende mucho de la edad. Las pacientes nacen más o menos con 1 a 2 millones de óvulos y cuando presentan su primera menstruación quedan como con 500,000.
1: Sí.
2: ¿No? Y esa es una paciente de media. Sin embargo, hay percentiles o hay pacientes que pueden tener una reserva ovárica más amplia y hay pacientes que pueden tener una reserva ovárica más baja.
1: ¿Y cuál ese es la el reserva problema? Ovárica más baja que tú has visto?
2: Híjole. Hay una hormona que se llama hormona antimüleriana, que eso me gustaría que todas las mujeres se realizaran el día de hoy. Y es muy sencilla de hacer, es una muestra de sangre. Y esa reserva ovárica se mide con esta glicoproteína, que se llama AMH o AMH, y es muy fácil sacarla. Y generalmente se dice que arriba de 1 nanogramo es considerada una reserva ovárica normal. Es un estudio de sangre, sencillo, simple, no necesitas ayuno, cualquier laboratorio.
1: Y digo, ¿me pueden hacer un examen de
2: hormona antimüleriana?
1: Eso es lo antimüleriana.
2: Antimüleriana, correcto. Okay. Esta hormona la produce el ovario y esta hormona la produce la mujer en diferentes cantidades, ¿no? Como te digo, hay unas pacientes que tienen mayor reserva ovárica porque tienen una herencia o una base genética mucho mayor, y hay pacientes muy jóvenes, me ha tocado diagnosticar pacientes de 27 años con una hormona antimüleriana de 0.001, ¿no? La hormona más baja que he visto, ¿no? Que es prácticamente indetectable. Entonces, antes de hablar de autonomía reproductiva, ¿no? Porque esto es lo que al final del día es la congelación de óvulos, es muy importante que todas las pacientes conozcan su hormona antimüleriana para poder, después de esto, empezar a ampliar sus opciones, como la vitrificación de óvulos o la congelación de óvulos, como la conocemos coloquialmente, ¿no?
1: Ok, independientemente de conocer tu hormona antimüleriana, uh-huh. Me encantó el concepto, ¿eh?
2: Sí.
1: Ustedes conocen la suya, yo solo conozco la mía. Bendito sea Dios que ya pasé por eso y ya se acabó la fábrica. Pero, ¿cuál es la edad, si es que existe una, indistinta de tu hormona mulleriana, ideal para la recolección de óvulos y congelación de óvulos? ¿Y cuándo es demasiado pronto o cuándo es demasiado tarde?
2: Buenísima pregunta. La verdad es que siempre, como cualquier decisión médica, mientras la tomes con más información, mientras la tomes más tranquila y mientras la tomes con más sabiduría, vas a tener mejores posibilidades. La edad, la verdad, yo recomiendo que todas las pacientes acudan a congelar óvulos en cualquier edad. Obviamente es súper importante que sea lo antes posible, ¿no? Y la edad promedio que recomendamos es abajo de 35 años, ¿no? Uh-huh. Lo que estamos viendo es este fenómeno que pues llegan muchas pacientes a congelar óvulos y a veces la calidad de estos óvulos después de los 35 años empieza a bajar en calidad.
1: No es un óvulo viejo.
2: Arriba de 35 todavía hay óvulos muy buenos, ¿no? Y recordemos que los óvulos no envejecen al ritmo de nuestros planes, de nuestra carrera, de nuestra relación o de cualquier otra circunstancia médica, ¿no? Los óvulos llevan un ritmo que va con la edad biológica y con la edad cronológica, ¿ok? Entonces, arriba de los 35 años, estos óvulos o estas células empiezan a perder un poco de habilidad para poder ser células que se puedan reproducir de manera incluso hasta convencional, ¿no? O sea, si tú hablas de fecundabilidad y de tasas de embarazo, las mujeres arriba de los 35 años empiezan a perder un poco de power, un poquito de galleta para poder lograr un embarazo espontáneo, ¿no? Entonces, el hecho de congelar a tus óvulos abajo de los 35 años es, la verdad, lo más ideal. Pero no significa que si tienes 37 o 38 o 39 no lo puedes hacer. Al contrario, es súper responsable hacerlo y es al final del día una de las alternativas que anteriormente, como cualquier película de ciencia ficción, el día de hoy es posible.
1: Ok. ¿Cuántos óvulos uh-huh. ovulamos al mes? ¿Es uno?
2: Es uno, sí.
1: Es uno.
2: Como seres humanos y mamíferos somos monofoliculares, ¿no? La mayoría de las mujeres todo el tiempo ovula un óvulo del lado derecho y uno del lado izquierdo, ¿no?
1: O sea, random. ¿Son dos?
2: No, uno nada más.
1: Es uno.
2: Uno.
1: Pero ¿y las dos trompas de Falopio?
2: Sí.
1: ¿Se van campechaneando?
2: Se van campechaneando. A ver, propiamente la trompa del lado derecho puede captar al óvulo izquierdo y la derecha y la izquierda al derecho, ¿no? Pero se reclutan más o menos 1,000 óvulos, ¿no? Y solamente se ovula uno. Esto quiere decir que todos tus óvulos entran en un proceso de apoptosis, que es muerte celular. Entonces, una pregunta que me hacen todas las pacientes, todas las chavas es, oye, pero entonces, si saco mis óvulos, ¿estoy perdiendo más óvulos para congelarlos? La respuesta es no. Todas las mujeres cada mes invariablemente estén tomando pastilla anticonceptiva o estén embarazadas, pierden más o menos un promedio de 1,000 óvulos y solamente ovulan uno, ¿no?
1: Híjole, entonces, perdón, qué vergüenza, chicas, pero ahorita me entró así como un lapso. ¿Me puedes explicar la anatomía de la menstruación? O sea, ¿qué es lo que pasa en el cuerpo cada, teóricamente, 28 días?
2: Sí, cada 20. A ver. Sí, es fisiología pura, ¿no? Y esto es bien importante que todo el mundo, todas las mujeres lo conozcan, siento, conozcan su cuerpo.
1: Y todas las que se volaron a anatomía, como yo en sexto de prepa, estamos nulas.
2: Hay tres fases en el ciclo menstrual, ¿no? La fase folicular, la ovulatoria, que es la de la mitad, y la lútea, Marta. Una paciente que es cíclica regular y predecible, que es de 28 días, como dijiste, pues más o menos recluta este óvulo en un promedio de 14 días, ¿no? Lo va creciendo en el ovario, uh-huh, por medio de una proteína que produce el cerebro que se llama folículo estimulante. Uh-huh. Esta hormona hace que el óvulo líder crezca random, ovario derecho o ovario izquierdo. Más o menos en el día 14 se detona un pico de otra glicoproteína del cerebro que se llama LH, que son los famosos sticks estos que muchas mujeres usan para ver si están ovulando, ¿no? Uh-huh. Esa LH se puede detectar en la orina y de esa manera tú puedes saber cuándo tu pico de LH está sucediendo y vas a ovular, ¿no? Ese es más o menos como en cronología el día, uh-huh, 14, 16. Y luego viene la fase lútea, que después de una ovulación, bien lo decían, todas las fases lúteas duran 14 días, que viene una menstruación, ¿no? O estás embarazada. Entonces son tres fases del ciclo menstrual.
1: O sea, sale el óvulo.
2: Sale el óvulo, lo capta la trompa de Falopio.
1: No hay sexo.
2: Si no hay sexo, ese
1: no
2: óvulo
1: hay esperma.
2: Se pierde, se atrofia, se absorbe en la cavidad pélvica.
1: Y bye.
2: Y bye. Y eso.
1: Y
2: es lo
1: si
2: que
1: hay sexo, uh-huh, y hay esperma,
2: okay,
1: ahí está el óvulo.
2: Ahí está el óvulo.
1: Dándole la bienvenida.
2: Lo capta la trompa, ¿no? Por medio de un tubito que se llama fimbria. Y en ese tubito se encuentra en la mitad de la trompa el esperma y el óvulo, ¿no? Y ahí es donde puede suceder un embarazo, ¿no? En la trompa de Falopio es donde realmente sucede la fecundación, ¿vale? No en el útero. Y luego, esa tasa de fecundación o esa tasa de fecundabilidad, como nosotros decimos, pues más o menos es del 18% por mes, ¿no? Es poco probable que el ser humano se embarace.
1: A ver, ya, me vale, clase de anatomía, cuéntame, ahorita regresamos a los óvulos. Entonces está el óvulo,
2: sí,
1: en ese tubo de la trompa de Falopio,
2: sí,
1: tiene sexo, uh-huh, el hombre eyacula dentro de ti, salen nadando todos los espermas.
2: Millones.
1: Millones. Entran en ese tubo. ¿Cuántos millones?
2: Pues generalmente pedimos 16 millones por mililitro, ¿no? En una eyaculación promedio debe de haber más de 2 mililitros de eyaculado, 1.5. Entonces estamos hablando arriba de 40 millones de espermatozoides en cada descarga.
1: Qué poco eficiente el espermatozoide.
2: Muy.
1: Son 40 millones.
2: Muy.
1: Y pega uno,
2: sí.
1: Y si pega dos, wow, son gemelos, y si pega tres son triates. Pero entonces, ¿por qué es tan poco eficiente el esperma?
2: Es que, vaya, el esperma tiene la capacidad de, en volumen, llegar a

0: espermas.
1: Exacto.
0: Con todo, y bueno, tiene un bebé.
1: Claro, claro, porque el varón al final del día tiene una fertilidad continua, ¿no?
0: Ya. Ok, cerramos las clases de anatomía. Ok.
1: Buenas.
0: Ahora, regresamos. Entonces, lo ideal es 35.
1: Abajo de 35.
0: Pero importantísimo saber que ustedes tengan más de 35 no significa que no son candidatas para congelar sus óvulos. Regresando del corte, el doctor Enrique Cervantes les va a explicar cómo recolectan esos óvulos adentro de ti, cómo se congelan, cuántos años están disponibles al regresar. No se vayan.

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3: Confirma Pablo Lemus, gobernador de Jalisco, respaldo de Claudia Sheinbaum, presidenta de México, en obras de infraestructura hídrica para el estado. La avenida Federación en Puerto Vallarta registra un 92% de avance y se encuentra en la etapa final de construcción, informó la Secretaría de Infraestructura y Obra Pública de Jalisco. La baja temporada representa un reto para el sector hotelero, por lo que la Asociación de Hoteles de Puerto Vallarta llamó a mantener los empleos y evitar reducciones abruptas en las tarifas.
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8: Soy Daniela Anguiano y esto es Música W. Joan Jett recibió su primera guitarra como regalo de Navidad cuando tenía 13 años. Después de tomar algunas clases y salirse de ellas porque solo le enseñaban canciones folk, decidió experimentar con el rock.

0: Gibson.
1: Años después, en busca de una guitarra nueva, fue a la fábrica de Gibson en Memphis, Estados Unidos, y se encontró con una EF-339 color rojo. Supuestamente, esta guitarra era para tocar exclusivamente jazz y blues, pero a partir de ese momento, Joan no la soltó y la ha acompañado durante toda su carrera. Y cuando le preguntan la razón por la que la eligió, Joan responde que es porque le recuerda a ella misma al romper estereotipos, porque siempre le dijeron las mujeres no pueden tocar rock y que esa guitarra era para tocar solo.

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1: Muy buena tarde, la temperatura en el sur de la Ciudad de México es de 21 grados. Yo soy Alejandra Pérez Molina y esto es Noticias W. La presidenta Claudia Sheinbaum reveló que el gobierno de México recuperó al menos 5 millones de dólares derivados del caso Weinberg en Florida, Estados Unidos, el cual involucra al exsecretario de Seguridad de México, Genaro García Luna.
2: De todo el recurso, que son 528 millones de pesos y 727 millones de dólares, que no es que estén físicamente en una cuenta, sino se estima que de ese tamaño fue el fraude. Entonces se contrataba un equipo, nunca llegaba el equipo, pero sí se pagaba. O se contrataba un equipo que costaba 10 pesos por 100 pesos. Y hasta ahora se ha podido recuperar 5.8 millones de dólares. Nuestro objetivo es que este recurso sea dedicado a escuelas en la montaña de Guerrero.
1: La organización Ley Trasciende y colectivos como Coalición Muerte Digna realizaron una marcha para solicitar que se apruebe una ley de muerte asistida para personas en fase terminal. En esta movilización participaron pacientes, familias, organizaciones y la ciudadanía. Marcharon por las calles del Centro Histórico para exigir avances en el reconocimiento del derecho a decidir hasta el final de la vida en apoyo a la Ley Trasciende. La economía mexicana registró un crecimiento anual de 3.4% durante el primer trimestre de 2026, de acuerdo con cifras preliminares del INEGI, que muestran un aumento en la remuneración de los trabajadores, pero también una contracción en la inversión productiva. Por el método de ingreso, el Producto Interno Bruto alcanzó 35.5 billones de pesos corrientes, la remuneración de los asalariados sumó 10.9 billones de pesos y representó el 30.8% del PIB, con un crecimiento anual de 9.4%. En noticias internacionales, el presidente de Estados Unidos, Donald Trump, publicó en su cuenta de Truth Social un mapa del Estrecho de Hormuz como nuevo territorio estadounidense. Paralelamente, su ejército, a través del Comando Central, declaró abierta la ruta petrolera en Medio Oriente después de que las fuerzas estadounidenses despejaran de minas la vía marítima ante la ausencia de negociaciones y en medio de las tensiones diplomáticas para encontrar una solución al conflicto entre Irán y el gobierno de Trump. Este 28 de agosto se cumplen 10 años de la muerte de Juan Gabriel, una de las figuras más importantes de la música mexicana. Como parte de las actividades por el décimo aniversario luctuoso de Juan Gabriel, la Lotería Nacional lanzó 10 diseños diferentes y 2.4 millones de cachitos con imágenes del cantante, mientras que Apple Maps estrenó la guía En los Pasos de Juan Gabriel, un recorrido digital por 10 puntos de la Ciudad de México relacionados con la vida y

0: 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Yo soy Alejandra Pérez Molina y los dejo para que sigan disfrutando de Marta de Baile en W.
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1: Estamos de regreso en W Radio. La pregunta es, ¿quién de ustedes ya sabe que quiere ser mamá, pero ve el reloj biológico pasando? ¿O quién de ustedes no está segura que quiere ser mamá todavía, pero no quiere perder la oportunidad o tener la opción? ¿Y quién de ustedes está segura que quiere ser mamá, pero no ha encontrado con quién aparearse? El doctor Enrique Cervantes es endocrinólogo, es ginecólogo, es especialista en la reproducción, tiene la clínica de fertilidad de la Ciudad de México, fue entrenado por el doctor Sandler en Nueva York, si eso les da más paz, y hoy estamos hablando de congelación de óvulos. ¿Cómo es el proceso de principio a fin?
2: Muy fácil, acudes a una consulta en donde se valora principalmente tu hormona antimileriana, como platicamos. Hay un conteo muy importante por medio de un ultrasonido que se llama BAFC, que es conteo folicular antral, que es por medio de un ultrasonido transvaginal, vemos cuántas pelotitas negras se ven en el ovario derecho y en el ovario izquierdo.
1: ¿Cuántos óvulos?
2: ¿Cuántos folículos, ¿no? Uh-huh. Los folículos potencialmente tienen un óvulo. Uh-huh. Y una paciente con buena reserva ovárica tiene promedio 5 folículos de cada lado, Marta. De esta manera, esos folículos son los que en el siguiente ciclo vamos a empezar a estimular, ¿no? Y es un proceso práctico que dura aproximadamente de 7 a 12 días, en donde, otra pregunta que dicen muchísimo, ¿te inyectas hormonas?
1: Exacto,
2: no.
1: Es lo que te decía yo.
2: No, te inyectas unas glicoproteínas sintéticas que produce, similares a las que produce tu cerebro cada mes, como hablamos ahorita de fisiología, que se llaman FSH y LH. Estas proteínas te las inyectas subcutáneas, uh-huh, dependiendo de tu BAFC, la dosis, ¿no? Para eso, en esos 10 a 12 días vas acudiendo a la clínica en donde estamos revisando y contando cuántos folículos están creciendo, ¿no? Uh-huh. Estas proteínas producen que tu estrógeno suba. Entonces, las hormonas que suben son tus hormonas, no te inyectas hormonas exógenas, ¿vale? Y estas hormonas son directamente proporcionales un poco a la cantidad de óvulos que estamos viendo, ¿sí? Y también sacamos un ratio de cuántos óvulos estamos por esperar en base al nivel de estrógeno, ¿no? Más o menos en el día 10 o 11 hay una medicina que aplicamos también subcutánea que se llama Trigger, que es un medicamento que ayuda a que estos óvulos maduren. Es muy importante saber que los óvulos que tienen todas las mujeres en sus ovarios right away tienen toda su cantidad genética, tienen todos sus cromosomas. Entonces, cuando ponemos este trigger, estos óvulos tienen que hacer un mecanismo que se llama meiosis, que es pasar de M1 a M2, que es tener sus cromosomas a la mitad, es tener 23 cromosomas, para que cuando los uses, lleguen los otros 23 cromosomas del esperma y formen a un embrión con 46 cromosomas, ¿no? Entonces, este medicamento hace esa meiosis. Es muy importante saber que solamente debemos de congelar óvulos con esta M2 o maduros, ¿no? Uh-huh. No todos los folículos que estimulamos son maduros, eso es importante. Entonces, podemos estar viendo en esos 10 a 12 días que están creciendo 10, 12, pero a lo mejor maduros salen 8, ¿no? O 9. Y estos óvulos son posteriormente congelados en un proceso que se llama vitrificación, ¿ok? Que no es una congelación lenta como anteriormente se usaba.
1: Ok, para ahí tengo dudas, maestro. Durante esos 10, 12 días que yo estoy tomando esta glicoproteína, me dice, inyectada, ¿es diario? ¿Me inyecto diario?
2: Sí, sí.
1: ¿Me inyecto diario esos 10, 12 días?
2: Correcto.
1: Estoy visitando regularmente la clínica.
2: Correcto.
1: Para ver cómo va los folículos y cómo va la maduración.
2: Correcto.
1: Una vez que eso sucede, a los 12 días, ¿yo estoy lista?
2: Tú estás lista cuando los diámetros de los folículos pasan 20 milímetros, ¿no? Más o menos. Los medimos en un diámetro.
1: Ok, estoy lista. Hay 8 óvulos maduros.
2: Hay que sacarlos del cuerpo. Aquí viene la parte de la extracción.
1: Entonces, ya hay que sacarlos del cuerpo.
2: Ya hay que sacarlos del cuerpo.
1: Okay.
2: Y esto se llama egg retrieval, ¿no?
1: Egg retrieval,
2: okay. Correcto. Y sucede 36 horas después de que aplicaste este medicamento que los madura,
1: el trigger.
2: Correcto. 36 horas después, porque si te pasas, se empiezan a ovular, ¿no?
1: Claro.
2: Se empiezan a reventar como palomitas. Entonces, es muy importante ser muy puntuales en el proceso del egg retrieval, que es un proceso sencillo.
1: Voy a la clínica.
2: Vas a la clínica, te ponemos un suero, un IV, te ponemos un medicamento para sedarte más o menos por unos 10 minutos, en donde tú estás sedada, estás ventilando tú sola, no es una anestesia general. Y por medio de un ultrasonido transvaginal, igual en posición ginecológica, entra una pequeña aguja y colecta a cada uno de esos folículos por ultrasonido.
1: O sea, tú tienes el ultrasonido en el abdomen.
2: Vaginal.
1: Vaginal.
2: Vaginal.
1: Y simultáneamente, porque entra el transductor.
2: Ajá.
1: Y junto con el transductor entra una aguja.
2: Hay una guía que va encima del transductor. Ajá. Es una guía que te ayuda a guiar. Uh-huh. Por imagen, tú estás viendo la pantalla, nosotros como médicos estamos viendo la pantalla y vemos cómo la aguja entra y aspira el líquido folicular de ese folículo, que es negro, o sea, en la imagen del ultrasonido se ve negro.
1: Y entonces, ese líquido está en esta jeringa o aguja.
2: Ajá.
1: Y adentro hay...
2: el óvulo.
1: ¿Cuántos?
2: Uno por uno, vamos generalmente folículo por folículo. Esta jeringa está conectada a un tubo de ensayo y ese tubo de ensayo se envía al laboratorio para que los embriólogos con unos microscopios invertidos busquen esta célula microscópica, ¿no? Que se llama óvulo, ¿sí? Y ahí está flotando esta célula.
1: ¿Pueden haber 8?
2: Claro, de hecho el promedio que recomendamos, aquí viene una buena perla, porque es que cuántos óvulos necesito, ¿no?, para que esto funcione. Hay varios artículos que dicen que el número promedio para asegurar un nacido vivo, o sea, un bebé, cuando lo quieras usar, tu seguro de estos óvulos, se requieren 14 más o menos, 14 a 15 óvulos maduros.
1: ¿Por bebé?
2: Por bebé.
1: ¿Por?
2: Porque no todos los óvulos tienen eficiencia reproductiva. Okay. No todos los óvulos, cuando decidas usarlos, van a descongelar, número uno. Número dos, no todos van a fertilizar con el esperma que decidiste utilizar, ya sea el de tu pareja o el de un donante, okay. Y no todos los óvulos van a formar a un embrión, okay. Más o menos de cada 4 óvulos se forma un embrión, haciendo un ratio entre cuál no fertilizó, cuál no desarrolló celularmente hasta el 5th día, que es el embrión. Entonces, nos vamos a ir quedando cada vez con menos embriones de esos óvulos, ¿no?, que iniciamos.
1: Entonces, lo ideal, lo que me estás diciendo, es congelar 14 óvulos.
2: Más o menos, pegarnos arriba de los 10.
1: Okay.
2: Ahora, como todo, la inteligencia artificial nos está alcanzando en todo, ¿no? Y anteriormente, lo que hacías era, pues, te decían, oye, pues, ¿cuántos congelaste? No, pues, 8. ¿Y cómo se ven? No, pues, nada más, estos 8 están en base a mi edad, ¿no? Los congelé de 32 años. Y entonces teníamos estadísticas de cómo estaba la calidad de esos óvulos a los 32 años, ¿no? Más o menos a los 32 años, esos óvulos deben de tener una capacidad de funcionar como de un 60-65%, ¿no?
1: Uh-huh.
2: Ahora, antes de congelar a estos óvulos, Marta, podemos sacarle una fotografía a ese óvulo que ya salió. Y una plataforma de inteligencia artificial lo compara con imágenes de óvulos de pacientes de tu mismo grupo de edad, ¿no?, que pueden estar en Bélgica, en Nueva York, en cualquier parte del mundo. Y esta inteligencia artificial, en base a las características que tiene la célula, te dice la posibilidad de que ese óvulo funcione en un futuro, ¿no? Entonces, tienes más información de cómo ese óvulo potencialmente puede funcionar en el futuro cuando lo uses, ¿no?
1: Claro.
2: Entonces, ya es una decisión más personalizada, Marta. Ya no es, ¿cuántos óvulos? Pues el artículo dice 10 a 14. Ahora, hay mujeres que pueden tener, en base a esta foto, menor calidad de sus óvulos y entonces necesitan más, ¿no? A lo mejor ese paciente requiere 20 para un nacido vivo, según este algoritmo de inteligencia artificial, ¿no?
1: O mujeres maravillas que con 2 salen adelante.
2: Correcto.
1: Ok, y entonces, una vez que tienes esos óvulos, explícanos el proceso de congelación.
2: Sí, es un proceso, ese óvulo sale, como te dije, se pone en el plato de cultivo, se le quitan unas células que se llaman células de la granulosa, que son lo que las rodea, y se guarda literal solamente como un círculo, una célula ovular. Se guardan en criotops, que siempre les explico a los pacientes que se imaginen que es como si fuera el mango de una pluma, ¿no? Y se congelan en un proceso que se llama vitrificación, ¿no? Que es propiamente rodear a estas células como de protectores celulares, como de un líquido, de un protector celular, que lo detiene instantáneamente, ¿no? Detiene su metabolismo, detiene su tiempo, detiene su división de meiosis, se queda detenido ese óvulo. Generalmente en nuestra clínica guardamos de dos en dos, ¿no? Y se meten en nitrógeno líquido, que es más o menos a menos 196 grados centígrados, ¿no? Que es cercano al cero absoluto en la Tierra. El cero absoluto es, pues, no hay nada, no hay prácticamente tiempo, no hay aire, no hay nada, ¿no? Entonces es una célula detenida.
1: ¿Y cuánto tiempo puede estar congelado un óvulo?
2: Lo que tú quieras.
1: Sin perder su calidad.
2: Lo que tú quieras. Siempre y cuando, y eso es importante, que sea una clínica que tiene buenos controles de calidad y tenga unos buenos almacenajes.
1: Y buenas medidas de seguridad.
2: Y unas buenas medidas de seguridad.
1: ¿Cómo se aseguran que no confundiste mis óvulos
2: correcto,
1: con los de Rebeca?
2: Correcto.
1: Cero quiero tener los hijos de Rebeca.
2: Sí, existen muchos. En nuestra clínica también tenemos un método que se llama Arrayed Witness, que te ayuda a saber específicamente, o sea, que la trazabilidad de esos óvulos es prácticamente imperdible, ¿no? O inconfundible, ¿no? Son códigos de barras que al momento de sacarlo tienes que pasarlo por diferentes procesos, y esos óvulos están ahí detenidos el tiempo que tú decidas, ¿no? Y un óvulo puede durar 5 minutos congelado, o sea, ya pasó el proceso de congelación, o 50 años, ¿no? Y la verdad es que es una excelente técnica para que este potencial reproductivo y esta autonomía reproductiva que las mujeres deben de tener el día de hoy para, pues, su toma de decisiones en el futuro, Marta.
1: ¿Cómo sé si soy candidata? ¿Cuál es como el proceso de evaluación?
2: Venir, hacer una hormona antimileriana, un conteo folicular, saber muy claro un poco la calidad de tus óvulos en base a tu edad. Una cosa es la cantidad primero, que es lo que platicamos, y la otra es la calidad, que es en base a la edad y a estos softwares de inteligencia artificial. Uh-huh. Pero generalmente cualquier paciente que tenga una hormona antimileriana arriba de 1 y un conteo óptimo puede involucrarse en este tipo de programas, que la verdad ya no es una moda de Instagram. Es literal, es mucho más, es un cambio reproductivo y social importantísimo.
1: Nada mejor en la vida. Así como lo hace el dinero, lo puede hacer la congelación de óvulos, que siempre tener las opciones abiertas.
2: Correcto.
1: 100%.
2: Tal cual.
1: Oye, ahora dime una cosa, ya encontré varón, estoy lista para reproducirme.
2: Perfecto. Esa es una buena pregunta. Los óvulos son para usarse, ¿no? También es muy importante, porque luego todo el mundo está guardando óvulos, y es importante saber tomar este brinco de decir, ok, tengo óvulos, tengo esta edad, me gustaría utilizarlos, ¿no? Los óvulos son para usarse. Y una vez que decidas inseminarlos con tu pareja,
1: con
2: un banco de esperma, exacto, pues estos óvulos entran en un proceso que se llama warming, que es como calentarlos un poco para desvitrificarlos.
1: ¿Cuánto tiempo tarda ese proceso?
2: Tardará un par de horas.
1: ¿Ah, nada? ¿No?
2: Sí, nada. Esas células entran en este proceso como de expansión, en estos medios de cultivo que las hacen expanderse, y se tienen que inseminar de manera muy, muy particular por una técnica de fertilización in vitro.
1: Es lo que te iba a decir, o sea, fertilizas el esperma del fulano en cuestión con el óvulo.
2: Por medio de una técnica que se llama ICSI, muy importante, que es tomar el esperma e inyectarlo en cada óvulo, ¿no?
1: ¿Ves si va a jalar el embrión?
2: A pesar de hacer eso, buena pregunta, no todos los óvulos, lo que platicamos,
1: sí,
2: capacidad.
1: Se vuelven un embrión.
2: Se vuelven un embrión. El 30% de esos óvulos no va a fertilizar. Eso quiere decir que de 10, probablemente te quedes con 7 fertilizados, aunque hayas inyectado el esperma intencionadamente. Y después de esos 7 que tenías, potencialmente para que lleguen al quinto día, que es el estadio de embrión humano en quinto día, más o menos se va a perder también entre el 40 y 50% de esos preembriones, ¿no?
1: Entonces quedan 2.
2: Quedan 4, 3, 4 más o menos, uh-huh, en una paciente que congeló, en un ejemplo, 10, ¿no?
1: Ok, y eso es ahí donde me entra la angustia. ¿Y si te meten cuatro y pegan cuatro?
2: No, ya no se hace eso.
1: ¿No?
2: En la medicina reproductiva moderna, lo que hacemos es que a estos embriones, al menos en nuestra clínica, somos una clínica que hace análisis genético a todos los embriones antes de transferirlos. ¿Por qué? Número uno, aumentan las tasas de embarazo. Número dos, estás haciendo un plan de vida padrísimo para tener un bebé lo más sano posible. Uh-huh. Entonces, con el análisis genético sabemos y descartamos que específicamente este embrión tenga un síndrome, ¿no?
1: ¿Cuáles? Dame la lista de todo lo que analiza.
2: Revisamos los cromosomas, ¿no? Revisamos Down, Edwards, Pateau, Turner, alteraciones sexuales que pueden ser Klinefelter, Jacobs, enfermedades de los cromosomas. Como platicamos, los óvulos tienen 23 y los espermas tienen 23 y el código genético humano tiene 46 pares de cromosomas, ¿no? Y eso es lo que revisamos. Con este análisis puedes saber si tu embrión es niño o es niña, si tiene XX o XY, ¿no? Y ese es el análisis convencional que nuestra clínica ofrece para poder mejorar las tasas de embarazo.
1: Una vez que tiene luz verde ese embrión, ¿se implanta uno, se implantan dos?
2: Vamos por uno en uno ya. Las técnicas han disminuido mucho el número de embriones a transferir anteriormente, ¿no? Y esto, acuérdate, lo sabíamos mucho de, se embarazó de tres, de cuatro, porque antes las técnicas no tenían este tipo de análisis genético, entonces nos chupábamos el dedo al aire y decíamos, pues hay que meter muchos para ver cuál pega, ¿no? Ahora, con esta técnica, que tú ya sabes que los pares de cromosomas van sanos o van en par, tú puedes escoger el sexo y puedes poner a un embrión, y al menos en nuestro centro, muy orgullosamente lo digo, tenemos 73% de tasa de implantación. Eso significa que ese embrión pegue dentro del útero, ¿no?
1: Claro. Tener la opción, para mí, es priceless.
2: Claro.
1: Pero, ¿más o menos en cuánto anda?
2: Bueno, buena pregunta. En México, generalmente puedes encontrar diferentes rangos, ¿no? Uh-huh. Yo te puedo decir que puede haber un proceso de $70,000 hasta yeah. $120,000, ¿no? Yeah. Dependiendo mucho de lo que platicamos, ¿no? Diferentes laboratorios ofrecen tecnología diferente, como pues el tipo de vitrificación que platicamos, la inteligencia artificial para valorar la calidad de tus óvulos antes de guardarla, pero más o menos ese es el rango de precio, ¿no? Y bueno, obviamente esto...
1: ¿Ustedes están muy picudos?
2: Somos muy picudos.
1: Miren, así como se los digo con una lipo o una cirugía plástica, no vayan a ahorrar en el embrión, por favor.
2: Correcto.
1: No tomen riesgos innecesarios. Háganlo con quien tiene toda la tecnología y toda la seguridad para que sus embriones o sus óvulos Correcto. Estén en buenas manos. 100%. Oye, fíjate que ya pegué con dos, ya tengo dos hijos, tengo tres óvulos congelados, pero la verdad es que ya no quiero más hijos. ¿A dónde cogen esos?
2: Muy buena pregunta. En nuestros consentimientos informados, porque al final del día son células, ¿no?, que tú guardas, puedes hacer tres cosas. Uno, lo puedes donar a la ciencia, que eso significa que podemos, gracias a tus óvulos o a los óvulos que ya no se utilizan, los podemos someter a pruebas, a nuevos procesos para que estas células tengamos más información y esta tecnología siga avanzando. La segunda es descartarlos, ¿no? Recordemos que estamos guardando células, ¿no? Propiamente esta célula es como una menstruación. O sea, esta célula pues se descongela y al momento de que lo sacas del nitrógeno o líquido, pues propiamente desaparece, ¿no? Y la tercera que ha pasado en algunas ocasiones ya dentro de mi carrera, que han sido cosas pues interesantes, es que se han donado como a familia, ¿no? O los heredan. Tuvimos una pareja que donó sus óvulos literal a su hermana, ¿no? Y los donó y tan tal, esta persona ahora pues tiene la potestad de esas células para poder pues inseminarlas con el esperma de su esposo o de su o donante o propiamente de su pareja, ¿no? Entonces, esos son los tres estadios que tú puedes tener en hoy en día, ¿no? Mencionar también nada más, Marta, que a veces también es importante saber qué conviene más, congelar óvulos o congelar embriones. Uh-huh. Si no tienes pareja, pues definitivamente óvulos, claro. Pero también es muy importante porque llegan a veces parejas que dicen, oye, pero pues vengo a congelar óvulos porque no quiero, tengo tengo un proyecto en mi vida, tengo una maestría, tengo un viaje, quiero postergar mi maternidad y quiero congelar óvulos, pero claro, pues ya estoy casado con Juan, ¿no?
1: Claro.
2: Y entonces a ellos les decimos, no congeles óvulos, congela embriones, porque ya tienes, como platicamos en este embudo invertido,
1: claro,
2: mayor,
1: claro,
2: factibilidad de cuáles son los embriones, bueno, que van a funcionar.
1: No se andaba peleando la Sofía Vergara con el exnovio porque tenían los embriones,
2: exacto,
1: y él los quería, pero ella también.
2: Que es importante saber que cuando tú ya mezclas esa célula, 50% sí, de la patria potestad, sí, es del otro lado, ¿eh?
1: Sí, sí, sí.
2: Entonces también...
1: Vamos half and half en half partes
2: and,
1: iguales.
2: Half and half.
1: Oye, Alex dice... Marta, tengo 2 años queriéndome embarazar. Mi pareja tiene 43 y yo tengo 41. Doctor, es demasiado tarde.
2: No, no, es importante que esté bien informada y asesorada esa paciente. A los 41 años, los óvulos que tiene, es importante que sepa que van a tener más o menos una posibilidad de funcionar como en un 25-30%. Pero, ¡ay! Me explico, no, claro, es del 100.
1: Oye, y a esa edad, tener la paz, hija, de que el embrión que te van a implantar
2: eso
1: es un embrión
2: importante,
1: sano.
2: Eso es lo más importante.
1: 100%. Marta. Oye, Carla dice, ¿qué pasa si solo tengo una trompa por un embarazo extrauterino?
2: Nada, puedes congelar a tus óvulos. La técnica, si hablamos de los óvulos, puedes congelarlos. Y esa trompa que tienes todavía puede, como platicamos al inicio del programa, potencialmente funcionar tanto para una fertilización convencional.
1: Claro,
2: te puedes,
1: claro,
2: embarazar.
1: Abraham dice que tiene miedo de preguntar una estupidez. Abraham, tú eres cuentaviente. Tú puedes preguntar lo que tú quieras. Y ninguna pregunta es estúpida. Me encanta. Si nada más fecunda un esperma,
2: ajá,
1: ¿a dónde quedan los otros millones de espermas que no jalaron? ¿Qué parte del cuerpo lo absorbe?
2: Ok, bueno, en fertilización in vitro, cuando está en el plato
1: no,
2: de cultivo...
1: No, en la vida natural.
2: Ah, ok, realmente esos espermas, esas células se quedan en la trompa de Falopio como platicamos. Tienen una vida media de 72 horas, ¿eh? El esperma se queda nadando, o por eso hay embarazos después de puedes tener relaciones sexuales un día...
1: El lunes,
2: ajá,
1: y fecundó el miércoles.
2: Correcto, correcto.
1: Pero ¿para dónde jalaron los que ya no jalaron?
2: Se quedan en la trompa y acuérdate que la trompa se va a la cavidad pélvica. Entonces, esos espermas se depositan en el peritoneo, en el abdomen, ¿no? Pero son células que se mueren, que tienen apoptosis, ¿no? 72 horas duran, ¿eh? Son bravas.
1: ¿Dónde te encuentran, querida?
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1: Ajá.
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1: Bueno, pues el doctor Enrique Cervantes, especialista en endocrinología reproductiva e infertilidad, entrenado en Nueva York con el doctor Sandler, por si alguien ocupa. Está difícil esa página, C de casa, D de dedo, E de Enrique, L
2: de Lalo,
1: A, F,
2: C
1: de la F.
2: Punto com.
1: ¿Qué es eso?
2: Clínica de la Fertilidad.
1: Hija. Dios te perdone. Dios te perdone. Enrique, un placer.
2: Oye, encantado
1: muchísimas
2: para
1: gracias.
2: Todo el mundo. Millones de gracias.
1: Regresando, nuestro gran doctor, neurólogo psiquiatra Pablo León, va a estar con nosotros. No se vayan, ya volvemos.
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5: ¿Sabías que la depresión post-vacaciones existe y es una sensación frecuente al regresar a la rutina tras un periodo de descanso? Se puede manifestar con falta de motivación, cansancio o tristeza. Para combatirla, es importante retomar las actividades gradualmente, mantener hábitos saludables y buscar apoyo si es necesario. Incluir actividades que resulten placenteras durante el día puede ayudar a mejorar el estado de ánimo. Recuerda que esta situación es temporal y con tiempo y cuidado podrás recuperar tu bienestar.
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0: 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Oigan, ¿saben que ya están deliberando sobre el caso este terrible en Estados Unidos de Lindsay Clancy? Regresando, la opinión de la doctora Gabriela Pellón, psiquiatra, especialista en psiquiatría perinatal y salud de la mujer, y nuestro neuropsiquiatra Pablo León. Al volver, no se vayan.
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Llegamos a la semana Gallagher. Esta semana, Noel y Liam por fin llegan al estadio GNP para dar dos conciertos que agotaron sus entradas en minutos. Y esto se ha repetido en cada una de las ciudades en las que se han presentado, convirtiéndose en el regreso más esperado en la historia de dos estrellas del rock.

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6: Pasar muchas horas frente a la pantalla puede causar fatiga visual, sequedad ocular y dolores de cabeza. Los lentes para computadora con filtro de luz azul ayudan a reducir el cansancio visual y mejoran el confort al trabajar frente a dispositivos digitales. Son especialmente útiles si pasas más de 2 horas continuas frente a una pantalla. Además, pueden mejorar la calidad del sueño, ya que la luz azul altera los ciclos naturales del cuerpo. Cuidar tus ojos también es cuidar tu productividad.

0: lo que vamos a hablar en este momento. Han seguido el juicio de Lindsay Clancy, que era una enfermera de 36 años de Massachusetts en Estados Unidos, madre de tres hijos, Cora de 5, Dawson de 3 y Callan de apenas 6 meses. Y el 23 de enero del 2023 estranguló a sus tres hijos con unas bandas de ejercicio y después intentó suicidarse aventándose de una ventana. Sobrevivió, pero quedó paralizada, y este es pues el juicio de esta década. Su abogado está tratando de lograr la absolución de esta mujer, acusando al sistema psiquiátrico estadounidense de muy malas prácticas, ya que ella había avisado a su psiquiatra, al hospital cercano, había llamado a la línea del suicidio que no se sentía bien, que tenía estas ideas de lastimar a sus hijos, se lo había dicho a su mamá, se lo había dicho a su esposo, se lo había dicho al psiquiatra. Había tenido cientos de diagnósticos diferentes, desde bipolaridad hasta esquizofrenia, desde depresión posparto hasta psicosis. Le habían dado una serie de medicamentos diferentes. Ha sido un juicio que, si lo han seguido, muy muy fuerte. Déjenme decirles que el día de ayer, 27 de agosto, se dieron los alegatos finales. El jurado comenzó a deliberar, no llegaron a una decisión unánime y hoy están de regreso deliberando. Tengo a mi derecha al doctor Pablo León, neurólogo psiquiatra de este programa, y desde Los Ángeles a la doctora Gabriela Pellón, es médico psiquiatra, psicoterapeuta y especialista en psiquiatría perinatal y salud mental de la mujer, con una maestría en terapia familiar sistémica. Y dedicada a la mujer en México y en Estados Unidos, con un diplomado en salud mental perinatal en México. ¿Y cómo pasa esto? Primero, dame tu opinión, Gaby.
1: Bueno, creo que más que nada, el que suceda esto es una fragmentación del sistema de salud. O sea, la mamá Lindsay pidió mucha ayuda y no lo obtuvo de una forma continua. Por lo que parece mostrar este caso, es que hubo múltiples tratamientos, múltiples seguimientos, y no hubo alguien que llevara una línea del tiempo. Y también nos hace reflexionar la vulnerabilidad de la mujer en esta etapa, y cómo es muy importante saber abordar a las mujeres en esta etapa con todos los factores de riesgo, y no en minimizar cuando una mamá en el posparto se siente mal, diciendo o romantizando que es parte de esta etapa.
0: Claro. Creo que Pablo tiene una opinión bastante fuerte sobre el tema. Aviéntate con todo. Dilo.
2: Bueno, a ver, yo, además me da mucho gusto que Gaby Stacay es expertazo en este tema. A ver, yo creo que el sistema, desde luego, sabemos que no está bien. En Estados Unidos, particularmente mal. En muchos países tampoco está bien el sistema de salud, no está bien integrado. Efectivamente, los pacientes no tienen el seguimiento que deberían de tener, y particularmente en temas psiquiátricos, pues es difícil. Ahora, yo como psiquiatra también quiero ser cuidadoso y decir, y no alimentar esta pues ola como de antipsiquiatría. A ver, te lo pongo así, Marta. No lo quiero decir, o sea, no quiero crear controversia, pero ¿quién manda a un oncólogo a juicio porque un paciente fallece de cáncer? O sea, lo que quiero decir es, el sistema falla, sí, pero también a veces estas enfermedades no están enteramente en nuestras manos ni en las de la ciencia. Uh-huh. Es decir, en la psiquiatría, como en todas las enfermedades, muchas veces los tratamientos que tenemos disponibles no alcanzan a ayudar a las personas tanto como querríamos.
0: Claro.
2: No estoy diciendo que sea el caso, porque en este caso sí hubo un montón de fallas, ¿no? Mucho, un sistema fragmentado, sí, múltiples sí, medicamentos. Sí. Pero, es decir, también atribuirle todo eso al sistema, pues creo que tampoco es válido ni justo.
0: Claro. ¿No? Pero es posible, porque todos hemos oído, Gaby y Pablo, sobre la depresión posparto, y seguramente alguien conoce a alguien que lo tuvo. Pero ¿es posible que la depresión posparto te lleve a la psicosis posparto y a tal punto que puedas acabar quitándole la vida a tus tres hijos?
1: Sí, sí es posible. y más en el posparto. O sea, la depresión posparto es una depresión muy seria, porque es una depresión muy química en un momento sumamente vulnerable de la mujer. O sea, tomemos en cuenta que hay un bajón hormonal extremo después de que tenías 9 meses de hormonas a tope. Y además, cada cerebro lo toma de forma diferente. Y puedes empezar con una depresión que, si no se atiende en tiempo y forma, puede producir una psicosis por una serie de factores neurobiológicos y por una predisposición. También aclarar que no toda la depresión posparto va a desarrollar en psicosis, pero sí hay un factor de riesgo mayor en esta etapa.
0: Pero tú que has visto, Gaby, cientos de mujeres con depresión posparto, ¿cómo explicas tú que una mujer que adoraba a sus hijos, porque adoraba a sus hijos, y creo que es parte de lo que produce un gran dolor a los que somos padres viendo el juicio de Lindsay Clancy, que haya llegado a tal punto, y qué pasa en un cerebro, cuál es la combinación letal para tener este desenlace funesto? O sea, tiene que ver con psicosis, pero depresión, pero a lo mejor bipolaridad, de lo que también había sido diagnosticada. ¿Cuál es el cóctel en el cerebro que puede producir que suceda lo que sucedió?
1: El cóctel es multifactorial. Hay múltiples factores biológicos, hormonales, inmunológicos. Hay factores de riesgo de la historia clínica propia de la mujer, episodios depresivos previos. El trastorno bipolar es uno de los factores más con más riesgo. Y aquí, o sea, ¿qué te lleva a tener o a realizar un acto tan espantoso? Es la pérdida de la realidad, del juicio de realidad, que eso es lo que causa la psicosis. Y esta mamá tomó una decisión bajo una falsa realidad, por lo que nos muestran en el caso.
0: O sea, pero a ver, explica cómo se pierde a ese nivel el contacto con la realidad, porque de hecho ella, en varios testimonios, dice que ella tenía pensamientos intrusivos. Escuchaba voces que la incitaban a lastimar a sus hijos. Y que esto se lo había reportado a su marido, al padre de sus hijos, lo había hablado con su psiquiatra, lo había hablado con su mamá. Pero, ¿cómo es ese disconnect con la realidad?
1: La mente se desconecta al 100%. Es, por ejemplo, esquizofrenia, quiere decir que la mente se parte en dos y crea una realidad alterna para poder manejar el estrés y sobrevivir ante el estrés. Entonces, sin esta parción de la mente crea esta realidad interna en donde no puede, pierdes este juicio de realidad. Crees que lo que estás escuchando internamente, pensando internamente, es real. Y entonces, bajo ese juicio, tomas decisiones. Entonces, creas errores de juicio muy graves y te pones en mucho riesgo. Es diferente a los pensamientos intrusivos. Los pensamientos intrusivos y los son muy comunes en el posparto y son pensamientos egodistónicos. ¿Esto qué quiere decir? Que las mamás se angustian de tener esos pensamientos. Es cuando la mamá dice, es que qué tal si se me cae el bebé al subir las escaleras, es que qué tal si se me resbala bañando. Y entonces empiezan a angustiar y están preocupadas y los hablan. En la psicosis, como tienes esta pérdida del juicio de la realidad, o sea, ya no puedes hacer, tu mente pierde esta capacidad de hacer los checkpoints de si lo que estás sintiendo, escuchando, pensando es real o no. Entonces, las mamás no tienen una emoción angustiante al respecto. Entonces, Lindsay, por lo que hemos escuchado, parece que tiene esta idea delirante, que es una idea, es una creencia falsa, de que si actuaba de tal forma, iba a ser lo mejor para los niños.
0: Claro, Pablo.
2: Sí, totalmente. A ver, concuerdo con Gaby. Los factores asociados a una depresión posparto, a una psicosis posparto, son terribles. O sea, hay 5 factores muy importantes que no hay necesariamente en las depresiones convencionales. O sea, la primera es lo hormonal. Piensen que la placenta es una fábrica de hormonas y que sale abruptamente junto con el bebé. Entonces tú vas de 1000 a 0 en el momento en que la placenta sale. Las hormonas tienen unas funciones muy importantes en el cerebro de la mujer particularmente. Entonces, al salir, estas hormonas que actuaban y que tenían funciones en el cerebro desaparecen prácticamente de un día para el otro. Lo segundo, la inflamación. O sea, cuando la mujer está embarazada, baja mucho el sistema inmune, porque si lo piensan, el bebé es un cuerpo extraño. El sistema inmune lo atacaría, como una especie de tumor, por ejemplo. como no es el caso, baja el sistema inmune, sale el bebé y el sistema inmune se reactiva rápidamente. Entonces hay una reactivación súbita del sistema inmunológico que aumenta la inflamación. En tercer lugar, lo psicosocial, desde luego. El apoyo, no es fácil ser mamá, particularmente de tres niños. Imagínense, tener a uno, cuidar a otro, muchas mujeres lo han experimentado. El cuarto, la deprivación de sueño. O sea, todas las mujeres saben que cuando tienen un bebé, están lactando o no, la deprivación de sueño, pues es terrible, ¿no? Y finalmente lo genético, hay personas más susceptibles que otras a desarrollar estas cosas. Entonces hay factores terribles involucrados, y más allá del caso de Lindsay Clancy, en donde pues, se tiene que diferenciar bien justamente qué fueron síntomas y qué fueron factores, tal vez no necesariamente asociados a los síntomas, sino al contexto social en el que estaba, que también es igual de importante. Lo importante aquí pues es hacer este awareness, este alertamiento, en donde las mujeres se vale y se pueden sentir muy mal después de un parto. No todo es felicidad. Hasta uno de cada ocho mujeres desarrollan depresión posparto. Claro, no así de grave.
0: Claro. Y algo más que me parece interesante que ambos, que son psiquiatras, comenten, es el tema de que uno de los diagnósticos de Lindsay, aparte de la depresión posparto y la psicosis, era un tema de bipolaridad. Y algo de lo que habla mucho su abogado es que había una mezcla increíble de muchos medicamentos a lo largo del tiempo. Y hemos aprendido que es posible volverte psicótico por una mala combinación de medicamentos, y si es necesario hacer un diagnóstico de depresión cuando uno es bipolar.
2: Sí. Sí, sí. Claro. A ver, de hecho el trastorno bipolar se caracteriza por eso, por episodios de depresión severa y por episodios contrarios que son como de euforia o manía, como les decimos en psiquiatría.
0: Cosa que se tiene que saber antes de decidir dar un antidepresivo, saber si la persona es bipolar o no.
2: Mira, desafortunadamente no hay una forma muy concreta de darte cuenta de eso. A veces te das cuenta que el paciente es bipolar cuando precisamente le das un antidepresivo, y en algunos casos, que no son la mayoría, este antidepresivo les detona una manía. Pero entonces ahí sí es importante decir que no siempre sabes cuando tratas una depresión que ese paciente en realidad es un paciente bipolar.
0: Claro. Oye, Gaby, ¿y cómo es que se puede convertir una depresión por posparto en una psicosis?
1: Justamente por estos cinco factores que nombró Pablo, o sea, cada mujer es diferente y con diferente vulnerabilidad a estos factores. Pero principalmente la historia clínica previa de un trastorno bipolar hay que tomarla muy en cuenta, en la historia clínica de las mujeres en posparto, y el bajón hormonal. Cada cerebro responde diferente a las hormonas. Como hay mujeres que en el estado premenstrual tienen cambios de estado de ánimo, y hay mujeres que no. Y hay mujeres que en la ovulación tienen cambios de ánimo, y hay mujeres que no. Cada cerebro es diferente a los cambios hormonales. Y aquí es un cambio hormonal sumamente abrupto. Y justamente depresión o psicosis, ese cerebro va a padecer una transformación que ya llamamos matrescencia, y dentro de la matrescencia hay una vulnerabilidad, y dentro de esta vulnerabilidad puedes desarrollar, tienes mucho más predisposición a desarrollar una enfermedad mental.
0: Pues esperemos que hoy el jurado termine su deliberación, y me encantaría citarte y apalabrarte y comprometerte, Gabriela Pellón, a regresar a lo mejor la semana que entra junto con Pablo León, para que continuemos con esta conversación. Y a futuro, fíjate que poco hemos hablado en este programa de depresión posparto, y me parece que es algo súper importante. ¿Estamos?
1: Totalmente de acuerdo.
0: Muchísimas gracias. La doctora Gabriela Pellón, médico psiquiatra, psicoterapeuta, especialista en psiquiatría perinatal y salud mental de la mujer, con una maestría en terapia familiar, la encuentran en dra.gabrielapellón con doble L, por si alguien ocupa, y el doctor Pablo León, a quien conoce muy bien, es psiquiatría LRS, o Pablo León en todas las redes.
2: Sí.
0: Muchísimas gracias a los dos, y bueno, estaremos en contacto para regresar al tema. Seguro. Y para hacer un programa especial sobre depresión posparto. Muchas gracias, Gaby, gracias, Pablo.
2: Gracias, Marta.
0: ¿Quieren boletos para ver a Elton John? ¿Quieren boletos para ver a Elton John? Ok, ¿la tenemos? ¿La tenemos?

Si ustedes quieren boletos para ver Elton John, tengo dos boletos dobles. El primero, con ID de cuentaviente, que me ponga en Twitter. La respuesta a la siguiente pregunta, yo le regalo un par de boletos, van a ser para dos cuentavientes. El concierto es 2 y 3 de octubre en el Estadio Banorte. Y la pregunta que me tienen que contestar es: ¿qué famoso ex Beatle perdió una apuesta con Elton y tuvo que cantar en su concierto en 1974? ¿Y qué canción cantaron? Con esto nos vamos de regreso el lunes en punto a las 10. Tengan un lindísimo fin de semana. No se vayan mucho más en W.

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3: La muerte de 13 cocodrilos en Puerto Vallarta afecta a la especie, por lo que Semadet Jalisco llamó a fortalecer la convivencia y cambiar la percepción sobre estos reptiles. El próximo lunes 31 de agosto regresarán a clases 1.57 millones de estudiantes y 85.935 docentes en 14.234 escuelas públicas y privadas de educación básica en Jalisco. Héctor Flores, de Luz de Esperanza, advirtió que la crisis forense en Jalisco persiste por la falta de personal, espacios y tecnología para identificar a personas fallecidas.
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8: El tráfico puede generar estrés y ansiedad, pero existen técnicas simples para relajarte mientras conduces. Para empezar, respira profundamente y de forma pausada, inhalando por la nariz y exhalando por la boca. Practica la atención plena, enfócate en el presente sin anticipar lo que vendrá. Mantén una postura relajada y evita tensar los hombros o el cuello. Escuchar música suave o podcast calmados también ayuda a reducir el estrés. Con estos métodos convertirás el tráfico en un momento más llevadero y tranquilo.
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0: Una de la tarde con un minuto, es viernes 28 de agosto del año 2026. Estamos transmitiendo en vivo a través de las frecuencias de W Radio. Impresentable del Duende, ¿cómo le va?
1: Hermano querido, qué gusto saludarte como siempre. Por fin es viernes, muchachos. Terminamos con la semana antes de que ella acabara con nosotros. Y también

0: saludo en esta ocasión a mi querida Ivette Varga, que nos acompaña.
1: Qué gusto, Ivette. Muchísimas gracias. ¿Cómo te va? Buenas tardes.
2: ¿Cómo están, Carlos Duende? Feliz de estar aquí con ustedes en esta tardecita. En nombre de mi compañera Areli Paz, aquí estamos en esta tarde de viernes. Y yo les pregunto, ¿con sed o sin sed?
0: Híjole, Duende, con mucha sed.
1: ¿Usted cree que la ausencia de Areli Paz tiene que ver con lo de ayer en la noche en el jardín?
0: Yo digo que
1: Y en dado caso. ¿A usted le parece que después de lo que atestiguamos anoche, Ivette Varga era el reemplazo ideal?
2: Estoy evaluando. Si ya sabes cómo somos, cabrón.
0: Oh, no, pues. ¿Para qué? No, es que estuvo muy rudo.
1: Yo nada más digo una cosa. ¿Dónde están las pruebas? ¿Dónde están las pruebas?
2: A ver, amigo. Que nos presenten las pruebas.
1: Que nos presenten las pruebas. Porque, a ver, dichos puede haber mucho. A ver, ¿qué es eso? ¿De dónde salió? ¿Quién lo dijo? No hay pruebas. No hay pruebas.
0: Qué bonito,
2: hermano,
0: qué bonito.
2: Se está investigando.
1: Areli Paz me vino a trabajar y, bueno, puede enfermarse también, no hay pruebas. No, pero es que me para... No hay pruebas.
0: No hay pruebas. No hay pruebas. No hay pruebas. No hay
1: pruebas. Aquí estamos todos en nuestros cargos. ¿Va a solicitar usted licencia, Duende? No.
0: No, hermano, no.
1: ¿Y de Parga tú vas a solicitar licencia? No.
2: Pues tal vez, pero luego regreso.
1: Exactamente. Oye, 34 horitas, con eso tengo.
2: Sí, yo un ratito. El fin y regreso.
1: Qué bonito. Vamos una vez a nuestro sin. ¿Qué dice Duende? ¿Qué?
0: No, que yo quiero que lo de él, yo creo que sí, porque ayer ya cuando se puso a cantar las de Dolly Parton y todo, no, estuvo rudísimo.
1: La de 9 to 5, ¿no?
0: Sí, vamos una vez. 9 to 5. No.
1: Bueno, a nuestros cinco temas de sobremesa, las cinco cosas que nos parecen las más importantes del día.
3: Uno.
1: Es que son muy descarados y la verdad es que a mí se da risa. La presidenta no quiere hablar de Sinaloa. Hoy no dijo una sola palabra de Sinaloa. Cuando usted ve que en la mañanera todo el tema es García Luna, es porque el gobierno está en una crisis gigantesca que tiene que ir hasta atrás, 20 años de García Luna, lo que hizo Calderón, espurio. Y luego estos son los que dicen, ya superen a López Obrador. Bueno, ellos que no han podido superar a Calderón ni a García Luna, hoy le dedicaron la mañanera entera a Genaro García Luna. No hablaron de Sinaloa, no hablaron de Rochamoya, no hablaron de Insunza, no hablaron de los Chapitos, ni de Andy, ni de Marina del Pilar, ni de Adán Augusto. No. Vamos a hablar de García Luna. Porque ya logramos recuperar 5 millones de dólares. Ah, qué bien, 5 millones de dólares, pues una lana. Oiga, ¿y cuánto fue el monto global, no? Pues 570. O sea, 570 es el monto global y recuperaron 5. ¿Y eso es lo que están presumiendo? Ni la propina, ¿eh? Hasta la propina es de 15%, usted es el 1%. Vamos contigo, Jaime Brajero, platícanos de qué se trató la mañanera, ¿cómo te va?
4: ¿Qué tal, Carlos? Buenas tardes al auditorio. Fíjate que sí, el día de hoy el caso de García Luna volvió a ser tema de conversación en Palacio Nacional, y es que efectivamente la presidenta Sheinbaum habló prácticamente todo el tiempo de él. Además, las preguntas de la mayoría de los reporteros fueron precisamente sobre el caso García Luna. Bueno, en este marco, la presidenta Sheinbaum reveló que el gobierno de México logró recuperar la fabulosa cantidad de 5.8 millones de dólares, producto de la venta de 12 inmuebles propiedad de Genaro García Luna en Miami, Florida. En esta conferencia de prensa mañanera, Carlos, en Palacio Nacional, la mandataria dijo que todos estos recursos obtenidos derivados de una denuncia civil que presentó el gobierno mexicano desde 2019 contra el exsecretario de Seguridad Pública y sus socios, una familia norteamericana de apellido Weinberg en Estados Unidos, bueno, serán utilizados en la construcción, rehabilitación y mantenimiento de varias escuelas de varios niveles educativos en la montaña de Guerrero. La mandataria, Carlos, explicó que García Luna cometió una serie de fraudes y actos de corrupción luego de haber sido secretario de Seguridad en el gobierno del presidente Felipe Calderón. Es decir, que este asunto es muy diferente a los delitos de narcotráfico por los que está preso García Luna. Vamos a escuchar a la presidenta Sheinbaum.
5: Esto tiene que ver con las actividades de García Luna posterior a que fue secretario de Seguridad, que se dedicó a negocios corruptos. Entonces, la UIF, desde el presidente López Obrador en el 2019, inicia una investigación presenta una denuncia penal y después en Estados Unidos decide presentar una demanda civil para que por lo menos los negocios que hizo con esta familia Weinberg pudiera regresarse el recurso al erario público. Hasta ahora se ha podido recuperar 5.8 millones de dólares. Nuestro objetivo es que este recurso sea dedicado a escuelas en la montaña de Guerrero.
4: Carlos, y es que pocos minutos antes, durante esta conferencia de prensa, el titular de la Unidad de Inteligencia Financiera de Hacienda, la UIF, Omar Reyes, informó sobre esta recuperación del dinero producto de la venta de dos inmuebles que poseía García Luna en Miami, luego de que el gobierno mexicano ganó esta demanda. Vamos a escuchar ahora a Omar Reyes.
3: Como resultado de este proceso, el 25 de agosto del 2026, el Estado mexicano recibió 5,805,693.50 dólares derivados de la recuperación de una póliza de fianza y la liquidación de 12 propiedades ubicadas en Florida, Estados Unidos, vinculadas con la familia Weinberg.
4: Y lo que tú mencionabas, Carlos, precisamente el titular de la UIF informó que hasta ahora los montos de las actividades ilícitas de García Luna y la familia Weinberg se estiman en 528 millones de pesos más 727
1: millones de pesos.
4: De pesos. Más 727 millones de dólares.
1: Por lo que va a más de lo que había yo dicho.
4: Es mucho más, Carlos, y bueno, recuperen 5 millones, 5.8, la verdad es que es francamente muy poquito, pero bueno, lo hablaron con todo el mundo de Patricia. Así es.
1: Qué cosa. Bueno, Javier Barajero, te agradezco muchísimo.
4: Buenas tardes, hasta luego.
1: Hasta luego. Pues ahí tiene usted lo que dice el gobierno, dedicado hoy por completo al tema García Luna. Hay una cosa que dice la presidenta Sheinbaum que cuando yo lo escuché le juro que estallé en una carcajada. Porque le preguntan si las investigaciones de Genaro García Luna no han revelado si Felipe Calderón o alguien de la familia de Felipe Calderón o alguien del gabinete de Felipe Calderón estén involucrados en este peligroso esquema de lavado de dinero. La respuesta de la presidenta es una joya. Escuche usted.
5: No está él, digamos, como receptor de recursos, como eso no quiere decir que a lo mejor supiera sus actividades delictivas como fue presidente, pero no han salido en la trama de lavado de dinero.
1: O sea, no hay ninguna prueba, no hay ningún vínculo, no ha salido en la trama, pero no descartamos que se hubiera enterado de lo que estaba haciendo García Luna. ¿Cómo? ¿Pero estos no son los reyes del no hay pruebas? ¿No llevan 120 días diciéndonos que no hay pruebas con lo de Rochamoya? No, a ver, se lo voy a poner otra vez. Le preguntan, es que el buen son le dicen, oiga, las investigaciones del caso García Luna no han revelado si Felipe Calderón, alguien de su familia o de su gabinete, están involucrados en lavado de dinero, y dice la presidenta.
5: Hasta ahora no ha salido ninguna, pero no sé, Omar, no. O sea, no está él, digamos, como receptor de recursos, como eso no quiere decir que a lo mejor supiera sus actividades delictivas, como fue presidente.
1: Pues aplica para otros, ¿no? Es que se dan unos balas en el pie. Es que están metidos en una crisis. Usted le ve el semblante a la presidenta Sheinbaum y pues ve el tamaño de la crisis en la que está metido el gobierno. Fíjese que el director de la DEA, Terence Cole, reveló que el secretario de Seguridad mexicana, Omar García Harfuch, le marcó en el momento en que abatieron al líder del cártel Jalisco Nueva Generación, Nemesio Ceguera el Mencho, en febrero pasado. Cole dijo que recibió la llamada del secretario el día en que Estados Unidos ganó la medalla de oro en hockey, que pues obviamente fue un eventazo allá en los Estados Unidos. Y esto te refleja claramente cómo hay dos relaciones del gobierno de Estados Unidos con México. Una relación extraordinaria con Harfuch y el Gabinete de Seguridad, y una relación pésima con los narcopolíticos de Morena. Escuchen lo que dice el director de la DEA de Trump, Terry Cole.
6: The day the U.S. won the gold medal in hockey.
7: El día que Estados Unidos ganó la medalla de oro en hockey, como media hora después de eso, recibí una llamada telefónica de Omar, y era para decirme que habían tenido éxito en una operación contra el Mencho.
6: At one point we were celebrating the capture.
7: En un momento estábamos celebrando la captura, pero al minuto siguiente se volvió triste, porque ese día perdieron elementos. Elementos que quieren, elementos en los que confían, que estaban llevando a cabo una misión bilateral.
6: They were out carrying a bilateral mission.
7: Y eso es importante porque nunca olvidemos el servicio a ambos lados de la frontera, de quienes están haciendo cosas increíbles por ambos países.
6: Doing amazing things for both countries. So one minute we're celebrating.
7: Así que en un minuto estábamos celebrando, pero el minuto siguiente estábamos recordando el servicio a ambos países.
1: ¿Qué tal, eh? Operativo bilateral, le dice a la caída del Mencho. Se ha sabido desde hace tiempo que el gobierno de Estados Unidos le dijo al gobierno mexicano dónde estaba el Mencho para que fueran por él. Y el gobierno mexicano actuó muy bien. Fue por él, quiso detener, terminó en balacera, lo abatió. Es una relación con Harfuch y la Dirección de Seguridad, y otra con los narcopolíticos de Morena. Estas declaraciones de Terry Cole fueron difundidas por la DEA. Fue una conversación grabada en el marco de la Conferencia Internacional de Aplicación de la Ley en Materia de Drogas, celebrada en Argentina. Sorprendió la revelación de Cole al decir que visitó a Omar García Harfuch en la Ciudad de México, un encuentro del que no se tenía registro, no hubo cobertura de prensa, no hubo comunicado oficial por parte de ninguno de los dos gobiernos.
6: And it's through that experience that we have a common bond.
7: Y es a través de esa experiencia que tenemos un vínculo en común. Pero yo he visitado a Omar en la Ciudad de México. Él me ha visitado dos veces en las oficinas centrales de la DEA. Omar y yo compartimos información a diario, nos comunicamos a menudo, pero también respetamos las instituciones de cada uno. Recuerdo cuando Omar nos visitó recientemente en las oficinas centrales de la DEA. Ambos bajamos y caminamos por la exhibición Faces of Fentanyl. Cuando visité la Ciudad de México, ambos visitamos a personas que habían fallecido en México. Eso es importante, así es como se ve una verdadera relación.
6: To do what's best for
7: y mientras continuamos haciendo lo mejor para ambos países, seguimos invirtiendo mutuamente, invirtiendo en nuestros hombres y mujeres. Porque a medida que la tecnología cambia, las sustancias sintéticas cambian, nosotros también necesitamos evolucionar. Así que esto es solo el comienzo de esta relación, y sabes, realmente quiero agradecer a Omar y a su equipo por dar la bienvenida a los agentes de la DEA que están trabajando en México. Dice mucho su compromiso, pero también dice mucho la hospitalidad que nos brindan mientras estamos allá.
1: Bueno, ¿qué tal? Terry Cole calificó a Omar García Harfuch como un socio confiable y buen amigo de los Estados Unidos. Este es el mismo Terry Cole, jefe de la DEA, que acusó que había altos funcionarios mexicanos trabajando directamente con los cárteles de la droga. Nomás para que veamos el tamaño del asunto. Una de la tarde con 14 minutos.
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20: Todos queremos llegar a nuestro peso ideal, pero hacer una dieta sin supervisión profesional puede poner en riesgo tu salud. Restringir alimentos sin control puede causar deficiencias nutricionales, fatiga, pérdida de masa muscular e incluso afectar el metabolismo. Además, seguir dietas extremas o de moda puede generar efectos rebote y dañar tu relación con la comida. Una alimentación saludable no es igual para todos. Debe adaptarse a tus necesidades. Por eso, siempre es mejor contar con el acompañamiento de un nutricionista o médico especializado.
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1: Una de la tarde con 20 minutos.
0: Dos.
1: Pues siguen saliendo cosas de la audiencia de Fernando Farías Laguna, el contralmirante de la Marina, sobrino del secretario de Marina de López Obrador, Rafael Ojeda, y a quien, al sobrino, acusan de ser el líder de la red de huachicol fiscal en la Marina. El acto de corrupción más grande en la historia de México, según datos del propio gobierno mexicano. La presidenta Sheinbaum y demás han tratado de que el asunto no llegue más allá de los sobrinos. Pues porque arriba de los sobrinos está el tío, el secretario de Marina López Obrador, y luego pues seguiría el patriarca, ¿no? Imagínense, el jefe. Entonces han hecho todo para taparlo, pero es que es demasiado obvio. Y ayer salieron tres cosas muy interesantes, según reveló el abogado defensor del contralmirante Farías, Epigmenio Mendieta, que por cierto es abogado de los dos hermanos Farías, de Fernando y de Roberto. Uno contralmirante y otro vicealmirante. Tres cosas salieron. La primera, que la Fiscalía General de la República, al estar leyendo las acusaciones, mencionó el nombre de Adán Augusto López. Segunda, que la Fiscalía General de la República, al estar leyendo las acusaciones, mencionó el nombre de Andy López Beltrán, el hijo de López Obrador, el príncipe caído. Y tercera, que habían pedido que acudiera a testificar el tío, el secretario de Marina de López Obrador, el almirante Rafael Ojeda, y resulta que no lo encontraron, que no lo encuentran. Oiga, yo tenía datos y se los compartí aquí en este programa, de que el tipo se la vive en su nueva casa de Cocoyoc, en el club de golf de Cocoyoc, jugando golf. No lo buscaron ahí, resulta que ya se peló. Imagínense que estuviera huido el secretario de Marina de López Obrador, o peor aún, ¿por qué no va ante la justicia? No, se me parece tremendo. La jueza de control adscrita al Centro de Justicia Penal del Altiplano, que vinculó ayer a proceso al contralmirante Fernando Farías Laguna, decretó también un plazo de 4 meses para la investigación complementaria y dijo que mientras se tiene que quedar en el bote. ¿Por qué? Pues porque ya intentó huir una vez, ¿no? Que lo tuvieron que agarrar en Argentina, traía un pasaporte falso de Guatemala. El abogado de Fernando Farías, Epigmenio Mendieta, consideró que no existen elementos sólidos para presumir la culpabilidad de su cliente y adelantó que recurrirá al amparo directo para dejar sin efecto la acusación.
2: La jueza hace un reconocimiento de que efectivamente existe un entramado criminal en el que están involucradas secretarías de Estado, en el que están involucrados una empresa paraestatal, no lo dijo, pero seguramente se refiere a Pemex, en el que están involucrados empresarios, en el que hay agentes aduanales, en el que hay personal civiles, permisionarios de bueyes. Pero la parte que no comparto es que todo este entramado que yo acabo de describir y que la juez reconoce en su auto de vinculación pretende atribuirle la dirección a dos marinos de mando medio.
1: Vamos a Sinaloa porque la gobernadora interina Graciela Domínguez aseguró que por el momento todo el gabinete de Rubén Rocha Moya se queda. Todos se quedan. Pues se habían dicho que si una limpia y que si iban a correr a todos y que ya les habían pedido la renuncia a todos. Vamos con Daniela Casanova hasta Sinaloa. Daniela, ¿cómo estás? Muy buenas tardes.
3: Hola, ¿qué tal? Muy buenas tardes, Loret. Pues han transcurrido 3 días desde la llegada de Graciela Domínguez Nava a la gubernatura interina de Sinaloa y hasta el momento su gabinete estatal continúa sin cambios. Las y los funcionarios que integraban el equipo de Rubén Rocha Moya permanecen en sus respectivos cargos. Recordemos que en su primera entrevista con los medios de comunicación el pasado martes, tras ser designada gobernadora interina, Domínguez Nava señaló que asumiría plenamente sus funciones y posteriormente daría a conocer si habría ajustes dentro de su equipo de trabajo. El día de ayer justo fue cuestionada nuevamente al respecto y aclaró que por ahora no habrá movimientos, pues la prioridad, dijo, es mantener el trabajo de las distintas áreas del gobierno estatal y dar resultados a la ciudadanía. Escuchemos.
4: De entrada estamos priorizando trabajar en acciones que con rapidez podamos ofrecer a la ciudadanía, al pueblo de Sinaloa, que nos permita avanzar en lo que nos hemos propuesto como punto central, que es que la gente se sienta tranquila y segura en las calles, en las comunidades, en cualquier espacio.
3: Esas declaraciones ocurren en medio de las solicitudes realizadas por cámaras empresariales, integrantes de la sociedad civil, quienes han pedido a la gobernadora realizar una revisión exhaustiva de los perfiles de los funcionarios que actualmente integran su gabinete. Sin embargo, Carlos, por ahora parece que esta petición no tendrá respuesta, pues la gobernadora mantiene sin cambios al equipo que recibió de la administración de Rubén Rocha Moya. Así las cosas en Sinaloa, Carlos.
1: Bueno, estamos al pendiente y muchísimas gracias.
3: Pendientes, buenas tardes.
1: La corresponsal de W Radio en Sinaloa, Daniela Casanova. Vamos a Tamaulipas con Carlos Manuel Juárez. ¿Cómo estás, Carlos Manuel? Gusto saludarte.
5: Carlos, buenas tardes. El caso de la Academia Militar Doenitz empieza a tener más repercusiones legales. La Fiscalía General de Justicia de Tamaulipas detuvo a Juan Jesús M., quien era pariente de la comandante Estrellita, quien fue detenida por el feminicidio de Dafne Zapata Quintos, esta niña de 13 años que fue a un campamento y acabó pues sin vida dentro de esta escuela. Pues hubo nuevas denuncias, Carlos, en este caso por abuso sexual, por violaciones equiparadas de más víctimas, más estudiantes de esta escuela, y por eso fue detenido Juan Jesús M., otro familiar que trabajaba en esta academia militarizada. Y justo la audiencia para iniciar la imputación comenzó hace una media hora, donde también están más madres de familia que mencionaron, aunque no detallaron, que hay más denuncias de más jovencitas y también de varones, pues por múltiples abusos sexuales y violencia extrema dentro de esta academia militarizada.
1: Muchas gracias, Carlos Manuel Juárez. Saludos hasta Tamaulipas.
5: A ti, Carlos. Buena tarde.
1: Oye, en menos de un mes se cumplen 12 años de la desaparición de los 43 normalistas de Ayotzinapa. La presidenta Sheinbaum y parte de su gabinete se reunieron ayer más de 3 horas con los padres de los estudiantes en Palacio Nacional. Vamos contigo, Sandra Tapia, cuéntanos.
6: Carlos, te saludo. Buenas tardes. El gobierno de México refrendó su compromiso con la verdad y la justicia en el caso Ayotzinapa. Esto luego de la reunión que encabezó la presidenta Claudia Sheinbaum con madres y padres de los 43 normalistas desaparecidos. Gobernación señaló que este encuentro tuvo un avance justamente en las investigaciones. Anunció que ante la movilización prevista para el próximo 26 de septiembre, donde se conmemorarán 12 años de los hechos, presentará a las familias un informe con los avances y resultados más recientes. Agregó que las diligencias recientes están orientadas justamente por 4 líneas prioritarias, entre ellas nuevas detenciones, el análisis de comunicaciones telefónicas y la revisión de hechos y actores relevantes para fortalecer esta investigación. Se intensificarán las gestiones ante el gobierno y también en extranjeros para concretar extradición de Ulises Bernabé, quien se desempeñaba como juez de barandilla en Iguala de 2014. Así que bueno, el gobierno dice que esta es una herida abierta el caso Ayotzinapa y por eso es una prioridad de Estado. Es el reporte que tengo, Carlos.
1: Muy bien, muchísimas gracias y estamos en contacto.
6: Hasta luego.
1: Vamos al siguiente de Sobremesa.
0: 3.
1: Oiga, Duende, yo no creo que el gobierno de Morena le tenga miedo a la candidatura de Grecia Quirós a la gubernatura de Michoacán y que se las vaya a quitar,
7: ¿no? ¿Por qué tendrían, hermano? ¿Por qué? Dime nada más. Porque, o sea, así que tú digas, hijo, le va arriba en las encuestas en Michoacán. No, pues bueno.
1: O sea, pero ¿usted cree que le tengan miedo y que por eso el Congreso de Michoacán aprobó cambios en la ley electoral para obstaculizar las candidaturas independientes? No creo que...
7: No, meramente coincide, sí, coincide. Sí. Pero
1: o sea, ¿usted cree que por eso la Suprema Corte de Justicia, que es de Morena, avaló esos cambios para complicarle la vida a Grecia Quirós de Michoacán? No creo que le...
7: No tendría por qué, hermano, no tendría por qué. O
1: sea, ¿usted cree que por eso la Suprema Corte y el Congreso de Michoacán le prohibieron al Movimiento del Sombrero tener varios candidatos?
7: No, para nada.
1: ¿Usted cree que por eso le prohibieron al Movimiento de Sombrero y a Grecia Quirós ir en alianza con otros partidos políticos ya establecidos como MC o el PAN o el PRI?
7: No, hombre, hermano, para nada. Eso es como si me dijeras que no sé, que la fiscalía le quiere fabricar algún
1: detalle. ¿Usted cree que por eso el fiscal de Michoacán dijo que ahora están investigando a Grecia Quirós por el asesinato de su esposo, porque según esto, ella autorizó que fuera contratado el jefe de seguridad de su esposo.
7: No, ya hasta le pidieron los celulares, hermano.
1: ¿Y que no se los da? No, estoy verdaderamente sorprendido con este descaro, duende.
7: Totalmente, coincide.
1: Estoy verdaderamente sorprendido. Bueno, y el hermano de Carlos Manso, que estaba peleado con Carlos Manso, porque el hermano de Carlos Manso es morenista desde hace años y sigue en Morena, ahora atacando también a Grecia Quirós. ¿Qué miedo le tienen? Vamos con Yasmín Ferreira, Michoacán. ¿Qué novedad de Yasmín? Adelante.
8: Gracias, Carlos. Buenas tardes. La Fiscalía de Michoacán solicitó a la presidenta municipal de Uruapan, Grecia Quirós, entregar el o los teléfonos móviles de Carlos Manso como aportaciones a la investigación que se sigue del asesinato del exalcalde. La Fiscalía requirió los equipos de telefonía móvil con los que contaba Carlos Manso con la finalidad de que sean descritos y procesados pericialmente como parte de los actos encaminados al esclarecimiento integral de los hechos, dice la Fiscalía en un comunicado. Señaló que en su momento informará a Carlos sobre pues estos resultados conforme el desarrollo de la investigación lo permita. Y hace precisamente unos momentos en que Grecia Quirós publica en sus redes sociales y acusa que la quieren quitar del camino y alertó de que le intenten fabricar alguna acusación para llevarla a la cárcel, que no le sorprenda, indicó en sus redes sociales, y advirtió que si algo llega a pasarle a Carlos, la lucha que inició Carlos Manso debe de seguir. Pidió no abandonar el movimiento del sombrero y esta lucha tope donde tope. Aseguró que al sistema no le salen los números ni le favorecen las encuestas, por eso ahora pues surgen campañas de desprestigio y ataques sistematizados. En diversas ocasiones, Grecia Quirós ha mostrado toda la disposición a que le investiguen, a entregar el teléfono. Ella dice que es un teléfono, no los teléfonos de Carlos Manso, y bueno, pues ahora lo hace de manera formal y ante el requerimiento. Es parte de la información. Y a propósito de los números que mencionaba ella, de las estadísticas y de los primeros sondeos que se realizan, Carlos, bueno, pues por ahí de marzo a abril, Grecia estaba en un 24% y ahora pues ya supera el 30%, se está pues equiparando con Morena más o menos.
1: O sea, ya está, ahora sí que ya alcanzó a Morena en las encuestas, es lo que me estás diciendo.
8: Ya va alcanzando a Morena.
1: Gracias, Yasmín, estamos al pendiente. Fíjense que el partido que más ojo le había echado a Grecia Quirós era Movimiento Ciudadano. Jorge Álvarez Maínez encabezó la defensa legal de Grecia Quirós, llevó el caso ante la Suprema Corte de Justicia. Maínez, pues ya sabes, el dirigente de Movimiento Ciudadano, aseguró que la Suprema Corte vulneró los derechos humanos de los michoacanos al respaldar y dejar firme la reforma electoral del Congreso de Michoacán, que restringe las candidaturas independientes. Consideró que la decisión de la Suprema Corte es un pésimo precedente y que no es casual, porque se da mientras arrecia la guerra sucia contra Grecia Quirós y el Movimiento del Sombrero.
9: Que quienes cobran en el gobierno del estado de Michoacán y tienen intereses políticos con Morena, están prestándose a estos ataques viles y ruines en contra de Grecia Quirós y del Movimiento del Sombrero, distorsionando la realidad. Después de 10 meses prácticamente del asesinato, inventando historias falsas y en las que nunca vimos su deseo de exigir justicia, sino hasta que ahora se acerca un proceso electoral y vienen con este tipo de narrativas en contra de Grecia y del Movimiento. Por eso desde aquí le expresamos nuestro respaldo pleno a Grecia Quirós y al Movimiento del Sombrero en esta lucha, no solo a favor de los derechos humanos que llevaremos, como lo dijimos, a instancias internacionales, sino también una solidaridad plena con su movimiento y con la necesidad que tienen las y los ciudadanos de Michoacán de defender su dignidad.
1: Ya ve que Morena ya empezó a definir a los que van a ser sus candidatos, no les llama candidatos a las gubernaturas, pues porque ya sería mucha violación a la ley, de por sí están violando la ley abiertamente. Les llama coordinadores de la defensa, de la transformación y la soberanía nacional. Bueno, pues el PAN lo está imitando y ya empezó a definir a sus coordinadores en defensa de la patria, la familia y la libertad. Empezó con uno, el de Baja California Sur, Francisco Pelayo Covarrubias, conocido como Pancho Pelayo, va a ser el coordinador en defensa de la patria, la familia y la libertad. El nombramiento fue entregado por el dirigente nacional del PAN, Jorge Romero, lo cual pues ya prácticamente define quién va a ser el candidato a esta gubernatura por parte del Partido Acción Nacional, por parte del PAN, que por cierto se abrió se abrió a la posibilidad de hacer alianzas con otros partidos, cosa que estaba totalmente cerrada antes. Ayer Jorge Romero se abrió, Alito Moreno feliz. En este programa usted ha escuchado a Alito Moreno decir, hay que unirnos todos para ganar la Morena, y ha escuchado también a Romero y a Maynes batearlo, decirle no, con ellos nada. Oh, Romero más respetuoso, digamos más, se ve que hay una mejor relación entre el PAN y el PRI, con MC no se iba nada, ¿no? Se ve que se han dicho de todo Maynes y Alito. Pero bueno, el PAN tiene en la mira recuperar Baja California Sur para la oposición y que se la quite una Morena, y pues ya pues tiene quien, ¿no? Ya echó a andar a su primer nombramiento. Vamos a ir viendo cómo salen los otros, porque Morena también pausó. Se aventó 3 un día, 2 al día siguiente y luego pausa. El PAN hasta ahorita lleva 1. Vamos a ver en qué termina esta historia. 1:36.
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11: El año pasado se reportó un crecimiento de 20% en el gasto total realizado con tarjetas de crédito y de débito, para sumar 3.8 billones de pesos. Y aunque la tarjeta de débito fue la más utilizada, la de crédito sigue siendo un medio muy demandado y que ahora debemos cuidar mucho más para evitar un sobreendeudamiento, sobre todo porque las tasas de interés seguirán subiendo.
12: Y aquí te compartimos algunos consejos de la Condusef.
11: Número 1. Solo utiliza tu tarjeta para facilitar tus pagos, cubrir urgencias o sucesos inesperados. Número 2. No la consideres dinero extra para gastar por arriba de tus posibilidades. Número 3. Cubre puntualmente tus pagos para evitar aumentar tu deuda y un registro negativo en tu historial de crédito. Número 4. Si tienes problemas de pago, déjala de usar. Número 5. Cancela la tarjeta de crédito que no uses porque algunas cobran anualidades. Número 6. Revisa siempre el estado de cuenta. Conserva tus comprobantes. En caso de errores u omisiones, tienes un plazo de 90 días a partir de la fecha de corte para presentar tus aclaraciones. Y número 7. En caso de robo o extravío, repórtala de inmediato.
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2: 1:42.
0: 4.
2: Vamos con Valeria Moy, quien encabeza el IMCO y es comentarista financiera de este programa. ¿Cómo te va, Valeria? Buenas tardes.
3: Hola, Carlos, muy buenas tardes. Pues tenemos datos de recaudación fiscal y la recaudación fiscal cayó durante julio 2.3% en términos reales. Entró más dinero en términos corrientes, es decir, en pesos corrientes, pero ya que quitamos la inflación, vemos una caída. El principal foco yo creo que está en el ISR, el impuesto sobre la renta, que es la mayor fuente de ingresos del gobierno, de ingresos tributarios del gobierno, y cayó 4.6% en términos reales y suma 6 meses consecutivos de caídas anuales. El IVA fue quizás el contrapeso, creció 6.6% en términos reales en julio y evitó que la caída en la recaudación fuera mayor. Me parece un dato importante, sobre todo el del IEPS. El IEPS tuvo un pésimo mes, cayó 18.5% en términos reales y eso se debe, Carlos, a que se está subsidiando el IEPS para evitar que el precio de la gasolina suba más. También tuvimos información sobre el PIB y ya sabíamos la información del PIB, ya conocemos los datos del PIB y esta información viene del primer trimestre, pero nos dice en dónde se dieron los cambios. Es el PIB por el lado del gasto. Y aquí lo que me parece que es más importante destacar es la inversión. La inversión cayó 3.3% en términos anuales y acumuló 3 trimestres consecutivos de retrocesos. El peso que tiene la inversión en el PIB cayó de 22.7% a 21.2% del PIB. Esto debería de representar alrededor del 24-25% y bueno, pues el último dato nos muestra que es un 21.2, es un mal dato sin ninguna duda. Y en el último dato que tenemos hoy, Carlos, la Secretaría de Hacienda nos informó que colocó deuda en el mercado japonés. Es la primera vez en mucho tiempo que coloca bonos samurai. Vamos a ver cómo le va con esta colocación. Tiene obviamente el riesgo cambiario, pero bueno, es una buena señal que esté colocando deuda de largo plazo en este mercado. Así las cosas, Carlos.
2: Muy bien, muchas gracias, Valeria, muy buenas tardes. 4:45.
0: 5.
2: Y cerramos contigo, mi querido Beto Lati, adelante.
4: Carlos, con todo gusto. A ver, ya hay acuerdo. Cruz Azul, Mónaco. Claro Sports ha explicado que ya han llegado al punto en común. El monto del fichaje, el monto que se reserva a la máquina para una eventual reventa. Pero hay un problema, y esto sí no depende de Cruz Azul, y en una de esas ni del Mónaco. Que Balogun, ¿te acuerdas aquel delantero estadounidense que Donald Trump le consiguió el perdón en la Copa del Mundo? Que no tenía que haber jugado el partido de cuartos de final contra Bélgica porque había sido expulsado en el duelo previo. El mismo Balogun juega en el Mónaco. Y si Balogun no es vendido por el cuadro monegasco, pues entonces no hay plaza de extracomunitario para que Eric Lira llegue. Es la información que en Claro Sports tenemos a las 3 de la tarde. Con precisión explicaremos cómo se encuentra este enredo y qué posibilidades tiene Eric Lira de cumplir el sueño. Sería increíble, ¿no, Carlos? Con lo que nos cuesta exportar jugadores, que ya haya un acuerdo, que ya haya interés, que sí, todos claro, estén en la misma, pero que no se libere la plaza. Rápidamente, Carlos, también un tema muy importante hoy: el cuerpo técnico que tiene Rafael Márquez. Habíamos comentado lo de Andrés Guardado días atrás al llegar a México, pero también va a estar un personaje que es todo un ideólogo del fútbol, Juan Manuel Lillo. Lillo fue entrenador de Pep Guardiola. Ah. Lillo incluso vino a México a Dorados, cuando Guardiola vino a Dorados y aquí descendió, de hecho.
2: Sí, sí, sí. ¿El
4: Lillo era el entrenador? Exactamente. Ah, luego en su carrera, digamos, como solista, valga la expresión, como primer entrenador, no tuvo tanto éxito, pero sí como segundo de a bordo de Pep Guardiola en muchas etapas de su carrera. Incluso por ahí hay un buen libro que se llama Lillo y Pep, jugando con Lillo y Stitch, porque sí son una pareja que crearon demasiado de la metodología de Guardiola tan influyente. Pues Juan Malillo, ese personaje, estará en el cuerpo técnico ya confirmado de Rafael Márquez. Lo mismo Vidal Paloma se queda del proceso de Rafael Márquez. Y para llegar a trabajar con los porteros no estará Talavera, como sonó fuertemente. Estará Javier Mancisidor, un personaje que ya trabajó también con Pep Guardiola en diversos equipos, querido Carlos.
2: Muchísimas gracias y estamos en comunicación.
4: Ahora le seguimos.
2: Hasta luego, Alberto Lati. 1:47, ahí están los 5 de sobremesa. ¡Ya llegó el duende!
5: Aquí seguimos, querido Charlie, con más información. Hermano, en un hecho sin precedentes y para endurecer aún más sus políticas anti-inmigrantes, el Servicio de Migración y Control de Aduanas de Estados Unidos, mejor conocido como ICE, compró 6,000 pares de guantes capaz de propinar dolorosas descargas eléctricas a los detenidos, asegurando que serán utilizados por sus agentes, por estos agentes de ICE, para poder controlar a los detenidos y a los manifestantes que se resistan y así, de esta manera, someterlos. Charlie, de verdad, la situación en Estados Unidos sigue terrible con todo lo que está haciendo ICE. Las políticas antiinmigrantes del presidente Trump sin duda se siguen endureciendo, sobre todo radicalizando. Y por si algo faltara, cabe recordar que los agentes de ICE enfrentan críticas por su uso excesivo de la fuerza, por la poca supervisión que hay dentro de sus redadas, dentro de sus operativos, y sobre todo, bueno, pues recordemos los casos más sonados, el de René Nicole Good y el de Alex Pretty, ambos en Minneapolis, en Minnesota, donde fueron abatidos por agentes de ICE. Ahí están los videos. Así que está verdaderamente terrible, hermano, lo que pasa en los Estados Unidos con este tema de ICE. Y el presidente Trump simplemente volteando para otro lado, se hace de la vista gorda y siguen los abusos. Incluso ya hay versiones que dicen que hasta están deteniendo a mucha gente que ni siquiera contaba con antecedentes penales en la Unión Americana. Vamos a ver en qué termina todo esto, pero sigue terrible, y ahora comprando hasta guantes para dar descargas eléctricas.
2: ¿Qué cosa?
5: Sin palabras,
2: ¿qué
5: Charlie? ¿Qué? Sin palabras, de verdad. Hermano, en otro tema, bueno, pues, Laida Sansores.
2: No, sí. No, ¿qué la más? Ya.
5: La gober de Campeche.
2: Lo que me diga, lo que me diga.
5: Sí, ¿no? Sí, yo lo sé, hermano. Yo lo sé, es que un día la nota y el otro también. Ya ves que ella siempre dice que, pues que no tienen dinero, ¿no? Apenas en abril pasado decía, no tenemos ni para pagar la luz. Bueno, pero ¿por qué no develó la escultura de un jaguar de bronce que está colocada en la Plaza de la República ahí?
2: A ella le encanta el jaguar, ¿no? Que su programa se llama El Martes del Jaguar y demás, ¿no?
5: Es correcto, es correcto. Entonces, pues de pronto cuando lo develó, pues decía que lo habían regalado. Ah, fue un regalo que nos hicieron. Miren nada más, la escultura se encuentra en la Plaza de la República, en el Centro Histórico de Campeche. Y pues ya salió la verdad. No, no fue regalo, hermano. ¿No? Costó 1,600,000 pesos. Hazme el fabrón, cabrón. O sea, apenas hace unos meses decía que no había ni para pagar la luz, pero ¿por qué no? Se gastó más de 1,500,000 pesos en esta escultura de este jaguar elaborado en bronce. Y lo
2: es que se sienten reinas. O sea, no se siente gobernadora, se siente reina de Campeche.
5: ¿Oh? Es correcto, reina de Campeche. Correcto.
2: Y entonces los viajes de lujo y el shopping en Madrid y me vale.
5: Ah, claro.
2: Y la escultura de 1,000,000 de pesos. ¿Qué es esto, duende? ¿Qué es esto?
5: Magnateando. Ah, claro, hermano. Eso de la austeridad republicana no aplica en ella. Menos la pobreza franciscana. Ya hemos platicado aquí que no le hacen caso a la presidenta. Pero espérate, porque lo mejor de todo es que el que da a conocer lo que costó esta escultura fue su secretario de finanzas, hermano. O sea,
2: ni cómo salir a decir que los medios mienten, ¿no? Ahí mismo.
5: No, hombre, ahorita está calladita, no ha dicho nada, porque fue el propio Jezrael Isaac Larrazilla, su secretario de finanzas, el secretario de finanzas de Campeche, quien lo dio a conocer. Pero además, el video se está haciendo viral en redes sociales porque se le ve incómodo, casi casi sudando frío, así de, ah, de veras lo tengo que decir, neta, bueno, pues, escucha, por favor, hermano.
6: En relación al jaguar de bronce, ¿no? El área requerente fue el Instituto de Cultura. El Instituto de Cultura, un descentralizado dependiente de la Secretaría de Bienestar. Y el monto solicitado, porque fue solicitado por el Instituto de Cultura, fue de 1,600,000 pesos.
5: Toma, tomate. Y más adelante en la entrevista dice, por cierto, ese dinero se tomó de la Secretaría de Obras para dárselo a la Secretaría de Cultura y no, una chulada.
2: Así se
5: una chulada. De verdad.
2: Borrachos de poder. ¡De regreso a las cloacas!
5: ¡Regresaré!
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9: Confirma Pablo Lemus, gobernador de Jalisco, respaldo de Claudia Sheinbaum, presidenta de México, en obras de infraestructura hídrica para el estado. La avenida Federación en Puerto Vallarta registra un 92% de avance y se encuentra en la etapa final de construcción, informó la Secretaría de Infraestructura y Obra Pública de Jalisco. La baja temporada representa un reto para el sector hotelero, por lo que la Asociación de Hoteles de Puerto Vallarta llamó a mantener los empleos y evitar reducciones abruptas en las tarifas.
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0: la tarde con 59 minutos, así lo marca el reloj de W Radio. Hemos estado siguiendo muy de cerca el caso del contralmirante Fernando Farías Laguna, sobrino del exsecretario de Marina de López Obrador, Rafael Ojeda. El sobrino está acusado de ser cabecilla de la red de huachicol fiscal por parte del gobierno mexicano, y su abogado Epigmenio Mendieta, quien hemos entrevistado en distintos momentos, ha confirmado que en el expediente aparecen dos nombres que resultan políticamente explosivos: Andy López Beltrán, en referencia al hijo del expresidente de México, y Adán Augusto López, el que fue secretario de Gobernación de López Obrador y antes gobernador de Tabasco. Hubo novedades en el caso, que ha estado pues obviamente en boca de todos después de que esta Argentina, con la intervención de Estados Unidos, deportó a Farías Laguna y pues ayer se le vinculó a proceso. Abogado Epigmenio Mendieta, le agradezco muchísimo estos minutos para W Radio. Muy buenas tardes.
1: Carlos, qué gusto saludarte a ti y a todo el auditorio.
0: Oiga, ayer transmitimos aquí sus declaraciones en el sentido de que la Fiscalía General de la República había verbalizado los nombres de Andy López Beltrán y de Adán Augusto López. Y para los que no somos avezados en temas jurídicos, para los que no somos abogados, abogado Mendieta, ¿qué es eso de verbalizar? ¿Cómo funciona? ¿Qué fue lo que sucedió allá adentro? Porque no hubo acceso a los medios de comunicación a pesar de que ustedes lo pidieron.
1: Sí, mira, después de que se solicita la vinculación a proceso, se le da oportunidad a la gente del Ministerio Público para que pueda describir los actos de investigación que existen dentro de la carpeta de investigación. Y existe una formalidad. Cuando te refieres a que hay declaraciones de testigo, es la obligación del Ministerio Público dar un contenido o extracto de la declaración de los testigos con la finalidad de que la juez se entere del conocimiento de lo que hay. El agente del Ministerio Público entonces leyó textualmente dos declaraciones: la declaración textual de Santo y la declaración textual de JCSP. Y en ambas declaraciones aparecieron los datos que tú ya has mencionado en este momento, Carlos, y que en otro momento ya fueron también publicados a través de distintos medios de comunicación. Sí aparece el nombre del senador de la República, Adán Augusto López Hernández, lo menciona un testigo, Santo, y después aparece otro testigo que es JCSP, y él menciona el nombre de Andy, efectivamente el hijo del expresidente de la República.
0: ¿Qué dicen los testigos que hicieron, por un lado, Adán Augusto López y por otro, Andy López Beltrán?
1: Santo dice, habla de los dos muebles. El policía de investigación, cuando lo está interrogando, pues le pregunta dónde llegaron los buques que son a dos muelles, el 289 y el 290.
0: ¿De dónde?
1: El policía le pregunta.
0: ¿De Tamaulipas?
1: Sí, efectivamente, de Tamaulipas. Y después el policía le pregunta que si sabe quién es el propietario o a quién están concesionados. Da el nombre. Después dice quién es el representante legal y después habla de la relación que tiene el propietario del muelle

0: el apoderado con el senador de la República. Es ahí donde sale la información y posteriormente le dan seguimiento a la persona que era el concesionario, a la persona que recibía el representante legal. Este es el contexto que está mencionado.
1: Y eso lo dice ayer la Fiscalía General de la República, es decir, menciona el nombre de Adán Augusto López, la Fiscalía General de la República, para que la jueza se entere del caso.
0: Es el contenido de la declaración del testigo Santo y exactamente le comunicó las distintas, dio una primera declaración que presenta a través de un manuscrito, después las distintas ampliaciones que recabaron policías de investigación. Curiosamente, fíjate, Carlos, a lo mejor eso te va a llamar la atención, a un testigo que es su testigo protegido, el mismo día lo interrogan tres distintas veces en tres distintos momentos. Órale. Pues tal pareciera que lo que les va haciendo falta, pues lo van cubriendo con ese testigo.
1: Cuando en la audiencia que acaba de pasar, la Fiscalía General de la República está haciendo esta síntesis que usted me dice, ¿no? Este compendio de las declaraciones, menciona lo de Adán Augusto López.
0: Sí, menciona. Son declaraciones textuales y las leen textualmente, Carlos. Igual leen textualmente el contenido de la declaración de JCSP. En los dos casos, lo
1: que es la de Andy,
0: dentro de la carpeta de investigación, efectivamente mencionan el nombre de ambos.
1: El testigo JCSP es el que menciona Andy.
0: Efectivamente, que es el testigo JCSP estuvo en la aduana de Guaymas.
1: Ya. ¿Qué es lo que dice de Andy este testigo?
0: Hablan del cuando se complica la operación para que entrara y saliera un buque, la narrativa que hace el testigo es que tiene comunicación con alguno de los marinos, concretamente con Solano, y le dice, oye, esto ya se complicó, perdón por la palabra que voy a utilizar, Carlos, sí. Dice que ya se convirtió en un despapalle, desmadre, y finalmente dice, a ver, no pasa nada, díganles que Andy le va a llamar al secretario de Marina para que destrabe esto, es un tema de Andy.
1: Ahora platícame del secretario de Marina, porque entiendo que ustedes, en la defensa de los Farías Laguna, pidieron que el tío fuera a declarar, lo cual me parece que tiene toda la lógica del mundo, sobre todo si sale así mencionado en la investigación, era el secretario de Marina de Andrés Manuel López Obrador. ¿Cómo está ese asunto, abogado?
0: Mira, dentro del periodo de constitucional, que es el término de 144 horas, Carlos, las partes tenemos la posibilidad de ofrecer datos y medios de prueba con la finalidad de que se puedan desahogar en el término constitucional. Hicimos uso de ese derecho y entre los testigos que ofreció esta defensa, pues es claramente pues un testigo que para nosotros es clave, el ex secretario de Marina, José Rafael Ojeda Durán. Y la finalidad es, Carlos, de manera muy sencilla, o corrobora la versión de la fiscalía o corrobora la versión de Fernando. Porque Fernando dice que él tuvo conocimiento del tema de huachicol a través de un contralmirante que es Rubén Alcántar. Bien, entonces Rubén Alcántar busca a Fernando con la finalidad de que le pudiera comentar las irregularidades que existían en las aduanas. Entonces, lo que quería es que lo pusiera directo en la oficina del secretario. Tú me preguntarás, Carlos, ¿por qué no lo hizo de manera directa? ¿Por qué no va Rubén Alcántar a la oficina del secretario? Bien, pues por la línea de mando. Un militar no se puede insubordinar ni tampoco brincarse las jerarquías del mando que tiene arriba. Por tanto, entonces, la manera en cómo buscaba tener comunicación directa con el secretario, pues era a través del sobrino y lo busca con ese carácter. Ayúdame a llegar a la oficina de tu tío para poderle comentar de manera directa eso. Entonces, quien hace la comunicación y sirve de intermediario para generar esa reunión es Fernando. Entonces, la finalidad de citarlo, Carlos, es muy fácil. O la verdad la está comentando la fiscalía o la verdad la está comentando Fernando. Sí. ¿Y quién puede desmentir una cosa u otra? Pues el propio testigo, el ex secretario de Marina.
1: Y entonces ustedes piden que vaya a testificar, ¿y qué pasa? O sea, ¿lo acepta la jueza? ¿Lo cita?
0: Sí, la jueza. Hay otra formalidad ahí, Carlos, y qué bueno que lo preguntas. Porque para poder aceptar testigos de esa naturaleza hay que cumplir con reglas específicas, que es la pertinencia, la idoneidad, la conducencia de la prueba, pero además hay que establecer también el punto de prueba. Nosotros cumplimos con todo.
1: Sí, porque si no agarras y citas a declarar a todo mundo, ¿no?
0: O sea, claro. Sí, pues, estos requisitos... Exacto, establecen que claramente se pueden ofrecer únicamente testigos que resulten pertinentes.
1: Claro.
0: Se llevó a cabo el debate, justificamos eso, hacemos, y la juez dijo, adelante. Entonces estuvo de acuerdo en que por orden judicial se hiciera la cita contra el del almirante secretario. Pues se giraron los oficios correspondientes y la respuesta que tuvimos nosotros en la continuación de audiencia, cuando tendría que haber llegado, pues entonces pues no llegó. Y la respuesta que tenemos por parte de la Fiscalía General de la República es que no lo localizan porque no conocen su domicilio.
1: ¿Y esto lo convierte, le van a poner una multa o lo van a volver a citar? O sea, ¿cómo funciona? Porque entiendo que cuando no te encuentran a la primera, se tienen que volver a buscar. No sé si por tratarse de un exsecretario de Estado, mando militar, pues tenga alguna suerte de trato privilegiado, VIP, que le pueda mandar las preguntas por escrito y no sea como para cualquiera de nosotros que tenemos que ir ahí. ¿Cómo funciona eso?
0: Sí, lo tienen que volver a citar. Existe, en caso de incorporecencia, los medios de apremio que tiene tanto el Ministerio Público como el juez para hacerlo comparecer. Pero además, esta es una decisión que ya dictó la juez, es una resolución legal. Y las decisiones que dictaron una juez, pues no se pueden revocar, se tendrá que cumplimentar. Pero ahora, otro dato adicional. Aun cuando no compareció para resolver el auto de vinculación, al momento que terminó la audiencia, yo le verbalicé a la juez que nosotros no desistíamos del testigo, ni mucho menos desistíamos de la orden que ya había dado. Le pedimos que hiciera cumplir su determinación. Con las razones que expusimos, estuvo de acuerdo y permaneció esa decisión. Luego, entonces,
1: o sea, habrá que tiene que ir a declarar el exsecretario de Marina de López Obrador, Rafael Ojeda.
0: Efectivamente, y tendrá que hacerlo o en la Fiscalía General de la República, para que esta defensa lo interrogue, lo podrá hacer directamente aquí en mis oficinas, o en su caso, pues tendrá que decidir si prefiere que vayamos a una sala de los jueces de control en el altiplano.
1: Pero donde sea, usted como abogado defensor del sobrino tiene que estar para hacerle las preguntas a él.
0: Por supuesto, porque la prueba fue ofrecida por mí. A mí me fue autorizada y yo tendré que llevar a cabo ese interrogatorio.
1: ¿Hay algún plazo para que se presente?
0: Pues la pertinencia tendría que ser inmediato. Ante el seguimiento que le tengamos que dar a eso, pues tendremos que estar reportando a la juez pues las acciones efectivas y concretas que haya realizado la Fiscalía General de la República a través de su policía de investigación para dar cumplimiento a eso. Pero en definitivo, Carlos, no vamos a soltar ese acto de investigación que ya fue autorizado.
1: Entiendo que si se niega y se vuelve a negar, lo pueden hasta ir a agarrar para presentarlo a la fuerza, ¿no?
0: Ese sería ya un extremo.
1: El extremo, sí. Porque entiendo que hay como dos o tres strikes que la ley prevé, ¿no? O sea, que hoy no lo encontramos, fuimos otra vez y no.
0: Sí, pero desde luego, ante el incumplimiento, pues hay medidas de apremio que se tendrán que hacer valer. No tendría caso, Carlos, que tuviéramos jueces o agentes del Ministerio Público que no tienen dientes. Esta figura jurídica se llama imperium. Es la capacidad de los jueces y ministerios públicos para hacer cumplir sus decisiones mediante el imperio de la ley e incluso con la fuerza pública.
1: Una última pregunta, abogado. ¿Se puede amparar el almirante Ojeda para no declarar?
0: Contra los citatorios, efectivamente, hay una orden de autoridad. Claramente, pues contra toda orden de autoridad que consideren excesiva, desproporcional, injustificada, claramente todos los ciudadanos pueden recurrir a impugnar esa decisión a través del juicio de amparo. Sí podría hacerlo. Y tendría que valorar el juez si efectivamente le puede conceder una suspensión, sí o no. En mi experiencia, yo no he ganado ninguno de esas naturales.
1: Ya, te hacen ir a declarar, ¿no?
0: Sí, porque además la ley dice que toda persona que tenga conocimiento de un hecho que la ley señala como delito está obligada a comparecer.
1: A mí lo que me sorprende es que no ha declarado, en todo esto nunca declaró Rafael Ojeda.
0: Por el contrario, ya lo exculparon desde la mañanera. La presidenta ha dicho que él no está relacionado con los hechos, que no lo tienen que citar, y me parece que eso es además de grave, me parece que no puede ser la presidenta de la República quien dirija las investigaciones que están a cargo de la Fiscalía, ni mucho menos dar línea a los jueces de cómo tienen que resolver o a quién condenan y a quién exculpan.
1: ¿Está litigando usted contra la presidenta, abogado?
0: Dios mío, entonces el asunto está perdido, mi querido Carlos.
1: No, bueno,
0: si tienes como enemigo al juez, pues necesitas a Dios como defensor.
1: Híjole. Le agradezco muchísimo, abogado, estos minutos, sobre todo las revelaciones periodísticas y la claridad, lo didáctica que fue la explicación, quedó muy, muy, muy clara. Gracias, abogado, y muy buenas tardes.
0: Un abrazo para ti, Carlos, y gracias por tu interés en el seguimiento del presente asunto.
1: Estamos al pendiente. El licenciado Epigmenio Mendieta, quien es abogado de Fernando Farías Laguna, recién deportado de Argentina a México por el caso de la red de huachicol fiscal en la Marina. Son las 2:12.
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1: Bueno, pues ya sacó el gobierno federal sus lineamientos de los derechos de las audiencias, que habían generado una enorme polvareda, un enorme debate, muchas preocupaciones sobre intentos de censura. Y tengo en la línea al doctor Raúl Trejo del Arbre, quien es un especialista en el análisis de los temas de medios de comunicación y a quien hemos entrevistado en distintos momentos sobre este asunto. Doctor, gracias por tomarnos la llamada. Muy buenas tardes.
3: Con mucho gusto, Carlos. ¿Qué tal? Buenas tardes.
1: Doctor, ya tuvo la oportunidad de leer, de escuchar todo lo que se ha dicho. ¿Qué le parece lo que finalmente salió en estos lineamientos?
3: Bueno, yo creo que hay un triunfo de las muchísimas personas que tenían suspicacia respecto de estos lineamientos. Yo insistí mucho, Carlos, en que tal y como estaban los lineamientos, no representaban amenazas a la libertad de expresión. Pero las formulaciones que podían suscitar alguna desconfianza fueron eliminadas. Se eliminó el asunto de la necesidad de que los funcionarios vigilaran que no hubiera información falsa. Se mantuvo tal y como estaba, y a mí me parecía pertinente, porque la ley dice que debe estar incorporado a estos lineamientos las reglas para que no se confunda información con opinión.
1: Sí, sí,
3: simplemente
1: sí.
3: Tendrá que haber una indicación al comienzo y al final de cada noticiero en donde se diga que los comentaristas hacen uso indistintamente de su libertad para opinar, para informar. Y para informar se modificó algo que tampoco hacía falta cambiar, pero se precisó, que era el asunto de las sanciones. Yo había insistido mucho en que las sanciones en este terreno ya estaban marcadas en un artículo de la ley que no era citado en los lineamientos. Los lineamientos hablaban del artículo que habla de las sanciones en general, que es el 282 de la ley del año pasado, pero se precisó que las infracciones que pueden ser sancionadas con multas a los concesionarios, se trata de infracciones determinadas por el artículo 295. ¿Qué dice ese artículo? Que como se trata de derechos a las audiencias, solamente puede haber multas altísimas, eso sí, que pueden ser hasta el 1% de los ingresos de cada estación transmisora, solamente por no poner a disposición de las audiencias mecanismos de defensa y no nombrar defensor de las audiencias o no emitir códigos de ética.
1: Déjame interrumpo ahí un segundito. Hay tres causales, ¿no?
3: Sí.
1: Dicen que no publiques tu código de ética, lo cual me parece que lo publicas, se acabó, ¿no? Si no nombras un defensor de las audiencias, lo nombras y listo. Ahora, dice ahí, si no tienes mecanismos eficaces para responder a las quejas de las audiencias. Esa ventanita a mí me dejó una preocupación, porque dije, bueno, a ver, ¿quién va a decir si tuviste un mecanismo eficaz? ¿Quién va a decir si estás respondiendo eficazmente a la queja de la audiencia?
3: Lo que dice la ley es que habría infracciones por no poner a disposición de las audiencias mecanismos de defensa. Y por otro lado, los nuevos lineamientos dicen en su artículo 18 que los códigos de ética deben incluir los mecanismos para la defensa de los derechos de las audiencias. Es decir, el mismo radiodifusor, que es el que hace el código de ética, dice cuáles serían estos mecanismos. Si no los incluye, pues sí se hace acreedor a una multa. Vaya, son multas que podrían ocurrir por una extraordinaria negligencia de los concesionarios. Ahora bien, lo que también se aprobó, y esto es lo que me parece preocupante, por eso yo creo que los radiodifusores están tan contentos, es el tema que había comentado con ustedes, Carlos, relativo a la necesidad de distinguir entre información y publicidad. Como hemos comentado, en muchos canales de televisión y estaciones de radio se muestran como parte de la información menciones o recomendaciones o francos anuncios que son parte de tratos comerciales. En muchas estaciones de radio cada vez es más frecuente que haya entrevistas o reportajes que son pagados. Quizá tienen derecho las estaciones a incluirlo, pero las audiencias tienen derecho a que les digan cuándo algo es pagado y cuándo no. Los lineamientos propuestos decían que en el caso de espacios comercializados había la obligación, en el caso de la televisión, de colocar una P en la pantalla mientras se transmitía durante unos cuantos segundos esa información, y en el caso de la radio se tenía que decir esto es el asunto pagado. Bueno, eso se eliminó de una manera muy discreta y conveniente para los empresarios. Antes se decía deberá incluirse esta mención, ahora se dice podrán incluirlo. Y bueno, una ley, una regla que dice que alguien puede hacer algo dependiendo de su voluntad, pues no es una regla que obliga a ser cumplida.
1: Doctor, en términos de libertad de expresión, ¿no hay nada que le preocupe, ni una ventanita que le preocupe en esos lineamientos?
3: Con toda franqueza, no. Ya los leí con mucho cuidado, leí la comparación entre el viejo texto y el nuevo que hace la misma Comisión Reguladora de Telecomunicaciones. Yo le he dicho, Carlos, este gobierno es capaz, y usted lo sabe mejor que nadie, de emprender, de hacer trampa de muchas maneras. Pero con la ley, con la letra de estos lineamientos en la mano, no encuentro riesgos para la libertad de expresión de información.
1: Le agradezco muchísimo, doctor, estos minutos, como siempre, y le mando un abrazo.
3: Abrazo, Carlos. Buenas tardes. Hasta luego.
1: Hasta luego. El doctor Raúl Trejo de Labra, especialista en temas de medios de comunicación, 218.
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7: ¿Cuál fue la primera carretera de la historia? Las carreteras son vías rápidas con uno o más carriles para cada sentido de circulación. Se cree que la primera de todas fue la Vía Apia en la antigua Roma, que fue construida en el año 312 a.C. Tenía 540 kilómetros de longitud y 8 metros de ancho. La primera de la era moderna se realizó en Italia en 1921. Unía a Milán y Verace y recorría 347 kilómetros.
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1: Mi querido Beto, arráncate.
3: Con mucho gusto, querido Carlos. La información, el América tiene dos pilares cerca de irse al fútbol europeo. Santi Cáceres, defensa uruguayo, cerca de irse a España. El Rayito, Brian Rodríguez, cerca de irse a Países Bajos. Sería una gran inyección económica para el América. Serían bajas muy dolorosas. Y se entiende que Almada, el entrenador, es experto en tapar goteras, en resolver vacíos. Pero vaya que estas serían muy dolorosas, querido Carlos. Sobre todo tengo entendido la de Cáceres, el defensa va más encaminada, aunque las dos podrían cerrarse. Dejar en claro cómo es el mercado europeo. Para la Champions League, el límite es el día 2 de septiembre, es decir, el miércoles. Hay ligas que permiten registrar futbolistas después de esa fecha, la portuguesa, por ejemplo. Pero si el equipo en cuestión jugara Champions, no podría registrar a los jugadores, así que podemos decir que nos queda de mercado pues unos 4-5 días y mucho se moverá. Todavía ya sabes, Carlos, que los equipos de fútbol, por millonarios que sean, son expertos en dejar la tarea para el último momento. Se realizó el draw del US Open, que ya tuvimos los dobles mixtos esta semana, muy vistosos, con Serena y Carlos Alcaraz. Alcaraz va por el lado de Djokovic, al que encontraría eventualmente en una semifinal. También Medvedev, que últimamente está muy disminuido, el ruso, va por ahí. Del otro lado emerge Zverev, que es un tenista que ha crecido muchísimo tras años de ser una promesa inconclusa, completamente incumplida. Carlos, por otro lado, más futbolistas mexicanos y su posible movimiento de cara a la temporada que viene. Tiene que aclararse ya, deseamos lo del ir en la sobremesa. Santi Jiménez ya no solamente la opción de ir a Portugal con Porto, también podría ir a Turquía con el Trabzonspor. Por otro lado, Edson Álvarez, que de momento su opción más viable es Olympiacos en Grecia, donde ya está la hormiga. Y la última, en este momento, el City derrotando 3-1 al Crystal Palace. El Milan, 1-0 al Venecia, sin Santi Jiménez, porque Santi no tiene siquiera número, esperando a ver si se aclara su salida, te decía, al Trabzonspor, querido Carlos. Y si me lo permites, Cristiano Ronaldo anotó una vez más hoy con el Al Nasser, enfrentando al Al Taiwán, Carlos.
1: Buenísimo, gracias, Beto Lati.
3: Con gusto.
0: 5 para llevar en sí las cosas.
1: Ha llegado la hora de nuestra sección favorita de los viernes, cuando los integrantes de este programa le hacemos alguna recomendación, puede ser lo que sea, para el fin de semana. Mi querido Beto Lati, empezamos contigo.
3: Ya está en cines desde hace unos días, Carlos, desde la semana pasada, una película basada en una de mis novelas policíacas favoritas, novela negra favorita que México ha tenido en mucho tiempo. Jorge Alberto Gudiño Hernández. Jorge Alberto Gudiño es de los mejores narradores que tenemos, un soberbio novelista, soberbio escritor. Tus dos muertos sigue la saga de un policía judicial, Cipriano Susunaga. Y esta historia ahora salta a la pantalla grande y qué buena adaptación han hecho, ¿eh? La recomiendo profundamente, Tus dos muertos, tanto que lean el libro de Gudiño, que es espectacular, pero es una gran adaptación la que han hecho, dirigida por Daniel Castro, querido Carlos, esta película.
1: Buenísimo, muchas gracias, Beto.
3: Saludos a todos.
0: Dos.
1: Valeria Moy, ¿tú qué nos recomiendas?
4: Hola, Carlos, muy buenas tardes. Bueno, yo hoy quiero recomendar un restaurante de sushi. No es cualquier restaurante de sushi, es relativamente nuevo, se llama Tatsumi. Lo acaban de inaugurar, está en las Lomas de Chapultepec, pero tiene cierta influencia oaxaqueña. Tampoco te diré que es un restaurante fusión, es un restaurante que toma ciertos elementos de la comida oaxaqueña, como la hoja santa, y hace sushi. Y está buenísimo, así que vale muchísimo la pena. Échense una visita, Tatsumi.
1: Buenísimo, muchas gracias, Valeria.
0: 3.
1: Impresentable del Duende, ¿usted qué?
5: Hermano querido, últimamente me ha dado, pues, por seguir las series de comedia argentinas. Recuerda que aquí les recomendé un cargado y fue muy bien. Bueno, pues ahora, esta semana, Disney Plus, la plataforma, acaba de estrenar Gutiérrez is my name. Así como se escucha, M-A-I-N, my name. Gutiérrez is my name. Una serie de televisión de comedia argentina buenísima que les recomiendo, que gira en torno de el subcomisario Roberto Gutiérrez, un policía con una preparación muy precaria, pero que de pronto recibe la responsabilidad de resolver el asesinato de un embajador ruso. Y bueno, ahí empieza toda la trama, porque se mete la CIA y lo primero que hace es hacer a un lado al subcomisario Roberto Gutiérrez. No te la pueden perder. Gutiérrez is my name en Disney Plus.
1: Buenazo.
0: 4.
1: Ivette Parga, ¿qué nos recomiendas, Ivette?
4: Claro que sí, Carlos. Fíjate que las tradicionales librerías del Péndulo abrieron una nueva sucursal con este concepto de cafebrería, y se lo recomiendo mucho. La nueva sucursal está en la colonia del Valle, está muy céntrico, allí en Parroquia y Oso, enfrentito de Galerías Insurgentes. No tiene pierde, pueden llegar en Metro Insurgente Sur, en Metrobús, y la verdad está muy linda, porque además de estar en contacto con la literatura, de elegir algún nuevo libro, pues tiene una terraza muy agradable que rodea ahí esa esquinita, una nueva opción para tomar cafecito, para disfrutar de un brunch o de algún postre delicioso. Así es que se lo recomiendo mucho.
1: Muchísimas gracias, Ivette.
0: 5.
1: Oiga, y la entrañable y extraordinaria chef mexicana Ale Navarro, famosa por su botánico, acaba de abrir un nuevo restaurante en La Condesa que se llama Club Sandwich, un restaurante muy informal, especializado justamente en sándwiches. Uno va por el Club Sandwich y termina enamorado del sándwich pesto mozzarella o del French Dip. No, no, no, qué cosas tan espectaculares. Club Sandwich se llama, Club Sandwich, está en La Condesa y es de Ale Navarro.
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1: Vamos a quitarnos la mirada del ombligo, vamos a hablar de algunos de los temas que están en el tablero de la geopolítica internacional y se reflejan en las portadas de los diarios más influyentes del mundo. Murió el rey de Noruega, un hombre muy querido por los noruegos, era algo así como el abuelo de los noruegos, ¿no? Harald V. Ya andaba muy malo de salud, etcétera, etcétera. Y esto ha desatado una brutal controversia en Noruega, porque quien asume el trono es su hijo, Hakon, pero Hakon está casado con Mette Marit. Mette Marit es una persona que ha estado en el ojo de la controversia pública, va a ser la reina de Noruega, de entrada porque era amiguísima de Jeffrey Epstein. Ya sabe, el financiero metido en este escándalo de abuso sexual contra menores y su isla y sus aviones y Trump y Bill Clinton, bueno, todo eso. Y se llevó con él después de que él había sido condenado por delitos sexuales con una menor. Entonces, cuando se descubre su amistad, sale la que en ese momento era futura reina y dice, bueno, la verdad es que mi relación con él era muy superficial, ¿no? Aparecen los archivos Epstein y contienen alrededor de 1,000 menciones de Mette Marit y decenas de correos que muestran contactos entre ambos entre 2011 y 2014, cuando desde 2008 ya lo habían a él sentenciado, y que además se encontraron en Nueva York, en Miami, en Oslo, incluso se alojó ella durante unos días en una propiedad de Jeffrey Epstein en Palm Beach. Bueno, la cosa era tremenda. Ella había dicho que no sabía que Epstein era un delincuente sexual, que fue engañada y manipulada, pero los propios correos muestran que ella había googleado a Epstein y lo comentó con él. Además, pues la condena de Epstein en 2008 era pública. Luego ella terminó aceptando que había demostrado una falta de criterio. Crisis 1. Crisis 2 es su hijo. Ella, cuando conoce al príncipe Hakon de Noruega, ya tenía un hijo. Y el hijo se llama Marius Borg Hoydios. Es hijo de ella, pero no hijo de él. Y se ha vuelto un escándalo en Noruega por las acusaciones en contra del hijo de violación, de violencia doméstica. Fue condenado este año por los dos delitos. Ahí sí hay una contundente definición de que Mette Marit, la que está por ser reina de Noruega, o ya prácticamente es, ¿no? No participó en los delitos de su hijo, pero no es una figura querida por los noruegos. La mitad de los noruegos no quiere que ella sea reina. Y no crea usted que la corona está desprestigiada. No, para nada. Harald, el que se acaba de morir, tenía más de 90% de aprobación. Su hijo tiene 80% de popularidad, pero Mette Marit tiene una calificación de 4 sobre 10 en el ánimo de la gente en Noruega. Pues así las cosas en este país. Y con esto nos quitamos la mirada del ombligo.
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1: Qué gusto me da saludar al extraordinario comentarista de cine y profesor, además, de la materia, querido Silvestre López Portillo. Silvestre, ¿cómo estás? ¿Cómo te va?
2: Mi querido Carlos, no sabes qué gusto me da oírte, de verdad te abrazo fuertísimo, gracias por esta llamada, de verdad.
1: Igual, oye, vi en tus redes sociales que andas promoviendo un foro para echarle una mirada al cine mexicano que trae buenos nombres, ¿eh? Platícanos.
2: Mira, te platico, estamos organizando, se llama En Cine MX, Encuentro con Nuestro Cine Mexicano, que va a ocurrir precisamente en la ciudad de Puebla del 8 al 12 de septiembre. Este En Cine MX es precisamente un encuentro en donde vamos a volver a proyectar en pantalla grande 5 películas que han sido pues icónicas dentro de la historia del cine mexicano, ¿no? Y vamos a tener a sus creadores, aparte de sus creadores, para que terminando las películas, terminando las funciones, puedan platicar con el público, puedan estar cerca de la gente y puedan obviamente platicar cómo las hicieron, ¿no? Entonces vamos.
1: Oye, ¿cuáles son las 5 y quiénes son los que van ahora sí que a representar cada cinta?
2: Exacto, ahí te va. Abrimos, nada más y nada menos, abrimos con la película más taquillera hasta el día de hoy, que empezó desde el 2013, abrimos con No se aceptan devoluciones, abrimos y llega Eugenio Derbez, llega, es director y actor, va a estar Eugenio Derbez platicando con la gente, entonces vamos a abrir con No se aceptan devoluciones y la charla es con Eugenio Derbez. Este es el martes 8, luego va el día siguiente. Pasamos la versión original del Laberinto del Fauno, no la versión restaurada, sino la versión original, la de hace 20 años, que cumple 20 años, y va a estar la productora, la gran productora Berta Navarro, que es, como dice Guillermo el Toro, su abuelita cinematográfica. Ella fue la que le produjo incluso Cronos, ¿no? También iba a estar la señora Berta Navarro con nosotros y platicando lo que fue producir El Laberinto del Fauno para Guillermo. Va a estar también con todos nosotros, estoy platicando después de ver El Laberinto del Fauno en pantalla grande. Después, al día siguiente, pasamos nosotros Los Nobles, que también es otra de las grandes clásicas también, y va a estar el director Gas Alasraqui, entonces llega Gas Alasraqui para platicar sobre toda la experiencia de Los Nobles. Al día siguiente, vamos a ver El Crimen del Padre Amaro, que hace mucho que tampoco, hay mucha gente que no ha visto El Crimen del Padre Amaro, ni siquiera, y menos en pantalla.
1: Oye, me pareció ver hace poco que cumplía 20 años o 25 años o algo así El Crimen del Padre Amaro, ¿no?
2: El Crimen de Padre Amaro va también, es uno de los cumpleaños exactamente también, Amaro, imagínate, ¿no? También, y es una de las grandes películas de polémicas también, hace mucho, ¿no? Que también es de las que ocasionó muchísimo.
1: Los cines, y esto catapultó la cinta. Perdón.
2: Sí, va a estar.
1: Cumple 25 Carrera. Años el próximo año, fíjate, 25 años.
2: El próximo año, exactamente.
1: Gael García Bernal y Ana Claudia Talancón, ¿no?
2: Y va a estar Carlos Carrera y Ana Claudia Talancón.
1: Ah, fíjate.
2: Y cerramos, porque se queda Ana Claudia Talancón, se queda aquí en Puebla, porque cerramos con el clásico poblano, que es Arráncame la Vida.
1: Ah,
2: ¿no? ¿No? Entonces, se queda Ana Claudia, porque llega, dice, y viene Roberto Schneider, el director, viene Ángeles Mastretta, se queda Ana Claudia Talancón y José María Tavira, y vamos a ver Arráncame la Vida en pantalla grande para cerrar el sábado.
1: No, va a estar fenomenal, va a estar fenomenal. Oye, Silvestre, ¿es gratis para el que quiera ir?
2: Exactamente, es la entrada es gratuita, nada más que obviamente, como son las salas, bastante, ahora sí que hay
1: espacio, no, pues hay límite, ¿no?
2: La dinámica, ¿no? Hay una dinámica, se tiene que meter.
1: ¿Dónde,
2: la gente?
1: ¿Dónde es físicamente en Puebla,
2: Silvestre? Va a estar en Cinépolis Angelópolis, tenemos una sala en Cinépolis Angelópolis, va a estar ahí, se pueden, las funciones van a ser a las 4:30 de la tarde. Para los que son los accesos, que son gratuitos, te tienes que meter a la página de encinemx.com, así como es encinemx.com, te registras, ok, te va a llegar inmediatamente, cuando tú te registras, te va a llegar una trivia dependiendo de la película que tú quieras, te puedes registrar tú con otros acompañantes, te va a llegar una trivia de la película, contestas esta trivia y entonces entras a lo que es, dependiendo de la rapidez que tú contestes, vas a entrar a esta como una tómbola, digamos, electrónica, y el día último de este mes ya te va a llegar el resultado de si obtuviste o no los boletos para poder entrar a la sala, porque sí son muchos registros y entonces tenemos que hacerlo ya por un sorteo electrónico para que puedan ser parte, porque solo hay 100 lugares por función.
1: Ok, está bueno, ¿no? Eso. ¿Nos repites la página, por favor, Silvestre?
2: Cómo no, es www.encinemx.com y empezamos del día, es del 8 al 12 de septiembre, ahí en la Ciudad de Puebla, en Cinépolis Angelópolis, ahí estamos del 8 al 12 de septiembre.
1: Ah, está buenísimo el foro, buenísimo. Además,
2: ¿eh? Ahí te esperamos, película, además es temporada de Chile.
1: No voy a estar ahí con los protagonistas, los directores, productores, no, está fenomenal. Te abrazo fuerte, querido Silvestre, qué gusto saludarte.
2: Igualmente otro grande y enorme regreso para ti.
1: Hasta luego.
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1: Hoy nos acompañó Ibe Parga, muchísimas gracias. Ibe, vamos con el resumen contigo, el resumen final, lo que tuvimos el día de hoy.
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4: Muchas gracias, Carlos. Claro que sí, vamos con la información. Son las 2:46. Informarles que el ejército estadounidense utilizó por primera vez un sistema láser para derribar 3 drones relacionados con cárteles de la droga mexicanos que volaban cerca de la frontera entre Texas y México. Esto lo informaron las propias autoridades militares de Estados Unidos. El operativo se llevó a cabo entre la noche del martes y la madrugada del miércoles, en el que se utilizó lo que se denomina el láser de alta energía multipropósito del ejército, según lo dio a conocer el Comando de Defensa Aeroespacial de América del Norte y el Comando Norte estadounidense. Los drones interceptados habían sido clasificados como una amenaza física para el personal militar y los agentes de la Oficina de Aduanas y Protección Fronteriza. En Así las Cosas con Loret conversamos con Epigmenio Mendieta, abogado defensor del ex contraalmirante Fernando Farías Laguna, quien compartió la forma en que durante la audiencia de vinculación a proceso a su cliente por presunto huachicol fiscal, el agente del Ministerio Público leyó declaraciones de testigos que mencionan directamente a Andy en referencia a Andrés Manuel López Beltrán y al senador Adán Augusto López.
5: Sí aparece el nombre del senador de la República, Adán Augusto López Hernández, lo menciona un testigo, Santo, y después aparece otro testigo que es JCSP, y él menciona el nombre de Andy, efectivamente, el hijo del expresidente de la República.
1: ¿Qué es lo que dice de Andy este testigo?
5: Hablan del cuando se complica la operación para que entrar y salir un buque, la narrativa que hace el testigo es que tiene comunicación con alguno de los marinos, concretamente con Solano, y le dice, oye, esto ya se complicó, perdón por la palabra que voy a utilizar, Carlos, sí. Dice que ya se convirtió en un papaye, desmadre, y finalmente dice, a ver, no pasa nada, dígales que Andy le va a llamar al secretario de Marina para que destrabe eso.
4: El abogado también confirmó que la jueza federal citó al exsecretario de Marina, Rafael Ojeda Durán, para declarar como testigo en el proceso contra su sobrino, pero no fue localizado para entregarle el citatorio.
1: Tiene que ir a declarar el exsecretario de Marina de López Obrador, Rafael Ojeda.
5: Efectivamente, y tendrá que hacerlo o en la Fiscalía General de la República para que esta defensa lo interrogue, lo podrá hacer directamente aquí en mis oficinas o, en su caso, pues tendrá que decidir si prefiere que vayamos a una sala de los jueces de control en el altiplano.
4: Imelda Castro, designada coordinadora estatal de la defensa de la transformación y la soberanía nacional de la 4T en Sinaloa, contará con acompañamiento de seguridad federal durante los recorridos que realice por los municipios. La senadora con licencia confirmó que la medida fue solicitada ante las autoridades federales por las dirigencias nacionales de Morena, Partido del Trabajo y Partido Verde. Y el día de hoy se llevó a cabo una marcha, la primera para pedir la legalización de la eutanasia en nuestro país. Vamos con mi compañero Víctor Sandoval, que tiene los detalles. Te escuchamos, Víctor.
6: Y recomendadores así, colectivos, entre ellos Por una Muerte Digna, caminaron del hotel a zona de Bellas Artes al Congreso de la Ciudad y ahí a la Suprema, posteriormente a la Jefatura de Gobierno y a Palacio Nacional para finalmente entregar documentos en cada una de esas dependencias. Ellos dicen, es el sobre todo piden que se apruebe esta ley de una muerte digna. Escuchemos a una de las fundadoras de esta fundación, Por una Muerte Digna, Samara Alejandra Batiz. Escuchemos.
7: A nivel federal están desde octubre del año pasado, o sea, es un tema que venimos ya, vamos casi para el año de trabajo, sin embargo ahora también logramos dar, ¿no? Y queremos dar el paso en el local. Ciudad de México sabemos que es una ciudad de libertades, de punta de lanza en muchos de los otros derechos, entonces pues básicamente eso es lo que buscamos, lo que queremos, que se inicie también el proceso y que avance en lo local.
8: ¿Qué les dijo la jefa de gobierno?
7: Que está a favor, no solo ella, todo el grupo parlamentario y otros grupos parlamentarios, que es un tema político que sí o sí pues se tiene que presentar, se tiene que dictaminar, y que el 85% de los mexiquenses, según encuestas que ellos han arrojado, están a favor de la eutanasia.
4: Y más vale prevenir. Después de lo que ocurrió en la UNAM, el Instituto Politécnico Nacional decidió realizar su examen de admisión a licenciatura de forma presencial para el semestre 27-2, tras 4 años de aplicarlo completamente en línea. Aunque la convocatoria establecía que el examen sería en línea, el Consejo General Consultivo del IPN aprobó nuevos criterios para volver a la prueba presencial, que se presentará el 26 de septiembre. Este 28 de agosto se cumplen 6 meses de que inició el conflicto en Medio Oriente, cuando Estados Unidos e Israel realizaron ataques aéreos conjuntos contra Irán, dando inicio a una guerra que en un principio el presidente Donald Trump había pronosticado que duraría entre 4 y 5 semanas. A pesar de varias rondas de negociaciones, un alto el fuego y los discursos triunfalistas de Trump, no parece haber un final a la vista. Tras el alto al fuego de entre abril y la firma de un memorando de entendimiento en junio, que no se cumplió a cabalidad, sigue la confrontación por el Estrecho de Hormuz, mientras que Trump afirmó que su gobierno centrará ahora su atención en aumentar la presión económica en lugar de la acción militar para intentar acabar con Irán. Y siguen actualizándose las cifras de esta tragedia. En Nepal se elevó a 547 el número de personas que murieron tras la destrucción y la riada en la frontera con China, mientras que los equipos de rescate intensifican la búsqueda de más de 1.500 personas que hasta el momento están reportadas como desaparecidas. La amenaza de nuevas crecidas súbitas y la destrucción de vías de comunicación dificultan estas labores de ayuda. Hasta aquí este resumen informativo. Que tengan un excelente fin de semana. Regresamos contigo, Carlos.
1: Muchas gracias, señor Parga. Con eso llegamos al final impresentable del Duende. Que tenga usted muy buen fin de semana.
9: Igualmente, querido Charlie, buena tarde.
1: Muchas gracias, Duende. Gracias, señor Parga, por echarnos la mano el día de hoy.
4: Un gusto, Carlos, Duende, auditorio, de estar aquí con ustedes. Que tengan un muy buen fin de semana.
1: Gracias, Ivette. A nombre de todos los que hacemos este programa, soy Carlos Loret de Mola. Muy buenas tardes, muy buen fin de semana. Y nos escuchamos el lunes a la 1. Ya saben cómo se pone.

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4: La muerte de 13 cocodrilos en Puerto Vallarta afecta a la especie, por lo que SEMADET Jalisco llamó a fortalecer la convivencia y cambiar la percepción sobre estos reptiles. El próximo lunes 31 de agosto regresarán a clases 1.57 millones de estudiantes y 85.935 docentes en 14.234 escuelas públicas y privadas de educación básica en Jalisco. Héctor Flores, de Luz de Esperanza, advirtió que la crisis forense en Jalisco persiste por la falta de personal, espacios y tecnología para identificar a personas fallecidas.
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prometen dinero fácil por acciones simples, como dar un me gusta a publicaciones. Número 2. Verifica siempre la información directamente en fuentes oficiales o en la plataforma correspondiente antes de actuar. Y número 3. Bloquea y reporta cuentas sospechosas que envíen mensajes de este tipo. Y recuerda, las finanzas

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2: ¿Sabías que la imagen personal es fundamental en el ámbito profesional? Esto sucede ya que es una herramienta poderosa para comunicar sin palabras en el entorno laboral. No se trata solo de vestir bien, sino de transmitir confianza, profesionalismo y coherencia con nuestros valores. Cuida tu postura, lenguaje corporal y expresión facial, ya que todo comunica. Elige estilos y colores que reflejen tu personalidad y el mensaje que quieres proyectar. Una imagen alineada con tus objetivos puede abrir puertas y fortalecer tu presencia profesional. Recuerda, proyectar quién eres realmente genera confianza y respeto.
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0: conocer el cuerpo técnico de Rafael Márquez. ¿Quiénes lo integran y qué esperar de este proceso? Eric Lira cierra su etapa con Cruz Azul y espera luz verde para viajar a Europa para firmar con el Mónaco. Los futbolistas mexicanos siguen conociendo sus destinos en el viejo continente. Además, las Águilas del América perderían a dos pilares uruguayos. Todo esto y más en Claro Sports, en W Radio.
1: Hola, ¿qué tal? Bienvenidos a Claro Sports en W. Qué gusto me da saludarlos en este viernes 28 de agosto, 3 de la tarde, con un minuto. Gracias por estar con nosotros. Muchísimas cosas que platicar hoy. Información de selección mexicana de fútbol, información importante del Tri y también de Rafael Márquez y su cuerpo técnico. Ya tiene equipo de trabajo Rafa Márquez para encarar su proceso rumbo a la siguiente Copa del Mundo. Vamos a platicar de eso, analizaremos los nombres que buscó Rafa Márquez y que él puso sobre la mesa, es el cuerpo técnico de Rafa. Hablaremos de eso, hablaremos también de la Liga MX, cómo pinta la jornada en el fútbol mexicano y todo lo que está pasando en el cierre de mercado de fichajes. Ojalá que haya buenas noticias para los futbolistas mexicanos que están esperando que llegue un papel o que se mueva un futbolista o que pase algo en las últimas horas para poder cerrar su traspaso. Así que de todo esto y más vamos a platicar esta tarde en Claro Sports en W. Betolati, ¿cómo estás? Beto, buenas tardes.
2: Nicolás Romay, muy contento, muy ilusionado, muy comprometido por lo siguiente: Toñito Moreno, Félix Fernández, amigos que nos acompañan en Claro Sports, en cada plataforma y en la gran cadena W. Claro Sports va a transmitir en vivo los partidos de la Selección Nacional de México

0: varonil mayor durante los ciclos mundialistas 2026, 2030 y 2030-2034. Todo esto como parte de un acuerdo no exclusivo que contempla derechos para televisión de paga y distribución en plataformas digitales a través de las modalidades de pago que ofrecen dichas plataformas a sus usuarios. Se transmitirán exclusivamente para territorio nacional aproximadamente 38 encuentros por ciclo, 76 en total hasta el 2034. La cobertura va a incluir partidos amistosos del equipo mexicano, los encuentros como local en eliminatorias mundialistas, eliminatoria como local, y también los cuartos de final de la CONCACAF Nations League. Las transmisiones ya comienzan unas semanas, con las ventanas FIFA de septiembre y octubre, que son enlazadas cuatro partidos de corrido, en donde México se va a enfrentar a Colombia, Perú, Estados Unidos y Chile. Para Claro Sports, es un paso muy importante transmitir los partidos de la Selección Nacional de México durante los próximos 8 años. Este acuerdo fortalece nuestra oferta digital y nos permite brindar a la afición una experiencia multiplataforma para seguir al equipo nacional, ha señalado José Antonio Amurrat, nuestro querido Joe, al que felicito también, director de Claro Sports. Los encuentros estarán disponibles a través de distintos sistemas de televisión de paga que distribuyen el contenido de Claro Sports, así como mediante plataformas digitales. Los detalles de las modalidades de acceso, su disponibilidad y condiciones próximamente serán anunciados. Con esta gran incorporación, los partidos de la Selección Nacional de México, Claro Sports fortalece su oferta de contenidos y reafirma su compromiso de acercar a los aficionados a los acontecimientos deportivos de mayor interés. Enhorabuena, lo digo también, Nico Romay, enhorabuena por este gran proyecto, por lo que seguimos consiguiendo, por lo que seguiremos consiguiendo, y a todo el gran equipo de Claro Sports, el compromiso que compartimos, y a toda la audiencia que su preferencia nos ha dado en tantos eventos, a toda la audiencia, decirles que trabajamos con humildad y con pasión para que esta sea la mejor transmisión que puedan encontrar de la Selección Nacional de México, Nicolás Romay.
1: Hubo cosas que cambiaron. Cambiaron los años. Cambiaron los jugadores. Cambiaron las pantallas. Cambiaron las formas de ver el fútbol. Pero hay algo que nunca cambió. Porque nunca fue solamente un partido. Nunca fue solamente fútbol. Es la costumbre que pasa de generación en generación. Es una parte de quiénes somos. Y no importa dónde estemos. ¿Cuántos años hayan pasado? Porque cuando juega México, algo pasa.

0: juega México. Aquí pasa.
1: Toño Moreno, ¿cómo estás? Buenas tardes.
2: Nico Romay, Beto Lati, Félix Hernández y a los amigos que nos siguen en las plataformas y a los de radio particularmente les comentamos que acabamos de ver un promo en el que se hace alusión a las diferentes etapas de la selección mexicana, que cierra con el Museo Soumaya, que es bañado ahí con una enorme bandera, playera de la Selección Nacional de México. Muy contento, muy orgulloso de pertenecer a este equipo de trabajo, te lo he dicho. Hace 10 años yo llegué cuando los Juegos Olímpicos de Río, 2016, y de entonces a la fecha, puras buenas noticias cuando de repente nos dices, ¿qué creen? Y bueno, ¿qué creemos hoy? Es una realidad.
1: La Selección de México, para la gente de radio también, podrán escuchar esta transmisión de Claro Sports de los Juegos de la Selección, como están más que acostumbrados porque han vivido partidos mundialistas, partidos, bueno, aquí ya tienen los partidos de amistosos, eliminatorios y de cuartos de final de la Nations League de CONCACAF a través de Claro Sports, pero también en radio. Félix Fernández, ¿cómo estás, Félix?
3: Nico, bien, bien, bien, buenas tardes a todos. Felicidades también, muy, muy contento, muy orgulloso de esta noticia que surge el día de hoy, ¿no? Un enorme compromiso también y la confianza, ¿no?, que ha dado la gente que nos escucha, que nos ve a lo largo de los años, ¿no? Muy, creo que muy merecido y un gran reto para todos.
4: Lo que disfrutamos.
3: Y empezando ya esta fecha FIFA, ¿eh? Ya estamos.
4: Estos cuatro partidos
3: que
4: en Baltimore
3: contra Colombia.
4: Lo que disfrutamos durante la Copa del Mundo, tres de los que estamos aquí sentados, Félix, Toño, un servidor, pero Ale Orbañanos, pero Joaquín Beltrán, pero Oribe Peralta, el equipazo de Claro Sports, lo que disfrutamos transmitiendo estos partidos, Javi Sol, evidentemente, estos partidos en la Gran Cadena W. Y lo que nos ilusiona que ahora también es en esta casa Claro Sports, que sigue creciendo con una solidez ejemplar y sigue demostrando que hay una manera de hacer las cosas en la que el deporte va al centro. Porque es la prioridad, ¿estamos de acuerdo?
3: Por supuesto.
4: Aquí es hablar del balón, es hablar del juego y es hacer que la gente le diga al estilo Claro Sports, que la gente ya sabe cuál es, y agradezco mucho la preferencia y el orgullo, yo en lo externo, y lo digo esta vez al aire, también a ti, Nico, con el liderazgo, porque sé lo que representa este paso.
1: Para todos, la verdad es que es algo increíble el saber que la selección tiene una casa más por 8 años y que al final la gente va a tener otra opción para poder disfrutar de los partidos, ¿no? Y eso nos hace sentir muy orgullosos a todos y obviamente pues el equipazo que tenemos en Claro Sports, que nos sentimos muy contentos de poder llevarle a la gente una transmisión diferente. Ya próximamente conocerán los detalles, ¿no?, de cómo se va a poder consumir este nuevo pues esta nueva aventura, ¿no?
2: Fíjate que yo crecí con Beto, Félix, con el tema de que la selección hace muchos años solamente la podías ver por un solo lugar,
4: sí, claro,
2: por un solo canal. Y luego se abrió, se dividió, entraron más medios, pero también el crecimiento de las plataformas, ¿no? O sea, la nueva manera, y lo hemos visto y comprobado todos, la cantidad, por ejemplo, de nuevas generaciones que siguen el producto de Claro Sports a través de las plataformas que antes no había, que lo tienes en tus manos, y que eso, creo que nos ha ido muy bien en las experiencias.
1: Todo va cambiando y aquí
2: todo
1: estamos
2: va cambiando.
1: Para ser parte.
2: Claro que sí.
1: Rafa Márquez presentó hoy su cuerpo técnico, debuta.
2: ¿Fue coincidencia?
1: 26 de ojalá. El 26 de septiembre,
4: ¿sí?,
1: contra Colombia. Y hay nombres conocidos, otros muy conocidos. ¿Por qué te gusta?
4: A ver,
1: Juan Manuel Lillo y Andrés Guardado, evidentemente, son los más mediáticos, ¿no?
4: Sí, claro. Vidal Paloma es heredado del ciclo de Javier Aguirre. Más Isidor, que es un hombre que trabaja con porteros, trabajó con Guardiola mucho tiempo. Paul Llorente viene de la época también de Javier Aguirre. Es muy importante, por un lado, que Rafa tenga al Rafa que tuvo Aguirre, que me refiero con esto, Guardado, ¿no?
1: Claro.
4: Un futbolista de más o menos reciente retiro, con una ascendencia importante.
1: Hombre, son los dos últimos capitanes de la selección.
3: Y una carrera larguísima en Europa. Tico,
4: tenemos a dos top 5 de la historia del fútbol mexicano.
2: Sí.
4: O sea, son dos personajes de una dimensión muy importante. 10 Copas del Mundo
3: entre los dos.
4: Sí. Pero además con una química muy particular, los dos. Yo he estado junto, al lado de con ellos dos en conversaciones, el respeto que le tiene Guardado a Rafa. Le dice patrón. O sea, no. ¿Cómo se le cuadra a Andrés a Rafa? Y Rafa hasta se ríe porque Rafa es un tipo al que no le gusta mucho que se coloque demasiado floritura. Pero Andrés le tiene un respeto muy grande. Y alguna vez nos escuchaba hablando de fútbol. Y bueno, yo estaba en un partido de ping-pong porque aprendes. Saben mucho. Y de Juan Malillo hay mucho que decir. Juanma dirigió a Dorados cuando vino con Guardiola jugando. El equipo era más famoso porque Guardiola jugó ahí y luego porque descendió. Juanma siempre fue el ideólogo detrás de Guardiola. De hecho, hay un libro muy bueno llamado Lillo y Pep, haciendo alusión a Lilo and Stitch, porque Lillo es muy importante para Guardiola. En un principio, Guardiola no iba para entrenador del Barça, iba para director deportivo. Cuando Bassat se presentaba a las elecciones, me parece que en el año 2003, 2002, y las finalmente las gana Laporta. El entrenador que quería Guardiola para su Barça era Lillo. Después se encontraron muchas veces porque Lillo siguió siendo asistente de Guardiola en muchos proyectos. ¿Qué es lo que tenemos claro? Esta selección va a buscar tener la pelota y buscar tener dinámica. Si encuentra a los futbolistas idóneos para eso, pues ellos tendrán que ver de qué manera. Pero si es un fútbol mucho más dogmático, menos pragmático. Javier Aguirre es, como sea, nos paramos y lo sacamos. Aquí sí hay una voluntad, sí, una manera de jugar. ¿Estamos claros con lo que vemos?
3: No, estamos claros. Desde luego, ¿no? Un tipo 60 años, ¿no? Con un recorrido impresionante. Sí. Más allá de lo de Dorados, que fue donde se dio a conocer en México en ese entonces. Sí.
5: A mí lo que me da mucho gusto es que Rafa Márquez tuvo la decisión de decir, este es mi cuerpo técnico.
3: Claro, claro.
5: Que ellos trabajen conmigo. Y se tomaron su tiempo, ¿eh? Porque esto se debió haber anunciado hace un mes, probablemente.
3: Sí, sí.
5: Rafa se tomó su tiempo. Al final, por ejemplo, Talavera iba a estar y ya no estuvo. Guardado se tardó, pero al final decidió. Tenía otras propuestas, Andrés.
3: Sí, no, pues claro. Sí, algo similar a lo de Rafa en Europa, ¿no? O sea, empezando carreras ya en un equipo
5: y
3: tan emblemático para él como el Betis.
5: La selección es aspiracional. La selección es lo más grande a lo que alguien puede llegar como futbolista, como directivo, como director técnico. Es la selección de tu país. Y creo que eso Rafa, Andrés, lo tienen muy claro, ¿no? Desde Javier lo permeó perfectamente bien. Y creo que hoy se logra el tener un cuerpo técnico que entiende eso y que lo tiene que saber transmitir a los jugadores.
2: A mí me da mucho gusto, primero, que le hayan cumplido a Rafael por lo que le prometieron que se viniera. Porque solemos...
5: ¿Pero a qué te refieres?
2: Sí, que en su momento, cuando Rafael llevaba un camino ascendente en el Barcelona, sí, sí, y decías, está muy bien allá, lo traen aquí, el fútbol mexicano es tan inestable que igual le prometen y al final no. O sea, que al final de cuentas, aquella propuesta que se le hizo, que creo que estaba todavía Juan Carlos, cuando le dijeron, oye, vente para acá, sería darle...
5: Estaba firmado. Es que cuando él firma como auxiliar, firmó su contrato como director técnico también.
2: Sí, entiendo, pero repito, estás en el fútbol mexicano. Claro. Y cuando estás en el fútbol mexicano, por eso digo, me da mucho gusto que esté. Y voy a agregar otra cosa a lo que ya comentaba Beto de Lillo. Es un hombre que a mí me tocó en aquella época estar muy cerca de las críticas, te diría, que había sobre Juan Malillo, que incluso se jugaba mucho con su apellido y le decían Malillo, y había burlas incluso y todo, como diciendo, nunca hemos tenido un técnico así. Todo lo que creció, toda la experiencia que tiene, todo el bagaje con el que llega, y son la gente de confianza de Rafa Márquez. Mira, en su momento yo no me acuerdo un cuerpo técnico, por ejemplo, a lo mejor con tantos técnicos como el que tuvo Chepo. El Chepo tenía a Luis Fernando Tena de asistente, tenía a Chavita Reyes, tenía a Yayo de la Torre, tenía todo un equipo de gente conocida, que al final de cuentas el que más dio fue Luis Fernando, porque en ese proceso es la medalla de oro olímpica en Londres. Pero yo te diría que aquí, hablando del proceso de cara al Mundial del 2030, hay una situación que yo me preocupaba por lo que vi en los últimos meses. Rafa Márquez tiene un carácter muy diferente, sí, al de Javier Aguirre. Muy diferente.
3: Muy diferente.
2: Y el famoso encuentro que tuvo con Ibarrarán, el Chato, le mandamos un saludo reportero, cuando se lo encuentra en un pasillo después del Mundial de aeropuerto o algo así, y lo ignora, se va de frente, causó críticas a Rafa Márquez como diciendo, oye, Rafa por lo menos debió pararse, debió saludar. Rafa es un poco serio, seco, te diría, muy trabajador, pero hay que encontrarle la manera. ¿Y qué crees? Guardado se va a convertir en una pieza fundamental, porque él sí conoce, digo, no...
3: Es más dicharache, mucho más relajado.
2: O sea, el cuerpo técnico de los españoles lo entiendo, pero el tener a Andrés Guardado como el hombre que muchas veces sea el que evite ciertas cosas, dirija ciertas cosas, hable de ciertas cosas, me encanta, repito, porque el carácter de Rafa no es el de Javier.
5: Sí, no, eso definitivamente. Y también Rafa tendrá que ir sintiendo cómodo y saber quién lo puede ayudar, porque...
2: Lo va a ayudar
5: no
2: mucho.
5: No le vamos a pedir a Rafa Márquez que cambie su personalidad.
2: No, va a ayudar mucho, no. Andrés, mucho.
4: Hay algo sin precedentes en tiempos contemporáneos con la selección. El que una persona que estaba en el cuerpo técnico de manera suave y amistosa se quede para el siguiente ciclo. Sí, Mejía Barón fue asistente de Bora y Javier Aguirre lo fue de Mejía Barón. Pero antes hubo demasiada distorsión y demasiado cambio y ya después hubo el volantazo de regreso. No fue de una manera continuada, ¿estamos de acuerdo?
2: Sí, no fue
4: suave. En este caso sí se da. Para que Rafa aceptara, creo que tiene que haber sido una negociación bien complicada. Dejar el Barcelona Athletic, el Barça B, fue porque Rafa tenía la certeza de este camino, porque Rafa, su nombre ya sonaba para equipos europeos.
2: Claro, y para el mismo Barça. Sí, o claro. Sea, cuando decías en crisis, ¿quién? Ahí está Rafa.
4: Claro. Y entonces a Rafa la ecuación seguramente le logró colocar el blindaje que ameritaba, porque sabemos cómo es este fútbol.
2: Desde
4: yo
2: luego.
4: Te digo, oye, sí. Mañana vamos para allá. ¿Y mañana qué te digo? ¿Qué crees?
5: Ya no
4: vamos. Que
5: siempre, ¿no? Siempre.
3: Ya no, desde luego, pero lo que pasa es que hizo muy bien la federación anunciarlo vía redes sociales de inmediato después de la Copa del Mundo. Todo el mundo estaba esperando la presentación y ahora la conformación del cuerpo técnico, que pues, por lo que vemos no fue nada sencillo, pero pues personalmente yo lo veo muy completo, ¿no? También con herencia incluso del Vasco Aguirre con lo de Paul Llorente, y ya no sé por qué no llegó Alfredo Talavera como preparado de acuerdo, pero Mansi Sidor es un tipo con carrera impresionante.
4: Se asumió que las pláticas con Talavera, hasta donde yo entiendo, iban a llegar a buen puerto y no llegaron. Derecho de los dos, ¿no? Cada quien por supuesto quiere.
5: Sí. ¿Ustedes qué opinan de todo esto? 5554-02-2844, arroba Claro Sports, arroba W Radio México, arroba Deportes W Radio. Vamos a una pausa muy, pero muy rápida y regresamos porque todavía hay mucho más.
3: Hay boletos, Nico.
5: Hay boletos, hay boletos, Nico.
3: Para el América.
5: No, eso no.
3: Y para Atlante León, el partido de la jornada. Hoy, 7 de la noche, tiempo del centro de México.
2: El partido de los
3: tres pases dobles.
5: Félix los va a entregar personalmente en el estadio.
3: No, son digitales, no confundas.
5: Pero puedes estar ahí para quedar.
3: Bueno, nos vamos a sentar juntos, eso sí.
5: ¿Ah, sí? ¿Cómo?
4: O sea, ve el partido con Félix.
5: No, esto es toda una dinámica. Esto
2: ya, de que, de la fama,
3: que los que se ganan los boletos inviten las chelas, ¿no?
4: Este es una activación. Está pidiendo a cambio de los boletos una cerveza.
3: No, es a cambio de nada. Digo, si un buen detalle es invitar una chela. Pero nos vamos a sentar juntos, ¿eh?
5: Pausa, regresamos.
4: ¿Chela por boleto?
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1: Vamos de regreso, Claro Sports en W, son las 3 de la tarde con 23 minutos. 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Vamos a ir con Joel Morales, ¿por qué? Porque hay información de última hora sobre el futuro de Eric Lira. Y Joel ha estado ahí, pegadito a la noticia. Joel, qué gusto me da saludarte, cuéntanos cómo estás, buenas tardes.
2: Nico, ¿cómo te va? Buenas tardes, saludos para todos. La buena noticia: hay acuerdo total entre Cruz Azul y Mónaco por Eric Lira. 8 millones de euros, 3 más en bonos y variables por el 80% de la carta. Cruz Azul mantiene el 20% de esta misma para alguna futura venta. Un contrato que se daría por los próximos 5 años. La negociación, Nico, comenzó arriba de los 3 millones de euros, 4 millones de euros, y poco a poco han ido negociando hasta que han llegado a un acuerdo entre ambas partes. La mala noticia, Nico, es que en estos momentos no hay una plaza de extracomunitario para poder inscribir a Eric Lira. ¿Qué tiene que pasar? Que el conjunto del Principado libere ese cupo para poder inscribir a Eric Lira. Y ahora sí, una vez por todas, que haga el viaje a territorio francés, que haga también exámenes médicos, pruebas físicas, y que estampe su rúbrica que lo una al conjunto monegasco. La verdad es que se vienen días muy movidos, Nico. ¿Por qué? Porque habrá que liberar esa plaza. Mucho se habla acerca de la posible salida del estadounidense Balogun hacia el fútbol de la Premier League, pero repito, están las condiciones dadas, lo más difícil ya está, que era ponerse de acuerdo entre Cruz Azul y el equipo del Principado.
1: Qué buena información, Joel. Sí es buena noticia, pero a ver, no deja de llamarme la atención, porque dice Joel, lo más difícil ya pasó.
3: Lo más difícil
1: es que se liberen.
3: No, pero lo que dice Joel, por un lado lo entiendo perfectamente, lo que dependía de Cruz Azul y de Mónaco ya está destrabado. Ahora falta el efecto lugar. Dominó.
1: Claro.
3: No, evidentemente. Muchos colocaban la mención de algún otro futbolista como Camara, mediocampista, pero no. El que necesita salir es Balogun. La plaza extracomunitaria la tiene Balogun.
4: Haré una pregunta, Joel, un tanto absurda, si así lo quieren. Si no veo un arreglo de aquí al martes o miércoles, no se libera la plaza. Si Eric no puede entonces llegar para jugar, ¿se rompe totalmente todo?
2: Sí, se vendría abajo. Es por eso que yo les comentaba que quizás lo más difícil era el tema de la negociación. Y ahora les voy a explicar por qué. La primera oferta que lanza el conjunto del Mónaco es de 3 millones de euros. Ahí Cruz Azul dice, es mi activo más importante que tengo. Viene una segunda oferta, 6 millones de euros. Cruz Azul dice, hay que ir un poquito más arriba. Al final se concretó en que sean 8 millones de euros con 3 más en bonos y variables. Y acá entra también lo que hablábamos acerca de la posible salida de Balogun y sobre todo también de Lamin Camara. Él no es extracomunitario, pero sí el Chelsea pagaría alrededor de 50, 52 millones de euros. Entonces ahí tendría un poquito más de solvencia económica el conjunto francés. Y eso ayudó, bueno, a que por supuesto Carlos Saviña, director deportivo mexicano, que es del conjunto del Principado, bueno, se subieran en esas cantidades. Es días bastante movidos, horas, para que se pueda liberar esa plaza. Mientras no se libere, Eric Lira no puede ser inscrito en este equipo.
5: Joel, también te saludo con gusto, y entonces la pregunta obvia también es, ¿se va Eric Lira, que no jugó en la jornada anterior, ni va a jugar esta tampoco? Pero ¿quién ocuparía ese lugar? Digo, en la liguilla no estuvo, porque estuvo con Selección Nacional, y a Mauri García creo que lo hizo de maravilla, pero sí. ¿Llegaría alguien más a Cruz Azul?
2: Mira, por ahora el mercado de Cruz Azul no está cerrado, sabiendo que también quedan pocos días. Ahora, dentro de estas opciones que busca también la dirección deportiva, tiene que ser mexicano, Félix. Tiene que ser mexicano, ¿por qué? Porque en Cruz Azul las plazas de no formado en México ya están ocupadas. A Mauri García es el sustituto natural que tiene hoy Joel Wiki de Eric Lira. Sí, se lesionó lastimosamente en esa final de vuelta contra el conjunto de los Pumas, pero la buena noticia es que ya tuvo actividad contra el conjunto de Atlas apenas el fin de semana pasado, ahí en el Coloso de Santa Úrsula. Seguramente hoy también echará mano de a Mauri, el técnico mexicano. Yo te diría eso, Félix, el sustituto natural que tiene hoy Joel Wiki en esa posición en específico, el Eric Lira, se llama a Mauri García. ¿A quién ocupó mientras no tenía a Mauri o mientras estaba lesionado, a Agustín Palavecino. Es el que estuvo por ahí tratando de encadenar esa zona que es prácticamente la conexión entre gente defensiva con gente ofensiva, pero son estos dos nombres. ¿Quién se acerca más por las cualidades? Y sobre todo, él lo ha dicho, en algún momento mencionó a Mauri García, si tiene un referente de lo que ha hecho acá en Cruz Azul, es Eric Lira. Y ojo también, el ídolo que tiene el todavía capitán de Cruz Azul es Rafa Márquez, lo que son las cosas, la vuelta de la vida. Ahora irá en ese primera experiencia al fútbol del viejo continente, al Mónaco, el equipo al que llegó Márquez en 1999.
1: Gracias, Joel, te mandamos un abrazo.
2: Un abrazo, que estén muy bien, buena tarde.
1: Joel Morales, contamos la última hora del tema de Eric Lira. Ojalá que se destrabe, ojalá que pueda cumplir el sueño de Lombard. Sí, por supuesto, porque también está lo de Santi, ¿no? ¿Tienes información, Beto, del
3: Santi? Santi ahora está cerca del Trabzonspor, equipo turco. Uh-huh. Ya no que. No, la opción del Porto no se ha caído por completo. Uh-huh. Es la que más quisiéramos.
1: Todos. Santi incluido.
3: Claro, sí. Todos. Pero está esa opción emergiendo y el problema aquí es que ya el futbolista entra en un modo un poquito de urgencia. El mercado cierra en días diferentes de septiembre en cada liga. Pero
1: Portugal tiene un día más, ¿no?
3: ¿Mandé?
1: Portugal creo que tiene
3: un día más. Sí, pero hay un tema importante, que para Champions es 2 de septiembre. Mm. O sea, si el equipo va a participar en Champions, 2 de septiembre es el día final. Por eso el día relevante tiene que ser pues el primero por la noche.
4: Claro. Y la otra, en México el mercado es el 11 de septiembre.
3: Siempre estamos desfasados, ¿no?
1: Sí, bueno, México va mucho al poco. Y aparte abrió antes, ¿no? Sí.
5: ¿Pero qué, para un posible regreso o qué, Toyo?
1: No, ya, sí. No,
3: o sea, el mercado en México estuvo abierto desde mayo.
1: Ajá. ¿Sí?
3: Hasta septiembre.
1: Hasta los... No,
3: para que lo cierran.
1: Pero no se ve como opción,
3: carnal. Es para que lo cierran, ¿no?
4: La semana pasada la nota fue la hormiga, ¿no? O sea, hoy estamos hablando del Irak, se concreta ojalá de aquí al martes, pero me refiero que... pues son los que salieron, o sea, son más los que regresaron, que regresó Orbelín.
5: Mira, todavía no está,
4: Que regresó Jorge Sánchez, que regresó el Chino, que regresó. O sea, el balance que se está haciendo de cara a la Copa del Mundo y lo que suponíamos que iba a suceder, o sea, es apenas el segundo caso.
3: Y sigue habiendo nombres en el aire.
4: Sí.
3: Santi, ya lo dijimos. Edson Álvarez, que está más cerca de Olympiacos ahora, Real Sociedad, pero la Real ya contrató futbolista en la defensa central, que era la posición para la que lo buscaba, no lo buscaba como medio. Entonces sigue habiendo futbolistas mexicanos que tienen su futuro
5: todavía. O sea, se abre más posibilidad de que vaya al Olympiacos
3: con
5: la hormiga.
3: Parece más factible.
5: Y es una buena opción, ¿no?
1: Que por cierto,
4: domingo,
1: el debut de la hormiga, ¿no, Félix?
5: Exactamente, el debut.
1: ¿Vas a estar en la transmisión?
5: Vamos a estar en la transmisión. Sí.
1: Eres como su padrino, ¿no?
5: Asteras, Trípolis.
1: Sí, ¿no?
5: Van a su primer partido de visita.
1: Dime algo, Félix, ya que pasó todo. ¿Tuviste que ver en el fichaje?
5: Yo, ¿cómo te dije fichaje?
1: O sea, con algún consejo.
5: Tuvo más que ver Beto Lati, que habló con el papá de la hormiga y le dijo lo bello que es.
1: A ver, dime
5: apenas.
1: A ver, espérate, eso me interesa.
3: Habla el lunes al aire, que lo entrevistamos, ¿sí? Le iba platicando cosas y ya aparecía la entrevista a la inversa porque el gran Armando, el gran Mandix.
5: Le hacía preguntas a Beto. Sí. Oye, ¿qué como? ¿Dónde como? ¿Cómo me transito? ¿Dónde me sugiere? ¿Dónde me sugiere?
4: Pero también en esa entrevista, Félix, ¿tú te acuerdas que el programa anterior habíamos dicho que era un camino A? Decíamos,
1: sí,
4: y aquí estaba Nico, y decíamos, es que, ¿qué va a ser Grecia? ¿Un camino A algo mejor? Y decías tú, no, ¿por qué dicen eso? Se lo preguntamos a Armando y Armando lo aceptó. Dijo, sí, estamos viendo que llegue a Grecia, que destaque ahí, y después que sea una vitrina para algo mejor.
5: Es un contrato de 5 años que no necesariamente lo ata al Olympiacos, ¿no? Son 5 años de contrato y que lo puede vender en cualquier
3: momento. Una directiva encabezada por Evangelos Marinakis, que tiene equipos en ligas importantes como el Nottingham Forest. Entonces se abre un muy buen camino para la hormiga. Veamos qué pasa con Edson. El domingo se enfrentan al conjunto de Trípoli, un conjunto del Peloponeso, ahora que está de moda la película de la Odisea. Pues mencionar que de ahí salen precisamente para ir por Helena hasta Troya, de esa región del Peloponeso, pensando en la Grecia antigua y en la literatura y en la mitología. Y ahora ahí es donde el turco Olympiacos abrió el camino con la hormiga este domingo, querido Félix.
5: Sí, y en el Asteras juega un mexicano también, que es Jordan Silva. ¿Se acuerdan de él?
3: Sí, claro. Sí,
5: sí. Es de central.
3: Llegó a prometer muchísimo.
5: Exactamente. Sí, que pasó por Toluca...
3: De los que se han ido por el lado humilde de Europa.
5: ¿No? Sí, sí.
1: Pues
5: sí,
1: el domingo, el debut de la hormiga, los esperamos en tele y en radio, también vamos a estar ese partido.
3: Tele y radio, las dos.
1: Tenemos boletos
4: para
1: antes de ir a la pausa. Tenemos boletos para, primero, ¿les parece para el Atlante León?
5: Sí, por favor.
1: Primero, para el Atlante León, que son muy especiales porque
4: ¿cuántos
1: son?
5: Son tres dobles.
1: O sea, seis boletos.
5: Seis.
1: Tres dobles. Sí,
5: tres dobles. Se juega personas. El día de hoy.
1: Hoy.
5: Y ese,
1: no se preocupen,
5: con Félix. Vía digital. Claro.
1: ¿Tú con quién vas, Félix?
4: Brindar con Félix.
5: Sí, yo con quién voy. Con, sí, con quién voy a ir a la Azteca.
1: Ajá.
5: Con mi novia.
1: Ok.
5: Y una ¿y? Banda de bebedores.
1: Y una.
4: ¡Ah, no es cierto!
1: Estos tres pases dobles están en la misma zona.
5: Ahí mismo.
1: O sea, van a estar todos juntos.
6: ¿Cómo se van a sentar, Félix?
4: 8, 9, 10, 11, 12.
6: ¿Junto a tu novia o junto a los ganadores? Es importante para que sepa.
1: Los ganadores. O sea, es que esto no es regalar boletos, esto no, es ir a una actividad con Félix.
5: Una interacción y todo eso.
1: Claro.
5: Bueno, no estaba contemplado, pero adelante.
4: De hecho, a quien se gane los boletos, avisa en casa que va a llegar muy tarde.
6: Porque aparte,
5: si gana el potro, no se
6: le gusta que junto al estadio Félix conoce
1: el lugarcito.
6: Que le gusta mucho.
4: Sí. En el mundial, claro.
1: Cierto. Conoce el lugarcito.
6: Me consta.
5: Hicimos migas ahí.
1: Vamos a una pausa. Y regresando, regalamos esos tres.
5: Hacemos una dinámica.
1: Y después vamos a regalar para el Partido de la América también. Pero primero.
6: América León.
1: Primero para.
4: Atlante León.
1: No, Atlante León.
6: Para América.
4: Y América Puebla.
1: América Puebla. Pausa y regresamos. Esto es Claro Sports en W.
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0: Estamos de regreso en Claro Sports por W Radio. Breves.
1: Braves venció por 1-0 a Dodgers y con ello barrió la serie de 3 partidos en Truist Park. Chris Sale lanzó la ruta completa donde permitió 5 imparables pero repartió 11 chocolates. Con el resultado, la novena de Atlanta se colocó a un juego abajo del equipo de Los Ángeles en la lucha por evitar la ronda de comodines. Olmecas venció 5-3 a Guerreros en el séptimo y definitivo juego de la serie de zona en el sur. El partido se extendió por 13 capítulos donde Alan Espinosa conectó un cuadrangular productor de 2 carreras que liquidó la victoria tabasqueña. Este sábado, Olmeca recibirá a Pericos en el inicio de la serie de campeonato en el sur. Y esta noche comenzará la batalla por el título en el norte entre Sultanes y Toros. Inició la semana 3 y última de la pretemporada de la NFL. Raiders cayó 12-18 ante 49ers. Fernando Mendoza completó 7 de 14 intentos, fue capturado en 2 ocasiones y tuvo una intercepción. Bills se impuso en casa 28-27 a Steelers. Browns apaleó 37-13 a los Patriots. Y Rams terminó invicto tras imponerse 20-18 sobre Chargers.
2: Estamos de regreso, Claro Sports en W, 3 de tarde con 40 minutos, entra caliente.mx, regístrate y recibe 1,000 pesos de regalo para que empieces a apostar en vivo, caliente.mx, bienvenidos al juego. Félix,
3: dígame.
2: 3 pases dobles para vivir la experiencia de ir contigo a un partido de Atlante.
3: Hoy,
2: 7
3: de la noche.
2: Venga.
3: O sea, gente que esté en la Ciudad de México,
2: cuando, por favor. Ya, por el final del programa vamos a regalar los de la América Puebla, pero ahorita primero. Sí. ¿Cómo quieres regalar los de la América? Los de la Atlante.
3: Rápida. Nombre del taquero al que el Piojo Herrera.
2: No, ya.
3: No,
2: ya
3: en sí, no es cierto.
2: A ver, las primeras 3 respuestas que lleguen al 55-54-02-28-44 sí. De la siguiente pregunta.
3: Okay, esa es la buena. Que manden una foto con su playera del Atlante.
2: Ok.
3: Ok. Los primeros 3.
2: 3.
3: Se llevan
2: al 55-54-02-28-44.
3: Sí, perfecto. Foto con la pelea del Atlante. ¿Okay? Son 3 pases dobles. Rápido.
2: A ver, leemos algunos de los mensajes de la gente. Gracias por su compañía, por acompañarnos toda la semana. Estamos ya cerrando la semana. Hola, quiero boletos para la América. Es cumpleaños de mi hijo. Sería buen detalle. Listo, Arturo. Tú tienes ya un pase doble porque es cumpleaños de
4: América. América Puebla.
3: Bien, vale, bien, bien, vale. Bien, bien.
2: América Puebla. Arturo, América tienes Puebla. Ya un pase doble y vamos a regalar otros 2. ¿Estás de acuerdo, Beto, o no?
5: Es un precioso detalle. Feliz cumpleaños.
2: Feliz cumpleaños. Perfecto, Arturo Rivas. Listo. ¿Qué más? José Luis dice, Félix, primero paga las quinielas y luego saqueas boletos para el Atlante.
3: Yo no debo nada.
4: ¿Debes?
3: Yo no debo nada.
2: Sí, José debes, unos, debes unos llaveros. Hasta no, aquí no. Nos marcaron y tal.
3: No debo nada.
2: ¿Cómo se llama?
3: Nada. ¿Qué?
2: ¿Al que le debes? Los llaveros.
3: Al Trivi, en paz descanse. ¿Cómo? Pero no le debo. Al Trivi, el conocido.
5: Quien entró y dijo Félix.
2: Félix me debe.
3: No, yo no le debo nada a nadie. Claro. Y las quinielas, perdimos la primera y.
2: Y era doble o nada y lo ganaste.
3: Y dijo doble o nada y
4: Félix Hernández ya, claro. Siempre ha cumplido sus.
3: Gracias.
4: La verdad lo dejé.
3: Gracias.
2: Marco dice, saludos desde San Diego, felicidades por las transmisiones conseguidas, transmitan a Pumas, por favor, no tienen boletos para el juego de hoy en Tijuana, no parece, no tenemos nadie, gracias por tu mensaje, y los Pumas los transmitimos en W Radio,
3: claro,
2: en W
3: claro,
2: Deportes,
3: claro, sí, claro.
2: A los Pumas, Toñito me ha querido narrar eso.
4: Oye, ahí estuvo Félix, el
3: tuvimos con Luis Telles ahí, sí, en el del partido del domingo.
2: Toñito
4: no
2: quiere.
4: No, una vez me ofrecieron aquí. No.
3: ¿No te vi en los tacos de canasta al medio tiempo?
2: Ahí está, Pablo. Tiene un trato VIP.
3: Se los llevan ahí a su
2: trato VIP. Pero bueno, listo, a ver, seguimos. Vamos con la jornada, si les parece. Jornada del fútbol mexicano.
4: Hay buenos juegos, ¿eh?
2: Jornada 6 ya, ¿eh?
4: Sí.
2: A ver, hoy tenemos Necaxa, Cruz Azul, Atlante, León y Tijuana contra Pumas. Xolos contra Pumas.
4: Que por cierto, Chino Huerta no va a jugar todavía ese partido.
2: Todavía no.
3: No.
2: Después tenemos.
3: Perdón, lo del Atlante, sí. León tiene 7 partidos consecutivos con victoria.
2: Y Atlante
3: anda muy, muy enrachado.
4: Tomando en cuenta, obviamente, los
3: Atlante dejó de una gran oportunidad contra Tigres.
6: La duda con León, ¿cuánto reserva para la semifinal de la Leagues Cup? Porque para León representaría la entrada a la Conca Champions y ganar el torneo, ¿no?
2: Perfecto. Atlas Querétaro, Pachuca contra Chivas, América Puebla, Santos Tigres, Toluca contra Juárez y Rayados contra San Luis, los últimos dos ya el día domingo. Es la cartelera, muchos partidos a través de Blue Radio, Atlas, América, Santos, Toluca y Rayados a través de Blue Radio y Blue Deportes, para que estén pendientes de la gran cadena W, porque la Liga MX también se vive en la radio. ¿El partido de la jornada es?
4: Hay Chivas, ¿no? Interesantes.
2: Pachuca Chivas puede ser.
6: Sí. No sé por qué el Tijuana Pumas de hoy.
2: Algo tiene. Sí. Algo puede tener.
6: Siento.
2: Sí, algo puede tener. Algo puede tener. Estoy de acuerdo. Vamos a enlazarnos con Esteban Garrido, si están de acuerdo, para que nos cuente, porque en América hay nervios, ¿eh?
4: Sí. Y con justificada razón.
2: Pues vamos a escuchar a Esteban Garrido a ver si sí o si no. Esteban, ¿cómo estás? Qué gusto me da saludarte. Buenas tardes.
7: Nico, qué gusto saludarte a todos allá en la mesa, la gente que nos acompaña. Yo lo definiría como días agridulces para el americanismo, ¿no? Por supuesto, el gran momento que vive el equipo, siendo líder en las semifinales de la Leagues Cup, un equipo que se encuentra invicto y que está jugando bien al fútbol, pero ahora en la recta final del mercado, sobre todo en Europa, porque termina la siguiente semana, pues se habla de la posible salida del mejor jugador del América, Brian Rodríguez, que tendría una oferta muy interesante, muy atractiva desde el viejo continente, en específico Países Bajos, una oferta que estaría siendo alrededor de los $12 millones. Entonces, obviamente que al América lo seduce en ese tema, sobre todo Brian Rodríguez, que él tiene el deseo de salir al fútbol de Europa, a una liga, a un equipo que sea competitivo y que le haga bien en su desarrollo futbolístico. Pasa por un gran momento y él quiere seguir creciendo. América obviamente no quiere que se vaya, pero también si el deseo del jugador es salir, pues tendrán que escuchar al futbolista Brian Rodríguez, y esta situación se podría definir en las próximas horas. La intención es que pase lo que pase con Brian Rodríguez, dependiendo en su futuro, que se define este fin de semana, ya sea que le den salida al fútbol del viejo continente, que insisto, el mercado está por acabar, o si se llega a quedar en América, pero que se defina este mismo fin de semana. Hablar también de la situación de Sebastián Cáceres. Había una oferta formal del Celta de Vigo sobre la mesa de las Águilas del América, sin embargo es una oferta que de momento no ha prosperado. El jugador tiene el deseo de salir al viejo continente, quiere jugar en Europa, su representante está en la Ciudad de México para llegar a algún tipo de acuerdo, poder buscar alguna negociación y que esto se pueda concretar, pero de momento el tema de Sebastián Cáceres al Celta de Vigo se ha caído en ese sentido.
2: A ver, el tema de Brian Rodríguez.
4: Sí, es el mejor jugador de la América.
2: Sería una baja súper sensible.
6: Los dos, es que los dos.
4: A ver, yo creo que la de Brian no es realista con Uruguay. Totalmente de acuerdo. Porque además yo te preguntaría, Steve, te pregunto, ¿tiene un plan B el América? O sea, si sí se fuera, ¿has escuchado algo de qué podría hacer el América para ocupar ese lugar? Está cañón.
7: No, muy difícil, porque ya no le queda mucho al mercado. La información que yo tenía en las últimas semanas era que la prioridad era un medio centro, ¿no? Que esa era la posición que más buscaba el América. Ahora, cambiando la situación con el tema Brian Rodríguez, la prioridad pasa a ser el reemplazo de Brian Rodríguez, y es que no puede ser cualquier jugador, porque estamos hablando del futbolista que pasa mejor momento en las Águilas del América, es el mejor jugador del conjunto de Cuapa, uno de los mejores de la liga. Entonces el reemplazo tiene que ser a la altura, porque ¿quién está en esa posición si se va Brian Rodríguez? Oscar Perea, que es un jugador con calidad, pero sobre todo con proyección. No es que hoy en día pase por un gran momento o que ya esté en el techo de su carrera, es un jugador que le falta crecer. Entonces América de nueva cuenta al mercado, pero acelerar procesos en ese sentido. Hay que esperar a que se hagan oficiales las cosas, y al final de cuentas se queda Brian Rodríguez en el América. Al extremo ya no lo necesitan, porque tienen dos de una banda y dos de otra banda, y se vuelve otra vez prioridad el tema del medio centro.
2: Bueno,
3: y donde llegó Cerrillo.
2: Van a ser días bien complicados, ¿eh?
3: Bueno, por supuesto, pero bien costo-beneficio, no sé. Uf. Es que alguien, o sea, contratar a alguien que te dé lo que estos dos jugadores.
4: Es el mejor jugador del equipo.
3: Casi.
2: Y tomando en cuenta la actualidad del América, que es muy buena.
3: Bueno, por supuesto.
2: La América ha encontrado con todo, ¿eh?
3: El balance.
2: Pero es que hoy Guillermo Nada ha logrado dar resultados. Pues esto es como termina, pero ha dado resultados.
3: Claro. Perfecto, está vivo en,
2: por supuesto,
6: Xcop. La mayor vía de desequilibrio del América es el Rayo, clarísimamente. Pero espera que Sendejas reaparezca, pero es el Rayo.
4: Así como deseamos que los mexicanos salgan, cuando lleguen este tipo de jugadores, deseamos que no se vayan.
2: Esteban, te mandamos un abrazo. Hasta Cuapa, gracias.
7: Abrazo, que estén muy bien. Mañana rotaciones para enfrentar a Puebla y Miguel Borja todavía no estaría disponible. Abrazo.
4: Yo quiero ser técnico, yo pensaba en Almada. Mira, hasta hace no mucho, tú cerrabas la lista de jugadores y con esos ibas a trabajar. Ahora esos periodos que oscilan, que acabamos de platicar, de fechas, de posibilidades, o sea, es una baja. Vaya, Almada debe estar cruzando los dedos para que se cebe.
3: Sí, de acuerdo. No sé qué tanta influencia tenga el técnico.
2: No, pero, ni te pregunto. No creo que mucha, pero pues debe estar. Los dedos. A ver, tres pases dobles para el América Puebla de mañana.
6: Ya dimos uno,
2: entonces queda. Qué bueno que
6: me una pregunta.
2: Dos quedan. Ya dimos ver, uno.
4: De América Puebla.
6: Hubo un futbolista chileno que le pegaba el balón como pocos que la América padeció en los años 80 y jugaba con el Puebla. El apodo y apellido.
4: Está fácil.
6: Apodo y apellido, porque aparte hubo dos ligas consecutivas, sí, claro, en las que se encontraron aquel Puebla de Manolo Lapuente, ¿no?
4: Sí, claro. Sí.
6: Y en la América.
3: Está bien, muy buena pregunta.
6: Apodo y apellido, futbolista chileno, pero ¿cómo le pegaba a la pelota?
4: Sí. Tremendo. Le hizo un golazo a Olaf Heredia en un partido de Chile contra México al ángulo.
6: No.
4: Tiro libre extraordinario.
6: Aparte muy carismático. Además,
2: 55, hay que decirles el
6: número, querido Búfalo.
2: 55 54 02 28 44 @ClaroSports, @RadioMéxico, pero las primeras dos personas que manden la respuesta correcta al WhatsApp 55 54 02 28 44 se llevan estos dos pases dobles, porque uno ya lo regalamos de regalo de cumpleaños.
3: Bien hecho.
2: Y Beto Lati estuvo de acuerdo. Ya lo del Atlanta ha tenido mucho éxito, Félix.
3: ¿Ah, sí?
2: Sí.
3: Y mira, ¿hay foto?
2: Vean nada más.
6: Mira, ¿con quién vas a ir al estadio, Félix? A
2: ver, una de las personas, porque son seis personas.
4: Pórtate bien, Félix.
6: Nos
4: dejaste
6: cerveza, Félix.
4: Nos representas.
6: No dices palabras altisonantes, Félix.
4: Nos representas.
2: Bien, Félix.
6: No cantes
2: el nada. Viendo el programa con playera de portero. Ese es de portero, ¿no?
3: Qué bonito.
4: A ver, para la gente.
3: ¿Cómo se llama? ¿Cuántos años tendrá Toño?
4: Para la gente de radio, es un niño de aproximadamente 6 años.
6: Viendo Claro Sports.
4: Detrás de la pantalla, viendo el programa. Y con una sudadera que dice el escudo Atlante.
3: Perfecto.
6: Me conmueve ver a niños con ese uniforme.
3: Bayern.
6: Si apenas descubren este año lo que es que el Atlante esté en primera división.
2: Oye, un regalo también, ¿no? Algo que le puedas llevar.
4: Sí, llévale algo.
2: ¿Cómo se llama?
6: Paola.
2: La producción. ¿Cómo se llama?
3: ¿La es de
2: Encarno? No, pero ve que
3: sí,
2: bonito.
3: Sí, levanta.
2: La verdad.
3: Vamos a ver, te pongo
4: pants.
2: Es que tú tienes muchísimas cosas.
6: No te vas a pedir cerveza.
2: No.
6: No le vayas a pedir una cerveza al niño.
2: El papá se llama Daniel, que fue a ver la foto, entonces vas a ir con Daniel.
3: Vamos a estar ahí en la misma zona, entonces pues ahí saludamos y le llevamos un regalo.
2: Algo.
6: Félix, por favor, no le pidas cervezas al niño.
3: No, cállate, Beto.
2: Es un niño.
6: Sí, pues Félix.
3: El papá sí las puede invitar, ¿no?
6: No le...
3: Niño, dile. Ahí nos vemos, hombre. Ahí nos vemos, ¿eh?
2: Aldo.
6: Vas a disfrutar mucho el
2: palo. Vas a estar ahí con Félix. Te tomas tu foto. Que el papá ojalá le cuente que eres un...
4: Mándanos fotos de cómo se porta Félix. ¿No?
3: Se ponen muy bien los partidos del Atlante en el ambiente.
6: Ya pues
3: va mucha gente de tercera edad y van muchos niños.
6: Qué bueno, pequeñitos.
3: Como Aldo.
6: Pues, qué bonita dinámica, ¿eh?
2: Félix, gracias.
3: Y sí, cuando quieran ir ustedes también, ¿eh? Bienvenidos.
2: Muchas gracias.
3: Muchas gracias. Vale,
2: Toñito, Beto. Gracias.
6: De hecho,
2: quédense en la radio, quédense en W. Está listo ya el Estaca Videgaray, la corneta en W, en FM, en AM y en televisión. Seguimos con Playbook. Gracias por acompañarnos, por cerrar la semana con nosotros. Vámonos, que la pasen bien.
0: 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La información al momento. Global Media. Confirma Pablo Lemus, gobernador de Jalisco, respaldo de Claudia Sheinbaum, presidenta de México, en obras de infraestructura hídrica para el estado. La Avenida Federación en Puerto Vallarta registra un 92% de avance y se encuentra en la etapa final de construcción, informó la Secretaría de Infraestructura y Obra Pública de Jalisco. La baja temporada representa un reto para el sector hotelero, por lo que la Asociación de Hoteles de Puerto Vallarta llamó a mantener los empleos y evitar reducciones abruptas en las tarifas.
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con 10 minutos, 4 de la tarde con 10 minutos a través del 90.3. Comunícate 322-107-8625, 322-107-8625. Yo soy Jessica Sánchez, muy buenas tardes tengan todos ustedes. Gracias por estarnos acompañando. El buen Mau Díaz en los controles operativos. ¿Cómo andas, Mau? ¡Es viernes! ¡Lo logramos, señores! Estamos aquí todavía de pie y con mucha energía en este viernes 28 de agosto, Día de los Abuelitos. ¿Cuántos años tienen sus abuelitos? A ver, empiecen a mandarnos su WhatsApp. 322-107-8625. Vamos a ver quién es el abuelito más grande de esta tarde. Mándenos la edad de sus abuelitos, su nombre, lógicamente, para mandarles un saludo. Y vamos a investigar quién es el abuelito más longevo. Imagínate, qué delicia, ¿no? Y qué bendición contar todavía con los abuelitos, poder disfrutarlos, abrazarlos, apapacharlos, escuchar sus historias una y otra y otra y otra vez. La verdad es que suena chiste, pero es maravilloso estarlos oyendo hablar. Y te cuentan las historias y le meten como esa enjundia y además te llevan al momento, a la situación. La vuelven a vivir. Se apasionan, eso está padrísimo. Mándanos su WhatsApp, 322-107-8625. Yo soy Jessica Sánchez, gracias por seguir con nosotros en la frecuencia. Recuerda que tú también nos puedes mandar saludos, comentarios y dinos cuántos años tiene tu abuelito. Mi Mau, ¿cuántos años tienen tus abuelitos? Digo, si todavía hay alguno en este plano, los míos ya trascendieron todos. Pero fíjate, mi abuela paterna todavía el año pasado fue cuando falleció, y falleció como a los 93 años. O sea, imagínate, casi un siglo. Digo, qué padre, qué padrísimo, pero qué miedo que yo soy igual de longeva. Imagínate al ritmo que voy, ¿cómo voy a llegar allá? Si ahorita pareciera que ya ando llegando, tocándole esa edad. Pónganse en contacto y díganos qué edad tienen sus abuelitos. Vamos a descubrir cuál es el abuelito más longevo. Manda tu WhatsApp, 322-107-8625. Esto es W Contigo y de esta manera comenzamos. Súbele.

0: 4 de la tarde, ya con 20 minutos. 4 de la tarde con 20 minutos a través del 90.3. Comunícate 322-107-86-25. Me están por acá diciendo, Jessy, mi abuelo tiene 87 años. Se llama Mauro. Mándale un saludote de parte de su nieta, la más bonita. Ay, yo no me arriesgaría a poner eso. No vas a ver don Mauro a quien agradecerle. No, uno se cree que uno es la bonita. O sea, y cuando te dicen, ¿pero quién fue? Y dices, ¿cómo? No sabes quién es la más bonita. Pero bueno, don Mauro, 87 años. Muy bien. ¿Será que ya empieza a vivir uno más? ¿Cuántos años tienen tus abuelos? A ver, mándame tu WhatsApp. 322-107-86-25. Vamos a ver quién es el abuelo o abuela más longevo el día de hoy. Oigan, ¿por qué se festeja el Día de los Abuelos? Es un día de conmemoración dedicado a las personas mayores dentro de nuestras familias. Pero fíjate, viene a complementar porque ya tenemos el Día de la Madre, el Día del Padre, el Día del Niño, pues el Día de los Abuelos. Pero este día se celebra en México, pero esta celebración en algunos otros países tiene un día diferente. En la denominación, motivación y fecha puede cambiar dependiendo del país. Por ejemplo, en algunos países de cultura cristiana se ha elegido el 26 de julio por ser el día en el que la liturgia católica conmemora a San Joaquín y Santa Ana, padres de la Virgen María y por lo tanto abuelos de Jesús. Pero adicionalmente déjame platicarte que la ONU promueve la celebración a nivel internacional de una jornada que recuerda a las personas mayores en general, o sea, no necesariamente que sea nada más el decir, ah, es mi abuelo, sino a todas las personas mayores pues ya se consideran que son abuelos. Y es ahí donde el Día Internacional de las Personas de Edad pues se les hace esta conmemoración, pero la ONU también lo tiene decretado como el 1 de octubre, que es el Día del Adulto Mayor. Ya festejaron a sus abuelos. Un regalito, una llamadita, un mensajito, un algo. Pónganse en contacto, 322-107-86-25, 322-107-86-25. Dime, ¿cuántos años tienen tus abuelos? Vamos a ver quién es el abuelo más longevo. Esto es W Contigo, las 4:23, súbele.
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nosotros a través del 90.3. Comunícate 322-107-8625. ¿Cuántos años tiene tu abuelo o tu abuela? Vamos a ver quiénes son los abuelos más longevos. Es que sí, señores, hoy que estamos festejando a los abuelos, vale la pena reconocerlos por su paciencia. Y ya se acerca el fin de semana también, y quiero hacerte una pregunta media incómoda. ¿Cuántas horas pasas en las redes sociales? O sea, porque a veces no es que esté uno corridito, pero agarra uno el celular y te quedas unos 15, 20 minutos. Se te olvidó para qué lo agarraste, ya estás en Facebook, te brincaste a Instagram, ya estás en TikTok, regresas a Facebook, ya estás en los Reels, ya después entraste a WhatsApp, ya viste a ver qué tanto mandaron en los grupos. Y cuando menos piensas, ya se te fueron 15, 20 minutos, media hora, y estabas trabajando. Hay 7 trucos que quiero compartirte en este fin de semana para usar menos las redes sociales sin sentirte completamente desconectado, porque eso es otro que de repente nos da como esa impotencia, ¿no? Si abres tus aplicaciones por puro reflejo, aplica estos trucos para transformar tu relación con tu celular y ganar tiempo para lo que realmente importa. ¿Alguna vez has entrado a una red social con un fin concreto y sin saber cómo? Ya terminaste poniendo 40 minutos en una, en otra, en el bucle de videos y ya te reíste con uno y ya lo compartiste y ya después empezaron a comentártelo. Las redes sociales están diseñadas para capturar tu atención mediante estímulos constantes. El problema no es el uso en sí, es abrir la aplicación por puro reflejo sin una intención previa. Para pasar mucho tiempo en las pantallas no se corrige solo con la fuerza de voluntad. Tu mente siempre elegirá el camino de menor resistencia si es el icono de la red social que está a un solo toque de distancia. Por eso, el día de hoy queremos compartirte 7 estrategias para recuperar tu soberanía digital y que este fin de semana no estés preso de tu celular. ¿Te late? Ahorita las vamos a revisar. Mientras, vámonos con más música. Yo soy Jessica Sánchez. Comunícate 322-107-8625. Es W contigo. Suele.

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95. El buen Mau Díaz me estaba presumiendo que su abuelita tiene 92 años. ¡Qué bendición, Mau! Y que aparte vive con ella, ¿eh? O sea, no es cualquier cosa, señores. Él la sigue disfrutando todavía. ¡Qué rico! ¡Ay, sí! La verdad es que estamos viendo quiénes son los abuelos más longevos el día de hoy. Dice por acá, hola Jessica, ¿cómo estás? Mi abuelita Pancha tiene 89 años. Oye, 89 años, 87, 89, 92, la de Mao. ¿Quién da más de 92 años? A ver, pónganse en contacto, 322-107-8625. Estamos platicando de eso el día de hoy. Vamos a este fin de semana a desintoxicarnos de las redes sociales, ¿los late? De entrada, dejar de agarrar el celular por impulso. Y es que hay que configurar límites de tiempo para estar en el celular, porque usar las herramientas de bienestar digital o tiempo de uso de tu teléfono te va a ayudar. Establecer un máximo de 30-60 minutos diarios por aplicación te ayuda a disminuir el uso. Cuando el móvil te avisa que el tiempo se ha agotado, te obliga a desconectarte de las redes sociales y te devuelve la conciencia sobre cuánto tiempo has invertido realmente. Imagínate, ¿sí podrían estar solo 60 minutos al día en las redes? Es que, ¿en qué estamos despiertos? ¿12 horas, ponle? ¿Que estás al día? ¿Cada cuándo lo agarras? ¿Cuándo te vas a levantar? ¿Cuándo te acabas de sentar? ¿Cuándo te subes al coche? ¿Cuándo te subes al camión? ¿Cuándo entras al baño? ¿Cuándo terminas una llamada? Entonces, todo el tiempo estamos entrando a las redes sociales. Si lo distribuyéramos ese tiempo durante el día, pues cada... O sea, ¿cuánto tendremos que estar entrando cada vez que abrimos WhatsApp? Cada vez que abrimos, más bien Facebook, Instagram, TikTok, ese tipo de aplicaciones, ¿no? Dicen que también te puede funcionar mucho desactivar las notificaciones. Porque cuando los desactivas los avisos que no te provengan de conversaciones o asuntos urgentes, ya cuando quitas la alerta de me gusta o las sugerencias de perfil, son esos disparadores que están diseñados para que vuelvas a la aplicación sin necesidad, que voltees a verlo y te dé la curiosidad de ver qué pasó. Al silenciar el ruido visual y el sonido, pues tú decides cuándo entrar al algoritmo y cuando no, o sea, no estás como pendiente de que, ay, eso no, déjame ver qué pasó. Déjame entrar a ver qué hay. ¿Te suena? Ahorita vamos a platicar. Yo soy Jessica Sánchez. Comunícate 322-107-8625. 322-107-8625. Es W contigo. Súbele.

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1: La muerte de 13 cocodrilos en Puerto Vallarta afecta a la especie, por lo que Semadet Jalisco llamó a fortalecer la convivencia y cambiar la percepción sobre estos reptiles. El próximo lunes 31 de agosto regresarán a clases 1.57 millones de estudiantes y 85.935 docentes en 14.234 escuelas públicas y privadas de educación básica en Jalisco. Héctor Flores, de Luz de Esperanza, advirtió que la crisis forense en Jalisco persiste por la falta de personal, espacios y tecnología para identificar a personas fallecidas.
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en vivo también. Oigan, vamos este fin de semana a darnos un tiempecito para desconectarnos de las redes sociales, ¿les late? Hablábamos ahorita de entrada, pues dejar de estar agarrando cada rato el teléfono, ponernos un tiempo límite para utilizarlo, unos 30, 60 minutos al día en redes sociales. O sea, sí puedes trabajar en él, correos, WhatsApp, pero en redes sociales, ponerle unos 30, 60 minutos por red, lo vas a utilizar, y creo que por ahí también hay una aplicación que te permite llevar este conteo y que te avisa. Desactivar las notificaciones también puede ser una excelente opción, ya que no te estarás distrayendo o inquietando cada vez que te llega una notificación. Y luego quieres voltear a ver qué te llegó en Facebook, quién te dio like, quién comentó en Instagram o quién acaba de subir un video. Rediseñar tu interfaz. Mueve los iconos de las redes sociales fuera de la plantilla de inicio. Escóndelos en carpetas secundarias o en la última página del menú. Al no ver el logo de inmediato cuando desbloquees el teléfono, pues eliminarás el estímulo visual que activa el gesto automático de irte a ¡plim! A querer abrirlo, porque a veces lo hacemos por impulso, o sea, esa es la realidad, ya ni siquiera es como que el que digas, ah, voy a entrar a ver en Facebook, no, o sea, abres el teléfono y te aparece el icono y en automático le das clic al Facebook, al Instagram o al TikTok o a lo que estés adicto tú. Hay que definir horarios específicos. Asignar un espacio en tu agenda para lo digital permite que el resto de tu día, tu mente, esté más enfocada y libre de alguna urgencia de revisar. Evita que las redes sean lo primero que veas al despertar y lo último antes de dormir. Mejor establece bloques de tiempo concreto para revisar tus perfiles. Por ejemplo, después del almuerzo o al terminar tu jornada laboral, asignar como que ese espacio para poder revisar qué está pasando. ¿Te late? Hoy te vamos a seguir platicando. Quédate conmigo, yo soy Jessica Sánchez. Comunícate 322-107-8625, 322-107-8625. Es W contigo, suele.

0: 5 de la tarde con 24 minutos a través del 90.3. Comunícate 322-107-8625. 322-107-8625. Estamos platicando el día de hoy de qué es lo que podemos hacer, cómo lo podemos hacer para desintoxicarnos un poco de las redes sociales este fin de semana. Lo decíamos ahorita, hay que programar una alarma que nos avise cuánto tiempo llevamos en cada una de las redes sociales y que nosotros no nos pongamos un tiempo determinado, es decir, media hora al día para Facebook o una hora al día para TikTok, tú lo decides. Otra cosa importante, lo decíamos ahorita, desactiva tus notificaciones, porque si cada vez que alguien te comenta, cada vez que alguien sube una historia, un video, te aparece, pues te... El cerebro voltea, le llama la atención y por instinto vamos a abrirlo y vamos a querer saber qué es lo que está sucediendo. Rediseña tu interfaz. Quítalos de las pantallas de inicio. Muévelos a una carpeta en la que te cueste trabajo entrar, buscarlos y tener que llegar hasta ahí. Al no tenerlos tan a la mano y con el acceso tan fácil para nada más a través de un clic poder iniciar, pues nos obliga a que a lo mejor... nos dé flojerita tener que buscarlo y nos recuerda el cerebro que hay otras cosas más importantes que tenemos que hacer en ese momento que el tener que estar nada más entrando a ver qué está sucediendo ahí. Otra, define horarios específicos. Asigna un espacio en tu agenda para lo digital y esto te permite que el resto del día tu mente esté enfocada y libre de urgencias para revisar otras cosas. Evita que las redes sociales sean lo primero que ves en cuanto despiertas. Y también evita que sea lo último que ves cuando te vas a dormir. Mejor establece bloques de tiempo concretos, no sé, al terminar de trabajar, al llegar a casa y haber terminado con tus labores, después de haber leído, estudiado, terminado un trabajo. Mientras lo tengas más establecido, va a ser muchísimo mejor para que podamos entonces desenfocarnos de cada 5 minutos, 10 minutos, querer estar conectándonos. ¿Qué otra cosa hay? Ahorita te lo sigo platicando. Mientras, vámonos con más música. Yo soy Jessica Sánchez. Comunícate 322-107-8625. 322-107-8625. Esto es W Contigo. Súbele.
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Las 5 de la tarde con 39 minutos. 5 de la tarde con 39 minutos a través del 90.3. Vamos a buscar reemplazos. Y no precisamente de pareja, señores, no se emocionen, no, reemplazos en las actividades para poder constantemente estarnos conectando a las redes sociales y estar viendo lo que pasa y estar entonces ahí de alguna manera en muchas ocasiones perdiendo el tiempo. Ten siempre una alternativa preparada para los momentos de espera o aburrimiento. Un libro, un cuaderno de notas. Cuando tienes esto a la mano, reduce la posibilidad de que tu mano busque el móvil por falta de opciones. Si tienes algo que hacer con tus manos o tu vista, la tentación queda fuera de la pantalla y es mucho más sencillo entonces el no estar pegado ahí por más tiempo. Registra el tiempo para tomar conciencia. Observa las estadísticas semanales de tu dispositivo cada domingo. Ver la cifra real de las horas frente a una aplicación suele actuar como un motivador para hacer un uso más consciente. Al comprender que puedes destinar ese tiempo para algunas otras actividades, pues el deseo de ajustar el hábito nace de una necesidad propia y no de una obligación. Así que vamos a empezar a aplicar estos pequeños truquillos este fin de semana y me dicen a ver cómo les va. Vamos con más música y regresando te tengo el último truco que sé que te va a ser de mucha utilidad. Yo soy Jessica Sánchez, ponte en contacto 322-107-8625. Es W contigo, suele.

0: vamos. Gracias por habernos acompañado. Saludos a todos los que nos siguen a través de las redes sociales. Oigan, este fin de semana nos vamos a desintoxicar un poco del celular y de las redes. Y el último punto para activar es accede mediante el navegador. ¿A qué me refiero? Elimina las aplicaciones que más tiempo te roban y accede a ellas únicamente a través del navegador de tu celular móvil. La incomodidad de tener que introducir tus datos y encontrarte en un interfaz menos fluida te va a obligar a pensar dos veces si realmente quieres perder el tiempo. Sé que ese ya es el último paso muy dramático, muy, muy excesivo. Pero bueno, hay gente que en verdad tiene problemas en estar consumiendo tantas redes sociales y perdiendo tanto el tiempo ahí. Recuperar el tiempo no significa aislarse del mundo. Estar conectado de forma saludable implica que tú eres quien decide cuándo y para qué utilizas la tecnología. Habrá días de recaída donde el scroll sea inevitable y por fatiga o estrés, pues estés ahí. Además, ciertas redes sociales pues también son herramientas de trabajo o una forma de conectar con tu familia, estar al pendiente de gente que quieres. El equilibrio se encuentra más bien en ajustar el entorno y no en castigarte por usar un móvil, sino más bien que no te afecte más allá en cuestiones de tiempo. Porque el tiempo que rescatas del algoritmo es tiempo que recuperas para ti, para tu familia y tus proyectos, para tu descanso, para tus pasatiempos y para tus vínculos reales. Interprétalo como un hábito que te permite vivir tu propia vida con menos interferencias y con más libertad. Así que, ¿lo llevamos a la práctica este fin de semana? ¿Les late? Pues mientras eso sucede, quédate conectado a través del 90.3 porque sigue buena música y muchísima información para ti. Gracias al buen Mau Díaz en los controles operativos. Yo soy Jessica Sánchez. Que tengan un excelente fin de semana. Feliz día para todos los abuelitos. Pásensela genial. Esto fue W Contigo. Y ya saben, si tienen lavadero, ahí la vemos. Hasta el lunes. Bye bye.
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3: Confirma Pablo Lemus, gobernador de Jalisco, respaldo de Claudia Sheinbaum, presidenta de México, en obras de infraestructura hídrica para el estado. La Avenida Federación en Puerto Vallarta registra un 92% de avance y se encuentra en la etapa final de construcción, informó la Secretaría de Infraestructura y Obra Pública de Jalisco. La baja temporada representa un reto para el sector hotelero, por lo que la Asociación de Hoteles de Puerto Vallarta llamó a mantener los empleos y evitar reducciones abruptas en las tarifas.
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1: Seis de la tarde en punto en el tiempo del centro de la República Mexicana, las seis de la tarde en este viernes, ya 28 de agosto del año 2026. Antes de comentar editorial, feliz día a las abuelas y a los abuelos. ¿Qué sería de muchos de nosotros sin ellos, sin ellas? ¿Cómo nos respaldan? ¿Cómo nos apapachan? ¿Cómo nos guían y nos dan sabiduría en este 28 de agosto? Abrazos, besos y mucho amor a las abuelas y a los abuelos. Oiga, la frontera es el escenario de drones, láser y narco. Después de los halagos a Harfuch, la guerra con láser. Usted recordará que hace unos días le conté que en Buenos Aires el jefe de la DEA llamó a García Harfuch socio de confianza, buen amigo de Estados Unidos, y ahora el Comando Norte informó hoy que derribó con armas láser tres drones presuntamente utilizados por cárteles mexicanos en la frontera. ¿Sí? Armas láser. Es la primera vez que Washington utiliza el sistema AMPHEL o AMPHEL contra drones vinculados al crimen organizado en la frontera. Hasta ahora, Estados Unidos no ha precisado si fueron derribados sobre territorio estadounidense o sobre el espacio aéreo mexicano. ¿Dónde fue? Solo dice que actuó en coordinación con el gobierno de Claudia Sheinbaum. Interesante, porque mientras la presidenta de México insiste en coordinación, no subordinación, Washington ha estrechado públicamente la mano de Harfuch, pero al mismo tiempo aumenta su capacidad militar y de operaciones frente a los cárteles en el filo fronterizo. Primero fueron drones de vigilancia, luego tropas, más amenazas de Donald Trump y ahora armas láser. La guerra contra el narco está cambiando de tecnología, quizá también esté cambiando de acuerdos y de reglas. Mi duda es quién las está escribiendo. Y mi peor duda es quién las está palomeando. Soy Enrique Hernández Alcázar, bienvenidas, bienvenidos, comenzamos.
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1: Seis de la tarde con tres minutos en el tiempo del centro de la República Mexicana. La presidenta Sheinbaum reveló esta mañana que el gobierno de México logró recuperar 5.8 millones de dólares producto de la venta de 12 inmuebles propiedad de Genaro García Luna en Miami, Florida. Recursos que serán, dijo, destinados a escuelas de la montaña de Guerrero. Esto es parte, se infirió en la mañanera, de el producto del dinero controvertido, comprometido, de una red o presunta red de lavado de dinero y de corrupción y otras lindezas de Genaro García Luna. 5.8 millones de pesos son 5.8 millones de dólares, son como 100 millones de pesos, para ponerlo en moneda nacional. En la mañana estuvo con la presidenta Claudia Sheinbaum el titular de la Unidad de Inteligencia Financiera, un hombre, por cierto, muy cercano a Omar García Harfuch, Omar Reyes. El titular de la Unidad de Inteligencia Financiera explicó este retorno de activos que eran propiedad de García Luna y ahora pues los utilizarán para labor social desde el gobierno de México, le decía.